0: Los del Parlamento Abierto serán tomados en cuenta para la creación de la nueva ley de aguas en la entidad, reiteró el diputado Eric Silva.
1: Por eso vamos a socializar los resultados del Parlamento Abierto, porque claramente ellos nos van a dar una ruta de qué cuestiones nosotros vamos a sí o sí incluir en el dictamen.
0: La habilitación de las oficinas de la Coordinación de Protección Civil en el obelisco de Paseo 5 de Febrero significará una inversión de 4 millones de pesos adicionales a los 15 millones que se destinaron a su construcción inicial, confirmó Marco del Prete III, titular de la SEDESU.
2: Sí, no, ese es equipamiento nada más que corresponde a la Unidad de Monitoreo Ambiental de la Secretaría de Desarrollo Sustentable para informar de la calidad del aire en tiempo real.
0: Reconoce el presidente de la mesa directiva del Congreso local que la iniciativa de identidad de género recién fue enviada al Ejecutivo el pasado 19 de mayo, por lo que apenas iniciaría el periodo de 30 días para su evaluación.
3: No, me tuve una equivocación, por eso lo digo. Es que se las dividí en dos. Una, las iniciativas, ¿sí?, de todo lo que nos mandó el Legislativo, ¿no?, para alineación aquí local, que fue las primeras que mandé. Y después el bloque de iniciativas de esta agenda a nivel local, donde contempla justamente la iniciativa de las identidades.
0: Sale Ángel Rangel de la Secretaría de Seguridad Pública de Corregidora. Dice que fue por motivos personales y no por los recientes hechos de violencia registrados en la demarcación.
4: Se debió a lo que ustedes dieron en el comunicado, a proyectos y temas personales de Ángel Rangel, hacia quien yo solamente tengo agradecimiento, reconocimiento. Se trata de un profesional de la seguridad con una trayectoria ya de muchos años, una persona que ha estado en distintas instituciones de seguridad y que en todas ha dado muy buenos resultados, como es el caso de Corregidora. Yo acepté la renuncia del secretario.
0: En tan solo 15 días se ha registrado un total de 1.524 viajes en el sistema Crobici, informó el secretario de Movilidad de la capital queretana.
5: Había anteriormente usuarios que hacían mal uso de la bicicleta y no había realmente una manera de poder hacer una sanción. Aquí únicamente se pide la tarjeta, se queda como garantía. Cuando inicias tú un viaje, te hace una retención de 20 pesos, terminas el viaje y a la hora te regresa los 20 pesos.
0: Debido a la alta demanda, incrementarán la frecuencia del vuelo Querétaro-Madrid en próximas semanas.
6: También ha incrementado la llegada de turistas europeos. Ahorita teníamos un reporte que me pasaron en Tianguis Turístico, en donde ya íbamos 50-50. Entonces eso nos llena de emoción.
0: Y en la información de carácter nacional, le comparto que el día de hoy hubo declaraciones de Ricardo Monreal e Ignacio Mier, quien detallaron que la intención de, luego de recibir la iniciativa para posponer la elección judicial, estos coordinadores parlamentarios aseguran que la intención es que se apruebe en la Cámara de Diputados y en el Senado la próxima semana. Hablaron de tiempos legislativos y se prevé que el 2 de junio se pudiera declarar constitucional, una vez que haya sido aprobado por lo menos por 17 congresos estatales.
7: Después de los 5 días, que sería viernes, sábado, domingo, lunes y el martes que concluye, se reunirá de nueva cuenta la Comisión de Puntos Constitucionales para aprobarla o, en su caso, no aprobarla. Y el miércoles estaremos en posibilidad de subirla al Pleno.
0: Y también en la información de carácter nacional, luego de una serie de críticas que apuntan al gobierno federal como el principal cómplice o protector de Rubén Rocha Moya, el secretario de Seguridad Omar García Harfuch hoy habló ante los medios de comunicación y dijo: Rubén Rocha Moya, gobernador con licencia, se encuentra en Sinaloa. Añade que no cuenta con servicio de escolta del gobierno de México, sino de la policía estatal.
8: Primero, el gobernador está en Sinaloa, no ha sido reservada su ubicación, está como al momento está ahí en su estado. No cuenta con servicio de escolta de ninguna institución del gobierno de México, tiene policía estatal, hasta donde tenemos entendido. La escolta corre a cargo del estado, como es gobernador con licencia, pues cuenta con un servicio de escolta, pero del estado, no tiene escolta por parte del gobierno federal.
0: Y en la información de carácter internacional, un anuncio que sorprende y no, el día de hoy Estados Unidos anuncia una imputación en contra del expresidente de Cuba, Raúl Castro. Se le señala de conspiración por matar a ciudadanos estadounidenses. Esto lo confirmó el fiscal general interino Todd Blanche y lo dijo, y por supuesto la audiencia que estaba reunido en este anuncio rompió en aplausos.
9: An indictment charging Raúl Castro and several others with conspiracy to kill U.S. nationals.
0: Y bueno, mire, no hay que ser analista de alto nivel para identificar estas señales que Estados Unidos está mandando de manera muy puntual a Cuba particularmente. Hoy en la mañana le compartía un audio del secretario general de los Estados Unidos, Marco Rubio, que hablaba incluso en español y le decía a los cubanos: la tragedia que vive el país es a causa de los propios gobernantes, e incluso ofrecía ayuda desde los Estados Unidos. Y ahora esta imputación en contra de Raúl Castro, a quien están señalando de conspiración y de asesinar a ciudadanos estadounidenses. Un coqueteo más que evidente por parte de Estados Unidos para, pues, ejecutar algo que ya se veía venir, al menos en esta administración, la segunda de Donald Trump. Vamos a platicar de ello, por supuesto, en el transcurso de este espacio informativo. Son las 6:00 p.m, ya con 10 minutos, en el tiempo del centro de la República Mexicana. Usted se encuentra en el tráfico y ponga mucha atención. Hay tráfico pesado, evidentemente, en Bernardo Quintana, un poco de tráfico moderado en el 5 de febrero en todas sus intersecciones. Zaragoza todavía se encuentra bastante circulable, tráfico moderado en la avenida Zaragoza, y hay algunos cruces que están, pues, un poco marcados por el tráfico. Nada grave en estos momentos, así que si usted está circulando hacia su casa, hacia su lugar, pues con mucha precaución y mucha paciencia. Bernardo Quintana, pues, registra tráfico denso, muy denso, y pues dice la temperatura, perdóneme, la velocidad media es apenas de 10 kilómetros en Bernardo Quintana. Así que mucha, mucha paciencia, justo a la altura de los arcos, de la calzada de los arcos, en esta intersección con Bernardo Quintana, el tráfico está prácticamente parado. Vámonos al corte, 6:11, regreso con información.

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6: Guardar tu dinero sin que este produzca una ganancia es un gran error, porque ya sea que lo tengas debajo del colchón o en tu alacena, mantener guardados los recursos lo único que provoca es que la inflación los vaya disminuyendo. Sí, aunque exactamente sea la misma cantidad de billetes y monedas, gracias a la inflación cada vez te servirá para comprar menos mercancías o productos. Por eso la mejor recomendación es transformar el ahorro en inversión, es decir, que pongas tu dinero a trabajar para que no solo mantenga su poder de compra, sino que con el tiempo se pueda convertir en una fuente de ingresos adicionales en beneficio de tus finanzas personales.
7: Y seguro te preguntas, ¿dónde puedo invertir mi dinero de manera segura y rentable?
6: Pues afortunadamente cada vez hay más opciones de inversión que puedes iniciar incluso desde 100 pesos. Pero la mala noticia es que también proliferan las ofertas de grandes ganancias en poco tiempo, lo que es la primera alerta de que la empresa que te ofrece esta combinación te quiere estafar. Entonces, después de comenzar tu ahorro, revisa los registros de la Conducef para saber las empresas formales y autorizadas para captar tu dinero.
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1: Seis de la tarde con 19 minutos y vamos a revisar las informaciones pendientes en este espacio informativo, lo que sucedió el día de hoy en el estado de Querétaro. El Congreso local está ya definiendo, bueno, de hecho ya definió una terna que está integrada por dos varones y una mujer para designar al próximo o la próxima titular de la Fiscalía Anticorrupción. Esto tiene que estar definido para el mes de junio y la discusión se va a extender durante 30 días. Para la elección de quien dirigirá los rumbos de la Fiscalía Anticorrupción, se necesita una mayoría calificada. Es decir, de los 25 diputados y diputadas, se necesitará por lo menos 17 votos a favor de ese perfil. Son tres personajes y aquí le contamos quién es cada uno de ellos.
2: Presidente de la Mesa Directiva de la Legislatura del Estado de Querétaro, SINUE, Arturo Piedra Gil Ortiz, presentó de manera oficial la terna de candidatos y candidata para la designación del titular de la Fiscalía Especializada en Combate a la Corrupción. Dicha terna está compuesto por la y los ciudadanos María Elena Guadarrama Cornejo, Juan Manuel Martínez López y Carlos de los Cobos Sepúlveda, todos especialistas en materia de derecho y con la experiencia y trayectoria necesaria para asumir dicho cargo y la autonomía que le corresponde. La discusión se llevará a cabo durante 30 días en los que algún candidato deberá recibir el respaldo de una mayoría calificada, es decir, 17 de los 25 votos necesarios para dicha designación. De no ser así, quedará en manos del titular del Poder Ejecutivo realizar la designación. Ante un posible conflicto de intereses entre los grupos mayoritarios, PAN y Morena, el diputado SINUE invitó a realizar la discusión de la manera más transparente y soberana posible, fomentando que cada integrante defienda su posicionamiento a través del debate.
3: El espacio natural de un legislador es la tribuna. Ahí es donde, de frente a los ciudadanos, de frente a ustedes, uno genera las posiciones, defendemos las posiciones, ¿no? Proponemos, discutimos, ahí en tribuna, en las comisiones también. Ahí es el espacio natural de todo legislador y legisladora. Yo estoy empujando a eso, que nos discutamos, que defendamos nuestras posiciones, que debatamos.
1: A ver, ¿quiénes son estos personajes que está designando el gobierno del estado? El gobernador del estado, Mauricio Curi González, es quien presenta ante la legislatura esta terna para designar entre estos tres a la nueva persona titular de la Fiscalía Especializada en el Combate a la Corrupción. A ver, primero está Juan Manuel Martínez López. Él es licenciado en Derecho por la Universidad Autónoma de Querétaro, tiene experiencia en investigación de delitos patrimoniales, combate al lavado de dinero y corrupción. Actualmente se desempeña como director de investigación y persecución de delitos en materia de corrupción de la Fiscalía Especializada, digamos que está dentro del ambiente. Martínez López cuenta con certificaciones internacionales en materia de antilavado de dinero y capacitación en investigaciones avanzadas en cibercrimen y criptomonedas. Además, tiene experiencia en varias áreas de la entonces Procuraduría General de Justicia y la Fiscalía General del Estado. Digamos que Juan Manuel Martínez López viene de un grupo que ha sido relacionado y vinculado con los con la vieja escuela de la Fiscalía General del Estado de Querétaro. Es decir, me refiero a personajes muy vinculados con lo que antes era la Procuraduría General del Estado. También está en esta terna la única mujer, María Elena Guadarrama Cornejo. Ella es licenciada en Derecho por la Universidad Autónoma de Querétaro. Actualmente es maestrante en Derechos Humanos y Garantías por el ITAM. En su trayectoria ha sido comisionada de Infocro, esta dependencia encargada de vigilar las cuentas, de la transparencia de las de los entes públicos. También ha sido integrante del Comité Coordinador del Sistema Estatal Anticorrupción y subsecretaria de Derechos Humanos del Gobierno Estatal. Ella ha participado también de manera activa en la creación de leyes relacionadas en contra de la trata de personas, desaparición forzada, protección de datos personales y varias publicaciones vinculadas con transparencia, derechos humanos y gobierno abierto. Y el tercer perfil es Carlos de los Cobos

0: Querétaro. Es importante apuntar que esta fiscalía será la encargada de vigilar y de evaluar, de incluso juzgar a aquellos servidores públicos que vayan dejando el gobierno y que en estos momentos estén pues en funciones. Me refiero a que quien encabece la Fiscalía Anticorrupción tendrá sobre sus hombros una enorme responsabilidad: observar y enjuiciar a aquellos funcionarios en funciones o dejando funciones en una transición importantísima, ¿eh? Saldrá el gobierno de Mauricio Curi González y entrará otro gobierno. ¿De qué color? No lo sabemos. Lo que sí sabemos es que la Fiscalía Anticorrupción tendría que ser esa institución observante de lo que suceda en la transición. Es decir, lo sabemos, cada vez que hay cambio de gobierno, pues las cosas salen un poco a relucir, salen las denuncias, salen las irregularidades, y justo estas instituciones son las que se encargan de hacer justicia, lo digo metafóricamente y lo entrecomillo, hacer justicia en favor de los impuestos que usted y yo pagamos. Y es que se nos ha olvidado que los funcionarios están ahí para administrar nuestros recursos como ciudadanos. La Fiscalía Anticorrupción es justo esa institución que tendrá que observar y juzgar el buen o el mal actuar de los funcionarios. La terna está discutiéndose y serán 30 días. Después de ello, se tendrá que elegir a aquel perfil que acomode mejor a los intereses, pues espero, de los ciudadanos. 6:26 p.m. y antes de irnos al corte, déjenme compartirle otra información que tiene que ver justo con el Congreso del Estado. Mire, yo recuerdo, y de hecho me voy a poner a buscar ese audio, estoy casi segura, mi memoria de periodista puede fallar, pero de repente tenemos ciertas obsesiones los periodistas, y esas obsesiones tienen que ver con el pasado y con las cosas que recordamos escuchar o ver. Y yo recuerdo que el gobernador del estado y el propio presidente de la mesa directiva del Congreso local hablaron de haber turnado ya esta iniciativa de la ley de identidad de género al Ejecutivo. Incluso el gobernador del estado, estoy casi segura, declaró que ya le estaban revisando, que se estaba asesorando para tomar la mejor decisión. Pues, ¿qué cree? Hoy, Sinué Piedra Gil, diputado presidente de la mesa directiva, salió con que dijo mi mamá que siempre no. Esta iniciativa fue votada el 30 de abril. Y dice Sinué que la iniciativa apenas la enviaron ayer, 19 de mayo, al Ejecutivo Estatal. Por lo que le están dando 30 días para que el Ejecutivo pueda votar o vetar esta iniciativa de ley. A ver, a mí me parece que aquí, más que una confusión, hay una confusión con la intención de justo tapar los tiempos o acomodar los tiempos. No lo sé, es una mera suspicacia. Vamos a escuchar a Sinué Piedra Gil.
1: A pesar de que la iniciativa de identidad de género se aprobó el pasado 30 de abril en sesión de pleno de la legislatura, la mesa directiva apenas envió el dictamen a revisión por parte del Poder Ejecutivo el pasado 19 de mayo, por lo que la fecha máxima de publicación de la iniciativa en la Sombra de Arteaga será hasta el 30 de junio. Esto lo informó Sinué Piedra Gil, diputado presidente de la mesa directiva.
2: Ayer ya se recibió.
3: ¿Las
2: del no, de aquí para allá, el saque que tuve de aquí para allá.
3: Es lo que estoy...
2: Tuve una equivocación, por eso lo digo. Es que se las dividí en dos. Una, las iniciativas, ¿sí?, de todo lo que nos mandó el legislativo, ¿no?, para alineación aquí local, que fue las primeras que mandé. Y después el bloque de iniciativas de esta agenda a nivel local, donde contempla justamente la iniciativa de las identidades.
1: El diputado presidente señaló que a partir del 19 de mayo el Poder Ejecutivo tendrá hasta el 30 de junio, es decir, 30 días naturales, para llevar a cabo la publicación en la Sombra de Arteaga. En días pasados, el gobernador Mauricio Curi declaró que estaría pendiente de recibir esta iniciativa por parte del Poder Legislativo para supervisar que efectivamente la propuesta no considere a menores de edad.
0: Vámonos al corte, 6:29. Voy a buscar el audio, ¿eh? Estoy segura que por ahí debe de andar. Bueno, es una mera suspicacia, insisto. A lo mejor sí.

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1: Soy Daniela Anguiano y esto es Música W. Una de las guitarras más famosas en la historia de la música es la Telecaster de Keith Richards de los Rolling Stones. Durante su larga trayectoria ha utilizado varias guitarras de este tipo, pero hay una a la que le tiene un cariño especial. Se trata de McCubber 1970. Esta guitarra fue un regalo de Eric Clapton cuando cumplió 27 años. Su apodo se originó del título de la novela David Copperfield, escrita por...

0: Rihanna la ha utilizado para tocar en vivo canciones como Brown Sugar, Before They Make Me Run y Honky Tonk Women. Soy Daniela Anguiano y esto fue Historia Detrás de la Guitarra en Música W.
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4: Existe una calle llamada Callejón del Sapo. Se encuentra enfrente del número 59 de la calle Victoria, en la Ciudad de México. Ahí vivía un matrimonio. Ella era muy bella, pero él malgastaba el dinero en parrandas y mujeres. Todo porque ella no podía darle un hijo. Así que fue con una hechicera, pero sin resultados. En su enojo, mandó al Santo Oficio para que castigaran a la bruja, quien la maldijo. Una noche, mientras lloraba en su ventana, se acercó un hombre de piel morena, quien le confesó su amor. Ella lo aceptó y se embarazó. Su marido brincaba de felicidad, pero un día le contaron de las infidelidades. Llegó temprano a casa y los encontró. Sacó una pistola y ambos forcejearon. El marido cayó muerto. Ella culpó a su amante de ladrón y fue castigado con la muerte. Esta mujer tuvo a un hijo deforme, con cara de sapo. De ahí el nombre de Callejón del Sapo.
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3: Son las 6:34 y usted nos está escuchando a través de las frecuencias de W Radio. Estamos prácticamente en todo el Bajío, estrenándonos esta semana en el 107.9 de frecuencia modulada, el 1310 de amplitud modulada, el 90.1 de frecuencia modulada, el 1030 de amplitud modulada en la zona de Guanajuato, por allá de León, cerca de Lagos, y en la Q, en el 93.5 de frecuencia modulada en Cadereyta de Montes. Frecuencias todas ellas de W Radio a través de Global Media. Y bueno, pues hoy en la tarde, en esta nueva jornada, me da mucho gusto saludar a Eric Silva, que como todos los miércoles, aunque antes lo hacemos en la mañana, pero ahora estaremos por la tarde todos los miércoles, Eric Silva, Claudia Díaz Gallo, Enrique Correa, que hoy no están con nosotros, pero el diputado Eric Silva hoy nos acompaña. Mi querido Eric, ¿cómo estás?
4: Mi querida Claudia, muchas gracias por la invitación, como siempre, como cada miércoles, un gusto estar aquí contigo, estrenando
3: horario. Hoy estrenándonos, ahora sí, nos van a escuchar, pero hasta quienes no queríamos que nos escucharan, no te creas.
4: No, pues un privilegio, un gusto poder estar aquí, y bueno, en esta, ahora sí que en este relanzamiento, por así decirlo, y bueno, pues llegando a cada vez más público, yo creo que eso es muy valioso, muchas gracias.
3: Muchísimas gracias, Eric, y justo la intención de este espacio informativo es ampliar la cobertura, pero ampliar las formas de, pues más bien ampliar las voces que van construyendo la narrativa, la discusión, las propuestas. Y este fin de semana, particularmente hablando de participación ciudadana, se realizará otra mesa de trabajo. Erika, ayúdame, ¿es la tercera, pero es la última? ¿O no, es la tercera? Es la cuarta ya.
4: Es la
3: Entonces
4: cuarta
3: es la última. Ok, es. Y es la cuarta y última mesa en la que se van a sumar propuestas para la construcción de esta ley de aguas en el estado de Querétaro. Ya vimos contaminación, ya vimos contaminación y saneamiento, ya vimos salud, ayúdame.
4: Tarifas.
3: Tarifas, exactamente. ¿Qué hay este fin de semana?
4: Bueno, mi querida Clau, comentarte, fíjate, esta mesa del 23 de mayo, que viene siendo ya la mesa con la que cerramos este Parlamento abierto, para poder después el 5 de junio, que es la fecha que nos hemos propuesto, socializar los resultados. Uh-huh. Pero en esta mesa del 23 de mayo, que es la cuarta y última mesa, vamos a hablar de la protección ambiental, tecnologías ecológicas y la cultura del agua.
3: Ya.
4: Y es algo que yo creo que se había quedado muy rezagado siempre en el discutir o en el tema, pues, de englobar el agua como un recurso natural, no renovable, y que es necesario que no nada más garanticemos que llegue a los hogares, sino que también garanticemos una protección ambiental de ella. O sea, es decir, ¿qué estamos proponiendo en esta nueva ley para poder cuidar nuestros cuerpos de agua, para poder cuidar nuestras zonas de recarga, para poder cuidar nuestros mantos freáticos? ¿Y cuál es la tecnología o ecologías que pudiéramos implementar? No nada más en el entendido del campo, ¿no? La tecnificación del riego y muchas otras cosas que pueden venir de la mano con esta ley, pero sino también al interior de nuestros domicilios, al interior de nuestras casas. Es decir, ¿cuáles son las ecotecnias? ¿Cuáles son las probabilidades de que los ciudadanos, las y los ciudadanos, comencemos a tener una cultura del ahorro, punto número uno, y una cultura pues también de el poder cosechar agua de lluvia, el poder de cierta manera nosotros ir reduciendo esta cantidad de litros diarios que nosotros venimos pues utilizando como seres humanos, ¿no? Que somos, que se necesita, y bueno, y también el tema de la cultura del agua, es decir, que desde pequeños, desde niños, podamos implementar mecanismos o recursos basados desde la educación, pues para poder ir metiendo esta cultura del agua, es decir, esta cultura del cuidado, esta cultura del ahorro, el agua, ya sabes, ¿no? Habían
3: te acordarás del ciérrale, ¿no? Que tú estás muy chavo, seguramente lo escuchas, nada más lo ves en YouTube, ¿no?
4: O te acordarás del gota a gota, el agua se agota, ¿no?
3: Gota, o sea, se agota, claro.
4: Creo que es muy importante que regresemos.
3: Oye, ya me puse en evidencia con el gordito de ciérrale, ¿no? Esa era la campaña de los 80.
4: Estamos muy jóvenes todavía, Clau, estamos muy jóvenes. Pero bueno, fíjate, o sea, básicamente es eso. O sea, nosotros advertimos desde que presentamos esta iniciativa de ley que pues que esta iniciativa de ley no nada más se centraba en un solo tema o dos claro. temas nada más, sino que era un tema bastante integral en donde íbamos a ver pues absolutamente el agua visto desde de todas las trincheras, ¿no?
3: Sí.
4: No nada más como un derecho humano, no nada más como un tema que se tiene que regular, un tema que se tiene que desprivatizar, un tema que debe de dejar de ser negocio, sino ahora también el tema de, pues, ¿cómo vamos a cuidar el agua que tenemos? ¿Cómo vamos a garantizar que Querétaro vaya teniendo cada vez menos ese impacto, pues, ahora sí que del desabasto, ¿no? Que pudiera llegar a haber, esa sobreexplotación de las cuencas que estamos teniendo. Y bueno, esto de la mano de las leyes federales, ¿no? Porque sí. ahorita, pues, tú lo sabrás, y ahorita la Conagua, pues, sí está haciendo ya muchísimas más verificaciones. Están llevando a cabo ya clausuras de pozos que pues antes simple y sencillamente no se tenían controlados, no se revisaban, no se veían y pues que el día de hoy estaban haciendo negocio, que esa es la realidad, sí. ¿no? Que es algo que ya había señalado la presidenta y pues que es algo que también de cierta manera algún diputado por ahí en la Cámara quiso reclamarnos, ¿no? Decirnos, bueno, pues tú estás haciendo un foro, estás esto, pero la culpa también y deberías de enfocarte en el gobierno federal. Y bueno, pues ahí nosotros le contestamos y le dijimos, a ver, gobierno federal ya está haciendo su parte, ¿eh? Sí. Ya le está quitando a sus gobernadores de su partido y exgobernadores de otros partidos que al amparo del poder, de las cúpulas de poder que hay aquí en Querétaro, habían acaparado el agua.
3: Y, sí, este y bueno, tema de las concesiones, ¿no?
4: Y ahorita pues la Conagua ya está poniendo en regla orden. Esa situación. Pero pues ahora nos toca a nosotros, como legislatura local, pues esa ley homologarla y ahora sí garantizarla a los ciudadanos, pues que tengan este acceso al agua, ¿no? Hemos visto muchas protestas, muchas manifestaciones.
3: Justo la del día de ayer, ¿no?
4: Justo la del día de ayer, fíjate, y es lamentable, es una pena que se tengan que llegar a estos extremos para que el gobierno ponga atención. Pero todavía más lamentable y más triste que cuando suceden este tipo de cuestiones, el gobierno empieza a repartir culpas, ¿no? Empieza a decir, no, es que son personajes de Morena, y empezar a querer criminalizar, ¿no? De cierta manera, a distintos personajes. Dicen que si el compañero Ulises Gómez, que si el doctor Gilberto Herrera, es decir, echan la culpa a todo el mundo menos asumirla como es lo que ellos deben de hacer. Claro. Aquí la cuestión es, mi estimada Claudia, ¿tú crees que la gente sale a cerrar una carretera por gusto?
3: No, claro que no.
4: ¿Tú crees que les gusta a ellos estar ahí 20, 22 horas, 23 horas, entre el sol, la noche, o lo que sea, ahí, en ese lugar, nada más porque ellos quieren?
3: No, claro, por
4: supuesto. ¿O tú crees que unas personas van a hacer caso de alguien que llegue y les diga, órale, te quiero ver ahí 23 horas?
3: No, por supuesto.
4: Claro
3: y
4: que
3: si
4: no.
3: Y si acaso fuera, Eric, a mí me parece, mira, yo lo decía hoy en la mañana, es que es tan sencillo convencer a alguien que está harto de que haga lo que tiene que hacer o que se manifieste. Es como comparable, toda proporción guardada, por supuesto, con las manifestaciones feministas, ¿no? Que son tan criticadas, la iconoclasia que hacen en los movimientos feministas que salen, marchan, rayan paredes, y la gente siempre señala y critica este tipo de manifestaciones. Y lo que yo siempre he dicho es que una pared duele menos que una pérdida humana, ¿no? Por supuesto. Y en el caso del agua y estas manifestaciones, pues evidentemente la gente está cansada. O sea, nos olvidamos del motor fundamental, que es el problema del agua.
4: Yo siempre lo he dicho, no quieren manifestaciones, no quieren problemas, atiendan a la ciudadanía.
3: Atiendan la raíz.
4: Si esas personas tuvieran agua, no tendrían ni por qué estar pensando en salir a manifestarse.
3: Claro.
4: Esa es la realidad. Pero si la sea desde hace tiempo, porque incluso, ¿no? Vi una rueda de prensa donde sale el secretario de gobierno, mi tocayo, sale el vocal de la CEA, Vega Ricoy, y salen prácticamente a decir, pues es que no, a ver, nosotros hemos hecho nuestro trabajo y este problema no es de hoy, este problema lleva 5 meses, este problema lleva no sé cuántos meses, dijeron. Oye, pues entonces peor aún, si sabías que el problema existía, si el problema tiene meses, las personas llevan semanas, hablaban de 100 días prácticamente sin agua, semanas ya prácticamente tirándole a meses, ¿no? Completo sin agua. Pues, ¿qué esperaban?
3: Claro.
4: ¿Qué esperaban? Que la gente se fuera a quedar ahí a decir, bueno, a ver, hasta que se le ocurra a la CEA venir y darnos una solución. Ese es su problema, fíjate. Ahora, todavía más, ahora sí que, si no contento con pues la incompetencia que tienen, ¿no? Porque la incompetencia les trae estos problemas. Esa es la realidad. Pero bueno, ahora salen a echar culpas. Pero ¿cómo actúa el panismo? Mira, fíjate, es bien curioso, ¿eh? Porque en vez de que digan, híjole, ¿saben qué? Una disculpa, perdónenos. Sí, vamos a poner atención, vamos a arreglarlo, esperemos esto no se vuelva a repetir. Vamos, miren, vamos a revisar y vamos a conectarlos al pozo, vamos a hacer la infraestructura. Lo que tú quieras, mandes y ordenes, que yo si fuera el gobierno estaría apenado con ellos. O sea, al contrario, yo tendría que estar avergonzado de que me estén haciendo este tipo de cuestiones para que yo me ponga a hacer mi trabajo, ¿no? Pero salen ahora el mismo diputado que dijo que el problema no era de aquí del gobierno del estado, el día de hoy sale a decir que ahora se va a hacer una legislación y que va a revisar a ver de qué manera desde la legislatura vamos a endurecer las penas para meter a la cárcel a quienes se manifiesten. O sea, Acción Nacional, lejos de decir y avergonzarse por hacer un trabajo nefasto ante la gente, ahora salen a decir, y lo voy a seguir haciendo mal, y si ahora se manifiestan, ahora a la cárcel los voy a meter. Fíjate, esa es la ideología de Acción Nacional. O sea, en vez de hacer mi chamba, no, ahora te voy a meter al bote, ¿eh? Si vienes y me reclamas, que soy un incompetente para hacer lo que tengo que hacer. ¿Cómo ves? Ese es el tema.
3: El punto fundamental es que la denuncia ciudadana ha crecido cada vez más. Es decir, no solamente nos estamos quejando por la falta de agua, nos estamos quejando por el tráfico, nos estamos quejando por el tema de la seguridad, nos estamos quejando por temas de género, temas de violencia, y creo que la puerta se abrió desde el año pasado, Eric, no sé si tú lo notes, pero una vez que fue aprobada, al menos en lo local, la Ley de Participación Ciudadana, los municipios y pues la legislatura propia ha estado empujando reformas y adecuaciones a esta ley, y finalmente pues la gente está tomando la palabra, y con esta iniciativa que me dices están proponiendo, pues se van a dar un balazo, como pues dijeron por ahí,
4: ¿no? Es
3: que
4: es un total y completo retroceso. A ver, es querer censurar a la población, es querer censurar a todos aquellos que puedan llegar a tener algún problema y que no los atienden. Porque, a ver, a mí me queda claro que los habitantes de la Versolilla no es la primera opción que tuvieron el ir y cerrar la carretera. O sea, estos habitantes habían ya sostenido distintas reuniones, habían hecho, pues, ahora sí que los llamados, habían metido escritos, habían pedido a las distintas autoridades que, pues, que les dieran una solución. Sí. Y entonces, pues, aquí la cuestión es, pues, simple y sencillamente esa incapacidad que tuvo el gobierno para poder solucionar el problema. Y así como en algún momento tú recordarás una de las mesas de análisis anteriores, ¿no? Que comentaba nuestro compañero Enrique Correa aquí, que pues que para Acción Nacional es preferible mejor no los veo, no los oigo, y si no los veo no existen, ¿no? Entonces creo yo que pues esa no es la solución. La verdad, muy en contra de este tipo de declaraciones. ¿Cómo que meter este tipo de sanciones? A ver, yo se los pondría al revés. Yo sugeriría que fuera al revés la reforma. Mejor que la reforma fuera sanciones, faltas administrativas e incluso cárcel al funcionario que no esté haciendo bien su trabajo.
3: ¿Crees que en este caso, en el caso de la Versolilla, a mí me parece que hay varios temas a discutir? Uno, evidentemente, el tema del agua. Dos, la resolución que hubo de parte del gobierno federal y del gobierno del estado. ¿Crees que faltó ahí habilidad de ambos representantes, o fue estrategia aguantarse 28 horas?
4: Pues mira, yo no sabría decirte si es que fue una estrategia, pues la realidad es que es lamentable que lo vean como una estrategia política el cerrar una de las vías, pues una de las arterias principales que van hacia el norte de la República, que esa es la realidad. Pero más bien yo qué te diría aquí, pues es básicamente yo lo diría que es un tema de la incompetencia que tiene para poder dar resultados en el momento. ¿Sí me explico? Aunque es un problema que ya lleva mucho tiempo, que no es de ayer, que no es de antier, pero que la realidad es que como no se les puede dar una solución tangible en ese momento a las personas, no se les puede llevar así como decirles, ah, mira, en este momento te voy a conectar el tubo que ya estuvimos trabajando y que ya vas a tener agua. Claro. O sea, la realidad es que no habían trabajado el tema. Ya. Y entonces, pues ahora cuando llegan con los ciudadanos y les dicen, no, mira, sí, pero te traigo 4 pipas, te traigo 5 pipas, pues yo creo que la gente ya no es tonta, ¿no? O sea, yo creo que la gente sabe que, bueno, pues si esas 5 pipas, ¿cuánto me pueden llegar a durar, no? Claro. Pero más bien el tema es cómo lo vamos a resolver de fondo. Entonces creo que en algún momento, pues la gente estaba ya muy desesperada, Sí. Y lo más importante de todo, ya no le cree al gobierno. Cuando tú le crees a una persona y esa persona llega y te dice, oye, mira, te prometo que voy a hacer esto, el otro, aquello, y vamos a firmarlo, y vamos a pactarlo, y yo mañana regreso y hago eso. Si tú le crees a la persona, pues accedes, ¿no? Dices, órale, pues, bueno, está bien, a ver, porque el interés de ellos me queda claro que tampoco era afectar a todos los automovilistas que estaban ahí. Claro. Digo, tal vez es un tema de un daño colateral, pero al final del día, pues, ellos piden agua. O sea, creo que no es algo, pues, fuera, o sea, de proporción, claro, ¿no? En ese sentido.
3: Entiendo.
4: Y entonces llegan estos, a ver, yo lo que alcancé a escuchar en el momento de cuando fue el tema de la negociación, era que pues el secretario de gobierno, lo que él pedía era, pues al menos liberen un carril para que aunque sea yo pueda llegar, ¿no? De cierta manera. Y pues aunque en algún momento pues eso pudiera haber sido algo considerable, ¿no? Decir, bueno, está bien, a ver, vamos a abrir un carril. Pero después de tantas mesas fallidas, después de tantas promesas incumplidas, después de tantas falacias que les han vendido y que les han ido ahí pateando el bote nada más con ellos, pues obviamente la gente ya no accedió absolutamente a nada, ¿eh? Claro. Y dijeron, no, hasta que no lleguemos a un arreglo aquí, yo no voy a abrir ni un centímetro a la carretera. Y eso fue lo que yo escuché, ¿eh? Que así fue como se dio. Y bueno, pues al final llegó, pues sí, por parte del gobierno del estado, por parte del gobierno federal, y bueno, ahora ya quieren tomar represalias, ¿no?, en contra de quien se manifiesta. Entonces, fíjate, vamos de mal en peor, ¿eh? Con el PAN vamos de mal en peor. Eso es lo único que vemos aquí.
3: El tema finalmente tiene que ver con el hartazgo que la gente puede ir sumando a la falta de compromiso social de las autoridades, independientemente, a mí me parece, del color que tengan. Creo que la gente lo que hoy pide es, pues, ser escuchada y sobre todo que las promesas no se queden en ello, ¿no? Que las promesas se conviertan en una, pues, en un compromiso de acción para, pues, resolver los problemas que la gente misma le hace llegar a los responsables de un cargo de elección popular, que además saben de ello desde que estaban en campaña. O sea, tampoco es como que sea sorpresa, ¿no, Eric?
4: No, es que regresamos a lo mismo, mi estimada, claro, Claudia. A ver, no son problemas de hoy.
3: Claro,
4: o sea, no, este tipo de hartazgo no se genera de la noche a la mañana. Esa es la realidad.
3: Es,
4: o sea, aquí estamos hablando de problemas de muchos meses, problemas de que están ignorando a las personas, problemas de que llegan y les venden una idea y a la hora de la hora terminan haciendo otra cosa. Y bueno, pues yo creo que ahorita ya eso es algo que yo celebro bastante, que la gente ya no se la crea, que la gente ya no se quede con esta, pues ahora sí, con esta narrativa de engaños que le pueden llegar. Y sí, yo coincido contigo. A ver, el partido que sea, y el color que sea, y el representante popular que sea, si tú no estás haciendo bien tu trabajo, si tú no estás dando el ancho, ¿no?, como dicen por ahí, en tu puesto, en lo que a ti te toca coordinar, en lo que a ti te toca hacer, en lo que a ti te toca, pues, abanderar, digámoslo, pues claramente que venga la gente y que lo reclame, ¿no? Que era parte, pues es parte de lo que nosotros defendemos en el tema de la voluntad popular, ¿no?
3: Claro.
4: Es decir, el pueblo pone y el pueblo quita. O sea, tú no puedes venir a decirle a alguien que clama por agua, que tiene un problema, y bueno, y esto lo vemos en otras cosas, y no tarda, y el día de mañana, pues, tenemos, por ejemplo, a los que están desesperados por el tema de los mosquitos, ¿no? Por ejemplo, que también salen y se manifiestan. O sea, a ver, ¿cuántas manifestaciones no han habido últimamente? Tenemos a los colectivos de movilidad, teníamos a los de identidad de género, tenemos a los de los mosquitos, tenemos ahora a los del agua, y así, súmale, y ahí van a ir saliendo todas y cada una de las, pues ahora sí que de las incapacidades que tiene el gobierno para poder resolver. En el semidesierto yo también ya lo vi, ya
3: claro,
4: se cerró presión. Una presidencia municipal, que decían muchos ahí en el
3: por
4: municipio.
3: Por el delegado, ¿no?
4: Por un tema de una autoridad que fue destituida de una manera ilegal y que lo quisieron hacer, pues, de una manera unilateral y por el uso de la fuerza, ¿no?
3: Claro.
4: Es decir, yo soy el del poder, yo voy a someter al pueblo y a mí nadie me puede reclamar, a mí nadie me puede decir nada, ¿no? El tema del basurero, el tema de la delegada, el tema de las investigaciones, las desapariciones forzadas. Es decir, si le vamos sumando punto por punto cada una de las cosas, pues imagínate, ¿no? Ahora sale el gobernador nuevamente con el tema del agua, sale nuevamente a amagar con el tema del batán.
3: Dice que ahí lo deja, creo, listo. Ahí creo, lo deja listo para quien, a quien,
4: sea,
3: se lo
4: de
3: ofrezca.
4: Verdad, para mí me ya hasta me da risa, o bueno, no sé si ya es un tema de preocuparme, o ya no preocuparnos, ya más bien darlo por perdido. O sea, ¿cómo es posible que quieran retomar un tema que claramente ya la ciudadanía les dijo no en vez de que mejor estemos trabajando en construir una ley, revisando de dónde podemos ir viendo el reacomodo del agua, porque en Querétaro agua hay, eso me queda claro. Más bien el tema es quién la tiene, dónde claro. está. Y eso es lo que queremos hacer con esta ley. Pero no, yo creo que ha de haber dicho, no, a ver, no, ya vieron en serio que queremos discutir una ley en serio y que ya el pueblo se está informando y que estamos asistiendo a los parlamentos y que está. Y entonces ahora sí ya le preocupó, ya salió y dijo, no, a ver, podemos revivir el batán en el momento en el que ustedes quieran, ¿eh? Nada más necesitamos consenso político. ¿Qué significa consenso político? Pues a ver cuántos legisladores voy a salir de compras para ver que ahora sí aprueben el batán, ¿no? Y que salgamos adelante. Entonces, creo yo que no, o sea, la estrategia de Acción Nacional cada vez me decepciona más. Y bueno, y creo que también a la gente, ¿eh? Porque si tú lo ves, yo creo que ya es un hartazgo que crece y crece y crece cada vez más. Pero pues solamente ellos no lo quieren ver, ¿no? O sea, yo veo al vocal de la CEA cómo sale a decir, no, nosotros estamos abiertos para poder dialogar, para poder platicar, para poder construir.
3: Pero no han ido, ¿verdad?
4: Pero no va al parlamento abierto.
3: Ya.
4: Se le ha invitado a todas y cada una de las mesas de este parlamento abierto.
3: ¿Y no ha asistido nadie?
4: Qué
3: de la
4: bueno CEA. Sería que llegara el día sábado el titular de la CEA, que llegara Vega Ricoy, y que es más que llegara con los análisis financieros de la CEA y nos dijera, no, mira, tu ley no es posible porque mira, la CEA no tiene dinero. Mejor busquémosle por otro lado. De verdad, sería respetable, ¿eh? Y de verdad sería plausible. Que se presentara y nos dijera, pero no, regresamos a lo mismo. Cuando tú vas en contra de lo que el PAN quiere, o cuando vas en contra del negocio y de sus intereses, te aplican la de no te veo, no te oigo. Y bueno, y ahora hasta te silencio, ¿no? Ahora hasta garrote, ¿no?
3: Es más, si te veo y te oigo, vas para el bote.
4: Exacto. Es más, si te manifiestas y te veo y te oigo, ahora voy a hacer una ley para meterte al bote. O sea, hasta para allá vamos, ¿eh? O sea, qué triste, ¿eh? De verdad.
3: Mi querido Eric, se me terminó el tiempo y me quedaron muchos temas pendientes, pero bueno, el día de mañana seguramente se resolverán algunas cosas ahí en el Congreso local, que justo el otro tema, cuando tú decías el pueblo debe de poner y disponer, justo la elección de la persona que será la titular, el titular de la Fiscalía Anticorrupción. Comienza el periodo ya de análisis de la terna y me adelantabas que Morena no va con estas condiciones.
4: Bueno, mira, yo lo que te puedo adelantar es lo que un servidor ve. ¿Qué es lo que veo yo? Pues yo no veo una credibilidad o que sea fidedigna que nosotros podamos elegir un representante de la Fiscalía Anticorrupción si quien lo manda es el gobernador. O sea, creo que desde ahí estamos mal. Yeah. Es decir, ahora que está mucho en boga el tema del conflicto de intereses, yo creo que el mega mayor conflicto de intereses que podría existir a nivel estatal es que el gobernador en turno ponga a la persona que debe de juzgarlo el día de mañana por si hizo algo mal. Entonces, desde ahí creo que estamos mal. Creo que tenemos que regresarle la facultad a la legislatura de que la legislatura decida quién va a ser el titular y abrirlo a un concurso público y valorar distintos perfiles y que el fiscal anticorrupción verdaderamente sea una persona que esté alejada a alguna clase de lazo de poder, partidario, lo que tú quieras y ordenes. Tenemos que revisar y hacer un buen escrutinio de quién puede ser un buen fiscal anticorrupción el día de mañana. Porque, ¿qué significa un fiscal anticorrupción? Para los que nos oyen, no es la personita que va a estar ahí. No, se trata de la persona que va a revisar si 5 de febrero tiene alguna falla. Es decir, ¿quién va a ser el responsable de que esa avenida todavía no la terminen y siga costándonos dinero? ¿Quién es el responsable de haber autorizado un cárcamo que nunca sirvió? ¿Quién es el responsable de que la CEA no esté trabajando, por ejemplo? A ver, ¿dónde está el dinero de la CEA? Toda esa gente que no tiene agua al día de hoy, pues necesitan saber quiénes son los culpables, ¿no? Y eso lo hace la Fiscalía Anticorrupción. Es decir, revisar los buenos o malos manejos. Claro. Y si hay malos manejos, castigar a quien hizo mal manejo del recurso público.
3: Y como tú dices, si hay una persona afín en estos momentos a grupos al interior del gobierno del estado, pues por supuesto que resulta difícil creer que esa persona tenga la posibilidad de juzgar.
4: Deja tú creer, no lo van a hacer.
3: Claro.
4: Es decir, si el día de mañana no tenemos un responsable de que las cosas no hayan funcionado y de que el dinero no se haya esclarecido dónde está el empréstito de 3.300 millones que platicábamos. Uh-huh. Es decir, hay una enorme cantidad de dinero que ha quedado en el olvido, que ha quedado en un limbo y que no sabemos a dónde fue a parar. Que sabemos que con la gente no es, porque por eso cada vez vemos más descontento allá afuera. Pero la cuestión es, ¿dónde está ese dinero? Y esa persona esa persona es la que se va a encargar de darle trámite a todas las denuncias que un ciudadano, que cualquier persona, cualquiera de nosotros pueda interponer por una, por un, pues ahora sí que por un tema de estos, ¿no? Que nosotros claro. encontremos algún problema ahí, algún ilícito con ese dinero. Entonces, pues es prácticamente viendo un ejecutivo del Estado poniendo a un fiscal carnal que el día de mañana no le va a tocar ni, ahora sí, como dicen, ni con el pétalo de una rosa. Entonces, eso es lo que no debemos de permitir, y claro. yo creo que eso es lo que desde ahorita tenemos que empezar a pensar. ¿Tú recuerdas que antes de que saliera esta legislatura cambiaron la ley? Uh-huh. Para que precisamente ahora sea el gobernador quien mande esta terna. Sí. Anteriormente no era así, y el fiscal anterior se eligió mediante un concurso en la legislatura. Pero antes de que llegaran, ahora sí que antes de que llegáramos nosotros, uh-huh. antes de que fuera este cambio, allá arriba en el centro de congresos, porque la legislatura estaba cerrada, no sé si sí. recuerdas, estaba sí, tomada por la ciudadanía, uh-huh. se fueron a sesionar allá al centro de congresos, que hasta incluso hubieron empujones, golpes y demás, y muchos de los compañeros que hoy en día son diputados aquí con nosotros estuvieron ahí, ¿eh?
3: Sí, recuerdo.
4: O sea, te estoy hablando de que esta fue una manifestación de ya hace bastante tiempo. Se me haría muy incongruente que el día de hoy llegaran a decir, bueno, pues vamos a avalar la terna del gobernador.
3: Ya,
4: o sea, eso se me haría una total y completa incongruencia, ¿eh? Y es por eso que, bueno, nosotros no vamos a dar una alternativa okay. de cómo lo podemos llevar a cabo. Es decir, vamos a acabar con ese párrafo, ese artículo que metieron al final. Mm. Vamos a tratar de quitarlo de la Constitución para que nosotros seamos nuevamente los que decidamos y que sea la legislatura y que sea un proceso honesto, transparente y que toda la gente pueda verlo.
3: Oye, ¿les alcanzará el tiempo? ¿Les alcanzará el tiempo para meter esa iniciativa?
4: Es que realmente, ¿cuál es el tiempo que tenemos? Dicen que el 29 se va. Bueno, yo te pregunto, y si nos fuéramos 15 o 3 semanas más en lo que llevamos a cabo este procedimiento, ¿tú crees que verdaderamente va a haber un problema si no hay un fiscal anticorrupción 2 o 3 semanas? ¿O un mes, ponle?
3: No, pues no.
4: Mi pregunta es, ¿cuántos trabajos o cuánto verdaderamente se puede justificar de esta fiscalía? Ya. Que digan, ay, no, es que si deja de trabajar 1 mes o 2 meses, no, se van a ir todos los pillos de Querétaro. O sea, por favor, no. O sea, eso no es discurso. Yo creo que el analizar las cosas con detenimiento, con tiempo, hacer las cosas bien, darle legitimidad a un fiscal que llegue, porque eso ya sería la sepultura del panismo, ¿eh? O sea, todavía, no por encima de pues todas las pilladas que ya vimos que hicieron, un 5 de febrero en 7,000 millones, hay que revisarlo, ¿eh? Hay que revisarlo, hay que ver dónde está esa lana, porque esa avenida me queda claro que no cuesta 7,000 millones. O sea, fue un robo en Despoblado lo que hizo el gobernador aquí. Entonces, 2 meses yo creo que bien valdría la pena para poder tener a alguien que, si encontramos algo que no está bien hecho, pues que verdaderamente se pueda castigar al responsable.
3: Mi querido Eric, el tiempo se me termina, 7:01, te agradezco mucho que hayas estado con nosotros, este es tu casería como siempre, y pues bueno, a empezar con este nuevo proyecto, con esta nueva iniciativa, con esta nueva suma de frecuencias, y que todo nos vaya mucho mejor, mi querido Eric. Muchísimas gracias.
4: No, pues muchas gracias a ti, mi querida Claudia. Como siempre, ya sabes, un gusto. Siempre que me invites aquí vamos a estar. Y en el horario que sea, no importa. A mí, encantado de venir aquí, de platicar contigo. Y bueno, de exponerte mi punto de vista,
3: Claro.
4: Ese es mi punto de vista.
3: Claro,
4: yo
3: claro.
4: hablo por mí. Yo
3: Perfecto.
4: No quiero hablar.
3: Ah, porque luego van a decir que nada, que no representa Morena. Que ya sabes, cómo son tus compañeros de grillos.
4: Sí, por eso. Mejor aclaremos. A ver, eso es lo que Eric Silva piensa. Y bueno, pues ya estaremos dando esta batalla.
3: Muy bien.
4: Pero muchas gracias. Saludos a ti y a todo tu auditorio.
3: Muchísimas gracias, Eric. Ahí están dos temas importantísimos que me parece no podemos dejar de ver. Uno, este último, el fiscal anticorrupción, la persona que estará al frente de la Fiscalía Anticorrupción. Y es que, mire, me parece que es importante reflexionar en torno a ello. Todos los las instituciones que se supone tienen que hacer contrapeso a los gobiernos estatal y municipales, efectivamente, sí o sí tendrían que estar liderados por personas ajenas a los intereses de los propios partidos o representantes populares. Pero bueno, esa discusión se dará en la legislatura. Vámonos al corte, 7:10. Regreso.

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3: Después de más de 24 horas de bloqueo, fue liberada la vía de la carretera 57 en ambos sentidos a la altura de la comunidad de La Versolilla. Secretaría de Gobierno Estatal interpondrá una denuncia ante la Fiscalía General de la República en contra de 10 perfiles que identifican como posibles actores responsables de la movilización en La Versolilla. Ninguna selección mundialista eligió Querétaro como sede. Para gobierno estatal, la decisión no refleja carencias, sino una decisión de la FIFA.
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2: Son las 7 de la tarde con 10 minutos ya en el tiempo del centro de la República Mexicana. Gracias por permanecer en esta sintonía, la de W Radio, en la zona metropolitana de Querétaro, en San José Iturbide, en León, Guanajuato, más bien Lagos de Moreno, por la zona de Guanajuato, y Cadereyta de Montes. Estamos transmitiendo prácticamente todas las frecuencias que suman a toda la audiencia de este Bajío que está conectado a la zona metropolitana de Querétaro. Vamos a revisar algunas de las informaciones que todavía nos quedan pendientes. Y bueno, hablábamos del Congreso local y de algunas iniciativas que han mantenido un poco ahí resguardadas. A pesar de que ya hay una iniciativa dictaminada, pues se dice el presidente de la mesa directiva, Sinué Piedragil, que no va a subir al pleno el dictamen sobre el aborto hasta que se discuta en comisión. Las razones son un poco extrañas, a mí me parece que son de carácter técnico. Supongo que Sinué Piedragil está tratando de proteger algo respecto de esta iniciativa. Vamos a escuchar los detalles.
3: A pesar de que ya se cuenta con una iniciativa dictaminada, el diputado presidente de la mesa directiva, Sinué Piedragil, aseguró que no subirá al pleno el dictamen sobre la interrupción legal del embarazo hasta que en la Comisión de Administración y Procuración de Justicia se discuta la propuesta que fue presentada por el diputado Arturo Maximiliano García Pérez en esta misma materia.
4: Si queremos tener seriedad, también discutamos la de Arturo Maximiliano, donde contempla los criterios también de la Suprema Corte de Justicia. Así no se vale dar al vasos. Sí, porque es un tema complicado, el tema de la sensibilidad política de ellos.
3: Además, Piedragil afirmó que no ha recibido la iniciativa dictaminada para que sea presentada ante el pleno. El diputado presidente reiteró que la responsabilidad no le corresponde a la mesa directiva, sino a la presidencia de la comisión, es decir, al diputado Guillermo Vega, en generar avances en esta materia. En ese sentido, el diputado presidente afirmó que no tienen prisa de discutir la iniciativa, ya que quiere prevenir que suceda lo mismo que sucedió con la de identidad de género el pasado 30 de abril.
4: Aquí en ese tema no tenemos prisas, tenemos que discutirlo con toda seriedad y escucharlo a todos, ¿sí? Porque no quiero que pase como el tema de las identidades, ¿no? Que querían ahí luego, hay que buscar con muchas.
3: Finalmente, reitero que como titular de la mesa directiva no cuenta con las facultades para obligar al diputado Guillermo Vega a generar avances en este tema. El pasado 30 de octubre del 2025 se dictaminó en sesión de la Comisión de Administración y Procuración de Justicia el rechazo a despenalizar el aborto en la entidad. Desde entonces, la iniciativa no ha subido a pleno para ser discutida entre los legisladores.
2: 7:13, gracias por la sintonía. Y mire, bueno, esta discusión va a ser una discusión de largo aliento, si me permite decirlo así. No es la primera vez que la legislatura local pues batea este tema, el del aborto, el de la despenalización del aborto. Podremos estar de acuerdo o no, el asunto es que no ha habido una discusión transparente y comprometida al interior del Congreso local, y no es la primera vez. Este tema tiene más o menos desde el 2009, así que ya se imaginará, 13 años discutiéndose en el Congreso local desde distintas aristas. Lo cierto es que no ha pasado. Querétaro y Guanajuato son los únicos estados de la República Mexicana que siguen manteniendo tan solo 2 o 3 causales por las cuales el aborto no es un delito. Bueno, no, en Querétaro solamente hay 2. Me parece que cuando el producto es resultado de una violación y cuando pone en peligro de muerte, la vida de la madre. Nada más. Pero hay otras legislaturas, hay otros estados en donde el aborto deja de ser un delito en casos, por ejemplo, mire, si mi memoria no falla, en Yucatán se hablaba de temas económicos, es decir, cuando una mujer se encontraba en una condición severa de economía, pues entonces se consideraba la posibilidad de una interrupción legal de ese embarazo. Insisto, podemos o no estar de acuerdo con el tema. Lo que sucede, me parece, al interior de la legislatura es que se ha dejado de observar otras posibilidades y se han concentrado solamente en el tema de la despenalización. Y creo que en estos momentos lo que podría destrabar la discusión es ampliar las causales por las cuales el aborto no es un delito. Pero bueno, esto seguramente se seguirá discutiendo a lo largo de los meses dentro de la legislatura. Vamos con otras cosas. Usted, cuando circula por 5 de febrero, ha visto una cosa enorme que antes no existía y que con la remodelación de la avenida 5 de febrero se les ocurrió construir una especie de obelisco que cuando estaban construyendo todos nos preguntábamos, bueno, ¿y eso qué es? ¿Es un faro? ¿Es una estatua? ¿Qué es? Bueno, esto es un obelisco que está hueco, es decir, por dentro tiene como algunas oficinas. Y hace algunos meses la titular de la Secretaría de Turismo en el estado dijo que ese obelisco se iba a convertir en un museo interactivo. Han pasado los meses, como dicen los comerciales, tres doritos después, dijeron, pues ya no va a ser museo. Ahora va a ser oficina de la Coordinación de Protección Civil. Pero además van a instalar ahí una unidad de monitoreo ambiental. Ese obelisco costó 15 millones de pesos. Pero no solamente va a quedar en 15 millones. Para habilitarlo como una oficina para protección civil e instalar esta unidad de monitoreo ambiental en tiempo real, le van a invertir otros 4 millones de pesos. 20 millones de pesos para una estructura que dará hospedaje a una unidad de protección civil y una unidad de monitoreo ambiental. ¿A quién se le ocurrió el obelisco? Tengo muchas teorías. Pero por lo pronto hoy esos 20 millones le van a costar a usted a través de sus impuestos, por supuesto.
3: A unos días de que se confirmara que el obelisco ubicado en Paseo 5 de Febrero pasaría a ser donado a la Coordinación Estatal de Protección Civil, abandonando así la propuesta de transformarlo en un atractivo turístico, y titular de la Secretaría de Desarrollo Sustentable del Estado de Querétaro, Marco Antonio del Prete, informó que se invertirán 4 millones de pesos adicionales a lo que inicialmente se había destinado.
5: Sí, no, ese es equipamiento nada más que corresponde a la unidad de monitoreo ambiental de la Secretaría de Desarrollo Sustentable para informar de la calidad del aire en tiempo real.
3: Expresó que el obelisco se convertirá en una herramienta de vigilancia tanto para la Secretaría como para la coordinación. Mencionó que su objetivo es aumentar la capacidad de monitoreo en la zona metropolitana, ya que es la zona en donde mayor volumen de vehículos son utilizados y donde la calidad de aire se ve principalmente afectada. El secretario mencionó que esta inversión será adicional a los 15 millones de pesos que se destinaron inicialmente para la edificación del proyecto. El obelisco de Paseo 5 de Febrero fue anunciado hace 2 años por la Secretaría de Desarrollo Urbano y Obras Públicas del Estado de Querétaro. Su finalidad era ser un mirador turístico y un museo de sitio. Sin embargo, tras una serie de análisis, se determinó que pasará a ser oficinas de la Coordinación Estatal de Protección Civil.
2: ¿Cómo ve? 20 millones de pesos, eso es lo que cuesta ese obelisco, eso es lo que costó ese obelisco. Bueno, 15 millones y ahora 4 milloncitos más. ¿Por qué no, hombre? Pues total, pues estamos en época preelectoral, ¿por qué no invertirle? En fin, 20 millones de pesos, ese obelisco, que desafortunadamente, a ver, yo me pregunto si una oficina de cualquier dependencia cuesta 20 millones de pesos. Mire, le puedo decir con todo conocimiento de causa que ni siquiera una estación de radio, las estaciones de radio que se han construido, ni siquiera han llegado a costar 20 millones de pesos. Es más, ni siquiera han construido nuevas instalaciones de la radio estatal, de la radio pública. 20 millones de pesos para una cosa ahí extraña en medio de 5 de febrero. Vamos con otras cosas. Nos vamos al municipio de Corregidora. Ahí presentó su renuncia el secretario, ahora exsecretario, Ángel Rangel. Ángel tiene una larga trayectoria de trabajo. Ha sido integrante de los cuerpos de seguridad desde el estado, luego en San Juan del Río, ahora en Corregidora. Presentó su renuncia y dice Josué Guerrero Trápala, presidente municipal de Corregidora, que fue por temas personales y no necesariamente a propósito de los eventos violentos que se han presentado en las últimas semanas en aquella demarcación.
6: Luego de la salida de Ángel Rangel como secretario de Seguridad Pública de Corregidora en días pasados, se dará continuidad a la estrategia con el secretario interino Adrián Arturo Arroyo Pedraza, indicó el presidente municipal Josué Guerrero Trápala, al tiempo de recalcar que la salida de Rangel se debió a un tema personal y no a los recientes hechos de violencia registrados en el municipio.
7: Se debió a lo que ustedes vieron en el comunicado, a proyectos y temas personales de Ángel Rangel, hacia quien yo solamente tengo agradecimiento, reconocimiento. Se trata de un profesional de la seguridad con una trayectoria ya de muchos años, una persona que ha estado en distintas instituciones de seguridad y que en todas ha dado muy buenos resultados, como es el caso de Corregidora. Yo acepté la renuncia del secretario.
6: En próximos días, agregó, hará oficial el nombramiento de Adrián Arturo Arroyo Pedraza para que asuma la titularidad de la Secretaría de Seguridad. El comandante Arroyo dijo es un policía de Corregidora formado en dicho municipio con más de 20 años de trayectoria en la corporación, por lo cual Guerrero Trápala afirmó que le apuesta a la policía propia de Corregidora. Añadió que el único que tiene asegurado el cargo es él por haber sido a través del mandato ciudadano. Sin embargo, puede haber cambios en el gabinete en cualquier momento, en caso de considerarlo necesario.
2: No descarta más cambios en el gabinete, y esto es una señal importantísima. Estamos a año y medio del cambio de administración. Este año es un año ya preelectoral, básicamente electoral. Comenzamos elecciones, el proceso electoral en octubre, y previo a ello, evidentemente, los municipios comienzan a hacer algunos cambios, comienzan a mover algunas fichas, algunas obligadas por los intereses electorales de esos perfiles, otros que pues son obligados a propósito de los resultados o no que entreguen ciertos funcionarios. Lo cierto es que en Corregidora dicen podría haber más cambios. Y a propósito de quién ocupará el cargo de secretario de Seguridad Pública, bueno, pues se habla de este hombre, Adrián Arturo Arroyo Pedraza. Él en estos momentos es secretario interino hasta que se concreten los trámites administrativos para entregarle finalmente la corporación de manera definitiva.
6: Adrián Arturo Arroyo Pedraza, secretario interino de Seguridad Pública de Corregidora, afirmó que recibe una corporación fuerte con 350 elementos y 11 cadetes en formación, así como que el reto que tiene es mejorar de forma constante y mantener cercanía con la ciudadanía. Recalcó que la prioridad es generar la percepción de que hay presencia en las colonias y comunidades.
8: Estamos atentos a todos sus llamados, nos exhortamos a que hagan su llamado al 911 para que tengamos la información, poderles dar la atención correspondiente. Nosotros como primeros respondientes atendemos y ponemos la información y los hechos a fiscalía para que sea quien
6: realice. Afirmó que se mantiene una coordinación permanente con Policía Estatal y Fiscalía General del Estado para hacer los operativos necesarios al interior del municipio.
2: 7:23 en el tiempo del centro de la República Mexicana. Insisto, puede haber más cambios. Este hombre al que hacemos referencia, Adrián Arturo Arroyo Pedraza, queda en estos momentos como secretario interino, aunque hay grandes posibilidades de que se quede como secretario, como titular de la Secretaría de Seguridad Pública en el municipio de Corregidora. Evidentemente, en estos momentos hay una transición, incluso de carácter administrativo, que no permite necesariamente que los nombramientos se den de manera inmediata. Supongo que estarán esperando los tiempos, las adecuaciones, para luego entonces ratificar a Adrián Arturo Arroyo Pedraza como secretario titular de la Secretaría de Seguridad Pública, o bien hacer un cambio. ¿Con qué se queda? 350 elementos, 11 cadetes en formación, y lo que dice, pues es Mire, Corregidora, a pesar de ser un municipio pequeñito, es uno de los municipios más vulnerables del estado de Querétaro. Simple y sencillamente porque tiene una colindancia con una de las zonas más complicadas de Guanajuato, ni más ni menos. Comparte frontera con Apaseo el Grande, con Apaseo el Alto, en donde durante muchos años atrás ha habido, pues,

Atraviesa a toda la zona metropolitana del estado de Querétaro. 7:25, vámonos al corte y regreso con más información. No se vaya, usted está en la frecuencia correcta. Esto es Así las Cosas, Querétaro, por W Radio.

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3: Siete de la tarde con 30 minutos. Gracias por su escucha a través de esta sintonía, la de W Radio. Aquí en cabina está conmigo Ali Lobato, quien es integrante de la organización Mistontli, que es náhuatl, y en español, en castellano, significa pequeño felino. La organización se llama Mistontli por la defensa animal, y también forma parte del integrante colectivo Ciudadanos Sin Pirotecnia. Te agradezco mucho, Ali Lobato, que estés hoy con nosotros aquí en la cabina de W Radio. ¿Cómo estás? Buenas noches.
1: No, al contrario, te agradezco muchísimo que nos abras el espacio para poder hablar de este tema tan importante.
3: Muchísimas gracias, Ali. Pareciera que el tema de la pirotecnia es cosa menor, o que estamos tan acostumbrados, acostumbradas a ello, que para algunos resulta excesivo o exagerado hablar de que la pirotecnia verdaderamente está causando un daño no solamente a los animales, sino al medio ambiente y a personas con ciertas neurodivergencias. Pero hoy la discusión se ha elevado a otro nivel, Ali.
1: Sí, así es. Fíjate que por la tarde platicaba y yo les decía, a mí me gusta la pirotecnia, lo tengo que reconocer.
3: Ok, ok.
1: Es decir, todos estos artefactos que explotan y que se ven luces, me gustan. Sin embargo, creo que justamente el formar parte de una sociedad nos tiene que hacer ver que no nada más están nuestros gustos, sino también está la situación en la que esto afecta a varias personas. Te agradezco mucho, sobre todo la apertura, porque yo he leído y hay una confusión justamente en redes sociales sobre qué es lo que estamos pidiendo. Incluso algunas declaraciones de autoridades han sido desafortunadamente mal informados al respecto. Entonces, sí quisiera aclarar que esta en primera instancia es una iniciativa ciudadana apartidista. El colectivo lo conformamos asociaciones de varios temas, no solamente animalistas, también tenemos ambientalistas por la contaminación que conlleva, también temas de, justamente como bien lo mencionabas, con personas neurodivergentes, dentro del espectro autista, con sensibilidad auditiva, e incluso también tenemos asociaciones, instituciones religiosas al interior.
3: Oye, y eso entonces, está padrísimo, Ali, sí, porque justo ahí quiero poner el acento, porque mucho se ha hablado de que la pirotecnia tiene que ver con un arraigo cultural, o sea, es decir, que utilizamos los castillos y los cohetes por un tema de tradición a partir de la religión, y eso no necesariamente está labrado en piedra, ¿no?
1: Justo, y justamente esa ha sido la discusión que yo he visto más en redes, porque mucha gente piensa que nosotros estamos pidiendo la prohibición en las fiestas llamadas patronales, sobre todo que es, tú lo sabes, es la Iglesia Católica quien utiliza estos artefactos. Sin embargo, nosotros sabemos, aquí quisiera como dividir el tema, ¿no? Entre lo que, entre comillas, se llamaría pirotecnia legal e ilegal. Okay. La legal es, por ejemplo, la que se llevan a cabo en fiestas patronales, o por ejemplo, lo que sucedió en Los Arcos, que se contrata a una persona que tiene un permiso federal para la elaboración de estos juegos pirotécnicos. Y, sin embargo, pues la mayor parte de las personas que hacen esta venta y esta fabricación no son de nuestro estado, porque también ha habido ese tema, ¿no? Que vamos a afectar el tema de la economía.
3: Que los van a dejar sin chamba.
1: Así es. Sin embargo, dentro de nuestro estado no se fabrica pirotecnia. La mayor parte de la gente que viene a instalar estos artefactos, pues viene del Estado de México, tú lo sabes.
3: Sí.
1: Entonces, esa es la situación. Nosotros no nos estamos ahorita metiendo en el tema de las fiestas patronales, sino es en los eventos oficiales o patrocinados por el municipio de Querétaro.
3: Okay, por el municipio de Querétaro o los municipios, Ali. O sea, esta iniciativa la están empujando específicamente para la capital.
1: Sí, esta es una iniciativa ciudadana municipal. El reglamento de participación ciudadana nos marca que, y eso lo sabemos, cualquier persona podemos impulsar una iniciativa, ya sea a nivel legislativo o a nivel municipal en este caso, y el reglamento del municipio de Querétaro marca que se tiene que recolectar las firmas del 0.1% del padrón electoral del municipio. Entonces, en este caso específico, solamente ahorita la estamos impulsando en el municipio de Querétaro, y después nos iremos a los demás municipios.
3: Ahí va la advertencia, ahí va la advertencia, ¿eh?
1: Iremos poco a poco, esto es evolución. Entonces, claro. Estaremos recolectando ahorita firmas únicamente de quienes residen y tienen credencial de elector del municipio de Querétaro, porque eso es algo también muy importante. La recolección de firmas que nosotros estamos solicitando va a entrar en un proceso en el Instituto Electoral del Estado de Querétaro. Bien. Por lo tanto, las firmas llevan ciertos parámetros, que esos serían, por ejemplo, que se tendría que proporcionar una copia de la credencial de elector y la clave elector, porque esto pasará todo un proceso
3: de revisión, de verificación.
1: Así es. Uh-huh. Entonces, nosotros estaremos recolectando bajo estas, y justamente sabemos que son temas de tratamiento de información personal, pero pues las asociaciones que conformamos este colectivo llevamos muchos años haciendo trabajo en la materia. Hemos recolectado otro tipo de firmas, por ejemplo, un amparo contra cuando se dio la declaración de la tauromaquia. Entonces, estamos conscientes muy
3: bien. Y que, por cierto, ganaron, ¿eh?
1: No lo perdimos.
3: Bueno, ganaron uno para prohibir una de las corridas, ¿no?
1: Sí,
3: de
1: Animal Heroes. Sí, es cierto, uh-huh. Justamente. Ellos sí han...
3: se han logrado pasar algunos amparos,
1: es. Entonces,
3: ¿no?
1: Entonces, uh-huh. Somos asociaciones que tienen que tener toda la seguridad de que estamos en la defensa de los animales, del medio ambiente, de las personas. Entonces, claro. Esta en particular es municipal.
3: Okay. Oye, Ali, me decías que es el 0.1% del total del padrón.
1: Así es.
3: ¿Eso cuánto equivale? ¿Cuántas firmas?
1: Aproximadamente son 1,600, sin embargo, obviamente nosotros sabemos que...
3: Quieren superarlo, ¿no?
1: Claro, porque además sabemos que en esta revisión por el Instituto Electoral puede haber alguien que a lo mejor no ha actualizado su credencial de elector, que a lo mejor no esté dentro del padrón porque a lo mejor se cambió. Tú sabes que siempre nos sucede,
3: sí,
1: ¿no?
3: Claro,
1: que no tenemos actualizados nuestros documentos. Entonces, sí queremos hacer una recolección que supere ese porcentaje para que pueda entrar.
3: Para que pueda pasar. Oye, Ali, ahora platícame. Por un lado está, pues, esta recolección de firmas, que en un momento más te pediré que me des los lugares en donde puede ir la gente a firmar. Pero antes quiero que me expliques por qué la importancia de esta iniciativa. ¿En qué consiste la iniciativa?
1: Yo creo que es por inclusión. Como bien te mencionaba, a mí, por ejemplo, me gustan los juegos pirotécnicos y no lo voy a negar.
3: Claro.
1: Pero justamente es esta inclusión de que como sociedad entendamos que además de nuestra propia especie, también hay otras especies cohabitando con nosotros. Por las personas, como ya lo decía, quienes les puede afectar, pero también las personas, y es otra discusión que he visto en redes, ¿no? Que dicen, es que los perros, no son solo gatos. En nuestra ciudad también habitan especies silvestres que se quedan en las áreas sinantrópicas, que son las que nosotros vamos haciendo urbanas y construyendo, ¿no? Entonces, en el mismo centro de la ciudad se ha dado avistamiento de cacomixles, tacuaches, tenemos muchas aves, y aves que además habitan de manera permanente en nuestra ciudad, pero también aves migratorias. Por ejemplo, tú recordarás hace unos años, en la inauguración del Estadio Olímpico, incluso en ese entonces, y también en la inauguración se hizo uso de pirotecnia.
3: De pirotecnia, sí.
1: Y vecinos de la zona documentaron fotos de aves muertas por el impacto. Entonces, los estallidos es algo a los que no, si bien están acostumbrados al movimiento de los coches, de las personas, no a las explosiones de pirotecnia.
3: Claro.
1: Entonces, por unos momentos están perdiendo vidas, seres que sienten y que comparten con nosotros. Obviamente también el tema de la contaminación, pero además a mí de manera particular, porque además del activismo en favor de los animales, soy una impulsora de la participación ciudadana, me emociona que es la primera iniciativa municipal ciudadana que se estaría impulsando en el tema de protección a los animales. Entonces, y además el reconocer que como asociaciones, como sociedad, vamos utilizando más estos mecanismos que tenemos de participación ciudadana. Y en ese sentido, por ejemplo, este reglamento se aprobó en el mes de septiembre pasado y tuvo, aquí sí fue progresivo porque se disminuyó el porcentaje.
3: Antes era, creo que 3.
1: Sí, y ahora es el 0.1%.
3: Pues
1: entonces,
3: vaya, ¿no?
1: Y creo que, bueno, hemos visto que se han activado otros mecanismos de participación ciudadana de otros colectivos, y creo que es muy bueno porque eso nos va haciendo que como ciudadanía nos demos cuenta de que cuando nos juntamos, por una buena causa, y con estos mecanismos y estas herramientas podemos lograr que nuestra ciudad mejore.
3: Sí, claro, fíjate, yo lo platicaba con algunos de los representantes de otros colectivos y con la propia Secretaría de Participación Ciudadana en el municipio. Le decía, a ver, una vez que el gobierno abre la puerta a la participación ciudadana, ya no tiene de otra. Es decir, no solamente se trata de escuchar a los colectivos, se trata de hacer de esa escucha un compromiso de acción. Y justo para allá voy, Ali. Ustedes están haciendo uso de una herramienta que está contemplada dentro de la Ley de Participación Ciudadana. Una herramienta todavía más compleja, porque las otras herramientas pues hablan de un diálogo con la autoridad, de una audiencia, pero ustedes están empujando una herramienta que tiene cierta complejidad técnica. La recolección de firmas, pasarlas por un proceso ante el Instituto Electoral y luego presentárselas a la autoridad. ¿Hay un margen de tiempo, Ali? Es decir, ¿ustedes tienen calculado cuándo tienen que entregar estas firmas y cuándo empezar el proceso? Te lo digo porque pareciera que los tiempos apremian, es decir, en octubre comenzamos un proceso electoral y tú sabes que empezando el proceso electoral ya todo mundo todo dijo, cada quien pa' su casilla, cada quien rompe una taza
1: y ya nos olvidamos de todo.
3: Exactamente, el tiempo apremia, Ali.
1: Sí, fíjate que en el proceso lo marca muy bien el reglamento, nosotros ingresamos la petición de la iniciativa al ayuntamiento. Si el ayuntamiento, a lo mejor nosotros no estamos cumpliendo con algo, nos aperciben, nos avisan, nos dan 10 días para subsanar, y una vez que ya pase con todos los requisitos, él se le da el visto al IEQ y el IEQ empezará el proceso. A partir de ese entonces nosotros tenemos aproximadamente 60 días naturales para hacer la recolección de las firmas. Entonces sí sabemos que tenemos, una vez que empiece todo el proceso, sabemos que tenemos todo el tiempo encima, porque además son 60 días naturales, que aparentemente son muchos, pero quienes conformamos el colectivo somos personas que trabajamos, que tenemos otras responsabilidades y que esto lo hacemos de manera altruista. Entonces aquí es donde viene el apoyo de la ciudadanía, porque en las redes sociales estaremos publicando los lugares en donde nos pondremos a recolectar firmas. También si hay alguien que tenga un negocio o algún lugar
3: que ayude,
1: en el que nos digan, oye, ¿sabes qué puede ser un punto para recolectar firmas?
3: Padrísimo.
1: Pónganse en contacto con nosotros y nos harán muy felices, porque ahí nosotros podremos decir en dónde podrían pasar la gente a firmar y con su copia del INE.
3: Oye, eso está padrísimo. Déjame hacer un corte, mi querida Ali Lobato. Hoy estamos platicando con Ali Lobato a propósito de esta iniciativa Querétaro sin Pirotecnia, y regresando del corte me gustaría que justo nos platicaras a detalle cómo le podemos hacer, si tenemos algún espacio, algún negocio, alguna escuela, algo en donde pudiéramos sumar con este colectivo, aquellos que estamos de acuerdo, por supuesto, en que se elimine la pirotecnia, ojo, de eventos públicos o financiados por la autoridad municipal. Voy al corte, son 7:42, no le cambie, estamos en la recta final de este espacio informativo, Así las cosas, Querétaro.

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1: ¿Cuál fue la primera carretera de la historia? Las carreteras son vías rápidas con uno o más carriles para cada sentido de circulación. Se cree que la primera de todas fue la Vía Apia en la antigua Roma, que fue construida en el año 312 a.C. Tenía 540 kilómetros de longitud y 8 metros de ancho. La primera de la era moderna se realizó en Italia en 1921. Unía a Milán y Verace y recorría 347 kilómetros.
2: Instantes de conocimiento. ¿Sabías que la imagen personal es fundamental en el ámbito profesional? Esto sucede ya que es una herramienta poderosa para comunicar sin palabras en el entorno laboral. No se trata solo de vestir bien, sino de transmitir confianza, profesionalismo y coherencia con nuestros valores. Cuida tu postura, lenguaje corporal y expresión facial, ya que todo comunica. Elige estilos y colores que reflejen tu personalidad y el mensaje que quieres proyectar. Una imagen alineada con tus objetivos puede abrir puertas y fortalecer tu presencia profesional. Recuerda, proyectar quién eres realmente genera confianza y respeto.
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5: ¿Te sientes confundido, enojado, desesperado cuando tienes enfrente un problema con la autoridad fiscal? No, no te desesperes y tampoco claudiques. Porque como contribuyentes tenemos derecho a recibir de las autoridades fiscales la información para realizar toda clase de trámites, declaraciones y servicios para cumplir con nuestras obligaciones. En el caso del sistema de administración tributaria o SAT, la información y asistencia la puedes recibir directamente en sus propias oficinas. Son 50 en las ciudades más importantes del país, mediante el portal del SAT o el portal gob.mx. También la tecnología te puede apoyar porque existen canales adicionales como la atención telefónica, chat uno a uno, SAT móvil, que es una opción por medio del teléfono celular, y si el caso es más grave, entonces debes acudir a la Procuraduría de la Defensa del Contribuyente o PRODECON para que te asesore, represente y defienda todos tus derechos como contribuyente.
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3: Estudio con Ali Lobato, quien forma parte de esta asociación, integrante del colectivo Ciudadanos sin Pirotecnia en el estado de Querétaro. Y estamos hablando de esta iniciativa ciudadana que busca eliminar la pirotecnia en eventos públicos, ojo, en eventos que son patrocinados u organizados por la administración municipal. Y Ali, yo por último quisiera que nos explicaras ¿cómo le hacemos? Es decir, si yo, ciudadano, ciudadana que te estoy escuchando, quiero participar activamente y sumar activamente, operativamente con ese colectivo, ¿qué tengo que hacer? ¿Me integro al colectivo o solamente pongo mi lugar para la recolección de firmas? Cuéntame cuándo comienzan a recolectar la firma. Operativamente, ¿cuándo arrancamos?
4: Fíjate que estamos abiertos a la participación de organizaciones de la sociedad civil de cualquier tema. Como te mencionaba, pues sabemos muchos temas, ¿no? Entonces sabemos que a lo mejor alguna organización que también tenga personas, por ejemplo, que atienda casos de personas con sensibilidad auditiva dentro del espectro autista, si se quieren unir a nuestro colectivo, son súper bienvenidos y bienvenidas. Padrísimo. Si tienen duda, les podemos compartir la información, porque sé que a lo mejor, justamente como te decía, han surgido dudas sobre nuestra organización. Entonces, se pueden poner en contacto con nosotros en las redes sociales y las personas que no quieran formar activamente el colectivo o organizaciones, pueden hacerlo dándonos su firma. Y como te decía, estamos planeando hacer un calendario en las plazas públicas,
3: okay,
4: en las que les pondremos un stand y recolectaremos firmas ahí. Vamos a hacer un calendario y lo vamos a publicar en las redes sociales y ahí les avisaremos. Y como lo mencionábamos anteriormente, si hay algún local, alguna persona en algún lugar donde nos puedan permitir ser un centro fijo para recolectar firmas, se los agradeceremos mucho, porque a lo mejor alguna persona, no sé, que está al sur o al norte de la ciudad, si sabe de un lugar cercano, pues no se tendría que acercar, por ejemplo,
3: al
4: si
3: centro,
4: nosotros estamos en
3: plaza,
4: el centro o claro, demás. Entonces, eso nos ayudaría muchísimo y yo creo que es una forma de demostrar la unión como sociedad y que sean parte de esta iniciativa, porque nosotros podemos impulsarla, pero sin el apoyo de todas las firmas, como yo siempre digo, cada granito de arena cuenta. Entonces, en este caso específico, aquí se va a ver que justamente cada granito va a ser muy importante, porque cada firma va a ser parte fundamental de esta iniciativa. Entonces, estaremos ya publicando en los próximos días. Ahorita ya estábamos terminando con algunos temas, porque ya, como bien lo dices, tiene que ser muy técnico y tenemos que seguir el reglamento, la ley de participación ciudadana. Entonces, estábamos ajustando todo esto para que vaya conforme a derecho. Y porque además no nos gustaría recolectar firmas y que a lo mejor por
3: que no suceda nada,
4: justo,
3: ¿no? Claro.
4: Entonces, yo espero que además esto sea un impulso para que muchas personas allá afuera digan, yo quiero mejorar mi municipio en esto, y entonces se acerquen también a, si tienen alguna duda y les podemos ayudar y asesorar en lo poco mucho que nosotros sabemos, también con mucho gusto lo haremos.
3: Y fíjese, quiero decirle que esto que hoy Ali nos está contando surge a raíz de este evento en el que, por cierto, y esto hay que recordárselo a la autoridad municipal, no han explicado cuánto dinero se gastaron, solamente declararon 1,500,000 para el pago de artistas, pero no han declarado cuánto costó el espectáculo de pirotecnia, además del espectáculo de drones. Lo que la autoridad municipal dijo fue, bueno, o sea, sí habíamos dicho que no, pero a la mera hora sí hubo pirotecnia, pero nomás tantita. Y esa tantita fueron más de 10 minutos de espectáculo de pirotecnia. Y no importa que haya sido poquito o mucho, el tema es que el municipio dio su palabra a los colectivos. Y ahí están las declaraciones y ahí están las grabaciones que hicieron algunos colectivos en una reunión que tuvieron con el secretario de gobierno, Michel Torres, en donde el secretario les aseguró que no iba a haber pirotecnia. Luego entonces, a mí me parece, y esto no lo dice Ali Lobato, lo digo yo, a mí me parece que una autoridad que miente está de facto fallándole a sus ciudadanos y ciudadanas. Y no es que haya una especie de revanchismo, no es ello. es simple y sencillamente regresarle, si me permites decirlo así, Ali, regresarle la voz cantante al ciudadano, a la ciudadana. Y te decía hace rato cuando hablabas de la Ley de Participación Ciudadana, me encanta porque te diré que es la primera vez en mis 30 años de periodista que veo que la sociedad civil, organizada o no, está empujando desde sus propios intereses acciones que obligan, que orillan a la autoridad municipal a revirar incluso decisiones ya tomadas. Y eso me parece es lo más valioso de este tipo de ejercicios.
4: Sí, así es. Fíjate que a mí, además del tema del activismo por los derechos de los animales, me he involucrado mucho en el tema de la transparencia y de la participación ciudadana. Como ciudadanía tenemos muy pocas herramientas para incidir, sí, en las decisiones que nos están ejerciendo autoridades sobre nuestras vidas. Entonces, el tema de la transparencia para mí es muy importante. Siempre soy una impulsora y siempre para todo les digo, solicitudes de transparencia a través, claro, de la plataforma
3: nacional. Oye, luego me enseñas.
4: Claro, y quien quiera les puede enseñar, porque es un tema que me apasiona. Yo sí soy de esas que mete muchas solicitudes. Y el tema de participación ciudadana, porque creo fielmente, las autoridades traen mucho este tema de la gobernanza y la gobernanza en sus en las campañas y es que pero y en sus planes de desarrollo, que como parte, pero cuando ya están ahí a veces se les dificulta y quisiera entenderlo, quisiera ponerme en sus zapatos, pero no somos oposición. Muchas veces nosotros lo que queremos es que vemos áreas de oportunidad en la administración en las que podemos incidir desde lo que nosotros conocemos y para mejorar la vida y el tejido social. En este tema en específico, por ejemplo, hablando de los animales, mucha gente luego dice, ¿por qué defender a los animales y por qué no defender a niños, niñas, etcétera? Pues porque a final de cuentas somos parte de un planeta y también la violencia hacia los animales está vinculada con otras manifestaciones, claro, de violencia. Por lo tanto, el trabajar en este tema nos vuelve una sociedad más ética. Y creo que es muy importante, y lo que mencionabas sobre la transparencia, creo que además ahorita el municipio tiene la oportunidad de demostrar esta evolución. A lo mejor se equivocaron, porque pues todos tenemos equivocaciones.
3: Sí, claro, no, claro.
4: Pero ahorita les estamos dando la oportunidad de mostrar la congruencia, porque además yo sí quisiera decir, a ver, tenemos un municipio que ha demostrado tener avances, por ejemplo, hablando específicamente de la defensa de los animales, ha creado una secretaría, se instaló un consejo de bienestar animal. Entonces, justamente creo que lo que esperamos al ver estos avances es que también a lo mejor les hagan un cambio de conciencia y digan, es cierto, nosotros estamos mostrando avances, somos punta de lanza en muchos temas en el estado, en estos temas de la protección hacia los animales. Entonces, vamos, nos podemos divertir sin afectar a otros y a otras.
3: Efectivamente. Mi querida Ali Lobato, esta es tu casa. Espero que cuando arranquen con estas, con la recolección de firmas, pues vengan y nos platiquen ya el detalle del arranque de la recolección de firmas y esperemos que muchas de las personas que han estado escuchando el día de hoy se sumen como centros de acopio, si me permites
4: sí,
3: decirlo así.
4: Sí, me gustaría mucho.
3: Esperemos que así sea. Ali, todo va a ir bien y te agradezco mucho tu voluntad y tu generosidad para platicar en este espacio. Muchas gracias.
4: Yo te agradezco muchísimo y búsquenos en redes sociales como Colectivo Ciudadano Sin Pirotecnia Leidiana y ahí les damos toda la información y como tú bien lo dices, ojalá seamos muchos puntos en la ciudad recolectando firmas.
3: Seguro que así va a ser, estoy segura que eso va a pasar. Nosotros ya nos vamos, gracias por habernos acompañado en esta sintonía, se queda usted con la programación de W Radio. Cristian García en controles y producción, yo soy Claudia Ivonne Hernández Torres de este lado del micrófono. Mañana nos escuchamos en punto de las 9 de la mañana por la misma señal. Descanse.

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2: Anuncia la CEA el inicio de la temporada de lluvias para el próximo 19 de mayo. Para los próximos 5 días habrá precipitaciones intensas. Niegan diputados de la 4T que exista manipulación partidista detrás de la movilización en la Versolilla. Acusa el secretario de gobierno que el conflicto en la Versolilla existen figuras políticas de oposición que han intervenido y generado la movilización.
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4: Buenas noches, 8 de la noche, un minuto en este miércoles 20 de mayo. Una temperatura de 19 grados agradable en la Ciudad de México. En esta oficina hace mucho frío porque el aire acondicionado está hasta arriba. Pero para que tengan calor de hogar, les vamos a dar la mejor información deportiva con los mejores analistas y cronistas. Y tenemos un invitado especial, Alex.
5: Así es, mi querido Pepe, que buenas noches, les saludo a todos. Si van manejando, háganlo con cuidado. Ya van regreso a casa seguramente. Algún otro irá a algún compromiso todavía a estas horas del día, pero bueno, disfruten la vida, pásenla bien y aquí nosotros los acompañamos y los informamos. Si nos ven a través de Claro Sport, también bienvenidos, y lo mismo en as.com porque estamos en todas partes. Hoy vamos a hablar evidentemente de la gran final del fútbol mexicano entre Pumas y Cruz Azul. Mañana el primer capítulo, evidentemente en W Radio, en W Deportes. Bueno, también tenemos que hablar otros asuntos europeos, que incluyen el caso Negreira, que le molesta tanto a Florentino Pérez. Les vamos a estar dando los detalles de por qué no lo van a poder enjuiciar así de plano. Y por supuesto también, como dice Pepe, tenemos un invitado quien presentaremos enseguidita. Antes a mis compañeros en el estudio, Berenda Flores, ¿cómo
6: está? ¿Qué tal,
5: Berenda?
6: Mi querido Alex, te saludo con mucho gusto a ti, amiga, a todas las personas que nos escuchan y nos ven a través de AS, de W Radio, de Claro. Tenemos un gran invitado, como ya lo mencionaste, más adelante les platicaremos de qué se trata. Muchos temas que analizar, que debatir, se viene la gran final del fútbol mexicano, les daremos también todos los detalles. Por lo pronto, recordarles que nos pueden mandar sus comentarios a través del 55 54 02 28 44, seguirnos en nuestras redes sociales en X, arroba Deportes W Radio, en Instagram, arroba Deportes W.
5: Y a la distancia con el mismo cariño, Miguel Gurwitz, ¿qué tal? ¡Qué gusto!
7: Igualmente, Ale, un abrazo para ti, para Brenda, para toda la gente que nos ve en este fútbol mexicano que pues se ha vuelto un restaurante de alta cocina, en donde pues los equipos tienen este arbitraje a la carta, ¿no? Entonces, si ya se lo concedieron a uno, veremos si se lo conceden a otro, ¿no? Porque ya los equipos parece que mandan su petición con qué árbitros sí y qué árbitros no.
6: Pues más bien parece como fonda, ¿no? Como una fondita ahí que puedes llegar. Deme una de cochinita y una de chicharrón.
5: Los dos están en lo cierto. Ya estaremos al pendiente de si procede la protesta de Cruz Azul y le cambian el técnico ahora a la máquina. Tendrá que ser esta noche. Imagínense qué pachanga que mañana hagan los cambios, porque Quintero Buitrón va a estar en la final. Entonces, si lo van a quitar, que lo borren definitivamente de los dos partidos, sería todavía más escandaloso. Lo tendrían que pasar al partido de mañana. Pero bueno, en fin, vamos a ver en qué queda esto. Y ahora sí, saludamos con muchísimo gusto a nuestro invitado, Sergio Bueno. ¿Desde dónde? ¿Desde Colima, Sergio? Buenas noches.
8: Hola, Alejandro, Brenda, Miguel, qué gusto saludarlos. Así es, ando acá en mi tierra natal, Colima.
5: Qué gusto. Aquí,
8: aguantando los calores.
5: Sí, aquí hoy ya empezó a llover. Ciudad de México, tú la conoces muy bien, y empieza a llover a mediados, finales de mayo, y no para hasta agosto. Entonces, ya van a bajar los calores. Oye, a ver, me arranco con la primera, y tiene que ver con la profesión que haces muy bien, que es la de entrenador. ¿Qué te parece que de nuevo estén en la final dos entrenadores mexicanos en una liga que ama a los técnicos extranjeros, Sergio?
8: Fantástico, así tal cual lo denominaría. Me genera una enorme alegría que estén en la gran final dos dos técnicos de casa, que bueno, que simplemente ojalá que esto fuera más recurrente. Sabemos que esto no había sido posible por los tan pocos espacios que nos estaban brindando en la Liga MX a los técnicos mexicanos para dirigir algunos de los clubes de la primera división. Pero bueno, esta coincidencia, sobre todo la de Joel Wiki, que bueno, sabemos en qué condiciones entró al quite en el cargo del Cruz Azul, que fue realmente circunstancial y que aparte de todo lo está haciendo muy bien, aún siendo un técnico, digamos, novato, sin una gran experiencia, pues bueno, está representando o manejando los destinos de un club de una gran relevancia. Así que yo considero que ni mandado a hacer, caray, ¿no? Este desenlace en el que un técnico mexicano pueda levantar la copa me parece sensacional.
6: Ven. Mi querido Sergio, te saludo con mucho gusto, Brenda Flores, y preguntarte en el tema arbitral. Bueno, hemos hablado aquí semana tras semana de situaciones pues muy complicadas, de falta de capacitación para algunos árbitros, que la baraja es muy limitada. Y bueno, aquí abrimos este espacio también para escuchar tu versión, porque tú tuviste una situación en la jornada 14 con la árbitra Katia Itzel. ¿Nos puedes platicar qué fue lo que sucedió? ¿Estás arrepentido en algún momento por lo que pasó? Pero para eso estamos, para escuchar tu versión, Sergio.
8: Sí, mira, es un tema que obviamente ya han transcurrido muchas semanas de ello. En su momento, Alejandro hizo contacto conmigo, quería entrevistarme, que yo me manifestara, digamos, al calor de los acontecimientos, digo, pretendiendo que obviamente cualquier versión tiene mucho más valor o mucho más validez por la inmediatez en el comentario. Ahora que han pasado las semanas, la realidad es que no cambio mi versión en lo absoluto. Simple y sencillamente comentaría, me atrevería a decirlo, que de repente puede ser, carajo, satanizado con un evento de esta naturaleza. Pasan a subirte a todo este manejo descomunal que te da y te ofrece las redes sociales y te hacen aparecer como que eres, carajo, un tipo trastornado, desubicado, cosa por demás fuera de lugar, fuera de sitio, fuera de contexto, porque la manifestación que yo pude haber tenido no era abordar una situación de género, no era atacar a la mujer, no era atacar absolutamente a nadie en particular, era simplemente señalar un hecho como tal, de que yo había sido expulsado del terreno de juego por simplemente haber hecho un reclamo. Me parece que con toda propiedad yo lo hice de forma educada, a lo mejor no con un tono de voz bajo, sino a lo mejor de cierta manera enérgico, pero nunca utilicé ninguna mala palabra al estar en el diálogo directo con la árbitro, ¿no? Entonces me parece que la sensibilidad fue muy alta, fue demasiado, y recibí una tarjeta roja en un abrir y cerrar de ojos. Y bueno, a partir de ahí, bueno, pasó lo que pasó, pero reitero, la manifestación que yo pude haber hecho ya muchos metros distante del cuerpo arbitral tuvo que ver más con la decisión como tal, no por atacar a una mujer, porque si algo tengo es que me gusta respetar a las mujeres, que soy un convencido de que las mujeres están abriendo camino de manera muy importante en todos los ámbitos de la vida, tienen un sitio, un espacio muy relevante en la actualidad, y que bueno, tengo mujer, tengo dos hijas, tengo una nieta, tengo hermanas, siempre disfruto, valoro y resalto todo el progreso que ha tenido la mujer en nuestra sociedad. Así que creo que se tomó de manera muy a la ligera, sin importarles tampoco la persona, en este caso yo, y donde me hicieron aparecer como que, caray, como que era un retrógrada y que era un tipo totalmente fuera de mis casillas, misógino, se me dijo de muchas cosas, pero pues yo no quise ya atender en su momento ninguna situación en la parte pública, porque tenía que atenderlo en lo personal, en lo privado, con la liga, y bueno, fui sujeto de una sanción que se acató y no trascendió más allá, porque no tenía por qué haber trascendido, ¿no? Así que eso fue lo que ocurrió a grandes, o de manera muy general, ¿no?
5: Miguel.
7: Oye, Sergio, ahora que hablas abiertamente de este tema, se dijo, ¿no? El rumor es que dijiste algo, ¿no?
5: Que en el vestidor.
7: Te lo pregunto. Sí. ¿Dijiste lo que se dice que dijiste?
8: Es que, Miguel, de repente resulta ya hasta irrelevante, porque te voy a decir algo. Yo después termino siendo sancionado porque a alguien se le ocurrió decir que me escuchó decir tal y cual cosa.
5: Sí, sí, sí.
7: Exacto.
5: Eso, una fotógrafa.
8: Yo digo, ah, caray. Entonces hay una vulnerabilidad impresionante y en un momento dado estás sujeto a que si cualquier personaje que asista al estadio de repente escucha algún improperio, alguna mala palabra, alguna manifestación, pues entonces se puede volver a algo de alto riesgo, porque ni modo que estés haciendo caso a todo. Me parece que hay siempre los actores principales que participamos en un evento de esta naturaleza, que tiene que ser el cuerpo arbitral, el comisario, los entrenadores, los árbitros, si quedas grabado, si hay una evidencia clara y contundente, pues, ¿no? Pero yo ya ha pasado el tiempo, me parece que ya ni lo considero relevante esta parte, porque aparte, como dicen, aunque lo hubiera dicho, no era el tema de la mujer, ¿sí me explico? Era el tema, claro, de la autoridad,
6: sí,
8: ¿no? De la autoridad, y que me daba lo mismo, y podía haber dicho exactamente lo mismo, a un hombre, haya sido, ¿no?, hombre o haya sido mujer. Era un tema de un exceso de autoridad, ¿no? De que fui expulsado sin haberlo merecido, ¿sí? Porque yo en todo momento me comuniqué con el cuerpo arbitral con educación, con las palabras adecuadas, y fui expulsado en el acto. Me parece que la sensibilidad es muy alta, y yo creo que esos hablan ustedes de que se debe de trabajar con los árbitros, y me parece que esa es una parte muy importante. El árbitro tiene que por momentos saber entrar en diálogo con los actores en un partido de fútbol, y reconocer que a lo mejor hay momentos más álgidos que otros en donde el diálogo tiene que estar presente, siempre y cuando sea en un marco de respeto.
5: Sí, Cateicel acepta con Carmen Aristegui días después, que ella dice, textual, me equivoqué al no dejar seguir la jugada, porque igual y llega antes, me parece que era Benevendo, se la regresa a Keylor, y ahí sí ya silbo. Debía haber dejado correr tantito el balón para que no se quedaran enojados los de Mazatlán. Lo acepta, pero a ti no te quiso contestar por qué paraste el partido, que era lo que le preguntabas. ¿Por qué no dejaste seguir la jugada, ¿no?
8: Sí, que era mi única apreciación, Alejandro. Era mi única manifestación, y ella evaluó que yo fui persistente en el señalamiento, y en mi segunda o tercera ocasión que le preguntaba por qué señalaste lo que señalaste, obtuve por respuesta una tarjeta roja, y yo lo consideré un exceso, total y absolutamente un exceso, pero la realidad es que yo nunca me adentré en temas de descalificar a la autoridad en lo absoluto, ni por el hecho de ser hombre o ser mujer. Al contrario, yo encantado de la vida de que ella vaya al Mundial y de que esté en el Mundial y que haga un excelente trabajo, que destaque, que ponga en alto el nombre de México. Eso no está en duda, no se cuestiona en lo absoluto. Es simplemente la autoridad que de repente abusan del cargo en el momento, no tienen algunas veces hasta la experiencia, el bagaje, el saber entrar en un marco de discusión que al final del día uno sabe que el árbitro siempre tiene la sartén por el mango. Sí. O sea, eso está más que claro, yo siempre lo tengo asimilado. Yo digo, caray, al yo acercarme a un cuerpo arbitral lo tengo que hacer con palabras correctas, adecuadas, si a lo mejor de forma enérgica, porque el momento daba para eso. Si uno se va más a fondo, pues yo digo, oye, la decisión a mí me perjudicó y está de por juego o de por medio, pues un resultado importante para mí como entrenador, que me puede dar la posibilidad de seguir trabajando en el ámbito profesional, que también depende de una decisión el que tengas continuidad en un proyecto, en que los jugadores también destaquen. Atrás de todos nosotros también hay un círculo familiar que depende mucho del trabajo que tú hagas, y que eso, pues con la mano en la cintura, no se puede desestimar, ¿no? Y los árbitros también tienen que evaluar, también tienen que reconocer que, bueno, claro, que la sensibilidad también de uno está a flor de piel, y que a veces con justa razón te acercas a manifestar un reclamo. Entiendo yo que tiene que ser un reclamo adecuado, pero hay que hacérselo saber y sentir a la autoridad, porque eres humano.
5: Sí.
8: Porque hoy tienes que entrar en ese ida y vuelta en cuanto a la discusión se refiere, ¿no?
5: Sergio, en ese partido le hiciste juego al finalista Pumas de la universidad, y te quedaste a 3 puntos con un equipo de verdad de jovencitos de las fuerzas básicas que no parecía, no era un equipo de primera división, y ahí entregaste estos resultados. ¿Crees que te vuelvan a buscar? ¿Vas a insistir? ¿Te gustaría? ¿Crees que pase, que regreses a primera división? Porque repito, con un equipo prácticamente con nómina de expansión diste pelea en primera división.
8: Sí, inclusive el otro finalista, acuérdate, Alejandro, que en Mazatlán
5: también les ganaron.
8: No, quedamos 1-1, nos empataron en el minuto 85 por ahí, pero tuvimos sometido a Cruz Azul una gran parte del partido. Pudimos haberle hecho por ahí un segundo o tercer gol. También reconozco que ellos apretaron, metieron el pie en el acelerador, nos empataron y hasta pudieron habernos ganado. Pero sí, con los dos finalistas les hicimos partido, más a Cruz Azul que a Pumas, porque siempre ir a Ciudad Universitaria con un equipo de nivel del mar, ir a la altura, siempre mermas un poco ahí el ritmo, la intensidad, pero sí, y se puede pensar que hicimos bien la tarea. Ahora que regresé, pues yo regresé encantado, con una gran alegría y pretendiendo aprovechar, por supuesto, la nueva oportunidad. Me desaparecí del medio de primera división casi 10 años, y si volví después de 10 años, ahora que lo hice en estos partidos, por supuesto que voy a volverlo a intentar. Nada me encantaría más que esto se diera. Lo único que había que evidenciar, demostrar, es que está uno vigente, que estás activo, que el tiempo no ha pasado para mí en ese sentido, porque he estado en plena actividad con el equipo que tengo acá en Colima, que en un tema de cancha estoy totalmente vigente, y que bueno, que soné por ahí para un par de proyectos. Ahora que terminó la temporada, me mencionaron mucho que podía volver mi opción para el Atlante, después para el Puebla, cosa que finalmente no ocurrió, y que bueno, tomaron otro rumbo las cosas, pero estaré muy al pendiente. Conozco el medio, cómo se mueve, entendiendo que han cambiado muchísimas cosas también, en cómo se manejan los equipos. No está tan fácil llegar un tipo como yo, que pues siempre lo comento, y que a veces considero que es muy malo decirlo, que siempre he dicho que he dirigido tantos equipos y que nunca me ha llevado ningún representante, y que ahora es lo que más predomina en el medio, y que parece que yo solito me pongo la soga al cuello, porque parecería que para llegar a los clubes se requiere esto. Y bueno, vamos a ver qué ocurre. yo estoy listo, estoy puesto, me estoy moviendo y por ahí puede surgir alguna sorpresa de que por ahí se abra algún club, alguna oportunidad en el extranjero. Increíblemente, me han hablado de Centroamérica, gente no tan cercana a los que toman decisiones, pero no desestimo esta oportunidad. Estoy buscando una liga más fuerte o ligas más fuertes en donde yo pudiera ir a demostrar pues tanto camino recorrido, tanta experiencia. Pues ahora sí que me curtí al fragor de la batalla, ¿no? Eventos buenos, malos, regulares, pero creo que tengo ya un largo camino recorrido que puedo capitalizar en cualquier club y de cualquier liga, ¿no?
5: Pues de verdad, esperemos que así sea. Yo en lo particular lo espero, que te den de nuevo la oportunidad y que le den la oportunidad a los técnicos mexicanos, que cada vez que los ponen ahí, no siempre, pues, pero normalmente demuestran su capacidad. Gracias, Sergio.
8: No, gracias a ustedes, Miguel, Brenda, Alejandro, un fuerte abrazo, muchos saludos.
6: Muchas gracias. Gracias
5: de mucho, buenas gracias. Noches.
6: Buenas noches.
5: Yo, mientras les comento, la máquina de Cruz Azul y los Pumas de la UNAM se miden este jueves 21 de mayo en la final de ida de clausura 26. Los celestes buscan pegar primero y aprovechar su localía, mientras que los Pumas apelarán a su orden, carácter y resistencia. Será un duelo con aroma a revancha. Si te animas y le metes $1,000 al triunfo de Pumas en este encuentro, por ejemplo, cobrarías hasta $4,450. 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Antes de la pausa, yo creo que da tiempo de leer algunos mensajes. Y mientras, Migue, pues sí tenía que hablar la otra parte, ¿no? De este tema que es delicado, que es molesto, pero pues no había hablado y lo multaron sin hablar.
7: Sí. Y entiendes también la postura, ¿no? Del propio Sergio diciendo, bueno, no era momento. Y sí, recuerdo la entrevista que dio Katy Itzel, que en teoría no debería de haber dado entrevistas, ¿no? Y yo me acuerdo que en aquella ocasión dije lo mismo, ¿no? No se le está criticando por ser mujer, se le está criticando porque trabajó mal,
5: claro,
7: como se le critica a cualquier otro entrenador. Entonces, no podemos llevar, digamos, todas las críticas a un tema de género. No va por ahí, es un tema a la actividad profesional.
5: Vamos a ver cómo lo sintió la gente, pero es por ahí.
6: Y qué bueno que nos aclaró el punto, era muy importante que lo comentara aquí Sergio. Bueno, y por aquí nos escriben también Rafael Negrete, dice, hace mitad del torneo les comenté que Pumas llegaría a la final, que ellos tenían muchas posibilidades por diversas razones y se rieron asumiendo que era fan de Pumas y no soy americanista. Dice, hoy Pumas está en la final, ven cómo tenía razón. Saludos a todos, especialmente a Sergio Bueno, admiración y respeto.
5: Pues ya está. Al regreso nos enlazaremos hasta el día de medios para hablar con Esteban Garrido y que nos presente algo de lo que se dijo ahí. Habló evidentemente Efraín Juárez, le iban a preguntar de este video en donde se ve que se acerca Quintero Buitrón y le dice, perfecto, lo hiciste maravillosamente bien, ojalá te den la final, y de ahí viene toda esta polémica y el reclamo de Cruz Azul. Hay postura. Pero antes de eso, les adelanto, les digo, Jordan Carrillo, efectivamente, Pumas no puso en el contrato la opción de compra. Entonces pierde a este, la verdad, grandioso jugador. Y ya hay ofertas en la Casa de Santos, en la Comarca Lagunera, de Cruz Azul, de Chivas y de América por Jordan Carrillo. Pumas con esto no va a estar en competencia. No tiene lana para pelear con estos tres.
6: Al mejor postor, ¿no? ¿Quién será?
5: Al que tenga más lana.
6: Más lana.
5: Entonces, la verdad,
7: si llegas a la final y no te dan lana, ¿cuánto te van a dar, no?
5: No, le van a dar. Claro, ya estoy. Había caído el valor de su carta en Transfer Market a $1,800,000. Hoy amaneció en $8,000,000. Los laguneros van a pedir $10,000,000. Obviamente Pumas no puede pagar eso. Nah. Ya perdió al jugador. Nah. Por no ponerle opción de compra. Ahora sí, pausa. La mitad de este programa, hacen W, llega al momento de la pausa. Ah, no, todavía tenemos un
6: minuto. Oye, Alex, ahorita que hablamos de

0: equipo que sabía que hiciera lo que hiciera, iba a desaparecer. Y que un montón de jugadores iban a quedar sin equipo y un montón de empleados iban a quedar sin trabajo. No ha de haber sido nada sencillo fácil mantener, digamos, en espíritu de combativo al plantel.
1: Sí, cierto. Pausa, regresamos con más.
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1: Regresamos, 8 de la noche con 29 minutos, AS en W, por ahí mi querido productor, ciérrale tu micrófono y nos arreglamos fácil tú y yo. Mensajes.
2: Antes de cambiar de tema. Mensajito 55-54-02-28-44 en ex arroba deportes W radio, en Instagram arroba deportes W. Y por aquí nos ponen saludos a todos. Y Jordan Carrillo se cuela a la selección. Terminando el mundial, se irá a Europa. Es cuestión del llamado a selección. Boletos para la final. Disculpen por insistir tanto, nos dice Marco Mendoza. Gracias a todos los que se están comunicando. David Ramos Bautista también nos escribe que excelente entrevista con Sergio Bueno.
1: Ya está. Cualquier cosa de la entrevista lo pueden ver en as.com enseguidita, que ya están en eso los muchachos. Vámonos al sur de la ciudad, a pues el hotel sede de este tipo de eventos. Que qué bueno que regresa el Día de Medios a la antesala de la final del fútbol mexicano, porque en los dos últimos torneos el Turco Mohamed no quiso que se llevara a cabo. Así que qué bueno que de nuevo pues la,

0: la Liga MX lo realiza, y nos vamos con Esteban Garrido. ¿Cómo estás, Stevie G?
1: Hola, mi querido Alex, te saludo con mucho gusto a todos los que nos acompañan. La verdad, sí, es una práctica muy interesante, atractiva, donde tenemos a los protagonistas, cuatro jugadores de cada lado y los directores técnicos para hablar de cara a la gran final del fútbol mexicano. Además, una final que ha generado tanto ruido, tan atractiva, por supuesto, por todo lo que se ha hablado, ¿no? Dos equipos grandes del fútbol mexicano, Pumas a romper una sequía de 15 años sin título, Cruz Azul con este tema de regresar al Estadio Ciudad de los Deportes y demás. La verdad es que estuvo muy interesante y por ahí algunos sí se calentaron un poquito con las declaraciones, Alex.
0: ¿Por qué? ¿Quién se calentó?
1: Bueno, a ver, por ejemplo, Nathan Silva diciendo un poquito lo del estadio, le contestó por ahí Rotondi, son cositas que van saliendo, ¿no? El propio Efraín Juárez, si bien no se calentó, pero sí dice, bueno, yo reconocí el trabajo del árbitro en el partido pasado, ¿qué quieren que le diga? Que lo insulte, que le diga groserías, para dejar en claro esa polémica que se dio después de que Pumas consiguiera el pase a la final del fútbol mexicano.
0: Vamos a escuchar a Efra y regresamos. Venga. Con más.
2: Creo que el tema de los árbitros, realmente creo que hace mucho tiempo me fui de mi país y regreso hace un año y parece que está mal felicitar a alguien que hace su trabajo. A la próxima le tengo que decir groserías, gritarle, y creo que estaremos más contentos y no habría problema. Es la verdad. Uh-huh. O sea, es increíble que por felicitar a alguien que hace bien su trabajo estamos haciendo un escándalo. Y creo que, a ver, por eso digo, me fui hace mucho tiempo de mi país, hace mucho tiempo, regreso después de tanto tiempo y no sabía que no se puede felicitar a alguien por hacer bien su trabajo. Para otra, volvemos a lo mismo. Le digo groserías, hasta cambio de acento, si quieren, en otro, y creo que estaremos más tranquilos. Se me hace triste, se me hace extraño. No veo ninguna polémica. Como cuando felicitas al entrenador del equipo contrario, como cuando felicitas a un jugador después de un partido. No entiendo, de verdad no entiendo cosas, a veces que no entiendo cosas, pero también las entiendo porque quieren desestabilizar mucha gente también, quiere mucha gente no nos veía y no nos creía que podíamos estar aquí, y hoy a lo mejor va por otro lado la mano, espero que no.
3: Ahí escuchamos las palabras de Efraín Juárez hablando referente a esta situación, a este punto que ha sido pues lo último de lo que se ha hablado, el tema arbitral. Y mi querido Stevie G, preguntarte en esta situación de medios, ¿se les puede preguntar a los técnicos cualquier cosa? Porque no sé si haya esta situación de preguntarle a Wiki si protestaron. ¿Qué tanto puede preocupar a un director técnico una designación arbitral en lugar de estar hablando más de lo que será la gran final? Se habla más del entorno arbitral. ¿Qué tanto se les puede preguntar en esta situación de medios?
1: Sí, Bren, te saludo con mucho gusto. Creo que la respuesta va, tú le puedes preguntar lo que quieras al técnico, al jugador, ya es decisión de él si te responde esa pregunta, si le da la vuelta, si te interrumpe de inmediato. Pasó hoy en una pregunta, en un cuestionamiento a Efraín Juárez, no le agradó las formas en dicha pregunta y terminó interrumpiendo en esa situación. Le puedes preguntar lo que sea y al final, pues bueno, lo que te quieran contestar ellos, también está de su lado la pelota, por decirlo de alguna manera. Lo que es una realidad es que en Cruz Azul molestó el tema de los árbitros, las designaciones arbitrales para la gran final, tanto que ha sido el tema fue el tema de conversación lunes y martes. Hoy cambió un poquito ya la dinámica con el día de medio, salieron otras cosas, otros temas interesantes, pero lunes y martes fue el tema de conversación las designaciones arbitrales. Les puedo confirmar que en Cruz Azul no gustó y en Pumas, del otro lado, están muy tranquilos, quieren ganarlo en la cancha, saben que se tienen que enfocar ya en lo que sucede en el campo y no tanto en los árbitros, porque insisto, en cada fase de la eliminatoria de esta liguilla hemos hablado del arbitraje y creo que eso no le hace bien a una liguilla que ha estado muy interesante, con una cantidad de goles bastante amplia y demás, con buenos enfrentamientos, y Pumas ya más que concentrado en este tema. El propio Efraín Juárez ya lo dijo, no me gusta hablar de árbitros ni me voy a meter en ese tema. Lo único que habló al respecto fue esa polémica cuando le agradece el trabajo al central en el último partido y nada más. De temas de polémica, de lo que se ha hablado, de si a Cruz Azul le gustó o no la designación, en eso no se metió el técnico de los Pumas.
0: Miguel.
4: que te digo una cosa. A ver, solo porque lo captamos, ¿cuántas veces no se habrán acercado los entrenadores a decirle, oye, gran trabajo? Este claro. Asunto de ojalá nos pites tú, pues ya conocemos a Efraín. Ahora, si en Cruz Azul están pensando que están favoreciendo a Pumas, pues estamos mal, ¿no? O sea, está perdiendo 1-0 ya el partido Cruz Azul. Y tiene razón Efraín. Entonces, ¿qué es lo normal? ¿Acercarme y mentarle la madre al árbitro? O sea, no es claro. Normal decirle, oye, gran trabajo, me encantó lo que hiciste. O sea, ¿qué tiene de raro, no? Ahora, partiendo desde el principio, pues ¿quién es el mejor árbitro de nuestro fútbol? Es César Arturo Ramos, que además pitó de manera increíble la semifinal. O sea, estamos todos mal. Bueno, están.
1: Yo también. Y además, Migue, nada más siguiendo con ese tema, si Efraín Juárez le hubiera agradecido y hubiera felicitado a un árbitro que tuvo polémica contra el rival, que se equivocara en alguna decisión, en ese caso contra Pachuca, ahí sí hubiera sido una situación gravísima, pero fue un partido que en tema de arbitraje se fue bastante limpio, sin polémica, y se fue muy natural y de la mejor manera. Entonces, yo sí creo que esa polémica debe terminar en torno a Efraín Juárez.
0: ¿Qué más traes, mi querido Stevie?
1: Bueno, hablaron también de protagonistas, jugadores de los Pumas, estuvieron Álvaro Angulo, estuvo Jordan Carrillo, Nathan Silva, Pablo Benevendo, canterano, que siente los colores de esta institución, y de hecho Nathan Silva habló sobre lo que significa Efraín Juárez, porque los jugadores de Pumas, me ha tocado platicar con varios a lo largo del torneo, si algo resaltan los jugadores de Pumas, es cómo Efraín Juárez logró hacer de este grupo una familia y la intensidad que Efraín les exige a sus jugadores misma, que imprime Efraín en cada partido. Escuchemos las declaraciones.
5: Venga. Efra es alguien que conoce el club, es alguien que salió de Pumas, es alguien que siente mucho los colores del equipo y alguien que también los vive a flor de piel. Nos ha impregnado a todo el grupo ese amor, ese cariño por la playera, y creo que se ha demostrado en la intensidad, en la determinación, en las ganas, en el día a día que tenemos. Todo eso suma al final para que estemos hoy en día donde estamos.
6: Sí, sin duda, él es muy intenso y pasa eso en nosotros también, entonces contagia a todos, siempre con su 100% así en el día a día, pues, viviendo el día a día, y nosotros hemos aprendido muchísimo con él. Creo que para mí es uno de los grandes entrenadores que ha trabajado. Entonces, he aprendido muchísimo con él. Él ha tirado todo de mí, así como jugador, de mis compañeros también. Ha exigido mucho así en el día a día para que nosotros hagamos nuestro 100%, que y creo que él va a trabajar en grandes clubes así de México y del mundo también.
0: Bueno, primero Pablo Benevendo y después sí ya Nathan Silva, que la verdad es que mejoró mucho. No era de mis centrales favoritos y acabó haciendo un trabajo bastante, bastante bueno. Muy, muy elegante, mi querido Stevie, ahí en las tomas para Claro Sports. Hay no tanto como código de vestimenta en estos eventos, pero sí les pasan el, no vayan a llegar con el jersey del equipo,
3: con shorts y chanclas como
1: todos Campos. hay que ponerse de gala para un evento tan importante. Mira, curiosamente los de Cruz Azul sí fueron con el jersey de partido, esto no se ven de manera recurrente en días de medio, en conferencias, pero la gente de Cruz Azul, Charlie, Piovi, Rotondi, Willerdita, con la playera de juego, con el número y el nombre en la espalda, y la verdad me pareció una situación curiosa del otro lado. Joel Wiki con una sudadera del club representativa y nada más, pero eso sí me pareció una situación curiosa, Alex.
0: Ya está.
3: Qué bueno que le dijeron cómo ir vestido y no se fuera con su playera del Arsenal, ¿no?
1: No, la de la América, sí. No,
3: la de la América, no, peor, te corren de ahí.
1: No, la de la América, más,
0: no hagas eso.
1: Jamás.
0: Gracias, amigo, un abrazote.
1: Les mando un abrazo, que estén muy bien.
0: Igualmente tú. Por cierto, nada más digo por si acaso, hoy Carlitos Moreno se presentó en la Mesa de los Grandes, en el programa previo a este, en AC en W, AS, claro, en W quiero decir, con un jersey, este que reparte, más que un jersey, una camiseta que usan cuando ya son campeones los equipos. El último de Pumas. Eso, la verdad, puede causar que pierdan los Pumas y él será el culpable.
3: Sí.
0: Él será.
4: ¿Ya lo está responsabilizando?
0: La verdad, de una vez, que lo sepa la afición de Pumas. Porque eso no se hace. O sea, no te puedes poner el jersey de campeón.
3: Es como llegar a tocar la copa.
0: Es como tocar la copa. Ya se lo dije a Carlitos, ya se lo dije. Eso no se hace. Pero bueno, en fin. Pues ahí está los detalles previos a este partido que tendremos desde las 7 de la tarde mañana a través de W Radio, despuesito de Enrique Hernández Alcázar, que también estará participando con nosotros en esa previa desde el Estadio de la Ciudad de los Deportes. 7 de la tarde, repito, la previa, a las 8 rueda el balón y por supuesto todos los detalles en W Radio y W Deportes. Algo más que agregar sobre este partido, mañana no vamos a estar porque justo es el horario de del primer capítulo de la final. Migue, ¿qué esperas mañana?
4: Pues qué lástima, ¿no? ¿Qué agregar? Pues qué lástima que haya hecho tanto ruido el tema del arbitraje cuando tenemos a dos equipos, Cruz Azul, que jugó muy bien los segundos 90 minutos y que los primeros también, en general, le jugó bien al Guadalajara. Tenemos final de dos equipos grandes del fútbol mexicano que hace tiempo, más evidentemente Pumas, no termina con trofeo en la vitrina. Creo que la expectativa tendría que ser gigante por el poder de convocatoria, por la revelación de Pumas, por la obligación de plantel de Cruz Azul, por esta proeza de Joel Wiki. Creo que el tema de conversación tendría que ser otro, ¿no? Y creo que la mesa está puesta para tener, nunca mejor dicho, una final grande entre dos grandes.
3: Yo estoy totalmente de acuerdo con Miguel y resaltar sobre todo el tema de dos mexicanos en esta gran final y que ojalá todo esto que se ha hablado en torno al arbitraje no sea una presión para los que finalmente se queden como silbantes, sino que hablemos de que el campeón fue un gran, gran merecedor de este título y no meter el tema ya de arbitraje.
0: Sí, sobre el juego, a ver, en el primer episodio de finales entre estos dos, en el 79, la 78-79, uh-huh, cuando era como debe de ser un torneo largo, Pumas no anotó en ninguno de los dos partidos. Fue 0-0 y 2-0 para Cruz Azul. Ganó el local, que cerró la final. En la segunda final, en la del 81, 80-81, que terminó en el 81, termina en CU. En el primer partido, Pumas tampoco anota, pierde 1-0. Es decir, ligó tres partidos de final contra Cruz Azul sin anotar un gol. Pero en la vuelta en Ciudad Universitaria, 4-1 quedó el partido, 4-2 el global y fueron campeones los Pumas. Así que lo que yo espero mañana es que no sea una de esas finales de ida, goles, de 0-0, de 1-0, los dos especulando, Miguel, por favor.
4: Yo insisto, Ale, aquella final que recuerdas, gol de Camacho, si mal no estoy, Adrián Camacho, que hizo el 1-0 para Cruz Azul. Yo te digo una cosa y sigo insistiendo, yo sé que no lo van a hacer y que estamos perdiendo saliva y tiempo. La gran final del fútbol mexicano tendría que ser una.
0: Sí, punto.
4: No hay de vuelta. Tendría que ser una para tener duelos épicos, porque normalmente los primeros 90 minutos se juegan con mayor precaución. Uh-huh. Ojalá no sea así, pero de verdad, algún día, cuando no mande poderoso caballero don dinero, no lo vamos a ver. Quizá la final sea de 90 minutos.
0: Pues que cobren el doble a los anunciantes, a los aficionados que quieran gastar para ir a ver el partido, porque va a ser muchísima más expectativa, porque va a ser más emocionante, porque va a ser más justo a un solo partido y porque la verdad seguramente va a ser siempre espectacular ese encuentro, ¿no? Pero bueno, en fin, ahí están todos los detalles del Cruz Azul contra Pumas de mañana. Y bueno, decirles que Guillermo Almada ya dejó al Oviedo, que hoy perdió por cierto, y que pues estará
3: ofertas,
0: listo,
3: hay ofertas,
0: escuchando ofertas.
3: A ver quién le coquetea, ¿no? Que por ahí se dice que las Águilas del América, que el conjunto de Cruz Azul son los equipos que están interesados y que levantan la mano para este técnico que ya ha hecho situaciones muy importantes en la Liga MX, fue subcampeón con el conjunto de Santos, campeón con Pachuca, y creo que es un técnico de mucho, mucho carácter, mucho, que mucho. Creo que sí llega a poner en cinta a los futbolistas.
0: Un gran entrenador, pero muy especial.
3: Claro, no sé a cuál de los dos planteles le convenga más este sistema de Almada.
4: Sí, o sea, la verdad, te digo una cosa, le va a hay buen mercado ahora de técnicos extranjeros, ¿no? Uh-huh. Está Larcamón, está el propio Almada, el caso de Pelado Almeida, que ya está, pero hay buen mercado. Tanto decimos de los técnicos extranjeros, estos sí valen la pena.
0: Sí. Guillermo Almada que se cansó, vamos a decirlo así, rompieron relaciones Iraragorri con él cuando después de que hizo un gran trabajo en la comarca. Después se va al grupo Pachuca, ¿no? El grupo rival de Orlegui, y todo bien, hasta que ya también dijeron, a ver ya, ahí nos vemos. Y luego lo rescatan, y hace un muy buen trabajo, la verdad. Al final, bueno, pues ya no le alcanzó, pero hace un muy buen trabajo con el Oviedo en la primera división. Y yo creo que alguien más también lo pudo haber visto y le sobraran ofertas, además del fútbol mexicano, en otros clubes. Lo de América, yo, la verdad, mejor esperar, porque es muy probable que se quede Jardine, y bueno, pues que dejen pasar esta posibilidad. Pero por supuesto que para Cruz Azul es opción. Ahora,
3: y si Wiki es campeón, hay que no respetar. Gane Wiki. Exactamente.
0: Siempre y cuando no gane Wiki.
3: Lo que se dice con la boca, mi Alex, se sostiene con los pantalones, y ojalá el señor Velázquez, pues, si es campeón, que deje a Wiki.
0: Pues sí.
3: Ahí no habría cabida para este
4: Uruguay,
3: señor.
4: Almeida. Uruguay, estás a tiempo. Sí. Hazlo.
0: ¿Todavía?
4: Ah, después de cómo están las cosas con el loco Bielsa, que me parece un técnico tremendamente sobrevalorado. No anda bien la cosa entre Bielsa y la selección de Uruguay, los jugadores. Anímate, Uruguay.
0: Híjole. ¿A poco eso harías también aquí con Javier? Tampoco anda bien la cosa, ¿eh?
4: No, pero allá sí te digo, hay una situación muy ríspida entre jugadores, y lo han dicho públicamente. Diego Lugano, que es un miembro súper activo, tengo muy buena relación con Diego Forlán. Y te lo digo, el jugador uruguayo no le gusta Marcelo Bielsa. Bueno, ¿a quién? Honestamente, yo insisto, es el técnico que carga con la mayor derrota en la historia de la selección argentina, que ha ganado poco y nada, y que
0: pero habla trata bonito, el fútbol, ¿no?
4: Como si fuera ciencia, ¿no? Física cuántica.
0: Habla bien bonito, loco. A mí me gusta verlo en los clips, lo veo y me motivo, ¿no? Y salgo así a comerme.
3: ¡Vamos, sí se puede!
0: Sí, yo salgo, hasta pants me pongo para irme a trabajar.
4: ¡Ve Rocky! ¿También? Mejor ve Rocky.
0: Pero la verdad...
3: Los cuatro acuerdos.
0: Híjole, estuvo aquí en América y pues ya me salen estas cosas de fútbol y otras galaxias, pero me tocó plantear una cobertura de Eurocopa, me parece. Cuando yo estaba ahí en Grupo Reforma, él dirigía al América, entonces nos juntamos. No, sí, dije, ya sé por qué le dicen el loco. Es que era, a ver, y entonces este día, a tal hora, tal, y entonces, ¿dónde está la estación de trenes? Pues no había, o sea, sí había internet, pero no así que lo trajeras en el celular. Y sí, entonces sacabas un mapa, y entonces tenías que empezar a revisar dónde estaba la estación de trenes. No, es que no me va a dar tiempo, es que tal. Y
3: o tú sea, así de, obsesivo, compulsivo. Pero pues sí,
0: eso ya, tú lo ves. Ay, o sea, Dios aquí Dios. Nada más a tal hora me mandas el contenido y llegamos a un acuerdo de lana y va. No, una cosa tremenda de locura. Y tenía por eso top. Cansaba a los jugadores. En sí, América te decían, te pone tantas opciones que cuando termina el entrenamiento no te acuerdas de la primera, segunda, tercera, quinta, sexta, no sabes. Entonces, fulano, te expulsaron, bye, salte. Y entonces jugamos con uno menos y nos paramos así. Mengano, tal. Y entonces a ti te pegaron y sales. Y en lo que te están revisando, nos paramos así. Y era.
3: Dios mío, qué.
0: Horas de eso, horas. Pero bueno, en fin, pues. Sí, es opción. ¿Qué más les digo? Lo de Negreira. El tema Negreira, híjole, se puso.
3: Negro. Yo,
0: para muchos ya se cerró.
3: Oscuro.
0: Porque Bren, Miguel. Un informe médico en España determinó que no es recomendable por su estado de salud complicado que lo lleven a juicio, porque entonces lo podemos perder. Entonces dicen, no se puede, y la justicia dijo, no se puede, no es objeto de juicio, no está en condiciones de ser objeto de juicio, así que nanay, no va a ir a juicio el exárbitro, compañero.
3: ¿Y entonces ya eso es el silbatazo final? Desde el 2001, 2018, todos estos años que han pasado, transcurrido, y nomás se habla de esta situación, pero no se llega a nada. O sea, no se llega a un acuerdo.
0: Es que si no se puede defender, ¿cómo lo vas a acusar?
3: Exacto, ya con esto es como decir, ¿saben qué? Ya no estén fregando, no pasa nada, no hay pruebas y no va a proceder contra el Barcelona.
0: Esto es peor que penal para el América, Miguel.
4: Ah, no, esto al final, digo, es un tema que termina la justicia. Y encuentra para muchos, insisto, pues la mejor salida, ¿no? Uh-huh. Si hay un tema de salud y no se puede defender, ¿no? Y así lo determinó la autoridad. Ya me imagino, de por sí no la ha pasado muy contento Florentino Pérez, imagínate con esto.
0: Sí, no, todavía más complicado. Oye, fútbol femenil.
3: Ah, fútbol Conca femenil. Champions, sí, femenil. La semifinal de la CONCACAF, de la CONCA Champions, las Águilas del América vencieron 4-1, mi Alex.
0: Muy bien.
3: Algo que es las actuales campeonas de esta competición. Y ahora el conjunto de las Águilas del América se podrían convertir y llevarse el doblete. Ya ganaron la Liga MX, ahora podrían levantar este título de la CONCACAF que les da el pase al Mundial de Clubes a celebrarse en el 2028. Hay que mencionar que las Águilas del América de Ángel Villacampa están haciendo las cosas de manera muy buena, tanto en Liga, lo hacen aquí en la CONCACAF Champions. Y pues ahora esperar rival para la final, que será el próximo 23 de mayo. Y la otra semifinal, la otra llave, será entre el Washington Spirit y el conjunto de las Tuzas del Pachuca.
0: Que será, está por arrancar, ¿no?
3: Está exactamente, en unos minutos, en 8 minutos aproximadamente.
0: Bueno, y antes de irnos, está lo de Unai Emery.
3: Su quinta
0: Europa League.
3: Es, con tres equipos diferentes.
0: Es un fenómeno. O sea, y además, caramba, los técnicos españoles en un momentazazazazo.
3: Exactamente, lo consiguió con el Sevilla, tres títulos y uno más con el Villarreal. Ahora se cuelga su quinta corona con el Aston Villa, que hay que mencionar, mi querido Alex, estabas comentando hace unos momentos, el tema de que el Aston Villa hace prácticamente 4 años estaba al borde del descenso. Y miren nada más, el campeón de la Europa League viene a levantarlos y a darles este título.
0: Miguel.
4: Ah, increíble la historia de Unai Emery, de lo mejor que ha dado la dirección técnica española, que ha dado bastante desde hace muchos años. Pero además, normalmente la Europa League la ganan los equipos, no voy a decir chicos, medianos, ¿no? Los que evidentemente no pueden competir por la Champions. Pero él particularmente la ha ganado con equipos fuera del Sevilla que no tenían la menor esperanza de alcanzar este título.
0: Sí, de qué será 26 años para acá, 20 años para acá, Luis Aragonés, uh-huh. Vicente del Bosque, Pep Guardiola, ahora Luis Enrique, Unai, bueno, o sea...
4: Arteta.
0: Arteta, por supuesto, uh-huh. Campeón. Miguel Arteta. Recientemente, ayer, exacto. Nada más, en la Premier y en la final.
4: Hay un montón.
0: Sí, tienes razón. En fin, sí, la verdad, maravilloso. Mensajes antes de irnos.
3: Tenemos mensajitos y por aquí nos dicen, hola, buenas noches, soy Raúl. Para mí el Cruz Azul debería de dejarse de niñerías y ganar con goles. No estar preocupados por el arbitraje, ya sabemos cómo no son malos, dice campeón mi Cruz Azul. Saludos y por acá nos ponen, ya Cruz Azul es campeón sin jugar, Natán tocó la copa.
0: Nathan tocó. Eso es terrible. Mira, entonces no fue Charlie Moreno.
3: No fue Charlie Moreno. Nathan. Y Francis Neros nos dice: buenas noches, Alex, Miguel y Brenda.
0: Buenas noches.
3: Lamentablemente, el tema del arbitraje, como bien lo mencionó Sergio Bueno, que por cierto, excelente entrevista. Hay una sensibilidad en todo el arbitraje y se habla de que, bueno, no han hecho bien su trabajo todos los árbitros, incluso Katia Itzel. Saludos.
0: Pues ya está. ¿Algo más, mi querido Miguel?
4: Sí, que entre toda esta ola, este tsunami de entrenadores españoles, y nos fuimos a traer a Torrent. Qué
0: barco, o sea, también nosotros, ¿verdad? Y aparte todavía venía a regañar aquí a los medios. No,
3: bueno, un día que le preguntaron que por qué sacó al Cata Domínguez cuando dirigía al Atlético San Luis. ¿Por qué sacaste al Cata Domínguez si pues era de Cruz Azul y pues era una figura importante para ese partido? me voy, dio un manotazo así en la mesa, se levantó y se fue de la conferencia.
0: Un Tuca Ferretti, pero sin sus títulos, ¿no? Nada más con el
3: Dios
0: estrés.
3: Santo, qué cosa.
0: En fin, bueno, pues ya nos vamos. Mañana no hay AS en W. Les recordamos que a las 7 de la tarde estaremos empezando la previa del Cruz Azul contra Pumas, el primer capítulo de la final, y a las 8 todo el partido, a partir de las 8 todo el partido de esta final. Gracias, Bren.
3: Muchísimas gracias, Alex, Miga, a todas las personas que nos escucharon y nos vieron, que disfruten de la gran final entre Pumas y el conjunto de Cruz Azul.
0: Gracias a Pepe Quirarte en la producción. Soy Alejandro Gómez, los espero el lunes en punto de las 8, AS en W. Pásenla muy bien.

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4: Después de más de 24 horas de bloqueo, fue liberada la vía de la carretera 57 en ambos sentidos a la altura de la comunidad de La Versolilla. Secretaría de Gobierno Estatal interpondrá una denuncia ante la Fiscalía General de la República en contra de 10 perfiles que identifican como posibles actores responsables de la movilización en La Versolilla. Ninguna selección mundialista eligió Querétaro como sede. Para gobierno estatal, la decisión no refleja carencias, sino una decisión de la FIFA.
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3: Anuncia la CEA el inicio de la temporada de lluvias para el próximo 19 de mayo. Para los próximos 5 días habrá precipitaciones intensas. Niegan diputados de la 4T que exista manipulación partidista detrás de la movilización en la Versolilla. Acusa el secretario de Gobierno que el conflicto en la Versolilla existen figuras políticas de oposición que han intervenido y generado la movilización.
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8: Bienvenidas y bienvenidos a Revista del Consumidor Radio. Soy Joy Ramírez. Hoy, en el Platillo Sabio Profeco, nos acompaña Mati Vargas, cocinera tradicional queretana, quien nos va a enseñar a preparar unas deliciosas salchichas a la mexicana desde cero. Bienvenida, Mati.
9: Gracias, Joy. Esta receta les va a encantar. Comenzamos. Los ingredientes que necesitamos para hacer las salchichas caseras son 1 kilo de pechuga de pollo, 400 gramos de hielo picado,

0: Empecemos preparando el embutido. Primero, cortamos la carne en cubos pequeños y la ponemos en la licuadora junto con las sales mezcladas. Y mientras se licúa, agregamos una tercera parte del hielo molido. Además, añadimos nuestro colorante natural, que es la paprika. Luego, el lardo de cerdo o lomo de cerdo. Y al final, el resto de los ingredientes, incluyendo el hielo. Licuamos hasta que se integren bien los ingredientes y reservamos la mezcla en un bowl. Ahora, para darle forma a las salchichas, colocamos la mezcla dentro de la manga y embutimos en la funda de celulosa, rellenando a presión las tiras largas y atamos por uno de los extremos. Dividimos las salchichas en porciones atándolas con hilo de algodón. Para cocinarlas, colocamos las tiras de salchichas en las bolsas resellables de grado alimenticio y extraemos la mayor cantidad de aire posible. Calentamos previamente el agua a punto de ebullición, introducimos la bolsa de salchichas y cocinamos de 30 a 40 minutos. Al finalizar la cocción, sumergimos las salchichas en un bol con agua fría y hielos. Esto es para crear un choque térmico y las llevamos a refrigeración por 24 horas. Es muy importante que no retiremos la funda de celulosa hasta que las vayamos a usar. Ya seleccionadas, las colocamos en una bolsa al alto vacío para almacenarlas en el refrigerador. Estas salchichas pueden durar una semana almacenadas en refrigeración dentro de la bolsa. Ahora vamos a llevar estas salchichas caseras a otro nivel. Para su preparación, agregamos aceite en una cazuela y sofreímos la cebolla, el ajo e incorporamos las rodajas de salchicha. Agregamos el chile picado y después el jitomate en cubitos. Sazonamos con una pizca de sal y colocamos un poco de cilantro picado. Por último, dejamos cocinar por 10 minutos aproximadamente hasta que todo quede bien integrado. Recuerden que el platillo sabio Profeco es fácil de preparar, tiene buen sabor, aporta un balance nutricional y rinde para varias porciones. Anímense a prepararlo y cuéntenos en nuestras redes sociales cómo les fue. Yo soy Mati Vargas, cocinera tradicional queretana, y fue un gusto cocinar con ustedes.
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2: El aguacate es una de las grandes aportaciones de México para el mundo. Es un alimento de textura suave y sabor inconfundible que proviene del árbol Persea americana, originario del centro de México y zonas altas de Guatemala.
1: Su nombre proviene del náhuatl aguacatl y según la región, también se le conoce como abocado, palta, cura o pagua. Este alimento posee una gran versatilidad culinaria, además de aportar un alto contenido de grasas saludables, fibra, vitaminas y minerales.
2: En 2024, el aguacate se consolidó como el tercer producto agroalimentario más exportado por México. Esto lo posiciona como un pilar estratégico del sector agrícola y del comercio exterior nacional. Asimismo, México concentra alrededor del 28% de la producción global, lo que lo convierte en el principal productor a escala internacional.
1: Pero no todos los aguacates son iguales. Cada uno tiene características distintas, por lo que tienen distintos usos. Puede ser aguacate Hass, el más popular en el mercado internacional. Si buscas una textura cremosa, este es el elegido, además de tener un inconfundible sabor a nuez. No te dejes engañar. Cuando su cáscara se torna oscura, casi negra, es que está en su punto. Lo mejor, está disponible todo el año.
2: Aguacate criollo. Tiene una cáscara muy delgada y suave, que en algunos casos es comestible. Además,

0: destaca por su gran resistencia al frío.
1: Aguacate fuerte. Con su forma de pera, este aguacate luce una cáscara gruesa, ligeramente áspera con puntos amarillos. Por dentro, tiene una pulpa muy cremosa. Está disponible desde finales de otoño hasta la primavera.
0: El aguacate es un gran aliado para tu salud. Aquí te contamos cómo te ayuda. Tendrás una salud cardiovascular envidiable, ya que sus grasas monoinsaturadas son expertas en reducir el colesterol malo y elevan el bueno, evitando que se acumule en tus vasos sanguíneos. Tiene poder antioxidante. Gracias a su vitamina E, disminuye el riesgo de enfermedades cardiovasculares y degenerativas.
1: Si buscas mejorar tu salud digestiva, su alto contenido de fibra y agua son la clave. Juntos favorecen el tránsito intestinal y previenen el estreñimiento. Gracias a que es bajo en sodio, pero muy alto en magnesio y potasio, el aguacate es el alimento adecuado para personas con hipertensión arterial.
0: Para que puedas aprovechar todos estos beneficios en tu salud, te compartimos algunas recomendaciones de compra. Observa el color de la piel y prefiere los aguacates de color más oscuro, ya que generalmente indican mayor madurez. Ojo con los golpes. Elige siempre una cáscara sin magulladuras, manchas profundas ni grietas.
1: Haz la prueba de firmeza. Lo ideal es que se sienta firme, pero ceder ligeramente al presionarlo. Para evitar su oxidación, solo aplica unas gotas de limón sobre la pulpa. Guárdalo en un recipiente hermético y directo al refrigerador. Eso sí, si ya está maduro, no esperes mucho. Consúmelo en 1 o 2 días.
0: Compra aguacates verdes. A temperatura ambiente, estos alcanzarán su punto óptimo de maduración en unos 4 o 5 días. ¿Los necesitas antes? Acelera el proceso. Envuélvelos en papel periódico o colócalos en una bolsa de papel. Siempre a temperatura ambiente.
1: Detén la maduración. Si tu aguacate ya está maduro pero no lo vas a usar todavía, refrigéralo. Puede conservarse fresco hasta 2 semanas y se mantiene a 7 centígrados. Ahora ya lo sabes. Elige bien, cuida tu salud y sácale todo el provecho a ese tesoro del campo.
0: No olvides que con la herramienta ¿Quién es quién en los precios? 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Recuerda que para ser una persona consumidora responsable, hay que estar bien informada.
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días, son las 6:01 de la mañana, esto es Negocios W, yo soy Janet Leyva Reus y me da muchísimo gusto recibirlos aquí en esta mañana de jueves 21 de mayo con este ritmo elegido por nuestra productora Carla Cisneros, Sign Motel My Type. Es la recomendación del día de hoy, una banda de Los Ángeles que se formó en 2007. Esta canción aparece en el soundtrack del videojuego de FIFA 2015, sí, porque ya estamos a nada de tener en México nuevamente la sede de este mundial de fútbol. Son las 6:02, recuerden que pueden seguirme a través de mis redes sociales en @jleyvareus en Instagram y en X. Sigamos escuchando el ritmo para iniciar este jueves ya cerquita del viernes.

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1: ¿Y qué tendremos hoy en Negocios W en la próxima hora? Muchísima información que usted debe de saber para pues tener una mejor visión de lo que sucede en las finanzas públicas y ajustar, en dado caso, nuestros bolsillos. Ante el persistente debilitamiento de la solidez fiscal del país, pues Moody's Ratings el día de ayer recortó la calificación de México desde BA2 a BA3. ¿Esto qué significa? Bueno, les vamos a tener todos los detalles. Vamos a hablar con David Olivares, socio fundador de Latin Risk Consulting, sobre este tema. También, pues, en temas internacionales, como cada semana, nuestro colaborador Víctor Piz, especialista también en estos temas económicos y de finanzas públicas, nos va a dar este comentario sobre lo que significa también esta baja en la calificación de México. Y Luis González, vicepresidente y codirector de inversiones en Franklin Templeton, también nos va a hablar de Banco de México y el recorte de los 25 puntos bases como señal del inicio de una pausa prolongada y bueno, esto qué significa en los mercados y en nuestros bolsillos. Esto más en la próxima hora, pero antes de eso doy la bienvenida aquí en cabina Zaira de la Rosa. Zaira, ¿qué tenemos en el resumen informativo?
2: Muy buenos días, Janet. Iniciamos con la información.
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2: Faltan 21 días para que inicie la Copa Mundial de Fútbol 2026. El próximo 11 de junio se llevará a cabo el partido inaugural entre México y Sudáfrica en el Estadio Ciudad de México. Recuerde que en W Radio y W Deportes le tendremos todos los partidos en exclusiva. En otro tipo de información, las empresas vinculadas con el caso de Genaro García Luna, secretario de Seguridad en el sexenio de Felipe Calderón, deberán pagar más de 578 millones de dólares al gobierno mexicano por corrupción. Así lo informó la Secretaría de Hacienda. Mi compañero Octavio García tiene los detalles.
3: ¿Qué tal, Zaira? Muy buenos días, un gusto saludarte. Así es, la Unidad de Inteligencia Financiera, la UIF, de la Secretaría de Hacienda, obtuvo en Estados Unidos una nueva sentencia millonaria por el caso Genaro García Luna. Un tribunal de Florida ordenó el pago de más de 578 millones de dólares al Estado mexicano. Así lo informó la dependencia en un comunicado donde agregó que la Unidad de Inteligencia Financiera obtuvo una nueva sentencia favorable para el Estado mexicano dentro del litigio civil relacionado con el exsecretario de Seguridad Pública Federal, Genaro García Luna. De acuerdo con el comunicado, un tribunal del Estado de Florida en la ciudad de Miami condenó a los integrantes de la familia Weinberg y a empresas vinculadas al pago de 578.5 millones de dólares como reparación del daño patrimonial ocasionado al Estado mexicano. Esta resolución deriva de un procedimiento civil promovido por el gobierno mexicano para recuperar activos relacionados con un presunto esquema ilícito de contratación pública vinculado con García Luna. Durante el proceso judicial, las autoridades acreditaron la participación de personas físicas y morales en mecanismos destinados a obtener contratos públicos de manera indebida, así como en operaciones para transferir y ocultar recursos financieros. La UIF señaló que para sustentar el caso se integró un amplio acervo probatorio conformado por documentación financiera, testimonios y elementos obtenidos mediante cooperación jurídica internacional. Esta nueva sentencia se suma a las resoluciones emitidas en mayo de 2025 en contra de García Luna y su esposa por un monto superior a 2.448 millones de dólares. Con ello, el monto total de las condenas obtenidas a favor del Estado mexicano por este esquema supera los 3.067 millones de dólares en lo que la dependencia calificó como una de las acciones de recuperación patrimonial más relevantes impulsadas por el gobierno federal. La Secretaría de Hacienda agregó que la sentencia contempla la entrega de activos localizados en distintas jurisdicciones para su liquidación y aplicación parcial al pago ordenado por la autoridad judicial. La Unidad de Inteligencia Financiera reiteró su compromiso de combatir el lavado de dinero, recuperar recursos públicos y fortalecer la cooperación internacional para sancionar operaciones financieras ligadas a actos de corrupción. Hasta aquí mi reporte. Muy buenos días.
2: La Unidad de Inteligencia Financiera bloqueará las cuentas de 22 personas físicas y 10 empresas relacionadas con una red de corrupción en Morelos. Así lo informó la Secretaría de Seguridad y Protección Ciudadana. Entre los implicados se encuentran presidentes municipales y funcionarios del Ayuntamiento de Cuautla, quienes tendrían relación con un operador regional del Cártel del Pacífico. Por otro lado, el secretario de Seguridad y Protección Ciudadana, Omar García Harfuch, confirmó que el gobernador con licencia de Sinaloa, Rubén Rocha Moya, se encuentra ahí en Sinaloa y detalló que es resguardado por escoltas de la Policía Estatal. El reporte completo lo tiene mi compañera Rocío Jardines. Muy buenos días.
4: Zaira, muy buenos días. La escolta encargada de la seguridad del gobernador con licencia de Sinaloa, Rubén Rocha, no es federal. Esto fue lo que aclaró el secretario de Seguridad y Protección Ciudadana, Omar García Harfuch, al insistir que Rocha Moya se encuentra en esa entidad. En conferencia de prensa, el funcionario indicó que hasta el momento no está reservada la ubicación del exmandatario estatal. Eso a pesar que la presidenta Claudia Sheinbaum ha dicho que Rocha Moya solicitó protección al gobierno federal. Este miércoles, el encargado de la seguridad pública enfatizó, esta es del estado.
5: Primero, el gobernador está en Sinaloa, no ha sido reservada su ubicación, está como al momento está ahí en su estado. No cuenta con servicio de escolta de ninguna institución del gobierno de México. Tiene policía estatal, hasta donde tenemos entendido. La escolta corre a cargo del estado. Como es gobernador con licencia, pues cuenta con un servicio de escolta, pero del estado. No tiene escolta por parte del gobierno federal.
4: Fue el pasado 13 de mayo cuando la jefa del Ejecutivo Federal, con un sí, indicó que Rocha Moya solicitó la seguridad del gobierno federal. También dijo que como gobernador ya contaba con su propia protección. Recordó que la seguridad federal se da después de un análisis de riesgo. En cuanto al tiempo que tendría esta protección, se limitó a comentar que se protege la vida como se protege la vida de cualquier persona que pudiera tener algún riesgo. Zaira, mi reporte.
2: De acuerdo con información del Registro Nacional de Detenciones, en Culiacán, Sinaloa, fue detenido Omar N., hijo del exboxeador Julio César Chávez. Nos enlazamos con nuestra corresponsal Andrea Dorantes, quien nos tiene los detalles.
6: ¿Qué tal, Zaira? Te cuento que Omar Chávez, hijo del boxeador mexicano Julio César Chávez, fue detenido ayer por la mañana en Culiacán, de acuerdo con información del Registro Nacional de Detenciones de la Secretaría de Seguridad y Protección Ciudadana. Según la ficha oficial, Omar Alonso Chávez Carrasco, de 36 años de edad, fue arrestado poco antes de las 9 de la mañana por elementos de la Policía Estatal Preventiva en el sector Aguaruto. El boxeador fue trasladado al centro penitenciario de Aguaruto, en la capital sinaloense, pero hasta el momento las autoridades no han informado el motivo de la detención. Conocido como el businessman, Omar Chávez, de 36 años de edad, ha desarrollado su carrera profesional en las divisiones super welter y mediano, bajo la constante atención mediática por formar parte de una de las familias más emblemáticas del boxeo mexicano. La familia Chávez tampoco ha emitido algún posicionamiento oficial sobre el caso. Esta es la información desde Sinaloa, Zaira.
2: Y en cuanto amanece el dólar y el euro, hoy jueves 21 de mayo, el dólar estadounidense se cotiza en 16 pesos con 75 centavos a la compra y 17 pesos con 71 centavos a la venta, mientras que el euro se compra en 20 pesos con 13 centavos y se vende en 20 pesos con 14 centavos. Hasta aquí por lo pronto este servicio informativo. Se quedan escuchando a Janet Leyva Reus en Negocios W.
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1: Y son las 6:11 de la mañana y bueno, ¿qué publicó el día de hoy en el diario El Financiero que usted puede consultar en su versión impresa o digital en la columna Moneda en el Aire? Pues sí, México quedó en la orilla financiera. Pues primero fue el cambio de la perspectiva de estable a negativa de la agencia calificadora Standard & Poor's. Ayer también Moody's Ratings, que lleva a Carlos Díaz, bajó la calificación soberana de México de Baa2 a Baa3 y antes de eso también los principales bancos del país habían ajustado sus perspectivas de crecimiento económico de alrededor de 1.6 a 1.1. La expectativa que se tenía de crecimiento para este año pues era casi cercana al 2%. Ahora la reducción es casi cercana a de un punto porcentual. Todos estos anuncios sin duda envían las señales pues no solo de alerta, sino más bien de la urgencia de que la actividad económica de México se active y sobre todo las finanzas públicas pues se fortalezcan. trabajo que deben realizar en conjunto pues la presidencia junto con la Secretaría de Hacienda. Ese no es un asunto reservado solamente pues de números macros o para economistas o para mesas de dinero, más bien debe ser visto como una señal pues de trabajar que comienza en las finanzas públicas, pues pasa también por todas las instituciones bancarias y termina sin duda impactando en los bolsillos de todos nosotros y de las empresas. Porque desde luego, si bien la Secretaría de Hacienda salió inmediatamente pues a precisar que las finanzas públicas están sólidas y más bien se trata de trabajar en los próximos meses en la reactivación de la economía que tiene que hacerse, tiene que ponerse en marcha todos los planes, porque en México pues ya realizó el año pasado un ajuste fiscal importante, histórico, de 1.3 puntos del PIB, el mayor en 3 décadas, mantiene la estabilidad y la disciplina financiera, pero simplemente la economía pues no levanta. Este último escalón del grado de inversión pues es considerado, si llegamos al siguiente ya sería considerado grado especulativo. En otras palabras, México quedó parado pues exactamente en la orilla y tiene 18 meses que es el tiempo que se estima no habrá nuevos cambios por parte de estas agencias calificadoras para reajustar el ritmo de la economía. La buena noticia es que México todavía pues conserva el grado de inversión y una perspectiva estable. La mala pues es que ya no hay mucho tiempo para márgenes de errores. Pues muchos más detalles usted puede consultar en la columna Moneda en el Aire el día de hoy, junto con otros temas que tienen que ver precisamente con la falta de la reactivación de la economía. Son las 6:14 de la mañana.
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1: Son las 6:18 de la mañana y bueno, todo este tema de la baja de la calificación, también nuestro especialista y colaborador Víctor Piz, pues nos da los detalles sobre este tema.
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2: ¿Qué tal, Janet? Te saludo a ti y al auditorio de Negocios W. Hoy te quiero comentar, como seguramente recuerdas, que la semana pasada mencionamos que en el último mes, dos de las tres principales agencias calificadoras revisaron la calificación de la deuda soberana de México. Primero, el 10 de abril, Fitch Ratings confirmó la calificación de México en BBB-, que es el nivel más bajo en la escala del grado de inversión, y le asignó una perspectiva estable. Luego, el 12 de mayo, S&P Global Ratings ratificó la calificación en BBB, pero modificó la perspectiva a negativa desde estable. Y en ese caso, la nota quedó dos peldaños por encima del grado especulativo o todavía uno por arriba del grado de inversión. En la entrega anterior también comentamos que recientemente el analista soberano de Moody's había dicho que en el primer semestre del año se iba a actualizar la calificación de México, lo que debía ocurrir entre la segunda quincena de mayo y junio. Pues bien, esto fue ayer 20 de mayo cuando Moody's recortó la calificación de México a Baa3 desde Baa2, a la par de que modificó la perspectiva de esa calificación de negativa a estable. De acuerdo con la agencia, este cambio refleja un debilitamiento sostenido de la fortaleza fiscal que se aceleró en 2024 y que se espera persista, ya que la rigidez del gasto, una base de ingresos estrecha y el continuo apoyo a Pemex limitan la capacidad del gobierno mexicano para estabilizar la deuda en un entorno de bajo crecimiento económico. Moody's llama la atención de que, a pesar de los esfuerzos por reducir el déficit fiscal, otras prioridades de política pública como la soberanía energética y un modelo de gasto redistributivo han debilitado las anclas de la política fiscal y la eficacia de las políticas, además de que han contribuido a tener déficits más amplios y un deterioro más rápido de las métricas de deuda. La posición fiscal de México se ha debilitado y su vulnerabilidad a choques fiscales ha aumentado, en particular dado que la calificadora estima que el crecimiento económico se mantendrá moderado en el corto plazo. El hecho es que esta acción por parte de Moody's se presenta una semana después de que S&P revisó su perspectiva sobre las calificaciones de México de estable a negativa por el debilitamiento de la flexibilidad fiscal. Ahora, tanto Moody's como Fitch Ratings, que como comenté al principio tiene la calificación de México en BBB- con perspectiva estable, ubican al país en el nivel mínimo de grado de inversión. Si bien la perspectiva estable supone que Moody's no anticipa cambios adicionales en la calificación del país durante los próximos 18 meses, los diagnósticos que hace esta calificadora sobre la situación económica y fiscal de México no deben leerse de ninguna manera con complacencia. Mi comentario de esta mañana, un gusto como siempre.
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1: Son las 6:22 de la mañana y para hacer una acotación, pues el dato exacto del día de ayer de la entrevista con Ernesto Piedras Bueno del registro de 161.7 millones de líneas telefónicas. De acuerdo con el reporte de datos del sector de telecomunicaciones, el número de líneas activas de telefonía móvil más reciente es de 144.585.131 líneas activas. Desde luego, pues en esa entrevista Piedras indicó que se han registrado a la fecha solo 30 millones de líneas. Al día de ayer, 19 de mayo, se habían registrado 49.874.497 líneas telefónicas, lo que contribuye, de acuerdo con la Comisión Reguladora de Telecomunicaciones, a eliminar el anonimato en líneas móviles y cerrar la puerta a delitos como extorsión, fraude o suplantación de identidad. Son las 6:23 de la mañana.
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4: Muy buenos días, me da mucho gusto tener en la línea a Luis González, director de inversiones de Franklin Templeton aquí en México. Pues ante el panorama ya, Luis, de las tasas o este recorte de tasas ya se acabó, ¿y esto qué significa?
5: Janet, bueno, antes que nada, mil gracias por invitarme a tu programa a platicar. Y sí, como bien mencionas, Banxico decidió, bueno, la Junta de Gobierno de Banxico decidió terminar el ciclo de baja de tasas que había comenzado en marzo del 2024, ¿no? Prácticamente 2 años después de tener la tasa a 11.25, la termina, más bien empieza una pausa en la política monetaria alrededor de una tasa del 6.5%. ¿Qué significa esto? No, recuerden que en 2022 traíamos una inflación altísima, llegó a rozar el 9%, y para eso se necesitaron tener tasas altas por parte del Banco de México durante todo este lapso, ¿no? Durante del 2022 hasta el 2024. En 2024 la inflación empieza a bajar, empieza a estar, digamos que más en terrenos más normales, ¿no? Alrededor del 4-4.5%, y entonces Banxico decide empezar a recortar su tasa de, como te decía, del 11.25 al 6.50, y ahorita detenerse en el nivel actual, ¿no? ¿Por qué decide detenerse ahorita? Porque digamos que la tasa neutral o la tasa en la que la economía ya no se... Bueno, hablando de no tanto economía, hablando de inflación, porque acuérdense que el Banco de México solamente ve inflación, en donde ya no es necesario tener una tasa tan restrictiva. Pues estamos más como en terrenos neutrales, es decir, una tasa real, una tasa después de inflación de alrededor de 2.7%.
4: Si comparamos la tasa que todo indica, pues en este año ya se va a quedar así. Recordemos que veníamos de tasas bastante mucho más altas, de otro panorama económico pues distinto. Hoy la tasa de México, si la comparamos con nuestros principales competidores y otros países, ¿cómo se ve?
5: Claro. No, a ver, a pesar de que Banxico ha bajado su tasa de 11.25 a 6.70, a 6.50, México sigue teniendo una de las tasas más altas de los países que son grado de inversión, es decir, de los países que son atractivos para la inversión global. Probablemente habrá uno, si mi memoria no me falla, Islandia, por ahí, debe tener una tasa alrededor del 7%. Fuera de eso, México es el país con mejor tasa para invertir. Y te digo, dentro del grado de inversión, porque por un lado tenemos, por ejemplo, Brasil, que trae una tasa alrededor del 15%, pero es lo que llaman como bono especulativo, ¿no? O un poco más despectivo, bono basura. México todavía no está ahí. México sigue siendo un bono de grado de inversión atractivo, y nosotros, dentro del universo de bonos grado de inversión, somos el primero o el segundo país con la tasa más atractiva, ¿no?
4: Con todo este panorama de esta tasa, ¿qué significa? También estamos viendo pues algunos movimientos también en los mercados a raíz de todo lo que está sucediendo pues con esta guerra en Oriente. ¿Cómo se ve el panorama también para los inversionistas, no solamente para los grandes en este caso, Luis, sino pues para nuestros radioescuchos, que algunos también pues participan a través de la compra de acciones que se están realizando, o también lo hacemos de manera indirecta, pues invierten las Afores?
5: No, a ver, sigue siendo, a pesar de como decías, ¿no? 2025 fue un año muy, muy, muy positivo para invertir en renta fija, ¿no? En bonos. Tuvimos rendimientos que no habíamos visto en 20, 25 años, ¿no? Rendimientos bastante buenos. 2026 pinta también positivo. A ver, ya no estamos hablando de tasas del 11.25 o incluso más altas del 12-13% si agarramos un poco más de plazo, no solamente CETES, pero siguen siendo tasas bastante relevantes, ¿no? Tasas, a ver, en el caso de un CETES 6.5, 7%, en el caso de un poco más de plazo, tasas alrededor del 9.5, casi 10%, siguen siendo tasas atractivas, sigue siendo un buen rendimiento para el inversionista, rendimiento bastante por encima de la inflación, es decir, su dinero no va a perder poder adquisitivo. Y por otro lado tienes las otras clases de activos como la Bolsa Mexicana de Valores, que también ha sido bastante defensiva en todo este proceso de ruido geopolítico alrededor del mundo, ¿no? Hay que recordar que la Bolsa Mexicana no participa, y eso fue un rezago, eso le generó un rezago, pero no participa en todo este tema tecnológico como en Estados Unidos, ¿no? Donde el S&P, ¿no? Las 500 acciones más importantes de Estados Unidos, pues alrededor del 30 o el 40% tiene este componente tecnológico, ¿no? Que ha sido durante muchos años algo que ha generado rendimientos bastante atractivos. México se rezagó por no tenerlo, pero ahorita, en donde las valuaciones ya están altas, en donde la gente empieza a ponerse nervioso alrededor de los precios actuales, pues México se ha visto como defensivo, ¿no? Y vemos a una Bolsa Mexicana sobre desempeñar al S&P, incluyendo este año, ¿no? Si este año vemos al S&P en pesos, vamos a ver que está ganando alrededor de 2%, 3%, mientras que la bolsa está ganando cerca del 10%, ¿no? Entonces, sigue siendo un activo interesante para invertir y para tener, digamos que, o para ser defensivos respecto a lo que está pasando a nivel global.
4: Y una de las preguntas constantes, pues aquí de parte de nuestros radioescuchas, Luis, es el panorama del tipo de cambio, que si bien, pues bueno, si nos ahorita con los datos que dabas de las inversiones o rendimientos que han dado en el caso de la Bolsa Mexicana de Valores, si los comparamos a lo mejor con el tipo de cambio o algún otro tipo de inversión, bueno, el tipo de cambio no sale tan ganador, sin embargo, sigue siendo un buen reflejo de cómo se podría ver el panorama futuro. ¿Cómo están viendo las previsiones para el tipo de cambio para este año?
5: Claro. Antes de hablar de previsiones como puntuales, sí hay que recordar que el tipo de cambio en México, el peso, ha cambiado mucho a como era antes, ¿no? Antes bastaba ver un poco la balanza de pagos o la balanza comercial y darte un poco la idea de hacia dónde iba el tipo de cambio. Hoy eso ya cambió, ¿no? Acuérdense que el peso es una de las monedas más comerciadas a nivel global, una de las monedas más líquidas. De hecho, para que se den una idea los radioescuchas, el 80% de las operaciones peso dólar se realizan afuera del país y por instituciones extranjeras, es decir, un cuate en Singapur vendiéndolo a otro cuate en Londres. Es decir, ni siquiera pasan por México. Entonces, mucho del movimiento que vemos del tipo de cambio tiene que ver por factores globales. Dicho eso, mucho de la apreciación del tipo de cambio se debe a la debilidad del dólar y se debe a las tasas altas que hay en México, ¿no? Podríamos decir que esas son como las dos grandes razones por las que el tipo de cambio está en donde está hoy. ¿Hacia adelante podría cambiar? Sí, sí podría cambiar. Podríamos ver una depreciación, sobre todo si, por ejemplo, la guerra de Irán se arregla relativamente rápido. Si temas comerciales de Estados Unidos se arreglan y Trump empieza a firmar acuerdos, creo que eso podría debilitar el peso. Pero hoy por hoy, por lo menos de aquí a cierre de junio, vemos un tipo de cambio pues, alrededor de los niveles en los que está ahorita, ¿no? Viviendo entre 17 y 18.

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2: Son las 6:32 de la mañana y aquí en cabina Luis Ávila con todos los datos de las columnas financieras.
3: Janet, buenos días. Empezamos con Capitanes en Reforma. Para este mundial, que tiene un aumento de 62% en el número de partidos respecto a la edición de Qatar, se espera que el mercado interno pueda meter varios goles. A lo largo de este evento se estima un aumento acumulado de ventas de 2.100 millones de dólares en territorio mexicano, de las cuales el sector retail, que se agrupa en la Asociación Nacional de Tiendas de Autoservicio y Departamentales, la ANTAD, y preside Diego Cosío, captará directamente 317 millones de dólares. El incremento en este sector estará impulsado principalmente por el gasto en alimentos, bebidas y productos procesados. Dentro de las categorías de consumo identificadas, los datos de la industria prevén que las bebidas alcohólicas concentren entre 55 y 60% de dicha demanda adicional, además de un incremento del 20% en bebidas no alcohólicas y productos procesados. De jefes en el financiero, la Asociación Nacional de Productores de Autobuses, Camiones y Tractocamiones advirtió recientemente que el sector enfrenta severos retos en infraestructura, cadenas de suministro y una fuerte presión por las importaciones provenientes de Asia, particularmente de China. Alejandro Osorio Carranza, director de Asuntos Públicos y Comunicación del organismo, solicitó fortalecer la certidumbre jurídica y la proveeduría en América del Norte para contrarrestar las caídas en los indicadores locales. Finalmente, el AMPACT urgió a las autoridades a robustecer la supervisión en aduanas y vigilar el cumplimiento de las normas oficiales mexicanas para evitar distorsiones comerciales y proteger la inversión instalada en el país. Carlos Mota, un montón de plata en el Heraldo, la automotriz Stellantis, que dirige Daniel Alejandro González en México, firmó un memorando de entendimiento con Jaguar Land Rover para producir conjuntamente productos en Estados Unidos. Se buscará también crear tecnología conjunta. Bien. José Yuste, activo empresarial en Excelsior, AXA vuelve a sumar a los hospitales Ángeles en el pago directo en Producto Plus de gastos médicos mayores. Con esto, habrá acceso a más productos y asegurados en la red de hospitales Ángeles. El convenio, que inicia el 1 de junio próximo, retomó el pago directo para el 100% de los asegurados de AXA y esto agiliza el proceso administrativo y favorece la liquidez del paciente y su familia. Mauricio Flores, gente detrás del dinero en La Razón. ¿Regular activos digitales? Es sabido que el Senado estadounidense continúa en el proceso para aprobar el proyecto de la ley Clarity, que regularía los activos digitales y redes blockchain junto a la ley Genius, que ya regula las stablecoins, previendo un desenlace favorable al contar con respaldo bipartidista y de la industria. Al respecto, Stephen McGuire, líder de política global en Binance, mencionó que una legislación robusta será clave para garantizar que Estados Unidos siga siendo líder mundial de innovación y capitales, mientras que los mercados financieros digitales avanzarán con interoperabilidad, resiliencia y confiabilidad.
2: Así es, son las 6:35 de la mañana. Muchas gracias, Luis. En un momento más te vemos por aquí. Nos vamos a un corte y regresamos con más información.
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5: Al menos 30 docentes defraudados por una institución financiera ya cuentan con asesoría legal y acompañamiento, garantizó el delegado de la SEP en Querétaro. Municipio de Pedro Escobedo sancionará al cantante Gerardo Ortiz por haber violado el decreto estatal contra la apología al delito. Policía municipal agrede físicamente a su pareja. Ya fue dado de baja y será procesado penalmente.
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0: y en las perspectivas que se han dado en la última semana.
1: Hola Janet, gusto saludarte y felicidades por tu programa nuevamente. Pues mira, si es una noticia importante a nivel económico, financiero para el país, para las empresas, para los bancos, pues a final de cuentas refleja un cambio de la opinión que se tiene sobre la capacidad y la voluntad de pago de las instituciones, ¿no? Para empezar, como tú sabes, las calificaciones son una opinión que emiten las calificadoras en cuanto a voluntad y capacidad para pagar los compromisos. Y eso tiene que ver no solamente con la situación actual de las instituciones, sino con la perspectiva hacia adelante, qué tanto se puede modificar esta capacidad y esta voluntad para pagar, ¿no? Lo que hace Moody's ayer fue bajar la calificación al nivel más bajo de lo que se conoce como grado de inversión. Y eso es importantísimo porque hay que considerar que el grado de inversión hace parte de un club, digamos, muy selecto de países o de empresas que cuentan con la mayor confianza por parte de los inversionistas y de los fundadores para recibir financiamientos. Entonces, el estar en ese nivel de grado de inversión es algo bien importante que tiene que ver con impactos en el costo financiero y en la estabilidad macroeconómica de las instituciones.
0: Desde luego, tú que has estado y bueno, que tienes esta experiencia, que en algún momento de tu actividad profesional, pues bueno, revisabas también las instituciones bancarias, también el panorama de México, desde tu perspectiva con este cambio, ¿cómo se ve México para las empresas, para el mundo con estos dos cambios? El cambio de la perspectiva de estable a negativa por parte de Standard & Poor's, que realizó la semana pasada, y esta baja en la calificación. ¿Qué tiene que hacer México pues para regresar y obviamente el impacto también que tiene para el sistema financiero?
1: Sí, mira, es importante considerar qué están viendo las calificadoras. Dentro de su opinión que emiten hay factores que se repiten y ellos señalan, por ejemplo, para el caso de México, bajo crecimiento, hay debilidad fiscal, ven un gasto público que está erosionando toda la parte de la infraestructura, del crecimiento, infraestructura, etcétera. Hay una base de ingresos estrecha y hay un continuo apoyo a Pemex que sigue deteriorando las finanzas públicas. Eso, a final de cuentas, se resume en una capacidad limitada para estabilizar la deuda. También las calificadoras están señalando una desaceleración de la inversión privada, sobre todo, y no solamente inversión privada nacional, sino inversión privada extranjera que llegue al país. Y eso es consecuencia de debilidades o limitaciones estructurales en términos de energía, de logística, de agua, de seguridad y de incertidumbre política. Entonces, esto lo que hace es que se tiene, digamos, un panorama de menor capacidad y quizá de menor voluntad para afrontar los compromisos. Y eso lo que hace es que el costo de la deuda del país aumente. Cuando se tiene mayor incertidumbre, la ecuación simplemente de riesgo-rendimiento aplica muy bien. A mayor percepción de riesgo, pues eso implica mayor coste. Y entonces la deuda, tanto del gobierno como de las empresas, puede aumentar. ¿Cuál es el efecto para la banca? Bueno, pues sin duda el efecto puede ser más evidente para las instituciones más grandes, las que son sistémicamente relevantes, pues sus calificaciones están de alguna manera topadas por las calificaciones soberanas. Y eso se puede transmitir también en unos mayores costos de fondeo para ese tipo de instituciones.
0: Este tipo de fondeo, bueno, este incremento que podría tenerse al bajar, obviamente, al incrementarse el riesgo de nuestro país, ¿es una advertencia también, David, de lo que podría venir en los siguientes años? ¿O hay margen, como dijo la Secretaría de Hacienda el día de ayer, bueno, que en 18 meses se prevé que las agencias no cambien estos indicadores, estas calificaciones, y hay margen para que pues en estos 18 meses se recomponga de acuerdo con la experiencia de lo que has visto cuando suceden estos cambios en las calificaciones de un país?
1: Mira, sí, sí puede haber una, digamos, una estabilización de las calificaciones en estos niveles. Hay que distinguir entre lo que es una... Las calificadoras utilizan un término que se llama la perspectiva. Esa perspectiva puede ser positiva, estable o negativa, y eso, la perspectiva te indica que en un horizonte entre 12 y 18 meses en promedio, la calificación, en el caso de que esté estable, pues no se movería. En caso que la perspectiva sea positiva, podría subir la calificación, y en caso de que sea negativa, podría bajar. Sin embargo, también hay otro término que utilizan las calificadoras, que se llama revisión. Y esa revisión también puede ser hacia arriba, hacia abajo, y esa te implica un periodo de tiempo mucho más corto en el que se podrían estar revisando los factores. Lo que se puede esperar en un ambiente como este y en la situación actual del país y con estas revisiones que están haciendo las calificadoras es que pudiera haber un cambio en la revisión, o sea, que se ponga la calificación en revisión y entonces en un horizonte más corto de 12 o 18 meses podría haber algún cambio, ¿no? Entonces, por ahora, considerando cómo están las perspectivas, esperamos que no se mueva, ¿no? Y sería muy bueno que no se moviera. Sin embargo, si revisamos todos estos factores que están considerando las calificadoras en términos de lo que está limitando y lo que está afectando a la calificación soberana, pues habrá que ver cómo evolucionan estos factores, ¿no?
0: Ahora, para todos nosotros, para todos nuestros radioescuchas, ya bien mencionabas que para todas las instituciones bancarias, bueno, esto puede encarecer pues el financiamiento que reciben, el financiamiento global sobre todo, pero para todos nuestros radioescuchas, para una persona común pues que paga el crédito, pues renta o invierte en la Afore, ¿qué debería significar y qué previsiones tendríamos que tomar con este cambio de calificación que se ha dado?
1: Nada por el momento, Janet. Te diría que eso no tiene un efecto inmediato en las instituciones. No hay por qué preocuparse, digamos, en este sentido. Las personas, nosotros como ahorradores, como inversionistas, no tenemos, digamos, ningún problema. No se ve nada hacia adelante. Para los bancos, hay algunos bancos que emiten deuda en el extranjero o en moneda extranjera, y esa deuda está 100% relacionada a la calificación que tienen esas instituciones. Entonces, en la medida que la calificación del país se mueva, eso puede estar moviendo también las calificaciones de los bancos que emiten deuda en el extranjero o en moneda extranjera, y eso también pues va a tener una repercusión en el costo de fondeo de ese tipo de deudas que emiten los bancos. Pero de manera inmediata, para los inversionistas, los ahorradores, no debería haber ningún efecto, no se prevé ningún efecto.
0: Desde luego, entonces, el mejor panorama es que el gobierno siga pues haciendo estos ajustes fiscales y sobre todo pues fomentando los programas de inversión e infraestructura, porque lo que se requiere urgente por los datos y el panorama que nos estás diciendo, David, es que la economía se active ya.
1: Sí, en realidad, cuando uno mira estos factores mencionados por las calificadoras, señalan precisamente eso, Janet, ¿no? La parte de la estructura fiscal, el debilitamiento sostenido desde hace varios años en la parte fiscal, un aumento significativo en el gasto público y una base de ingresos estrecha que está siendo consecuencia de un crecimiento económico bastante limitado y abajo de las expectativas. Entonces, no es sostenible esto en el largo plazo y por lo tanto las calificadoras dicen cuidado, ¿no? Esto podría llevar a una situación de impago en los compromisos del gobierno.
0: Así es, pues muchísimas gracias, David Olivares Villagómez, socio fundador de Latin Risk Consulting, por estar con nosotros aquí en Negocios W.
1: Muchas gracias.
0: Son las 6:49 de la mañana.
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0: Bueno, sí, mucha información el día de ayer en las primeras planas, pero también ahí el tema de las remesas, también hubo algún cambio que se dio en Estados Unidos para pues tener un mejor control sobre las remesas, y esto que sin duda tendrá un impacto aquí en México. Pero ya, Luis Ávila, con las primeras planas, ¿qué traen los
2: diarios? Ya empezamos con Reforma, operaban extorsiones a alcaldes de Morelos, es la primera plana. Financió el crimen a candidatos que luego ganaron y asumieron cargos. Detenidos, Agustín Toledano, que es alcalde de Atlatlahuacán, Irving Sánchez, exalcalde de Yecapixtla, Pablo Adrián Portillo, oficial mayor de Cuautla, Horacio Zabaleta, oficial mayor de Cuautla, Jotán Espinosa, también de Cuautla, tesorero, Isabel Rubí Vázquez, Jesús Corona, alcalde de Cuautla, quien llama la atención porque en redes sociales días antes mencionó que estaba pues con las autoridades, ¿no? El 19 de mayo justo publicó en redes sociales su actividad. Y justo entrando, digamos, con vaya muy cerca, pues, estuvo en las instalaciones de la Guardia Nacional unas horas antes de darse la fuga, lo cual, por supuesto, llama la atención, y bueno, sale esta información ahora también. Trae algo interesante, caen narcos mexicanos en Nigeria, ¿no? La actividad de el narcotráfico mexicano en el continente africano.
0: Se expande.
2: Sí, que ya decían que estaban en la mayoría de los continentes. Bueno, pues fueron estos miembros de cárteles mexicanos detectados en este continente y, por supuesto, detenidos. Tres connacionales en el mayor laboratorio de metanfetamina descubierto en ese país. Como bien dices, pondrá a Estados Unidos candados a envío de remesas. Una historia importante. Ahora Moody's castiga a México, también lo trae Reforma. Y, por supuesto, el Universal, nos vamos ahora. Sedena releva mandos a 9 estados. En medio de las presiones de Estados Unidos, la Defensa Nacional decidió relevar a comandantes de distintas zonas militares. 6 de ellas con altos índices criminales: Culiacán, Sinaloa, Guadalupe, Zacatecas, San Luis Potosí, Puerto Vallarta, por supuesto, Chilpancingo, bueno, varios lugares en donde hubo cambios. También destacan, desde luego, el desmantelamiento de la red político-criminal en Morelos, cae un edil, trae el Universal, y por supuesto, Estados Unidos inculpa al presidente cubano Raúl Castro, que fue parte de la información que estuvo circulando ayer, ¿no?, con gran fuerza. Excelsior, iremos por ti, Estados Unidos amenaza a Castro, también esta nota, acusan red de espionaje cubana, la justicia estadounidense imputó 7 cargos al expresidente cubano, entre ellos homicidio y conspiración por el derribo de 2 avionetas en 1996. Así la información, por supuesto. También habla de los sueros vitaminados estaban contaminados. Recordar este caso personas que probaron sueros y que fallecieron. La COFEPRIS confirmó patógenos en el líquido aplicado por Jesús Verduzco, por quien se ofrece una recompensa de 500,000 pesos para capturarlo. Y Milenio, desarman en Morelos red municipal ligada al narco. Captura a García Harfuch, a un alcalde en funciones, exautoridades y otros servidores de Atlatlahuacán, Yecapixtla y Cuautla. Fiscalía General de la República ve dinero del cártel de Sinaloa. Vaya información importante. En Israel, desde luego, hasta Netanyahu condena maltrato a flotilla. El primer ministro Benjamín Netanyahu y gobiernos de varios países censuraron la conducta del titular de Seguridad Nacional israelí, quien difundió videos en los que se burla y humilla activistas de la flotilla que busca vulnerar el bloqueo a Gaza. Decía: bienvenidos a Israel. Y, por supuesto, información que además se hizo, además de viral, fue indignante para la mayoría de las personas, ¿no? La mayoría que tenía una voz pública, que era, digamos, parte de gobiernos, decían: esto no es parte de lo que queremos, esto no es parte de lo que debería suceder, Janet.
0: Así es, muchísima información en los diarios nacionales, ¿no?
2: Así es, ¿y en las económicas?
0: En las económicas, el diario El Financiero, en su primera plana, pues advierte la Fed riesgo en Estados Unidos por la inflación persistente. Esto, desde luego, pues la minuta del Banco Central tendría que considerar alzas de tasas si precios se mantienen sobre el objetivo del 2%. Recordemos que en Estados Unidos también tienen un tema, pues, de inflación bastante importante. Desde luego, también uno de los temas bastante importantes es Moody's, pues baja la calificación, que ya hemos estado explicando sus impactos aquí en el programa. Y desde luego, una nota: mejora 5.1% el índice de paz en México. Esto es muy importante por todo esto que comentabas también en los temas, pues, de la delincuencia y demás. Al menos el índice de paz todo indica que está mejorando. En el diario El Economista, en su primera plana, pues también el recorte de la calificación unificación soberana de México, pero una de las notas que traen todos los diarios es: en Estados Unidos endurece requisitos de identificación para el envío de remesas y solicitudes de crédito. Van a pedir que todas, tanto en ambos países, pues se verifique, aunque recibas estos montos pequeñitos de dólares, de 100, 200, $300, que es el promedio, a revisar. Muchas gracias, Luis.
2: Gracias, Janet.
0: Y bueno, así concluimos el día de hoy el programa Negocios W, a nombre de todo el equipo que integran, pues Zaira de la Rosa en la redacción, Juan Verdeja en el área digital, Carla Cisneros en la producción, Guillermo Galicia en los controles. Yo soy Janet Leiva Reus y les doy las gracias de haberme acompañado este jueves, y nos vemos ya mañana viernes tempranito en punto de las 6 de la mañana.

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2: ¿Qué tal, amigos automovilistas? Muy buenos días. Encontraremos afectada la circulación en un carril de extrema derecha a través del eje 2 Norte, Canal del Norte. Esto a partir de Ferrocarril Hidalgo hasta Avenida Paseo de la Reforma. Esto es en la colonia Felipe Pescador de la Alcaldía Cuauhtémoc. Genera rezagos a la circulación en la zona. Es necesario utilizar vías alternas como el eje 3 Norte, Avenida 9. En tanto, en la zona poniente de esta gran metrópoli encontraremos avance lento que es habitual de la hora sobre la carretera Picacho a Ajusco desde Tecal hacia el anillo periférico. En la zona sur, el avance es lento en calzada de Tlalpan y su continuación viaducto Tlalpan a partir de la calzada México Xochimilco hacia la calzada Tasqueña. Y para finalizar, información de la zona poniente, en donde encontraremos tránsito abundante pero que no deja de avanzar en Avenida Constituyentes procedente del puente Conafrut hacia Avenida de las Torres. Es por el momento el reporte desde el Centro de Orientación Vial de la Secretaría de Seguridad Ciudadana.
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3: El propósito de la iniciativa que envía la presidenta Claudia Sheinbaum es fortalecer los mecanismos que permiten que la voluntad del pueblo se exprese con eficacia. Por ello se propone que la fecha de la elección al Poder Judicial se modifique para que esta se celebre el primero de junio del año 2028.
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4: 7:37 a.m. Rápidamente, Gary me agrega información vial. Dice, tráfico intenso por semáforo descompuesto en Patriotismo y Baja California. Bueno, pues para que tomen nota también, además de lo que nos acaban de decir también del Centro de Orientación Vial. Ya saben, cada media hora les traemos información vial, pues para que puedan circular en esta muy complicada Ciudad de México. Y bueno, escuchábamos en el separador la voz de la

0: Secretaria de Gobernación, el día de ayer entregó al Senado la iniciativa que busca aplazar la elección del Poder Judicial y revocación de mandato a 2028. El pasado 19 de mayo, es decir, hace dos días, hablé en estos micrófonos con Arturo Saldívar, el Coordinador General de Política y Gobierno del Ejecutivo Federal, por respecto a esta reforma, la reforma al Poder Judicial. Ahí está toda la conversación, pero mi querido Javier Martín Reyes, investigador del Instituto de Investigaciones Jurídicas de la UNAM, pues creo que lo que entregaron ayer tiene todavía más elementos. No sé si algo que nos deba preocupar adicionalmente. Javier, ¿cómo estás? Buenos días.
1: Querida Gaby, como siempre, un gustazo saludarte a ti y a todas las personas que nos escuchan.
0: Gracias, Javier. A ver, pues digamos, a grandes rasgos nos explicaba aquí Arturo Saldívar el cambio de fechas que buscan que haya los comités de evaluación tengan, homologados los criterios para evaluar. Hablábamos también de que van a simplificar la boleta, que a todos modos no está nada simple, pero van a simplificar la boleta, que habrá menos candidatos y demás. Pero a ver, ¿tú qué ves de esto que se está entregando, esta reforma a la reforma al Poder Judicial?
1: Yo veo algunas cosas positivas. Digo, qué bueno que se mueva la elección del 27 al 28, porque eso iba a ser un desastre, Gaby, ¿no? Eso hay que celebrarlo.
0: Totalmente.
1: Hay otra cosa buena, ¿no? Que es que regresan las salas o algo parecido a las salas a la Suprema Corte, que eran como los dos grandes motores que tenía la Corte para resolver los asuntos. Su desaparición fue una decisión muy irracional que ha generado muchísimos problemas a la Corte. La Corte tiene una carga de trabajo muy grande. Hoy están trabajando más para resolver menos gracias a esa muy mala decisión. Creo que hay un reconocimiento de ese error y ahora se dice que va a haber secciones, ¿no? En la Corte, eso creo que también hay que decirlo. Pero fuera de esos dos cambios, Gaby, yo veo algunas cosas que sí preocupan y preocupan mucho, ¿no?
0: A ver.
1: La primera es que, pues, se quieren homologar los criterios de evaluación, pero yo creo que la fórmula es la peor, porque se mantienen los comités de los tres poderes. A mí esos comités me parece que son una pésima idea, Gaby, porque a final de cuentas ahora resulta que tú necesitas que te postule, pues no un partido político ni la ciudadanía de por la vía independiente, sino son órganos del Estado quienes deciden quiénes compiten y quiénes no compiten. Órganos del Estado, ejecutivo, legislativo y judicial, que hoy están controlados prácticamente en su totalidad por Morena, ¿no? Entonces, ahí se mantiene el control político por parte de Morena en la nominación de las candidaturas. Se crea un comité homologador, ¿no? Una comisión para homologar. Ellos van a decidir tres personas, quién pasa, quién no pasa. Ellos son los que van a aplicar el examen. Hay quien dice que es una buena noticia que hay un examen de evaluación. Yo coincido parcialmente. Pero también hay que decirlo, Gaby, no solo importa el examen, sino quién lo diseña, quién lo aplica, claro, y quién lo supervisa. Ahí tenemos el ejemplo, por ejemplo, del INE. En el INE también hubo un examen, pero claro, un comité donde había de todo, había personas con experiencia, había también perfiles muy cercanos a Morena, y basta que una persona de ese comité filtre el examen para que veamos cosas como lo que sucedió en el caso del INE, donde una persona que trabajaba en talleres gráficos muy cercano a la presidenta, prácticamente sin experiencia electoral, saca una calificación casi perfecta, 99 de 100 puntos, y es designada, ¿no? Sí. Y luego otras personas con toda la experiencia del mundo, años trabajando en la materia, algunas ex magistradas electorales, pues sacaron 80, 81 puntos, y esas personas pues ni pasaron a la siguiente fase, eventualmente fueron designados, ¿no? Entonces, el mejor examen en las manos de órganos controlados políticamente puede convertirse mucho más en un filtro de lealtad que de capacidad, ¿no? Entonces yo creo que eso hay que señalar. Y otras dos cosas, Gaby, que me preocupan mucho es, primero, que se le da todavía más poder al Tribunal de Disciplina Judicial, ¿no? Este tribunal es un tribunal que puede sancionar a las personas que toman decisiones que no le gusten al gobierno. Es un diseño muy perverso. Y por si fuera poco, ahora esta iniciativa ya no solo les da las facultades de revisar, supervisar y evaluar, sino también de capacitar a las personas juzgadoras, ¿no? Entonces, esto es como si pusiéramos a la Santa Inquisición a dar clases de catecismo, ¿no? A mí me parece que lo que se quiere es mandarle el mensaje a las personas juzgadoras desde el inicio de que pueden ser sancionadas si se apartan de lo que quiere el Tribunal de Disciplina. Y otra cosa que también me preocupa mucho es que es una reforma profundamente centralista. Hay muchos estados, bueno, no muchos, pero algunos que sí han tratado, pues como de corregir algunos de los desperfectos del modelo federal, han querido hacer las cosas de una manera distinta. y esta reforma los obliga a sujetarse a prácticamente las mismas reglas que el modelo federal en un montón de materias. A mí también me parece que pues esa es una mala noticia, ¿no?
0: Sí, y fíjate, en esto, bueno, haces un muy buen resumen, Javier, de lo que preocupa. Como decíamos, pues hay algunas cosas que qué bueno que se reconozcan, pero bueno, esto que preocupa, a mí me llamó la atención esto último también que dices, la parte centralista, porque hasta donde estábamos, en realidad los estados sí tenían que seguir, digamos, una parte muy importante de la reforma al Poder Judicial, pero había un margen de maniobra, un margen de, pues, adecuar a las necesidades también de pronto de los propios estados, etcétera. Había algunos estados, sobre todo los que están gobernados por partidos de la oposición, que estaban buscando pues hacer algunos cambios. Pienso, por ejemplo, el caso de Querétaro, el propio caso de Jalisco, tuvieron ahí trabajo intenso, interno, para ver si podían hacer algunas adecuaciones, digamos, para atenuar algunas de las problemas que tenía esta reforma, y pues por lo que estoy viendo ahora es, pues no, lo que se apruebe es lo que tienen que hacer todos los estados. Y bueno, a ver, la pregunta sería, ¿por qué esto se va a votar y se va a aprobar, Javier? Yo, o salvo que yo no esté sumando y restando bien, pero imagino que tendrán los votos para ello, ¿no?
1: Pues mira, yo la verdad también creo que soy muy realista, Gaby. Yo creo que es altamente probable que esta reforma sea aprobada en sus términos. Es una pena, porque en realidad creo que ya había a estas alturas muchos diagnósticos, claro. Creo que había incluso iniciativas buenas. Yo diría la iniciativa de Susana Harp, de Javier Corral, de Ramírez sí. Cuellar, no, de la propia Sánchez Cordero, de Mariana Benítez, pues era una reforma que venía de Morena, que reconocía que había más problemas, que trataba de hacer las cosas distintas. Y hoy lo que vemos, pues en realidad es una propuesta que busca incrementar el control político, seguir con la lógica punitiva y centralizar todavía más la toma de decisiones, ¿no? Entonces, es en ese sentido, lejos de ser pues una reforma a la reforma judicial que corrija el modelo, yo lo que te diría es, pues es como ponerle curitas a una herida profunda que implica una sí. intervención mayor, ¿no? Y sí creo que lo más probable pues es eso que tú anticipas, ¿no?
0: Sí, y de hecho, cuando estuve conversando con Arturo Saldívar antier y que explicaba parte de todo lo que estaban proponiendo, pues algunos de estos legisladores de Morena me escribían y me decían, oye, pero es que esto de centralizar, como lo están haciendo, esto de los comités de evaluación, así no va a funcionar, esto, y eran los propios legisladores de Morena los que decían, oye, es que por ahí no necesariamente va a ir, pero bueno, pues ya sabemos que cuando se manda, digamos, o cuando llega la instrucción, pues lo más seguro es que esto se apruebe. Y nos quedamos, Javier, y te agradezco nuevamente la claridad en lo que expones. Pues mucho de lo que ha pasado en nuestro país es la incertidumbre en materia jurídica, en materia judicial, a raíz de la reforma, que entre otras cosas ha hecho que, por ejemplo, no fluyan las inversiones como se necesita y se quiere, claro. ¿No? Que no tengamos el crecimiento económico como se necesita y se quiere. Lo han dicho todos los actores económicos en el país, y pues aquí parece ser que en lugar de corregir, pues como tú dices, están parchando algunas cosas. Javier, te agradezco, te mando un abrazo.
1: Abrazo muy fuerte, querida Gaby,
0: que estés muy bien. Gracias, Javier Martín Reyes, investigador del Instituto de Investigaciones Jurídicas de la UNAM. Esto que se propone de reforma a la reforma al Poder Judicial, de lo que ya habíamos estado hablando, y bueno, pues como bien se señala, había posibilidad de corregir. Creo que lo que podemos decir, qué bueno, es que se pospone un año la elección, y luego tenemos que hablar porque también quieren que sea al mismo tiempo que la revocación de mandato, en fin, lo cual haría todavía, digamos, más politizado y controlado todo este proceso, pero bueno, eso por lo menos se hace, se reconocen algunas fallas, pero esto que nos dice, y me quedo con que un examen de conocimientos en manos de órganos de evaluación que están tomados por el poder son más filtros de lealtad que de capacidad, dice Javier Martín Reyes. Y sí, recordemos lo que pasó con los consejeros del Instituto Nacional Electoral, súbitamente llegaron al INE pues los que son más cercanos al oficialismo y que de pura casualidad tuvieron puntajes casi perfectos en sus exámenes. Y luego además no querían decir ni transparentar lo que había sucedido. Así las cosas, comenzó la conferencia de todas las mañanas de la presidenta, está por ahí el secretario de Educación, vi por ahí también a la consejera jurídica de la presidencia, están hablando en estos momentos de becas y de los recursos federales que están ahí implicados, y también la Ah, acaba de decir la presidenta, al ratito lo ponemos el audio, porque no estamos ya al corte, pero acaba de decir la presidenta, gracias Mike, dice vamos a aprovechar el periodo extraordinario para enviar una propuesta sobre candidatos vinculados a delincuencia organizada. Órale, esto acaba de decir la presidenta, lo vamos a escuchar en un ratito más. Vamos al corte y volvemos con Enrique Quintana.
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4: Municipio de Querétaro ha atendido a más de 300 personas en situación de calle en lo que va de la administración, confirmó el presidente Felipe Fernando Macías Olvera. La colectiva Feminismo para Todas, MX, denunció un total de 30 casos de niñas, niños y adolescentes que han sido víctimas de abuso y agresión sexual en el Centro de Convivencias Familiares de la Sierra. La colectiva Feminismo para Todas, MX, denunció un total de 30 casos de niñas, niños y adolescentes que han sido víctimas de abuso y agresión sexual en el Centro de Convivencias Familiares de la Sierra.
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3: 7:52 en estos momentos la consejera jurídica de la presidencia, Luisa María Alcalde, está presentando justo esta comisión de verificación de integridad de candidatos, así es como se llama, de candidaturas. Pues vamos a ver esto qué significa. En fin, Enrique Quintana, ¿cómo estás? Buen día.
4: Muy buenos días, Gaby. Muy bien, afortunadamente.
3: Qué bueno, querido Enrique. A ver, dos temas que traemos hoy contigo que me parecen muy importantes. Uno, a ver, acláranos lo que dijo la calificadora Moody's. Porque ayer, para variar, veíamos en redes sociales los que decían, ya, esto es el final de México, y otros que decían, no, no es tanto. Entonces yo dije, el que nos va a aclarar es Enrique Quintana. A ver, ¿qué pasó, Enrique?
4: Bueno, tú has puesto calificaciones, Gaby.
3: Sí, claro.
4: Muchas.
3: Muchas, sí.
4: ¿Y sabes lo que significa sacar un 6? O bueno, cuando se utilizaba la escala numérica.
3: Sí.
4: En las calificaciones. Que decía uno, ¡ay, pasé!
3: Sí, de panzazo, pero pasé.
4: Y otro decía, ¡qué vergüenza!
3: Sí. Sí, exactamente.
4: Bueno, digamos que la nota que puso Moody's ayer es algo así. Nos bajó, digamos que estábamos en un nivel de 7 y al revisar nuevamente el examen, es decir, la situación económica de México, nos baja a 6. Es decir, Moody's ve que se han deteriorado las capacidades de pagar la deuda pública. ¿Qué es lo que mide la calificadora? ¿Qué tanto un país está en condiciones de pagar sus compromisos, sus obligaciones? ¿Y por qué dice Moody's que se han deteriorado? Bueno, porque de acuerdo a una serie de indicadores que cita, que refiere, la deuda sobre el Producto Interno Bruto ha crecido, el déficit público, que es el porcentaje de endeudamiento de cada año, si bien ha ido bajando, lo ha hecho más despacio de lo que el gobierno había ofrecido. Ese es un factor, deterioro de indicadores fiscales. Un segundo factor tiene que ver con Pemex. Es decir, Moody's tiene dudas respecto a que en el futuro Pemex no vaya a requerir más apoyo por parte del gobierno. Imagínate, hay poco dinero y el que hay una parte de este, pues hay que trasladarlo, pasarlo a la empresa petrolera que no puede rascarse con sus propias uñas. A pesar del cambio de director, porque esto se anuncia pues casi a una semana, o poco menos de una semana del cambio de director general de Pemex, pues Moody's ve todavía un riesgo importante en el caso de Pemex. Y un tercer factor es el crecimiento de la economía. Moody's percibe que estamos en una circunstancia de estancamiento, de lo que hemos hablado ya mucho. En este espacio. Digamos que hay coincidencia en el caso de Moody's y establece que ese bajo crecimiento también va a limitar la capacidad de recaudación de impuestos. Si la economía no crece, pues el gobierno va a recaudar menos. Y esto lleva pues al deterioro de las capacidades de pago en el futuro. Y Moody's, digamos, la parte positiva de esto, la parte que algunos celebraban ayer, la Secretaría de Hacienda, desde luego, son dos cosas. Uno, Moody's pudo haber dicho, bueno, esto está como para poner una nota de reprobatorio.
3: Sí.
4: No lo hizo. Ya. Nos bajó de 7 a 6, digamos. Y además, utilizó un indicador que utilizan las calificadoras que se llama perspectiva. ¿Cómo ve las cosas hacia el futuro esta agencia? Y la puso estable. Esto significa que lo más probable, no es compromiso, pero lo más probable es que en el curso del próximo año y medio, Moody's no vuelva a mover esa nota. Es decir, es una especie de garantía para el gobierno mexicano en el sentido de que la calificación se va a mantener. Y también, pues es, digamos, el beneficio del tiempo. Te doy chance a que te pongas en orden los próximos 12 a 18 meses. Y si no, pues entonces a lo mejor sí te pongo 5. Pero por lo pronto, en ese lapso, de aquí quizás hacia finales del año 2027, es poco probable que Moody's vuelva a bajar la calificación. Entonces, allí tienes las dos caras. ¿Y qué significa para quien nos escucha? Bueno, significa que por lo menos, digamos, no habrá incrementos sensibles en el crédito o en el tipo de cambio derivados de este ajuste. Y tanto así que ayer cuando se dio el anuncio, pues nuestra moneda como que estaba viendo el fútbol, no le hizo caso, prácticamente ignoró esta determinación de Moody's, en buena medida porque ya era esperada. No fue sorpresa.
3: Bueno, pues de verdad, como siempre, agradezco la mesura del maestro Enrique Quintana para explicarnos, porque si nos quedamos con lo que dicen las redes sociales, unos se tiran al abismo y los otros se ponen a bailar. Oye, Enrique, y a ver, el tema de las remesas y los nuevos requisitos de identificación que podrían poner desde Estados Unidos, ¿qué es lo que se anuncia también ahí para también tratar de entenderlo?
4: Trump emite una orden ejecutiva, un decreto, como lo conocemos en México, que está destinado a limitar el acceso de los migrantes no documentados, los que no tienen papeles, al sistema financiero de Estados Unidos. El diagnóstico que está detrás de esta decisión es que estos son utilizados para lavado de dinero. Y por lo mismo está buscando la restricción de esos servicios, lo cual implica que va a haber más exigencias por parte de las instituciones financieras en Estados Unidos. Dentro de 60 días, la Secretaría del Tesoro tiene que emitir una especie de reglamento de normas dirigidas a las instituciones financieras para definir con precisión qué es lo que se puede y qué no se puede hacer. Pero el objetivo claro es que si no tienes tus papeles en orden, es probable que te limiten la posibilidad de hacer uso del sistema financiero para operaciones como el envío de remesas, no solo el envío de remesas. Operaciones con bancos o con otras agencias del sistema norteamericano. Y algo que preocupa es que si bien no se desautoriza explícitamente el uso de las matrículas consulares, que es una de las identificaciones que tienen los paisanos, pues que no tienen su residencia regularizada en Estados Unidos, sí se sugiere que este tipo de documentación podría también, digamos, limitarse, no hacerse válida como una identificación. Esto es una tendencia que se está dando ya desde hace tiempo, Gaby, que es algo que los bancos dicen, conoce a tu cliente. Claro. Y que en México incluso también estamos practicándolo y padeciéndolo. Por ejemplo, quien no tenga su INE en orden, no lo sacaste, ya se te venció, hay un error en el apellido, pues olvídalo, porque hay un montón de trámites bancarios que no puedes hacer.
3: Así es, tal cual.
4: Porque se está pidiendo ahora como norma. Y en Estados Unidos, digamos, había un poquito más de laxitud entre los bancos. Esto se limita. BBVA, el área de estudios económicos de esta institución, que sigue muy puntualmente las remesas, hizo ayer un análisis y considera que el impacto sobre el envío va a ser limitado.
3: Ah, okay.
4: Porque normalmente, dice, hay comunidades donde quizás haya una persona que no tenga papeles y dos que sí los tengan, o dos que no los tengan y una sí los tenga. Dice, lo que hemos visto en el pasado es que estas redes de parentesco o amistad o paisanía se utilizan como medidas para darle la vuelta a este tipo de
3: restricción. O sea, el que tiene papeles lo envía, digamos, pues sí, me envía el dinero del que no lo tiene, ¿no?
4: El que está regular es mi primo.
3: Sí, pues entonces, que envíe la lana.
4: $300 para la casa, pues se los doy a Pedro para que él pues sea quien los envíe. Entonces,
3: esto... Y que seguramente se vio también en todo este tiempo, o sea, en estos meses de la presidencia Trump, de bueno, más de un año ya, pues, de la presidencia Trump, de cuando se digamos, se cierra el cerco sobre los migrantes en Estados Unidos, sí, pues seguramente también muchos empezaron a hacer este tipo de prácticas, es decir, yo sí, no voy ahí para que no me agarren, pues que lo haga el que sí lo puede hacer, ¿no?
4: A ingeniárselas, sí, para no quedarse sin el envío de la lana a la casa. Pues sí. Es lo que señala el grupo de economistas de esta institución, que es lo más probable en los próximos meses, pero vamos a ver en cuanto en un par de meses que ya se fijen las reglas para el envío de dinero, entre otras cosas.
3: Bueno, pues ahí está la explicación clarísima. Y decías que nuestra moneda, viendo el fútbol, no sé a quién le vaya, pero...
4: Mira, por una parte, pero por otra parte, preocupada por la inteligencia artificial, como los mercados. Las notas de NVIDIA, ayer dio a conocer sus resultados, no fueron lo que esperaban, así que cierta presión hoy. 17.35, tampoco para preocuparse, pero un poquito más alto que ayer. 17.35.
3: Bueno, pues así las cosas. Gracias, querido Enrique. Te mando un abrazote.
4: Igualmente para todos. Muy buen jueves.
3: Buen jueves para ti también. Es Enrique Quintana, director general editorial del Financiero. Su artículo dice hoy en la página 2, Moody's, ajuste anunciado y sin sobresaltos por ahora. Y la fotonota, lo que ya les decía yo hoy tempranito, llegan líderes para celebrar la cumbre México-Unión Europea. Y bueno, pues ahí están las fotografías de algunos de los que vienen con Roberto Velasco. Y por cierto, les cuento, del día de mañana a las 9:30 de la mañana va a estar aquí en estos micrófonos Norma Solano Rodríguez, comisionada presidenta de la Comisión Reguladora de Telecomunicaciones. Bajarán el switch a las líneas telefónicas que no estén vinculadas. Acuérdense, la fecha límite es el 30 de junio. Todas las preguntas que tengan mañana las vamos a responder 9:30 de la mañana, porque me llegan cada vez más mensajes. Yo no pienso hacerlo porque a mí nadie me va a cancelar la línea. Yo ya me amparé. Yo tengo un contrato mensual y por lo tanto no me tienen que hacer nada. Bueno, mañana las preguntas aquí a las 9:30 de la mañana.
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0: que llevaba varias veces puchándole al botoncito y no se prendía. 8 de la mañana con 10 minutos tiempo del centro del país. Y aquí seguimos completamente en vivo desde las 7 de la mañana. Hoy que es jueves 21 de mayo del 2026. Y ya están acercándonos por acá algunas preguntas para la conversación que vamos a tener el día de mañana sobre la vinculación de líneas celulares y los datos que se tienen que tener para registrarlas. Y si no, pues nos quedaríamos sin línea telefónica a partir del 1 de julio. Así que bueno, de todos modos, si mañana nos las echan, todavía mejor, para que no se nos vayan a perder entre tanto mensaje. Pero aquí vamos a tener mañana esa conversación con la autoridad correspondiente, con la presidenta de la Comisión Reguladora de Telecomunicaciones. Así que bueno, ya lo saben, nos pueden escribir a través de WhatsApp 5525-690941. Nos pueden echar, por supuesto, un telefonazo al 55 51 66 8900. Aquí ya me llamó Eva Ramírez, dice: Gaby, te quiero mucho, pero yo quiero que gane Cruz Azul. Bueno, está bien, yo también te quiero mucho, pero yo quiero que gane Pumas. Ahora sí que así la vida. Y también por acá Eugenio Pérez dice: ¿saben cuándo terminarán las obras en San Antonio Abad? No, la verdad es que no, pero bueno, así que así las cosas. Víctor Sandoval, voy contigo a las calles de la Ciudad de México. Adelante, Víctor.
1: Gracias, Gaby, buenos días. Informar que en este momento terminan de levantar un vehículo que quedó prácticamente recostado. Esto en la salida de lo que es el río San Joaquín, a la altura de Ferrocarril de Cuernavaca, con dirección hacia Mariano Escobedo. Ya poco a poco avanza la circulación en esta parte de la alcaldía Miguel Hidalgo. Lo hace a través de lo que es la zona de Periférico Norte, muy cargado como todas las mañanas, y esto desde la zona de Lomas Verdes hasta Paseo de la Reforma. El segundo piso es mejor alternativa. El tráiler de Zaragoza aún no ha sido retirado, se rompió la taja, reportado muy temprano, esto con dirección a Puebla, entre Guelatao y el Metro República Federal. Y bueno, finalmente, otro camión de carga descompuesto en lo que es el Peñón, circuito interior con dirección al aeropuerto en la lateral. El reporte, Gaby.
0: Gracias, gracias, Víctor Sandoval. Bueno, pues ahora sí que así las cosas, así las calles aquí en la Ciudad de México. Bueno, ya hemos tenido varios asuntos esta mañana. Estuvimos conversando aquí en los micrófonos de Así las Cosas con Baltasar Valdés, presidente de Campesinos Unidos de Sinaloa y delegado del Frente Nacional para el Rescate del Campo Mexicano, después de que pues ayer intentaron transportistas y trabajadores del campo llevar a cabo un plantón en calles de la Ciudad de México para exigir mejores condiciones de seguridad en carreteras y en autopistas, pero también apoyos para el campo. Y bueno, después de que pasaron ahí muchas cosas, entre ellos pues un conato ahí de enfrentamiento con la policía de la Ciudad de México, pues finalmente sostuvieron una reunión en la Secretaría de Gobernación. Pero pues lo que nos dijo aquí en estos micrófonos Baltasar Valdés es, pues sí, pues mucha reunión. Hoy nos vamos a reunir con la nueva secretaria de Agricultura, pero pues si seguimos solamente de reunión en reunión y no atienden nuestras peticiones, pues lo más seguro es que vamos a intentar que el mundial no se pueda llevar a cabo aquí en nuestro país. Así lo dijo muy claro esta mañana aquí en estos micrófonos. Y después estuvimos conversando también con Javier Martín Reyes sobre la reforma al Poder Judicial que se envió el día de ayer al Legislativo y que seguramente será votada la próxima semana en el Congreso, seguramente en un periodo extraordinario. Ya veremos si eso camina de tal manera. Y bueno, pues tuvimos aquí el análisis de qué es lo que estaría bien de esta reforma y qué es lo que preocupa. Preocupan más las cosas de lo que está bien, pero bueno, hoy tuvimos también esta conversación. Y ya hace rato con Enrique Quintana hablábamos de Moody's, que baja la calificación para nuestro país, pero lo explicó, me parece que muy bien, Enrique, lo que esto significa. Y también el tema de las remesas. Ahorita, por cierto, la presidenta desde la conferencia mañanera se está refiriendo justo a eso, a los nuevos requisitos de identificación que tendrá Estados Unidos para el envío de remesas, no solamente a México, al mundo, pero evidentemente pues México es el receptor de millones de dólares de remesas a este respecto. La presidenta ya se refirió a ello hace unos minutos en la conferencia mañanera. Y esto fue lo que dijo.
2: Sí, lo está revisando la Secretaría de Hacienda y pues ya formalmente el embajador de México en Estados Unidos, porque ya recibimos el beneplácito, Roberto Lázari, se estará yendo en las próximas semanas. Lo están analizando conjuntamente para poder hablar en su momento con el Departamento de Estado. Realmente, ¿qué es lo que plantea? Que hay que tiene que investigarse un número a través del cual las personas que no tienen documentos en Estados Unidos puedan abrir una cuenta o enviar un o tener un envío. Recuerden que hemos hablado nosotros, aquí lo mencionamos hace como 15 días, que el 95% de las personas, ya sea que nacieron en México, son hijos de mexicanos, en segunda o tercera generación, la mayoría tienen papeles, la gran mayoría.
0: Bueno, esto fue lo que dijo la presidenta y bueno, aprovechó pues para decir que el embajador que había propuesto México para Estados Unidos pues ya recibió el beneplácito allá en Estados Unidos, así que bueno, pues será Roberto Lasseri el próximo embajador de nuestro país allá en Estados Unidos, como bueno, pues ya se había informado. En fin, así las cosas esta mañana. La presidenta también ya habló y en un momento más se los vamos a comentar aquí qué fue lo que se presentó esta comisión para verificar la integridad de candidatos y candidatas, así se ya va a llamar, Comisión de Verificación de Integridad de Candidaturas, va a depender del INE, va a estar integrada por 5 consejeros electorales elegidos y votados por un periodo de 3 años por el Consejo General. Bueno, vamos a ver esto qué significa y sobre todo el alcance que va a tener. Así que de todo esto les vamos a hablar, por supuesto, en la próxima hora. Tenemos una mesa también, normalmente es los miércoles, pero ayer tuvimos una transmisión especial allá con nuestros amigos de Mazda, a los que les enviamos un abrazo, así que movimos en esta ocasión la mesa para los jueves. Hoy vamos a hablar de movilidad, de las motocicletas, de todo esto que a todos nos tiene con los pelos de punta en un ratito más, pero bueno, ahora sí que así las cosas. Y sí, es Durán Durán lo que suena de fondo, porque aunque ya no son jueves de clásicos, pero bueno, pues este es un clásico ya a estas alturas. Señoras, señores, 8:16, y así es como suena la noticia.
2: Pero hay un tema de relevancia que tiene que ver con evitar que haya algún candidato o candidata de cualquier partido político que hubiera algún riesgo de vínculo con la delincuencia organizada.
3: No ha sido reservada su ubicación, está como al momento está ahí en su estado. No cuenta con servicio de escolta de ninguna institución del gobierno de México, tiene policía estatal, hasta donde tenemos entendido.
4: Y no encontramos la respuesta porque lo hemos intentado en mesas de diálogo sin necesidad de manifestarnos, nos hemos tenido que manifestar. Hemos tenido a veces hasta que violentar la propia ley cuando cerramos carreteras, pero pues la verdad es que estamos en un callejón sin salida y viendo cómo nuestra actividad se está perdiendo.
5: Charging Raúl Castro and several others with conspiracy to kill U.S. nationals.
6: Problem for a lot of years, and this was a big, I think it was a very big moment for people that, not only Cuban Americans, but people that came from Cuba that want to go back to Cuba.
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0: 8:18, sonidos de la noticia que tienen que ver con lo que ha estado sucediendo en conferencia de prensa hace unos minutos. La presidenta anunció que van a aprovechar el periodo extraordinario para enviar al Congreso una iniciativa para garantizar elecciones limpias y busca garantizar que ningún candidato tenga vínculos con el crimen organizado. Como les dije, quien presentó, digamos, el proyecto es la consejera jurídica de la presidenta, Luisa María Alcalde, y esto fue parte de lo que dijo Luisa María Alcalde hace unos minutos desde Palacio Nacional.
8: Esta es una reforma a la Ley General de Instituciones y Procedimientos Electorales. Estamos proponiendo la creación de una comisión de verificación de integridad de candidaturas que dependa del INE. Esta comisión será integrada por 5 consejeros electorales elegidos y votados por un periodo de 3 años por el Consejo General. La comisión será un vínculo entre los partidos políticos que voluntariamente decidan participar y las autoridades de seguridad, inteligencia y procuración de justicia.
0: Bueno, esto fue parte de lo que dijo la consejera jurídica. Dijo también cómo va a funcionar esto. Los partidos políticos van a entregar voluntariamente a la comisión la lista de aspirantes. La comisión consulta con la UIF, con la Comisión Nacional Bancaria, en fin, con la Fiscalía General de la República, etcétera. Las autoridades hacen un análisis y determinan si existe riesgo razonable o si no existe riesgo. Las instituciones entregan la información a la comisión sin señalar el asunto del que se derive el riesgo. La comisión informa a los partidos políticos si existe o no riesgo razonable, señalando las instancias que advierten ese riesgo. Con base en esta información, los partidos políticos serán responsables de determinar si registran o no dicha candidatura y de encontrar información relevante. Las instituciones, de acuerdo a sus atribuciones, continuarán con la investigación correspondiente. Esto fue lo que dijo Luisa María Alcalde esta mañana, y la presidenta después también se refirió a este tema. Sin lugar a dudas, un tema importante en nuestro país.
2: Bueno, esta es la propuesta. ¿Por qué lo planteamos? Que es importante. Hemos vivido desde que entramos algunos casos, y lo subrayo, algunos casos de vínculo entre algunas presidencias municipales y la delincuencia organizada. Si recuerdan, cuando entramos, pasó en el Estado de México. Se hizo esta operación que se conoce como Operación Enjambre, en donde algunos presidentes municipales o personas que trabajaban en presidencias municipales se encontró que eran quienes estaban vinculados con actividades de delincuencia. Después vino el caso de Teuchitlán, donde el alcalde de Teuchitlán, de Movimiento Ciudadano, fue detenido por tener vínculos. Después el caso de Tequila. Y mucho de esto fue denuncia que me hizo la ciudadanía y que yo pedí que hubiera investigación. Ayer un caso de Morelos, de dos presidentes municipales y algunas personas que trabajaban ahí. Entonces, desde que pasó lo de Morelos, planteamos qué se puede hacer para evitar, o que el INE tenga las capacidades para poder saber por lo menos una investigación. Obviamente todo tiene que estar en el marco de la presunción de inocencia que marca nuestra Constitución y las leyes. Y además son casos aislados, no es una cosa generalizada, son casos aislados. Pero es importante, si vamos a tener elección en el 2027, que se presente.
0: Bueno, esto fue lo que dijo la presidenta. Mencionó que era de Movimiento Ciudadano el de Teuchitlán. No mencionó que el de Tequila era de Morena. Nada más dijo el de Tequila, pero sí. No mencionó a nadie de Sinaloa, por cierto. Pero bueno, pues Sinaloa parece que todavía no está ahí en el imaginario de Palacio Nacional. Y sí, lo de Morelos, ya se los decíamos el día de ayer, les dábamos la información cuando se dio a conocer, operaban extorsiones alcaldes de Morelos, detienen a ediles y funcionarios por ligas con cártel de Sinaloa, y fueron varios: Agustín Toledano, alcalde de Atlatlahuacán, Irving Sánchez, exalcalde de Yecapixtla, y otros más. Ellos son autoridades detenidas, señaladas de vínculos con Júpiter Araujo, el Barbas, operador del cártel de Sinaloa en Morelos. Ayer les dábamos justamente la información aquí mientras estaba sucediendo con nuestro corresponsal allá en Morelos. En fin, esto es lo que presenta la presidenta el día de hoy, y estaremos revisando, por supuesto, en los próximos días con expertos en la materia, pues si esto que se presenta, si es viable, si transita, si no transita, si una comisión de esta naturaleza pues puede funcionar o no. Vamos a dar ahora sí que el beneficio de la duda y que sean los expertos lo que nos lo digan. Lo cierto es que se lo estamos entregando mientras sucede. Y después, otros sonidos de la noticia. Escuchábamos la voz del secretario de Seguridad, Omar García Harfuch. Mencionó ayer en una rueda de prensa del Gabinete de Seguridad que el gobernador con licencia, Rubén Rocha Moya, está en Sinaloa y dice que no cuenta con servicio escolta del gobierno de México. Y después, como ya les decía, platicamos en estos micrófonos con Baltasar Valdés, presidente de Campesinos Unidos de Sinaloa, Sinaloa. Vamos a ver qué sucede el día de hoy en la reunión que tienen con la secretaria de Agricultura. Y después, pues la nota internacional, también destacada el día de ayer, el fiscal general interino de Estados Unidos, Todd Blanche, dijo que espera que el líder cubano Raúl Castro, el exdictador, como le dice él, Raúl Castro, comparezca ante la justicia estadounidense por su propia voluntad o por cualquier otra forma, tras revelarse los cargos criminales en su contra el día de ayer. Ayer también se los dábamos, ahora sí que mientras sucedía, Todd Blanche reveló que se emitió una orden de captura contra Raúl Castro tras acusarlo del asesinato de 4 ciudadanos estadounidenses, 30 años después del derribo de 2 avionetas del grupo de exiliados cubanoamericanos Hermanos al Rescate. Y bueno, ayer ya les decíamos que esto iba a suceder, ahora pues vamos a ver de qué manera se hacen de Raúl Castro. Yo no creo que Raúl Castro vaya a ir a Estados Unidos a presentarse ante la justicia de Estados Unidos. Lo que no sabemos es si Estados Unidos va a ir por él, como ya lo hicieron con Nicolás Maduro apenas hace unos meses. Así que así las cosas en temas internacionales. Nada más comentarles la información que se acaba de dar a conocer. Aparentemente hubo una conversación telefónica entre Donald Trump y Benjamín Netanyahu, el dirigente israelí, y pues parece ser que fue una conversación sobre Irán, y lo único que ha trascendido hasta este momento es que fue una conversación muy tensa. Eso es lo que se acaba de decir, muy tensa. Parece ser que el desencuentro entre Trump y Netanyahu va creciendo respecto sobre todo a Irán. Recordemos también que es bien sabido que Israel, Netanyahu de manera muy específica, pues le habló al oído lo suficiente a Trump como para que iniciara esta ofensiva contra Irán. Así las cosas esta mañana. Oigan, en un ratito más vamos a conversar aquí en estos micrófonos, nos vamos a enlazar con Nora Cabrera de Nuestro Futuro AC. Va a haber una movilización afuera de las instalaciones de la Secretaría de Medio Ambiente y Recursos Naturales de la Semarnat. Van a exigir a las autoridades que se firme un acuerdo, que en realidad esté por escrito la cancelación del proyecto Perfect Day México, que impulsa la empresa Royal Caribbean en Mahahual, Quintana Roo. Ustedes lo saben, ayer les dimos a conocer y nos enlazamos precisamente allá a Quintana Roo para saber lo que estaba sucediendo con la cancelación de este proyecto que hemos celebrado todos, precisamente porque de esta manera pues se protege un espacio de biodiversidad fundamental, ya no solo para México, sino para la humanidad. Entonces, bueno, nos vamos a enlazar en un ratito más. Y yo quería dedicar unos minutitos para reconocer que pareciera, y de repente hay mucho desánimo, hay personas que me escriben y me dicen, hay tantos problemas en México, no sabemos qué hacer, protestamos y no sucede nada, estamos en contra de algo y no sucede nada, y es cierto, de pronto hay muchísimas cosas que están sucediendo en el país y pareciera que no hay caminos para desandar aquello que nos duele o aquello que nos molesta, pero sí quiero hacer un reconocimiento que cuando hay movilización, cuando se unen organizaciones, cuando las presiones crecen, pues se ha logrado echar para atrás aquello que duele. Esto, el caso de Mahahual, vimos ahí a muchísimas organizaciones de la sociedad civil moverse, incluso hay que decir que ARMYs de BTS, grupos de ARMYs en México de BTS, también se movilizaron en esto, pues precisamente para protestar por esta destrucción que se venía con la construcción de este parque gigantesco de no sé cuántas albercas y no sé cuántos bares y restaurantes y demás en esta zona tan espectacular y tan importante para la humanidad como es Mahahual y toda la zona aledaña. Así que estas movilizaciones tuvieron el resultado de una secretaria de Medio Ambiente diciendo no se va a permitir que se construya, la presidenta de la República reconociendo que ahí no se debe de construir. Y bueno, ha habido otros momentos, lo que está pasando con el proyecto Saguaro y el Golfo de California, en donde también ha habido movilización importante para proteger este gigantesco y enorme acuario de la humanidad, porque el medio ambiente no conoce de fronteras, no es de México solamente, es de la humanidad. Y ahí se ha ido deteniendo de a poco en poquito esta pretendida devastación del Golfo de California. Falta mucho por hacer, pero todavía está por ahí. Y algunos otros proyectos que tienen que ver con el medio ambiente. Yo quiero reconocerles a estas organizaciones que en verdad trabajan y trabajan y trabajan para convocar, para poner sobre la mesa, para no dejar, para estar en las protestas, para plantarse frente a quienes se tienen que plantar y tratar de que se echen para atrás estos proyectos que son devastadores para el medio ambiente. Así que en estos micrófonos mi reconocimiento a todos y a todas ellas, pero también decir lo frágil que son de pronto estas victorias. En el caso de Mahahual, bueno, esperemos que por escrito quede clarísimo que esto no se va a construir, pero tenemos que voltear a ver lo que está pasando en Cozumel, por ejemplo. Tenemos que voltear a ver lo que está pasando en los Loretos, también en Baja California. Y tenemos que seguir luchando porque el Golfo de California se proteja como se tiene que proteger. Estas victorias que hay que celebrarlas a veces son tan frágiles, porque el poder económico, el poder político, muchas veces la corrupción, son tan devastadoras, son tan omnipresentes, que estas victorias que son importantes pueden muy pronto revertirse. Así que en todos los micrófonos posibles reconozcamos cuando se avanza, pero estemos ahí porque estos triunfos se echan para atrás muy rápido. Vean cómo en otros países llegan gente como Trump, negacionistas del cambio climático, y lo estamos viendo en tantos otros lugares del mundo. Aquí por lo menos se han dado algunos pasitos, gracias, insisto, a las organizaciones, sobre todo a la sociedad civil. Vamos a ver qué sucede con esto. Mi reconocimiento a todas ellas, pero para muchos de los que toman decisiones, el medio ambiente y proteger el medio ambiente es un accidente. No es prioritario. Tenemos que hacer que sea siempre prioritario.
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9: Nora Cabrera, de Nuestro Futuro AC y colaboradora de Así las Cosas, nos dará detalles de la protesta que se realiza en Semarnat para que se firme la cancelación del proyecto Perfect Day en Quintana Roo.
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0: transformación sin precedentes de la movilidad metropolitana del Valle de México.
1: El único objetivo es la seguridad vial y todo esto es a petición de una exigencia de la ciudadanía, porque no se podía convivir sin reglas en las calles y en las avenidas de la ciudad.
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3: Con 36 minutos. Bueno, ya lo saben, normalmente las mesas las tenemos los miércoles, pero pues ayer tuvimos una transmisión especial fuera de la cabina y pedimos que podíamos llevar la mesa de esta semana para hoy jueves. Y vamos a hablar de temas de movilidad. Tiene que ver con la Ciudad de México, pero sabemos que nos escuchan en muchísimas otras partes del país, y entonces no tiene que ver solo con la Ciudad de México, aunque hoy vamos a hablar de ello, pero mucho de lo que está pasando de movilidad, de las motocicletas, etcétera, etcétera, etcétera, no está sucediendo solo aquí en la capital del país, pero bueno, pues nos vamos a concentrar un poco en lo que aquí sucede, pues porque hemos tenido también de parte de todos ustedes y de todas ustedes, pues comentarios de, bueno, ¿y quién pone orden aquí en esta ciudad? Me da mucho gusto saludar aquí con nosotros, nos pueden ver además a través del canal de YouTube de W Radio México y bueno, por supuesto al aire y en todas las aplicaciones de audio. Está conmigo Arely Carreón, ella es integrante de la coalición Movilidad Segura CDMX. Arely, ¿cómo estás? Muy buenos días.
4: ¿Qué tal? Muy buenos días, un gusto estar contigo, con tu auditorio.
3: Igualmente, Arely, me da muchísimo gusto. Y está también Bernardo Baranda, él es titular, él es titular del Instituto de Políticas para el Transporte y el Desarrollo. Bernardo, ¿cómo estás? Muy buenos días.

0: Días.
1: ¿Qué tal, Gaby? Buenos días a ti, Arely, y a tu auditorio.
0: Pues bienvenidos los dos en estos 20 minutos que tenemos frente a nosotros. Y pues arrancaría contigo, Arely. Sabemos, además, te sigo, sé que andas por ahí, por las calles de la Ciudad de México. Y pues lo que estamos viendo es, por un lado, la construcción de ciclovías. Aquí donde yo me encuentro, en Tlalpan, pues está esta nueva ciclovía de Tlalpan, de la que hemos hablado mucho en este programa. Estamos, por supuesto, viendo, digamos, que se trata de que la gente, pues, que si anda en bici, que si los peatones, que si las motocicletas, que si los scooters, que si los coches y demás. Pero por el otro lado, aunque hay nuevos lineamientos incluso de emplacamiento y demás, pareciera, por lo menos es la sensación que yo tengo, que la Ciudad de México está cada vez más caótica en términos de la convivencia en movilidad. Me gustaría tu reflexión inicial al respecto, Arely.
2: Pues, Gaby, realmente lo que estamos viviendo es la consecuencia de una serie de decisiones de políticas tomadas durante varias administraciones. Esto no es algo que empezó ayer, antier, en esta administración, la anterior. Es una serie, digamos, de decisiones que se han tomado y pues que han sido adversas a la larga, ¿no? Primero vamos a quitar la tenencia, porque qué gacho, no nos gustó y no nos gusta pagar más. Luego, no nos gusta tampoco que nos llegue la fotomulta a nuestro domicilio y que nos cobren sin ninguna posibilidad de llorarle al policía o de ahí tener algún intercambio o alguna negociación con la policía. Entonces vamos a quitar las fotomultas. Y ahora, para que se ahorren unos pesos, pues vamos a quitar vamos a hacer más fácil y les vamos a dar una licencia que además va a ser permanente y vamos también a donar pagan pronto, pues las multas de tránsito las vamos a donar en un 90%, y así son una serie de decisiones de política pública que en su momento fueron populares, sobre todo entre los automovilistas, pero pues que han ido teniendo sus consecuencias y aquí están. Hay un desorden generalizado, y no solamente son los automovilistas, Gaby, es un desorden en donde de veras la ciudad pues ya no nos brinda certidumbre, ¿no? Ya no sabes, no hay mantenimiento sobre los espacios, la infraestructura, la señalización de las vías para los peatones, en donde a veces está señalado claramente que este es un espacio, una rampa para personas con discapacidad, pues aquí no voy a estacionar porque nomás es tantito. Los motociclistas, pues se supone que tienen que tener placas, se supone que tienen que llevar casco, pero pues como nadie les dice nada, alcánzalo si puedes, pues, y entonces esto se vuelve como realmente, pues esa es la sensación y ese es el reclamo generalizado en Ciudad de México y en muchas otras ciudades mexicanas, es que no hay orden. Y aquí una de las cosas que me gustaría poner sobre la mesa en este inicio de conversación es que como sociedad hemos ido renunciando a los mecanismos de control y a crear las capacidades institucionales para que exista esa observancia, ese respeto a la ley. Y sin eso, Gaby, pues no hay ciudad, ¿me entiendes? No hay ciudad para nadie, aunque haya reglamento, aunque haya infraestructura, aunque haya ciclovía, aunque todo esto que durante años hemos construido en Ciudad de México y en otras ciudades, pues no nos sirve como debe de ser, no es eficiente, no es seguro, no es lo que debe de ser, y terminamos todos pues padeciendo, digamos, una ciudad en desorden, peligrosa, congestionada, absolutamente invivible en algunos momentos. Y entonces esto pues no puede seguir así, y la conversación es qué hacemos para transformar esas decisiones políticas para empezar a vivir en un orden que todos necesitamos.
0: Sí. Y la pregunta es, ¿qué hacemos? Me parece fundamental, Arely, esto que estás planteando, ¿qué hacemos? Voy a regresar contigo al ratito también con eso de, bueno, entonces, ¿qué hacemos? Porque a veces da la sensación que pues que ya no hay como mucho que hacer, porque de repente volteas a ver y la ciudad se volvió muy compleja. Bernardo, me gustaría también tu reflexión de arranque, por favor.
1: Sí, Gaby, pues mira, yo coincido con mucho de lo que dice Arely. Efectivamente estamos ante un relajamiento, parece que se ha vuelto más un concurso de popularidad, ¿no? Y las decisiones de relajar cada vez más, pues desde las normas de tránsito, la aplicación del reglamento, la tenencia, etcétera, ¿no? En este caso, creo que lo que está buscando la Ciudad de México, en principio, no suena tan mal, digamos, el regular estos vehículos, que también ya hay una, digamos, es difícil la diferenciación entre bicicletas eléctricas, motos, etcétera. Entonces, lo que está buscando en principio es que estos vehículos sí pasan de, incluyendo los scooters tipo patín del diablo, pasan de 25 kilómetros por hora en su velocidad y pesan más de 35 kilogramos, tienen una serie de requerimientos que es básicamente pues una placa, una matrícula, el uso del casco obligatorio, el no invadir banquetas, ciclovías y demás espacios que no les corresponden y tener licencia, ¿no? Esto en principio suena bien. Sin embargo, pues el problema acaba siendo siempre la implementación, ¿no? Digamos, llevamos ya muchos años de que el reglamento de tránsito pues no se aplica o se aplica muy esporádicamente, discrecionalmente. Y también pues el tema que también nos atañe a todos es que no hay una coordinación metropolitana o a nivel federal, que es un poco creo que lo que podemos también hablar respecto al que se debería de hacer, ya que pues también cada entidad empieza a tener que pueden tener sus licencias, pueden tener sus placas y bueno, ese es parte del desorden que tenemos, ¿no? Ahora, el tema fundamental aquí sí es lo de la velocidad. Creo que eso sí hay que, efectivamente, como dijo la jefa de gobierno, tratar de reducir lo que llamamos, no les llamamos accidentes, porque en realidad son prevenibles, son los hechos de tránsito, en los cuales, pues sobre todo a partir del crecimiento exponencial de las motocicletas, hemos visto un aumento exponencial en el que actualmente en la Ciudad de México, por ejemplo, la mitad de los fallecidos lamentablemente son personas en motocicleta, ¿no? Entonces eso sí es algo también muy grave que tenemos que atender de alguna manera.
0: A ver, dices, hablan de una coordinación metropolitana, hablan de coordinaciones en general, y yo creo que podemos estar totalmente de acuerdo contigo, Bernardo, dices que pues hay medidas que por lo menos en papel suenan bien, pero otra vez la pregunta es, ¿y quién va a hacer que esto realmente suceda? Cada vez que hablamos de estos temas, me escribe por acá, por ejemplo, Guadalupe, y siempre salen un poco estas reflexiones y me dicen, bueno, pero ¿qué hacemos, por ejemplo, con los ciclistas que se pasan los altos, van en sentido contrario, transitan sobre la banqueta? Y me da la sensación, Areli, y antes de pasar a decir qué hacemos, pero me da la sensación de que estamos ya tan acostumbrados a sálvese quien pueda, donde no hay, digamos, como un ordenamiento por parte del Estado, sino en el sálvese quien pueda, que entonces más bien estamos siempre señalando al otro, ¿no? Y entonces, oigan, pero es que hay que respetar a los peatones y a los ciclistas, pero ¿y qué hacemos? Los ciclistas son mala onda o los motociclistas son peores. Entonces yo me atrinchero en mi verdad, porque pues como nadie pone orden, pues yo voy a poner orden, y el orden que voy a poner es dar el laminazo, pasarme el alto si me lo tengo que pasar, las motos hacen lo que se les pega la gana, y me parece, Areli, no sé si coincidas conmigo, que en este desorden generalizado nosotros como ciudadanos pues también ya decidimos que cada quien va a hacer lo que pueda, como pueda, en una ciudad como esta y otras en el país, Arel.
2: Es efectivamente, Gaby, pues es muy difícil mantener el orden, y esto está muy muy bien estudiado, y ser respetuoso y observar las reglas cuando hay personas que se las saltan, ¿no? Los free riders, los que pues se las saltan y entonces no traen placas, traen estrobos, traen todo lo que está prohibido, y tú los ves que van en sentido contrario, que van a exceso de velocidad, todo mal, y a ojos vistas, digamos, todos los vemos, todos los oímos, y no pasa nada. Entonces, lo que sucede cuando tú permites esa impunidad y esas faltas, que empiezan siempre por algunas personas que se les hace fácil, ¿no? No observar las reglas, o se sienten, existe también esta lógica de se les decía los abusilistas, ¿no? Como que tú eres capaz de saltarte las reglas y te las pasas todas y eres así Juan Camaney, ¿no? Es una cosa también muy muy muy de la en la cultura, una cosa que hasta se presume, ¿no? Ah, no, pues les vi la cara a todos y me la pasé, ¿no? Y no pasé la verificación, ¿no? En fin, existe una lógica dentro de un cierto grupo de personas en nuestra sociedad para saltarse las reglas. Y cuando estas personas se saltan las reglas impunemente, producen que otras personas que sí las estaban respetando, pues digan, no, pues yo aquí de tonta, y pues también, ¿no? Háganse un lado, porque si no yo no llego, ¿no? Todos estos pasamos y yo qué hago aquí esperando, ¿no? Entonces, el caos llama al caos, el desorden llama al desorden, y no, y francamente, tal como lo has dicho, Gaby, pues no podemos solamente decir, pues ni modo, y yo ahí va mi lámina, o ahí voy a... O sea, no, porque no hay ciudad para nadie en esa situación. Es un, de verdad, se vuelve una celda de concreto. Entonces, ¿qué tenemos que hacer? Pues empezar, regresar a tener los mecanismos de control y hacer una petición muy clara, lo que decías antes, tenemos que ser capaces de reflexionar que eso que nos dieron, esas decisiones políticas populares que en algún momento aplaudimos, son nos han resultado adversas, han sido contraproducentes, y ahorita este desorden es resultado de esas decisiones. Tenemos que regresar a tener fotomultas, exámenes para tener licencias de conducir, una policía que realmente funcione, grúas, es decir, una serie de cosas que en algún momento, y estoy segura que aquí entre tus escuchas, quien va en su coche va a decir, no, qué horrible. No nos gusta la regla, pero la regla nos está allí para hacer nuestra vida, nuestra movilidad eficiente, garantizar la seguridad, la certidumbre jurídica, porque si tú permites este desorden y no tienes mecanismos de control efectivos, pues se te va, y al rato tal vez te parece padrísimo poderte estacionar donde sea y que no venga la grúa, pero después alguien se va a estacionar en tu puerta, alguien va a pasar y te va a rebasar por la derecha y te va a golpear o va a arruinar tu auto, ¿sabes? O alguien te va a atropellar o va a atropellar a alguien de tu familia. No se vale, no se puede, así no podemos vivir. Y entonces el llamado, Gaby, a ti, a toda la sociedad, es dejemos de lado ese populismo, esa idea de que todo mundo hágale como quiera y así vamos a estar todos bien. Así no se puede. Necesitamos esos mecanismos de control.
0: Bernardo, ¿tú qué dirías? Es decir, dice Arely, pues necesitamos las reglas, necesitamos volver a tener mecanismos, digamos, que pongan orden. Bernardo, ¿esto es posible? ¿Todavía es posible? Y si sí, desde tu perspectiva, ¿qué tendríamos que estar haciendo?
1: Sí, mira, desde luego que es posible, y por eso trabajamos también desde la sociedad civil. Mira, un ejemplo sería el cuando se hizo el programa Conduce sin Alcohol, ¿no? Que parecía como algo muy, digamos, difícil de implementar, y al principio hubo muchas quejas. Pues creo que es uno de los programas que funciona afortunadamente bien, gracias a que es muy estricto en la aplicación de la ley. También tiene tecnología para mostrar que si alguien pues bebió, obviamente se muestra. Entonces, digamos, sí hay buenos ejemplos en la Ciudad de México, en las fotomultas en su momento también, ya inclusive la gente ya estaba más o menos acostumbrado, ya lo había aceptado, y también, pues sí, digo, si te excedes de la velocidad, pues ni modo, ¿no? Yo creo que sí se puede regresar, y también pues hay ejemplos en el mundo, ¿no? De los cuales podemos también aprender. Nosotros, por ejemplo, desde el ITDP y con otras organizaciones, incluyendo la Coalición de Movilidad Segura, lo que estamos planteando es que sí debe de haber un registro nacional de tránsito, digamos, ya volver a que, no volver, sino realmente lo que se ha tratado medio de hacer ahí con el Registro Nacional de Vehículos y demás, pero unificar, que tengamos un registro tanto de vehículos como de placas, de licencias y de infracciones, ¿no? Eso sería, digamos, lo que hace Brasil, digamos, para no irse tan lejos a Europa. En Brasil ya tienen este tipo de sistemas, y desde el gobierno, de instancias en el gobierno federal, como la Secretaría de Infraestructura y Comunicaciones y Transportes, pudieran controlar esto y empezar a tener un mayor orden, ¿no? Pero empieza también desde pues las acciones individuales que mencionaba Arely, hasta también pues la aplicación del reglamento y la voluntad política, pues también de tener una policía que sancione y aplique el reglamento de tránsito, ¿no?
0: Sí, y sobre todo, sí, adelante.
2: Me gustaría decirte, Gaby, aquí esta parte es importantísima, lo que decía Bernardo. Quiero decirte algo, que es un dato, la última vez que yo platiqué con el que entonces era el subsecretario de Control de Tránsito, me dijo, le pregunté cuántos efectivos de la policía hay para el control del tránsito en Ciudad de México. De hecho, te caes, son 1,500 personas de tránsito por turno, es decir, 3,000 durante los dos turnos, ¿no? Para 5 millones de autos. ¿Por qué nunca aparece la policía? Porque Pues, y claro, y la respuesta de la policía es que no tenemos presupuesto, es que no tenemos tecnología, es que no tenemos capacitación. A ver, esto no puede ser. Si tal como lo ha dicho Bernardo, a ver, sabemos lo que funciona en términos de orden, de eficiencia, no con un enfoque punitivo ni tampoco recaudatorio. Sabemos lo que funciona. A quien cumple con la ley no le cuesta un peso, es una garantía para todos, para todas, y nos da... quienes están incurriendo en esas conductas antisociales, nos va a dar los recursos necesarios para seguir transformando la ciudad y tener los recursos necesarios para poner la tecnología, para adquirir la capacitación, para cambiar las calles. Necesitamos transformar este círculo vicioso en uno virtuoso, Gaby, para el orden, y debemos de ser capaces como sociedad de abrazar ese esfuerzo que al principio va a ser doloroso. Cambiar estos malos hábitos que tenemos van a ser dolorosos. Va a haber quien diga, ¿cómo es posible que me retiraron mi licencia? ¿Cómo es posible que me multaron? ¿Cómo? Si yo siempre me estaciono aquí. Bueno, hay cosas que no podemos seguir haciendo como las hicimos hace 30 años, Gaby.
0: Bueno, y ahorita que decías de esos 1,500 policías, yo creo que tal vez 750 lo que andan haciendo es cachando a las personas que traen el celular en la mano, que me parece muy bien que se multe a las personas que circulan con el celular en la mano, pero de repente ves a los policías y a las policías que están cazándolos, porque esto pues es recaudatorio muy rápido, y junto a ellos ves a las motocicletas que están pasándose de un carril a otro, el que viene en sentido contrario, y ahí sí no hace nada. Y entonces, bueno, pues eso obviamente incrementa el malestar. Para cerrar, les pido a los dos muy rápidamente, nada más, arranco contigo, Bernardo, en una, dos frases. ¿Qué ciudad sí es posible? ¿Qué ciudad de México? Ya sé que tú además has insistido a nivel federal y me gusta, pero ¿qué ciudad sí es posible según tú, Bernardo?
1: Pues mira, la Ciudad de México tiene tantas cosas increíbles y ha habido cosas positivas que han pasado en temas de movilidad, la cultura ciclista, la inversión en transporte público, en espacios públicos. Pues eso, concentrarnos en que al final todos convivimos en la calle, tenemos que tener una convivencia más armoniosa, y se puede lograr, ¿no? Ahí está otra vez el ejemplo del programa de Conduce Sin Alcohol. Digamos, cuando hay voluntad política y participamos todos socialmente, tenemos que cambiar estos comportamientos, y creo que debemos de ahora también con las motocicletas y diferentes actores, pues a actuar al respecto, ¿no?
0: Gracias, Bernardo. Y Arely, con una frase, ¿con qué cierras? ¿Qué ciudad es posible?
2: Es posible una ciudad ordenada, legal, pacífica, Gaby. Nada más que necesitamos ser parte de esa solución. Y necesitamos abrazar lo que sabemos, lo que técnicamente sabemos que funciona. Que en un principio, y he ahí el quid, una de las razones por las que nuestra clase política durante varias administraciones en todos los partidos, y te lo digo porque yo pues trabajo con todas las entidades, con autoridades de todos los partidos, existe mucho temor a este tipo de medidas porque pueden resultar impopulares al principio. Entonces nuestra clase política tiene temor de perder votos o de crear, ¿sabes?, darle armas a sus adversarios políticos, y pues mejor no hago nada, lo pospongo, lo dejo para después, o mejor les doy algo que sí les gusta. Y en esa lógica populista de hacer algo que les gusta, eventualmente ese dulce envenenado, esa acción, esas decisiones políticas se revierten en contra de la sociedad. Entonces, es popular, y aquí invitar a ver el ejercicio en otras ciudades latinoamericanas, no solo europeas, en africanas, Gaby. Addis Abeba es una cosa maravillosa que tú dices, ¿cómo es posible? ¿No? Siempre pensamos en África toda polvorienta y abandonada. Tiene un proceso increíble de movilidad, que no hay pretexto, Gaby, para hacer las cosas correctamente.
0: No hay pretexto para hacer las cosas correctamente. Gracias, Arely Carreón. Gracias, Bernardo Baranda. Muchísimas gracias a los dos. Y sigamos a la hora. Les mando un abrazo.
1: Igualmente, Gaby.
0: Gracias. Y gracias a toda la gente. Hay muchísimos comentarios que en un momento más por aquí voy a leer. Vamos al corte.
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2: Debido a la alta demanda, incrementarán la frecuencia del vuelo Querétaro a Madrid en próximas semanas. Los resultados del Parlamento Abierto serán tomados en cuenta para la creación de la nueva ley de aguas en la entidad, garantizó el diputado Eric Silva. Reconoce el presidente de la mesa directiva del Congreso local que la iniciativa de identidad de género recién fue enviada al Ejecutivo el pasado 19 de mayo, por lo que apenas iniciaría el periodo de 30 días para su evaluación.
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0: Son las 9:03 a.m. en el tiempo del centro de la República Mexicana. ¿Cómo le va? Muy buenos días. Bienvenido, bienvenida a esta jornada informativa de jueves. Ay, falta cada vez menos para el fin de semana y nosotros estamos listos, listas para llevarle la información más importante generada en el estado de Querétaro y por supuesto en otras partes de la República Mexicana. Quédese con nosotros, arrancamos rápidamente con un resumen de lo que le estaremos compartiendo en este jueves. La legislatura local presentó la terna para designar al próximo fiscal anticorrupción.
1: El espacio natural de un legislador es la tribuna. Ahí es donde de frente a los ciudadanos, de frente a ustedes, ¿no? Uno genera las posiciones, defendemos las posiciones, ¿no? Proponemos, discutimos, ahí en tribuna, en las comisiones también. Ahí es el espacio natural de todo legislador y legisladora.
0: Los resultados del Parlamento Abierto serán tomados en cuenta para la creación de la nueva ley de aguas en la entidad, reiteró el diputado Eric Silva.
2: Por eso vamos a socializar los resultados del Parlamento Abierto, porque claramente ellos nos van a dar una ruta de qué cuestiones nosotros vamos a sí o sí incluir en el dictamen.
0: La habilitación de las oficinas de la Coordinación de Protección Civil en el obelisco de Paseo 5 de Febrero significará una inversión de 4 millones de pesos adicionales a los 15 millones que se destinaron a su construcción inicial, confirmó Marco del Prete III, titular de la SEDESU.
3: Sí, no, ese es equipamiento nada más que corresponde a la Unidad de Monitoreo Ambiental de la Secretaría de Desarrollo Sustentable para informar de la calidad del aire en tiempo real.
0: Reconoce el presidente de la mesa directiva del Congreso local que la iniciativa de identidad de género recién fue enviada al Ejecutivo el pasado 19 de mayo, por lo que apenas iniciaría el periodo de 30 días para su evaluación.
4: No, me tuve una equivocación, por eso lo digo. Es que se las dividí en dos. Una, las iniciativas, ¿sí?, de todo lo que nos mandó el legislativo, ¿no?, para alineación aquí local, que fueron las primeras que mandé. Y después el bloque de iniciativas de esta agenda a nivel local, donde contempla justamente la iniciativa de las identidades.
0: Sale Ángel Rangel de la Secretaría de Seguridad Pública de Corregidora. Dice que fue por motivos personales y no por los recientes hechos de violencia registrados en la demarcación.
5: Se debió a lo que ustedes vieron en el comunicado, a proyectos y temas personales de Ángel Rangel, hacia quien yo solamente tengo agradecimiento, reconocimiento. Se trata de un profesional de la seguridad con una trayectoria ya de muchos años, una persona que ha estado en distintas instituciones de seguridad y que en todas ha dado muy buenos resultados, como es el caso de Corregidora. Yo acepté la renuncia del secretario.
0: En tan solo 15 días se ha registrado un total de 1.524 viajes en el sistema Crobici, informó el secretario de Movilidad de la capital queretana.
6: Había anteriormente usuarios que hacían mal uso de la bicicleta y no había realmente una manera de poder hacer una sanción. Aquí únicamente se pide la tarjeta, se queda como garantía. Cuando inicias tú un viaje, te hace una retención de 20 pesos, terminas el viaje y a la hora te regresan los 20 pesos.
0: Debido a la alta demanda, incrementarán la frecuencia del vuelo Querétaro-Madrid en próximas semanas.
7: También ha incrementado la llegada de turistas europeos. Ahorita teníamos un reporte que me pasaron en Tianguis Turístico, en donde ya íbamos 50-50. Entonces eso nos llena de emoción.
0: En la información de carácter nacional, la presidenta Claudia Sheinbaum anunció una iniciativa de reforma a la ley electoral, que por cierto formaba parte del plan A de la reforma electoral, para fortalecer la revisión de candidaturas y evitar algún riesgo de vínculo con la delincuencia organizada. La encargada de presentar esta propuesta es Luisa María Alcalde, que contempla, por cierto, una comisión de verificación integrada por 5 consejeros para que los partidos políticos cuenten con la información suficiente sobre sus candidatos. Esta iniciativa va a ser enviada al Congreso para aprovechar el periodo extraordinario que ya fue anunciado. Aquí parte de las declaraciones, la explicación que da Luisa María Alcalde.

0: Vamos a tratar de recuperar este audio. Parece ser que tenemos algún tema técnico. Déjeme compartirle lo que dice Luisa María Alcalde, esta propuesta que hace, una propuesta técnica que hace para integrar justo lo que significará esta reforma, este plan A, una parte muy pequeñita del plan A de la reforma electoral. Vamos a escuchar las declaraciones. Aquí se las pongo y mire usted, esto es lo que dice la Presidenta de la República a través de la voz de Luisa María Alcalde.
1: Los partidos políticos entregan voluntariamente a la comisión la lista de aspirantes a ser candidatos. La comisión consulta con las diferentes dependencias, con la UIF, con la CNBB, con CNI y con la Fiscalía General de la República. Estas autoridades hacen un análisis y determinan que no existe riesgo o que existe un riesgo razonable. Esta información, las instituciones la entregan a la comisión sin señalar el asunto del que se derive el riesgo, únicamente estableciendo si existe o no un riesgo razonable.
0: Bueno, pues eso decía Luisa María Alcalde en esta mañanera del día de hoy y esta propuesta nueva de la Presidenta de la República, Claudia Sheinbaum, para integrar este mecanismo para identificar si los partidos políticos y particularmente los candidatos pues tienen algún nexo con el crimen organizado. Y hablando del crimen organizado, parece que a la presidenta ya le llegaron a la tablita de los merengues, ya la tienen cansada con las declaraciones y las acusaciones, dice la presidenta, nosotros no tenemos pacto criminal, esto lo reiteró, y así le contestó a los dirigentes del Partido Acción Nacional, Jorge Romero, y del Partido Revolucionario Institucional, Alejandro Moreno. Criticó a los comentócratas, a quienes dijo irán desnudando poco a poco. Aquí las declaraciones de la presidenta Claudia Sheinbaum.
2: Nosotros no tenemos pactos criminales con nadie. Tenemos un solo pacto y es con el pueblo de México. Y es el de cumplir. El seguir transformando el país para el bienestar del pueblo. ¿Quiénes son los que ahora se suben al camión de estar denunciando quién sabe qué cosas con la mitad de mentiras? Pues los de antes, los que tenían todas las canonjías.
0: 9:11 ya en el tiempo del centro de la República Mexicana y hay mucha información en esta jornada informativa. Le comparto rápidamente, si usted está circulando por la zona metropolitana de la ciudad de Querétaro, hay tránsito denso, muy denso en la carretera 57 a la altura del Estadio Corregidora. La duración del viaje de 7 minutos, una velocidad más o menos moderada de 20-30 kilómetros por hora y también hay tráfico denso, muy denso en Boulevard Bernardo Quintana a la altura de la calzada de los Arcos. Si usted está circulando también por Avenida Universidad, también hay tráfico denso a la altura de Río Ayutla, que es en donde casi siempre se asienta el tráfico. Avenida Zaragoza también registra tráfico denso justo a la altura de Avenida Tecnológico. Tecnológico y Zaragoza están prácticamente parados, saturados. Una velocidad de apenas 10 kilómetros por hora de los vehículos motorizados. Así que paciencia, mucha paciencia si usted está circulando por la zona metropolitana. Vámonos al corte, regresando, haremos enlace en vivo porque resulta que por la noche fueron detenidas dos mujeres activistas que estaban interviniendo una escultura que, por cierto, el municipio de Querétaro puso precisamente para ser intervenida por la sociedad, pero parece ser que a los policías no les informaron y las detuvieron. Apenas fueron liberadas hoy en la mañana, a 6 de la mañana, ya fueron liberadas. Le platicamos la historia después del corte. No se vaya, está usted en la frecuencia correcta, esta que es de W Radio. Cristian García en controles y producción y una servidora, Claudia Ivonne Hernández Torres, le acompañamos desde estos momentos y hasta las 10. Vamos al corte, regresamos.

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2: De la mañana con 22 minutos y en la línea telefónica le agradezco mucho este enlace a nuestra reportera Montserrat Avendaño. Resulta que el día de ayer por la tarde noche, dos mujeres activistas, forman parte de varios colectivos en el estado de Querétaro, fueron detenidas, dicen ellas, de forma arbitraria por la Policía Municipal de Querétaro. Monse, ¿cómo estás? Buenos días, platícanos.
3: Hola, buenos días, Claudia. Sí, es como bien lo comentas, pues anoche, pues a través de redes sociales hicieron esta denuncia, pues varios activistas hicieron la queja de que fueron detenidas dos compañeras por presuntamente estarse manifestando. Pues las autoridades no dijeron nada al respecto hasta esta mañana. Son dos mujeres, aparentemente pasaron gran parte de la noche detenidas en el juzgado cívico. Los colectivos acuerparon ahí a las personas detenidas, estuvieron ahí protestando para que las liberaran, ya que aseguran fue una detención arbitraria. Esto debido a que supuestamente intervinieron uno de los balones monumentales que están colocados sobre los arcos como un modo de exhibición para este mundial. Uno de estos balones, como lo dijo el propio artista, pues la intención era que lo pudieran intervenir con mensajes. Estas dos mujeres aparentemente estarían interviniendo este balón, razón por la que fueron detenidos, de acuerdo con lo que dio a conocer la Secretaría de Seguridad Pública Municipal de Querétaro, es que los elementos fueron canalizados a través del área de videovigilancia por pues un reporte o por visualizar este presunto acto de incivilidad sobre el andador 5 de mayo. Fueron pues detenidas y pues los oficiales confirmaron que al menos dos mujeres estaban realizando pintas sobre uno de los balones que se encontraban en exhibición, y aseguran que les informaron que pues esa acción era una falta administrativa. Aseguran también que les leyeron sus derechos y fueron remitidas al juzgado cívico para determinar su situación jurídica. Reitera la Secretaría de Seguridad Pública que la intervención policial no tuvo nada que ver con el movimiento o manifestación en la que participaron estas dos personas. Esta es la versión de la autoridad, Clau. Estamos todavía pues expectantes de qué más nos puedan decir las autoridades municipales, principalmente el secretario de gobierno, que alrededor de las 11:30 dará una rueda de prensa donde se abordarán este y otros temas que están pendientes. Pero esta es la situación que se está viviendo pues hasta este momento, Claudia, con este tema de pues esta presunta detención arbitraria.
2: Bueno, pues parece que la propia autoridad municipal no comunicó a quienes forman parte de la estructura, porque estoy viendo el video en donde fue presentado el artista que hizo uno de estos balones monumentales, y el post que está compartiendo la Secretaría de Cultura Municipal dice: en su intervención para Querétaro, la capital de la cultura futbolera, el artista Diego Martínez revive momentos históricos de la selección mexicana en los mundiales y convierte la obra en un espacio colaborativo donde el público también puede dejar su huella. Así que este monumento, este en particular, estaba diseñado para que la gente también fuera, y lo voy a decir de manera muy coloquial, también fuera a colocar, a rayar, a pintar este balón, y así se convirtiera pues en un espacio colaborativo, ¿no, Monse? Al menos eso es lo que dice en este post la Secretaría de Cultura Municipal.
3: Sí, así es, Claudia, como bien lo comentas, pues era la intención de este balón.
2: De este balón que está en medio de árboles, no te preocupes.
3: Más o menos. No, sí, está pues ahí en los arcos, sí, esa era la intención, pues llenarlo de mensajes. Y sí, el presunto vandalismo que hicieron estas personas son unas pintas, pequeñas pintas que no pasan a mayores a escala dentro de los mensajes que ya tenía esta escultura, que la intención era pues dar a conocer o que la gente pusiera que para qué, para ellos qué significaba el fútbol, ¿no? Solo que pues se salió un poquito del tema y pues eso tal vez también generó pues, cierto escozor a las autoridades, ya que pues las cintas hablan algo de los artesanos y pues este tema de los artesanos sabemos que es un tema pues delicado para la autoridad municipal por todo lo que implica el que pues insistan los artesanos en ponerse en la vía pública mientras no está permitido por la autoridad municipal. Entonces, pudiera ser por ahí, vamos a ver cómo se desarrolla en el resto del día la información sobre este tema y seguiremos como insistiendo con las autoridades para saber pues realmente cuál fue la causa de la detención.
2: Te agradezco mucho el enlace, Monse, que todo vaya bien y en cuanto haya información, actualizamos. Muchas gracias.
3: Gracias, Claudia. Buen día.
2: Gracias, muy buenos días, Montserrat Márquez Avendaño, que bueno, pues anda justo en esta, pues muy temprano, reporteando ya, tratando de encontrar respuestas a propósito de este y otros tantos temas que se han generado desde el municipio de Querétaro. Pero insisto, la Secretaría de Cultura le puso en este post: esta obra es un espacio colaborativo en donde el público también puede dejar su huella. Y si bien estas chicas lo que estaban apuntando, rayando en esta escultura tenía que ver justo con, me parece, con el secuestro de este barco Sumut y también algo sobre Palestina, a mí me parece que los policías no es que fueran a ver con lupa. ¡Ah! Escribiste sobre Palestina y no sobre fútbol, vámonos para la cárcel. Eso es igual o peor de grave. Así que habrá que esperar. El secretario de Gobierno saldrá a hacer declaraciones en un rato más y por supuesto de ellos le daremos los detalles en la tarde, en la edición vespertina de Así las Cosas Querétaro. Vámonos al corte, 9:28, y regresando del corte, aquí en cabina, voy a platicar con quienes han sido defraudados por esta confederación de trabajadores al servicio de los poderes públicos, maestros jubilados y pensionados que el día de hoy todavía siguen recibiendo cortes a su salario debido a este fraude monumental que afecta no solamente a trabajadores de la educación en Querétaro, sino en otras partes de la República Mexicana y de lo que, por cierto, la UCEBEC no ha dicho absolutamente nada. Voy al corte.

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3: Diseña la Secretaría de Movilidad del municipio de Querétaro un modelo de rejilla temporal para fortalecer la seguridad vial y evitar accidentes. En tan solo 15 días se ha registrado un total de 1.524 viajes en el sistema Crobici, informó el secretario de Movilidad de la capital. La legislatura local presentó la terna para designar al próximo fiscal anticorrupción.
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1: Bueno, pues aquí en el estudio le quiero agradecer mucho a una de las personas que ha sido afectada de manera indirecta de este fraude que al parecer tiene el mismo modus operandi, aunque no solamente ha afectado a trabajadores y trabajadoras de la educación en el estado de Querétaro, también con el mismo modus operandi ha estado afectando a jubilados y pensionados del Instituto Mexicano del Seguro Social. Wendy, me da muchísimo gusto saludarte, que estés aquí con nosotros y que pues nos permitas a través de tu voz conocer qué es lo que está sucediendo y cómo es que lo están viviendo. Gracias, Wendy.
2: Muchas gracias, Clau. La verdad agradezco pues tu espacio. Pues mira, ya tenemos batallando los pensionados y jubilados del IMSS casi un año. La primera denuncia formal se presentó en agosto del 2025. Okay. Fue un modus operandi.
1: Platícanos cómo fue el modus operandi, es decir, cómo engancharon a la gente que hoy tiene, tú me lo platicabas, un familiar tuyo muy cercano, sí, tiene una deuda de casi medio millón de pesos.
2: Así es.
1: Por un préstamo que nunca firmó.
2: Así es. Bueno, a él en el mes de junio se le hace la invitación, es un tío mío, por parte de su yerno, acude él con Claudia N., directamente presidenta de la Fundación México de Mil Colores, aquí en la ciudad de Querétaro, pues les dice que estos recursos únicamente se les está otorgando el apoyo a, ahorita en el momento, a jubilados y pensionados del IMSS.
1: ¿Se lo manejan como un apoyo?
2: Sí, siempre
1: a través de la fundación.
2: Sí, así es. Siempre se maneja apoyo a través de la fundación. La única condición es que cuando tú recibas el apoyo, tú transfieras el 65% en donación para la Fundación México de Mil Colores.
1: Okay.
2: Lo demás

0: Más, te lo puedes quedar tú, y no hay ningún problema.
1: O sea, un 35%
0: Así es.
1: de un recurso, de un total de recurso.
0: Así es.
1: Ok.
0: Entonces se hace, lo único que les piden es su INE y su talón en donde ellos reciben la pensión, porque la pensión es mensual
1: Ok,
0: en el caso del
1: digamos la
0: IMSS.
1: carátula de la transferencia de la pensión.
0: Así es.
1: Ok.
0: Se maneja que de acuerdo a la percepción que tú tienes, pues es el apoyo al que tú eres acreedor.
1: Ok.
0: Todo se hace en el mismo día, inmediatamente rápido. Me comenta mi tío que lo hicieron mediante una tableta electrónica.
1: Okay.
0: Ellos no firmaron absolutamente nada. Solamente iban poniendo los datos de su, pues del INE, los datos básicos que te piden para cualquier otro apoyo.
1: Okay.
0: Eso fue, digamos, tipo 2, 3 de la tarde. Para las 8, 9 de la noche, mi tío ya tenía el recurso.
1: Ya se lo habían
0: Ya se
1: depositado.
0: lo habían depositado. Es inmediatamente lo que te depositan.
1: ¿Cuánto le depositaron a tu tío?
0: A mi tío le depositaron 220 tantos mil pesos.
1: Ok, de
0: Ajá.
1: esos 220 y tantos mil pesos, como me lo estás platicando, Wendy, él tenía que depositarle el 65% a la fundación.
0: Así es.
1: Ok.
0: Al otro día, ya era muy noche, esta mujer, Claudia N., le manda un mensaje y le dice, fulanito de tal, ya te depositaron, por favor, checa tu cuenta y me transfieres.
1: Okay.
0: A la cuenta que ella había otorgado, que
1: ¿No
0: es,
1: sabes a nombre de quién estaba la cuenta,
0: sí,
1: Wendy?
0: está a nombre de Abelino N. Bueno, puedo mencionar
1: Sí, claro, por
0: los
1: la
0: nombres
1: investigación.
0: completos por la investigación, pero es Abelino N,
1: Abelino N.
0: que es el presidente de la fundación a nivel nacional. Ajá.
1: Okay.
0: Es una cuenta, de hecho, de Santander.
1: Ya.
0: Ajá. Entonces, mi tío, en efecto, revisa y al día siguiente en la mañana, él manda la transferencia del 65%. Y el concepto que tenías que poner era donación.
1: Ok,
0: Ajá.
1: ese dinero va directo a la cuenta de esta fundación, de esta presunta fundación, si me permites decirlo así.
0: Sí, es una cuenta particular.
1: Es una cuenta
0: Ajá.
1: particular. Ok, ¿y tu tío entonces deposita 100 y tantos mil pesos?
0: Así es.
1: Bueno, no soy buena para las matemáticas, Wendy, y
0: Sí.
1: no tan rápido, pero
0: Ajá.
1: entonces voy entendiendo que tu tío entonces se quedó como, sí, con el 35, entonces como unos 70 mil pesos más
0: Así
1: o
0: es,
1: menos.
0: así es.
1: Ok.
0: Todo transcurre muy bien.
1: Ahí termina, le dicen, tú te quedas con esos
0: Ajá.
1: 70, no tienes que pagar nada más,
0: Ajá.
1: muchas gracias, ahí nos
0: Ajá.
1: vemos.
0: Exactamente.
1: Ok.
0: Y al cabo de 2 meses, porque él recibe la pensión mensual, le llega un descuento de alrededor de casi 8,000 pesos.
1: Ah, caray.
0: Y pues él dice, ¿qué pasó? Entonces él empieza a investigar, acude directamente a las oficinas del IMSS y es ahí donde a él le dicen, es que señor, usted obtuvo un crédito tal día, tal hora, con la financiera, con su banco.
1: Con su banco.
0: Así es. Entonces, pues mi tío dice, no, claro que no. Posteriormente, él busca a la financiera, o sea, todo fue súper rápido porque mi tío pues
1: Se
0: estaba
1: movió,
0: desesperado,
1: claro.
0: no sabía de qué se trataba. Va a la financiera, en la financiera no le quieren dar ninguna información, porque dicen que ahí ellos todos los trámites los hacen digitales. Es una oficina muy pequeñita que está en la colonia Cimatario.
1: Okay.
0: Y pues no le da ninguna información. Entonces ahí es donde mi tío pues empieza a investigar, vuelve a ir al IMSS, quiere recabar más datos, se asesora con un abogado, y pues ahí es donde mi tío se da cuenta que es un fraude.
1: Fue víctima de un fraude y
0: Así es.
1: solamente estamos hablando del caso de tu tío
0: Así
1: con este
0: es.
1: modus operandi, es decir,
0: Así es.
1: en el caso de los jubilados y pensionados, media esta fundación, o sea, la fundación sirve como intermediaria entre con su banco y el beneficiario o el presunto beneficiario.
0: Sí, y aquí también lo importante a mencionar es que el interés de dicho
1: Crédito,
0: crédito,
1: entre
0: entre
1: comillas.
0: comillas, es más del 56%.
1: ¿Cuánto debe tu tío en estos
0: Mi tío
1: momentos?
0: ahorita debe 465 mil pesos.
1: Por un crédito de 200 y tantos que
0: Así
1: ellos
0: es.
1: dicen que le dieron.
0: Así es.
1: O sea, con su banco tiene registrado un crédito de 200 y tantos mil pesos en beneficio de tu tío.
0: Así es.
1: Pero tu tío solamente se quedó con 70 mil pesos.
0: Así es.
1: ¿Y el resto del dinero? ¿Se lo quedó la fundación?
0: El resto de del dinero, presuntamente, bueno, sí se le depositó a Abelino N., presidente de la fundación, en donación.
1: ¿La fundación cómo se llama, Wendy?
0: México de Mil Colores.
1: México de Mil Colores. Esta es la manera en cómo están engañando a la gente que está pensionada o jubilada del Instituto Mexicano del Seguro Social. Al menos de eso sabemos. No sé si de otras sistemas de seguridad social, como el ISSSTE, por ejemplo, estén haciendo lo mismo. Pero al menos la certeza es con gente del Instituto Mexicano del Seguro Social.
0: Así es. También es importante mencionar que en el caso de mi tío, pues él no tiene ningún otro crédito. Que él se acercó directamente con la financiera, ya en su desesperación, de decir, bueno, y si yo llegara a pagar la cantidad, no te hacen ningún descuento, tú tienes no que pagar los 220 mil, tienes ahorita que pagar 460 y tantos mil pesos.
1: Oye, Wendy, y este crédito, bueno, más bien esta financiera, quiero traerla a colación y me quiero concentrar en ello, porque esta financiera es la misma financiera que está otorgando préstamos o créditos a trabajadores y trabajadoras de la educación.
0: Sí, así es. A nosotros, en agosto del 2025, como trabajadores de UCEBEC, mediante correo institucional, nos hicieron una invitación directa, en donde podías adquirir un préstamo de los 10 mil hasta los 100 mil pesos, sin aval, sin garantías, sin buró de crédito, sí, y que nos los descontaban vía nómina.
1: Sí, y de hecho aquí lo tengo, se lo voy a leer textual. Les saluda Ignacio, asesor comercial del grupo Consubanco S.A., institución de banca múltiple. El motivo del presente es para informarle que cuenta con el beneficio de préstamos personales con descuento vía nómina, ya que mantenemos convenio activo con UCEBEC, Unidad de Servicios para Educación Básica en el Estado de Querétaro. Plazos de 48, 72, 96 y 120 quincenas. Montos desde 10,000 hasta 1,000,000. El monto a disponer varía dependiendo de sus percepciones netas, sujeto de crédito, empleados con plazas activas y definitivas, base y confianza estatal y federal. Antigüedad mínima a partir del primer mes. A ver, en ninguna casa, en ninguna financiera que se jacte de ser seria, te dan un préstamo en el primer mes, de entrada. Abono a capital y liquidación anticipada, en 24 horas tienes tu efectivo, no se verifica buró, sin aval, trámite 100% digital, que ahí está la trampa. Su contrato llega a su correo electrónico, sin compromiso cotizamos, o si maneja un crédito con nosotros, pregunte por su renovación. Enviar última nómina, foto del INE y número telefónico para contactarle lo antes posible. 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No cabe duda de que la UCEBEC firmó un acuerdo con su banco para llegar pues a través de los correos institucionales a todos los trabajadores.
0: Así es, y fueron ofertados en el mes de, bueno, más bien fueron las invitaciones en el mes de agosto y septiembre. De hecho, yo fui la primera que denunció eso ante mis compañeros, porque yo tengo 9 años en el sistema trabajando y jamás ninguna otra financiera nos había hecho esas propuestas mediante correo electrónico, que bueno, en los códigos de ética y conducta tienes que alinearte que únicamente el correo institucional es para información de la institución.
1: Oye, y hasta ahorita, ¿sabes cuántos maestros, maestras han sido afectados más o menos por este fraude?
0: Sí, debido a lo del fraude cometido de mi tío, yo en abril de este año, del 2026, conocí a compañeros defraudados, son alrededor de 300.
1: Que son de la UCEBEC.
0: Son de la UCEBEC, sigue abierta una carpeta de investigación y siguen denunciando. Ya se cerró una primer carpeta con 191 denunciantes.
1: Ya. Oye, Wendy, la UCBEC se ha pronunciado, siguen llegando estos correos. Tú me decías que había personas involucradas de sindicatos y de, pues, líderes sindicales que estaban reclutando, si me permites decirlo así, reclutando gente para este crédito.
0: Sí, así es. En la UCBEC tenemos dos sindicatos, que es el CENTE, la sección 24, y el CITEM.
1: Sí.
0: Ajá. Los que fueron afectados fueron, bueno, están de los dos sindicatos, pero quienes hicieron la invitación abierta a los docentes y a sus agremiados fue el CITEM. Directamente fue el dirigente, Luis N. Tenemos grupos de WhatsApp de las delegaciones y ahí se nos baja toda la información, de algunos descuentos que tenemos en algunos establecimientos, o sea,
1: beneficios,
0: sí, absolutamente todo. Y en el caso de los compañeros del CITEM, fue así mediante grupos de WhatsApp de sus delegaciones que se les hizo la invitación a solicitar estos apoyos.
1: Ya, ¿sabes más o menos cuánto deberá un trabajador de la UCBEC, como en el caso de tu tío, por ejemplo?
0: Sí, en el caso de ellos, pues las cantidades oscilan de los 80,000 a los 200,000 pesos que obtuvieron de apoyo. En el caso de ellos, transfirieron en donación el 65% a la fundación, pero también transfirieron el 10% como gastos administrativos a la cuenta personal del hijo del dirigente del CITEM, Luis N.
1: Ah, caray. Ah, entonces, repartieron 75% del apoyo que les llegó, y de ese apoyo el banco les está cobrando más bien la totalidad. O sea, es que lo que estoy tratando de entender, Wendy, es que entonces esto pareciera un círculo de lavado de dinero, porque, a ver, la fundación, entre comillas, sale beneficiada por el 65% del total de la, pues, del depósito.
0: Así es.
1: Pero el trabajador se queda apenas con el 25% en el caso de los trabajadores de UCBEC.
0: En el caso de los trabajadores sí fue el 25%, en el caso de los pensionados y jubilados del IMSS fue el 35%.
1: Pero el cobro que está haciendo con su banco de este presunto préstamo es del 100%.
0: Sí, así es, del 50 y en el caso, tengo un contrato, ahorita te lo muestro, de un compañero de UCB, y es el 53.5%.
1: ¿De intereses?
0: De intereses, a pagar a 5 años, y quincenalmente te descuentan vía nómina, o sea, es decir, cuando a ti ya te cae tu nómina, tú ya no ves reflejado ese dinero porque ya
1: te lo...
0: la institución ya lo tomó para pagarlo con su banco.
1: Oye,
0: 53.6.
1: 53.6% de intereses, imagínese usted la cantidad de dinero que está pagando esta gente por un recurso que además no recibió al 100%, se quedaron apenas con el, en el caso de los trabajadores de la UCBEC, con el 25%. Supongo que los trabajadores de la UCBEC sí sabían que eran préstamos, Wendy. ¿Cómo fue el enganche? Cuéntame.
0: Fue mediante estos grupos de WhatsApp, las invitaciones, y en todo momento contamos con evidencia de ello. Todo eso ya se entregó formalmente a la fiscalía. Se manejó un apoyo que, por ser agremiados del CITEM, habían hecho una colaboración los del CITEM junto con la Fundación México de Mil Colores, y se habían obtenido estos apoyos para todos aquellos que así desearan el apoyo. Es bien importante también, la verdad, mencionar, porque los sueldos de UCBEC para los docentes pues no son altísimos, ¿no?
1: Claro.
0: La mayoría de nosotros ya tiene algunos descuentos vía nómina, y casi todos los maestros, algunos que no tienen doble plaza, pues tienen otro trabajo en el turno matutino, claro, o en el turno vespertino. Hay mamás solteras, hay compañeros que son el sustento de su familia,
1: sí,
0: y la verdad es que todos siempre andamos en la necesidad, claro, de obtener un recurso,
1: un
0: más
1: extra,
0: así
1: algo,
0: es,
1: claro, lo entiendo.
0: Ajá.
1: Y por eso cayeron tan fácilmente, o sea, es
0: así
1: decir,
0: es.
1: El enganche era era muy tentador. Es decir, si me dicen a mí que te vamos a dar un apoyo por ser periodista y no tienes que pagar nada, claro, por supuesto, bienvenido, ¿no? Y la circunstancia, pues, no puede juzgarse. Aquí el tema es la manera en cómo engancharon a la gente y cómo están justo aprovechando esta circunstancia de confusión, porque es eso, o sea, me parece que manipularon muy bien, en tanto que no hay papeles en donde conste que ellos firmaron la solicitud de un préstamo.
0: Ah, así es, Clau. La verdad es que igual fue el mismo modus operandi, por eso nosotros mencionamos que esto ya es delincuencia organizada. Todo fue mediante tabletas electrónicas, no se firmó ningún contrato. Se desconocen las firmas. De hecho, ya algunos compañeros, pues debido a que se percataron de esta situación, solicitaron los supuestos contratos directamente a la institución,
1: con
0: su banco y a UCBEC. Y UCBEC también ya los fue proporcionando. Pero las firmas, en algunos casos, bueno, más bien en todos los casos, no es la firma de ellos. Se ve como que las firmas están recortadas del INE.
1: Ah, caray. Ajá. O sea, hicieron una captura de pantalla, supongo, una fotografía.
0: Así es.
1: Copian, o sea, eso lo hacemos todos, como hacemos una captura de pantalla, copiamos esa captura de pantalla como JPG, por ejemplo, y la pegamos en un documento. Eso fue lo que hicieron.
0: Así están los supuestos contratos. Y pues eso es lo más triste, porque la verdad es que UCBEC se ha deslindado y yo considero, y muchos de los compañeros consideramos, que UCBEC es responsable.
1: Por supuesto, le abrió la puerta a una institución financiera. Tendrá que explicar la UCBEC a razón de qué le permite a una institución que no tiene todas las credenciales como una institución segura y, pues, más bien parece, yo insisto, parece un lavado de dinero, parece una estrategia de agiotistas, más allá de un agiotista, porque finalmente con el agiotista ya sabes a lo que vas, ¿no?
0: Así es.
1: O sea, ya sabes que te va a cobrar tantos intereses, pero hablar de 50 y tantos% de interés para un pago de un apoyo que además del cual tú solamente viste el 20-25% y pagar la totalidad, me parece que es, híjole, es un verdadero fraude que está lastimando gente. Incluso tu tío me comentaba en algún momento que una persona ya falleció a propósito de esto.
0: Así es, su consuegra de él también recibió el apoyo en la misma fecha que fue mi tío. Ella, al percatarse de, pues, del descuento, del fraude, claro. Sí, la señora pues,
1: falleció,
0: sí,
1: supongo.
0: Fallece. Ya tenía complicaciones de salud. Pero,
1: y esto aceleró su condición.
0: Así es, así es.
1: Wendy, el tiempo se me termina, pero dejo los micrófonos abiertos y la posibilidad de que vayamos dándole seguimiento y presionemos a las autoridades a través de estos micrófonos para que, pues, la Fiscalía insista. Entiendo que en una segunda instancia está solicitando la suspensión de los pagos para los trabajadores de la UCBEC, pero también hay una historia con los jubilados y pensionados en donde la cosa es exactamente igual, pero hay una enorme diferencia. Un jubilado pensionado no se crea que está recibiendo los millones mensuales. Al contrario, son migajas las que muchos pensionados y jubilados perciben. Y aunque no fueran migajas, el dinero es un dinero que ya devengaron durante muchos años y que es el único ingreso que hoy tienen. Y el que llegue una institución de estas características y que además le tome el pelo a una institución como el Seguro Social, que me parece también tendría que estar determinando hasta dónde está, pues, involucrado el Seguro Social en este megafraude, que, por cierto, insisto, ya se lo decía, no es solamente una afectación a trabajadores de Querétaro. Hay afectaciones en otras partes de la República, ¿verdad, Wendy?
0: Sí, personalmente he tenido contacto con maestras de Veracruz, de Oaxaca, el Estado de México, fue el mismo modus operandi. Ahí nada más fue directamente la fundación, no fue mediante su sindicato.
1: Ya. Pero sí fue directamente la fundación. ¡Qué barbaridad! Mire, de estos fraudes he escuchado muchos y desafortunadamente Pues la gente se queda con una mano adelante y una mano detrás. Mientras tanto, la autoridad pues se toma su tiempo para resolver este tipo de situaciones. Mi querida Wendy, esta es tu casa. Los micrófonos están abiertos y dispuestos para escuchar lo que los maestros, maestras, trabajadores, trabajadoras de la USABEC tengan que compartir y presionar de alguna manera de que la USABEC salga y pues por lo menos mantenga una postura, por lo menos comparta una postura con ustedes, que son los que finalmente son la fuerza laboral de este sistema. Te agradezco mucho, Wendy.
0: Muchas gracias, Clau, por el espacio. Y únicamente para finalizar, que el gobierno del estado no mienta, el fiscal no mienta, no son 30 los afectados, son más de 300 los docentes afectados, más los jubilados y pensionados del IMSS.
1: Oye, me decías que ya una carpeta completa se cerró, ¿verdad?
0: Sí, 191 docentes van en esa carpeta, se tenía que cerrar para poder hacer las investigaciones.
1: Claro, y iban a abrir otra. Le digo que he visto muchos de estos fraudes. Recordará usted un fraude en contra de migrantes queretanos a quienes también los engañaron, los llevaron a una estancia, un hospital pequeñito, una clínica ahí en Tolimán, que por cierto era resguardado por policías estatales, y de esto ya tampoco se habla, pero me parece que hay que comenzar a revivir algunas cosas para recordarle a la autoridad cuál es su responsabilidad, y su responsabilidad es procurar justicia. Y en este caso, por supuesto, que vamos a seguir insistiendo. Gracias por habernos acompañado en este espacio informativo. Cristian García en controles y producción. Yo soy Claudia Ivonne Hernández Torres, de este lado del micrófono. Hoy en la tarde, usted y yo tenemos una cita, 6:00 p.m. Así las cosas, Querétaro, vespertino. Por lo pronto, quédese usted con la programación matutina de esta señal, la de W Radio. Hasta el rato.

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2: 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Esto es W Radio 96.9. 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

0: Encanta, buenos días.
1: Te digo una cosa, nuestro invitado viene desde Miami.
0: Eso.
1: Es más, no voy a decir quién eres. Quiero ver qué tan buen oído tiene el cuentaviente consentido.
0: Buenos días, Marta, buenos días, Rebeca, buenos días, México. Me encanta estar aquí.
1: No digas quién eres.
0: Ok.
1: Pero pues platicamos tú y yo.
0: Ok. Y como personaje incógnito.
1: A ver, ¿quién de ustedes es el primero en adivinar quién es el dueño de la voz que están escuchando?
0: Me fascina.
1: Bueno, ¿cómo estás, chiquitín?
0: Estoy fabuloso. O sea, mira, cuando me recibes con esa energía.
1: Ya viste.
0: Y además tuvimos la oportunidad de conversar. Gracias, Marta, por dedicarme más de una hora en mi podcast, La Revolución de la Abundancia. No se lo pueden perder porque fue una conversación, pero extraordinaria.
1: Qué buena conversación.
0: Qué buena plática.
1: ¿No? Me encantó. Mira, Mary. Es correcto, Mary. Tienes toda la razón. El dueño de la voz que están escuchando es mi queridísimo amigo Ismael Calles.
0: ¡Eso!
1: Oye, pero
0: para Marta y para ustedes, Isma. Me pueden decir solo Isma.
1: Exacto.
0: Me encanta cuando la gente me dice Isma.
1: Escala, pone Mary.
0: Escala.
1: Anaí dice, es Ismael.
0: ¡Oh, wow!
1: Ismael, ¿cómo estás, chiquillo?
0: Estoy, bueno, no se me nota, estoy orgásmico. Estoy fabuloso, estoy cada vez más...
1: La
0: boca diáfana es la tuya. Que pensabas que yo te estaba llamando trompuda cuando te puse boca diáfana.
1: ¿Cómo me reí con ese artículo? Es que yo no sé qué número de edición de aniversario
0: el cuarto.
1: Como,
0: yo lo recuerdo, fue el cuarto
1: aniversario. Y Cala me entrevistó para esa edición.
0: Sí.
1: Y entonces abría con la boca diáfana.
0: De
1: y
0: Marta.
1: Entonces todo el mundo en la oficina así de: ¿qué querrá haber dicho?
2: Que
1: tengo muy bonitos labios, qué bonita boca, qué barbaridad las cosas.
0: Yo me quedé sorprendido porque fue como una emergencia, ¿no? Ustedes interrumpieron una junta que tenían costos y cosas de la empresa.
1: Sí, sí.
0: Pero ahí eso me dio una lección, Rebeca, Marta, me dio una lección. ¿Y sabes cuál fue la lección?
1: ¿Cuál fue la
0: que
1: lección?
0: Que uno no puede hablar para impresionar. Yo en el día a día no utilizo la palabra diáfana, pero yo soy un fan del lenguaje, del idioma. Entonces, como era escrito para revista MOA, yo dije, me voy a tomar unas licencias poéticas. Voy a usar ese vocabulario que no uso en el día a día, pero como es escrito, lo voy. Y después me quedé y dije, oye, te salió el tiro por la culata.
1: Sí.
0: Porque Marta ha pensado que tú le has llamado trompuda, que
1: exacto,
0: no es un elogio.
1: Exacto.
0: ¿No?
1: Pero fue precioso, fue histórico el... boca diáfana.
0: Rebeca, me estoy dando cuenta
2: boca
0: que...
2: boca diáfana.
0: Sí, me estoy dando cuenta que Rebeca también tiene boca diáfana.
1: Ok. ¿Por qué? Porque, boca diáfana.
0: Llena de luz, llena de luz.
1: Y de sabiduría.
0: Transparencia.
1: De experiencia.
0: Todo. Honestidad.
2: De esta boca solo salen flores.
0: Eso,
1: Oye, a ver, vuelve a decir cómo se llama tu podcast.
0: La Revolución de la Abundancia, pero tiene versión en inglés, The Abundance Revolution. Por eso lo pusimos en un título, porque estoy siguiendo tus pasos. Este año ya voy, empiezo a entrevistar personajes en inglés también, no solo en español.
1: O sea, vas a estar de... So, what is your perception on an abundant mind?
0: Yes.
1: Así vas a estar.
0: Yes. What's the key for your success in
1: life? Exacto. Muy bien. Oye, pero les digo una cosa. Sí, hicimos una entrevista para el podcast de Isma Cala antier. Y hablamos largo y tendido de un tema que me parece que es tan importante entender. Les voy a decir por qué. Fuera música.
2: Venga.
1: No sabes, Cala, la cantidad de gente que yo paso regañando por la vida.
0: Mm.
1: Y yo creo que tú también. Y te voy a contar una historia.
0: Cuéntame.
1: Y a todos ustedes, cuentavientes, porque eso te va a dar pie y te va, mira, a meter un cohete ahí donde te conté de furia.
0: Dios mío.
1: Y de querer corregir. A ver, ¿cuántos de ustedes no conocen a alguien? ¿O cuántos de ustedes no han dicho cosas como, no, cállate, es que me encantaría ir, pero no tengo un centavo?
0: Así es.
1: Ok. Ahí te va. Y ustedes ayúdenme, ayúdenme.
0: Sí.
1: ¿Sabes qué, hija? ¿Cómo crees? Eso cuesta un dineral. A mí no me alcanza.
0: Correcto.
1: Ok. Sí. A ver, ayúdame con otra frase.
0: No, es que mira, hay frases tan macabras como, más vale un pájaro en mano que siguen volando.
1: Sí.
0: Cuando alguien te propone que te estires, que pruebes algo nuevo, que te lances a la aventura de hacer algo, y te viene ese virus, ese hechizo de cómo voy a dejar lo familiar por atreverme a algo más aventurero, digamos,
1: 100%.
0: ¿No?
1: Ahí te va otra. Hija, no hombre, ay, me encantaría, pero yo no tengo ese dinero.
0: Ajá. ¿No? ¿Dónde o es demasiado caro?
1: Es demasiado caro.
0: Es demasiado caro.
1: Y entonces tengo un amigo que te lo juro que le quiero quemar la cola. O sea, me tiene
0: la cola, harta, el trasero.
1: El trasero, porque cada vez que hablo con él, uh-huh, en algún momento de la conversación, aunque no estemos hablando del tema, me acaba diciendo que él no tiene un centavo. Y le digo, ¡basta!
2: Déjalo, Escobo.
1: Deja de estar hablando así. Deja, porque si sigues hablando así, nunca vas a ser
0: envíamelo que lo puedo entrenar. Porque yo tuve que entrenarme y es parte de lo que hoy enseño a las personas, que tu lenguaje es tu varita mágica.
1: Es que tu lenguaje es tu varita
0: correcto,
1: mágica.
0: Correcto, pero además lo dice la Biblia. Primero fue el verbo y el verbo era con Dios. Y el verbo se hizo Dios y luego el verbo se hizo carne. O sea, cuando tú entiendes cómo funciona este universo, que todo lo que hoy es materia, esta mesa, estos micrófonos, estas luces, este estudio, este show de radio que hoy es tan exitoso, comenzó siendo una probabilidad en una sustancia pensante que es una idea. Es una información que tú puedes producir o recibir del entorno, una idea. Pero si esa idea tú la repites y le das vibración a través de la fuerza del lenguaje, esa idea se hace materia, se materializa. Las fortunas y la pobreza, ambas cosas comienzan a formarse desde tu mente. Todo es mente. ¿Y qué hace que la mente genere materia? La materialización de una idea es un proceso maravilloso, Marta, porque yo tuve que realmente estudiar esto para cambiar el predestino que yo tenía de una Cuba comunista, ¿verdad? Sí. Y que me enseñaron a ser proletario, ni siquiera clase media, clase obrera, proletario, donde aparentemente todo iba a ser resuelto por un gobierno, por un Estado, que sabemos que eso no va a pasar ni en Cuba, ni en México, ni en Estados Unidos, ni en ninguna parte. Entonces, yo tuve que entender que mi realidad podía únicamente cambiar cuando yo cambiara la mente que estaba filtrando esa realidad y cuando dejara de usar mi palabra para describir mi realidad de hoy.
1: Ok, pero a ver, el caso de Kala es un caso bien interesante y es un gran ejemplo, Kala. Porque Kala, y lo hemos platicado algunas veces que ha venido al programa, pero me parece que en este contexto es bien importante recordárselos. Kala, tú sales de Cuba.
0: Con 28 años.
1: Con 28 años, sin un centavo, con una mano adelante y otra atrás.
0: Una cámara fotográfica y una maleta, ambas cosas prestadas de un amigo porque ni siquiera tenía maleta para salir del país.
1: A un país que es Canadá. Cuyo idioma ni siquiera hablabas.
0: No, okay. Marta, por favor, a mí la gente me decía, how long have you been here? Ajá. O sea, ¿cuánto has estado en Canadá? Sí. Y yo decía, yes. Yes, yo respondía yes. Y me lo preguntaban más lento, how long have you been here? Yo decía, no completé la respuesta. Y yo decía, yes, it is. Yes, o sea, ese era el inglés que yo tenía, cero.
1: Exacto. Y entonces, en lo que te has convertido hoy. Y pienso, cuentavientes, en que también nosotros somos producto, por no decir víctimas, del sistema del cual venimos. Del país en el cual crecimos, de la circunstancia en la cual estamos, de la familia que tenemos, pero es tu decisión, correcto, y quiero entender cómo tomaste la tuya, de decir, yo no quiero pensar como piensa toda mi familia, yo no quiero tener la percepción del futuro y la abundancia y las oportunidades que tienen mis amigos o que tiene mi estado o que tiene mi país o que tienen mis padres. Yo quiero decidir pensar diferente.
0: Y fue a los 15 años. A mí me tocó a los 15 años como que un kensho, le llaman los japoneses. Un kensho es como un dilema desorientador que te sacude el piso y que tú tienes dos opciones. Te quedas acostado en el piso como alguien que puede estar caminando y ve un hueco y decide, ¡ay! No lo tenía pensado, pero luego luce como una tumba, pues ya me quedo aquí. La tumba y llegó. O alguien que dice, no, esto es un hueco y yo tengo dos pies para saltarlo e ir del lado allá de algo que aparentemente parece ser una tumba en mi camino. Entonces, a los 15 años, yo ya con un tratamiento psiquiátrico, imagínate, porque mi madre al final se dio cuenta de que este niño necesita ayuda. Y mi padre, que fue esquizofrénico, brillante ingeniero químico, me toca ir a verlo al hospital psiquiátrico. Y a los 15 años, yo medicado, veo que traen a mi padre y yo le digo, papá, papá. Y él no habla, solo lágrimas salen de sus ojos. Y yo me quedo en shock y uno de los enfermeros se voltea y me dice, dale tiempo a tu papá. él no va a poder hablar por un buen rato porque acabamos de sacarlo de una sesión de electroshocks. Mira, a mis 15 años yo no sabía qué hacer con esa información, pero hubo como un decreto dentro, mirándole a los ojos a mi padre, de decir, Dios, sálvame. Yo no me quiero parecer a mi papá. Yo no puedo crecer y verme en ese espejo y pensar que este es mi futuro. Dime qué tengo que hacer, que yo lo haré, pero yo quiero un mejor destino. Yo no quiero esto. Y yo vengo de una familia con suicidios en serie, esquizofrenia del padre, pero lo peor, el estigma de que nada que dolía se podía conversar en público. Todo era a una cámara de silencio. Entonces yo crecí siendo nada que ver con la persona que tú ves hoy, extrovertido, carismático, socialmente asertivo. No, yo fui un chico que necesitó más temprano ayuda en neurodivergencia, pero en esa época los papás no sabían que esto existía, ¿no? Pero ese decreto, yo siempre le digo a las personas, cuando tú decretas, basta. Y haces una renuncia sagrada y te atreves a cortar el guión que te une a la matriz de un guión macabro de pobreza, de enfermedad, de herencias genéticas, incluso de tu familia. El verbo es sentencia o profecía. ¿Cómo lo estás usando? El verbo es sentencia. La sentencia es no tengo un centavo. ¿Ves? Porque estás usando tu verbo no para crear tu visión de futuro y darle fuerza a lo que tú quieres que sea tu realidad mañana. No, estás usando tu verbo brutalmente para reforzar y repetir tu realidad de hoy. Eso es un uso muy primitivo y mediocre de un regalo divino que es la palabra. Porque tu palabra genera tu realidad. Eso a mí nadie me lo enseñó en la escuela tradicional. Pero sí me dieron la dichosa hipotenusa que no me sirvió para un carajo. Y el teorema de Pitágoras que no pude aplicar en nada, ¿ves? Entonces, yo tuve que buscar información que el sistema no me dio. Porque el sistema me entrenó para ser empleado, proletario y pobre. Y vivir enfermo y retirarme a los 65 años cuando más sabiduría un ser humano tiene. ¿Te parece bonito el guión que nos dan? Porque a mí me parece brutalmente macabro.
1: Regresando del corte, ¿cómo pueden ustedes ejercer el músculo del pensamiento abundante? Con Ismael Cala.
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1: Estamos de regreso en W Radio en una conversación que yo espero todos se den cuenta que esta conversación les puede cambiar la vida. Porque el gran problema cuando hablamos de dinero, cuando hablamos de abundancia y cuando hablamos de prosperidad, es la forma en que pensamos, son las cosas que nos decimos. Y antes del corte, porque estamos esta mañana con el gran Ismael Cala, un estratega de vida, un comunicador social, autor de más de 10 bestsellers, tiene un podcast espectacular que se llama La Revolución de la Abundancia.
2: Y que pronto van a poder ver y escuchar el episodio con Marta. Ha sido, sí, te juro que ha sido uno de mis favoritos
1: Qué
2: hasta
1: bien
2: ahora.
1: Conversamos, ¿no? Oye, y aparte, déjenme decirles que él coachea, ahorita les doy toda la información, pero te decía al principio que para mí es devastador escuchar gente decir, es que no me alcanza, es que no tengo un peso, yo no tengo dinero, estoy pobre.
2: Sí.
1: Y todo el día están reforzando eso. Les acaba de dar una cátedra antes del corte impresionante, que vale la pena que la rescaten en el podcast. Pero lo que yo quiero que le digas a todos los cuentavientes es cómo se ejercita el músculo de la abundancia.
2: Me encanta. Y es un músculo. Y es un músculo interno, aparentemente invisible. Es como un termostato de umbral de merecimiento, que es un tema que
1: me
2: a ti te fascina.
1: Me robé esa frase, no sabes cuánto la uso, ya te dije.
2: Exacto.
1: Ya no te puedo dar este.
2: No, ya no me des crédito.
1: Ya no te voy a dar crédito.
2: Ya es tuyo, ya es tuyo.
1: Ya dámela.
2: Pero ese umbral de merecimiento hay que imaginarlo como un contenedor. ¿Ves? Es un contenedor interno donde uno puede sostener vibracionalmente la idea de lo que mereces en cuanto a dinero, pero en cuanto a oportunidades en la vida, en cuanto incluso a movilidad social, ¿verdad? Yo me hice cargo de algo. Haber nacido pobre no es mi culpa. Morirme pobre sí lo es. Morirme pobre es mi responsabilidad. ¿Ves? Hay que hacer las paces con el pasado, hay que perdonar lo que recibimos de la cultura a la que nos tocó y nos arrojaron. Ahora, las personas que tienen temas de dinero o escasez con el dinero y la abundancia no tienen un problema de capacidad, Marta. Es más bien un problema de programación mental. Y la mentalidad de escasez es vivir desde el miedo. ¿Miedo a qué? Miedo a perder, miedo a no ser suficiente, miedo a cobrar más. Hay gente que no se atreve a cobrar más porque su termostato de valor interno tiene un techo mental, tiene un límite y nadie te regala tu valor. Yo siempre le digo a todos los que vienen y me dicen, oye, entréname, a ver, ¿cómo lo hiciste? Y yo digo, pues lo hice, método Cala existe, me tomó 7 años, tomar toda esa información que yo pagué cientos de miles de dólares alrededor del mundo y hasta con gurús en India y Tal Ben Shahar de Harvard, y, en fin, muchos maestros. Y yo condensé todo eso y dije, yo quiero compartir esto. Para que a la gente le sea más fácil, no le tome tantos años, información dispersa, sino que tengan un sistema, un método. Fue para mí el homenaje de hacer un método al estilo de método Silva, que en su momento lo hice y me funcionó, un método de control mental. Y yo le llamo al método Cala, método de reprogramación consciente. Tienes que implosionar tus cimientos, Marta, para poder obtener crecimiento. La gente no está entrenada para entenderse por dentro, porque la educación que se nos dio es marco de referencia 1, mundo exterior. Fíjate, te lo voy a explicar para que tú veas qué fácil los cuentavientes lo van a entender si yo lo explico en un terreno de bienes raíces. Si ahora mismo Marta de Baile dice, voy a invertir en bienes raíces en el espacio de Ciudad de México donde más vale el pie cuadrado. Y tú puedes comprar un espacio donde hay una casa de 1820, pero que esa casa ya está derrumbándose y tú dices, wow, voy a pedir permiso y aquí voy a construir una torre de 50 pisos. ¿Se te ocurriría por nostalgia histórica sobre los cimientos de esa casita de 1820 levantar tu rascacielos de 50 pisos? Obvio que no.
1: No,
2: ¿verdad? Obvio que lo primero que tú tienes que hacer es lo que acaban de hacer en Miami, en Brickell Key, implosionar el histórico Mandarin Oriental, porque tenía pocos pisos y ahora va a ser dos torres gigantes a las que le van a sacar mucha más lana. Tuvieron que implosionar los cimientos del edificio anterior. ¿Cómo la gente no se da cuenta que con los resultados que tú tienes hoy, ¿verdad? Los cimientos que tienes hoy ya te trajeron a donde estás.
1: Entonces, ya no va a dar para
2: no
1: más.
2: Da, lo que te trajo hasta aquí no es necesariamente lo que te llevará a tu siguiente nivel. Ya. Pero hay una nostalgia de la identidad, adicciones a nuestras creencias. No, es que a mí me enseñó mi abuelita que hay que ser pobres pero honrados.
1: Sí, pobres pero honrados.
2: Pobres pero honrados. Yo digo, ¿qué estiércol mental es ese? ¿Cómo tú puedes merecer más abundancia si tú te repites una frase tan condenatoria que es pobre pero honrado? A mí un señor en Bolivia, cuando lo saludé, me dice, yo le digo, señor, ¿cómo le va? Me dice, don Ismael, ahí voy, como cuando usted era pobre. Mira, yo lo miré a los ojos y le dije, no tienes derecho ninguno en recordarme mi pobreza. Porque yo sí fui pobre y me sentí pobre, insuficiente, no valorado, no aceptado. Y he trabajado y me he entrenado para que la pobreza sea parte de mi pasado, no de mi presente y tampoco de mi futuro. Por lo tanto, usted, señor, si vive en pobreza, si usted está sintonizado a Radio Miseria, hágale un favor al mundo. Tráguese su pobreza, sí, pero no se la ponga a otros delante. Yo no merezco que usted me recuerde mi pobreza, porque de ella salí. Viví 28 años en un país comunista y fui pobre. Un único par de zapatos huecos que entraba la lluvia de las alcantarillas, ¿entiendes? Sin poder tener un trencito eléctrico porque mi madre no podía comprarlo, sin poder comer cosas. ¿Tú piensas que a mí alguien me va a recordar y me va a tirar encima de nuevo la pobreza? ¡No! Quédate tú sintonizado a Radio Miseria, que por cierto, lo que Marta de Baile hace con este programa es sintonizarnos a la frecuencia de la prosperidad. Y por eso me encanta tu misión en la vida.
1: Te quiero.
2: Porque es comunicar y traer expertos que nos ayudan a vivir mejor. 100%. Hay que entrenarse para vivir mejor.
1: Yo siempre digo que este programa, su misión es que todos repensemos lo que pensamos que pensamos.
2: Me encanta eso.
1: ¿Ya viste?
2: Es un hermoso trabalenguas con mucha profundidad.
1: Lo que pensamos, porque nunca uno se cuestiona por qué piensa lo que piensa. Uh-huh. Hoy estamos hablando de la prosperidad y la abundancia, pero ustedes se han puesto a pensar por qué piensan como piensan sobre el dinero, sobre la superación, sobre la abundancia, sobre la ambición, sobre el crecimiento. ¿Y cuáles son esas creencias que ustedes traen arrastrando? ¿Cuáles son esos cimientos que les heredaron sus ancestros que les urge implosionar?
2: Por supuesto.
1: Esa es la pregunta.
2: Para construir un rascacielos. Mira, todos escuchamos frases en relación al dinero. De alguna manera, alguna de estas frases te va a ser familiar. De que el dinero cambia a la gente, de que los ricos son egoístas, de que hay que sufrir para ganarse la vida, de que más vale mal conocido que bueno por conocer, de que todo tiempo pasado fue mejor, de que no nacimos para esto.
1: Que el dinero corrompe.
2: Exacto. ¿No? Y yo digo, el dinero es neutro. Es más, no es tan neutro, porque hay estudios que demostraron que la frecuencia del dinero es la frecuencia del amor. Fíjate. La frecuencia del dinero, el dinero, todo vibra en este universo. Todo tiene una frecuencia de vibración, ¿verdad? Bueno, la vibración del dinero es la vibración del amor. Yo amo el dinero me ama a mí. El único cuidado que hay que tener con el dinero es que tú no lo hagas tu amo.
1: Claro.
2: Sino tu vehículo.
1: Pero yo, ¿sabes qué pienso yo? Que el dinero magnifica lo que ya eres.
2: Correcto, amplifica quién eres.
1: Amplifica quién eres. Si tú eres una persona generosa, extraordinaria, amorosa, al servicio de los demás, el dinero va a poder magnificar tu misión y tus valores. Y si tú eres un horror y te dan mucho dinero, vas a ser un horror más potente y más grande.
2: ¿Se puede ser feliz sin dinero? La respuesta es sí. Ajá. Yo creo que sí, porque mira, mis viajes a India a mí me han hecho cuestionar mucho cómo un chico en harapos, en un triciclo, en la vieja Delhi, como si él escuchara mi juicio, porque yo tengo que decir que mi mente lo juzgó.
1: Claro.
2: Yo pregunté y dije, ¿cómo él puede ser tan feliz, digamos, y estar bien con tan poco materialmente? Como si él escuchara ese juicio mío, él se volteó y me dio la sonrisa más hermosa y tierna que yo he recibido de un ser humano. Yo entré en un momento melodramático mexicano, de una telenovela mexicana, y después salí y dije, él podrá ser feliz sin dinero, pero tú no, Ismael. ¿Y sabes por qué para mí el dinero es importante? Porque yo me he dado cuenta que la gente que es feliz con poco dinero no le puede dar volumen al botón de su imaginación. Se tiene que conformar con imaginar poco, vivir pequeño.
1: Sí, sí, sí.
2: ¿Te das cuenta?
1: 100%.
2: En cuanto tú le das volumen a tu creatividad, que para mí es un don divino, un regalo de Dios, imaginar cosas más grandes a tu vida, en cuanto tú le das volumen a tu imaginación, tú te das cuenta que lo que estás soñando es tan grande que no lo puedes conseguir solo y que necesitas presupuesto para financiarlo.
1: 100%. Oye, aquí dice una cuentaviente, perdón, entre más tienes más preocupaciones. Este es uno de los dichos. Perdón.
2: Ah,
1: yo pienso que el dinero hay que tenerlo para no preocuparse por él.
2: Correcto.
1: ¿Estás de acuerdo?
2: Que llegue el momento en que tú,
1: exacto,
2: en que tú no te tengas que preocupar por nada. Al contrario, que tu ocupación sea decir, si yo me muero y dejo demasiado dinero en mi cuenta de bancos, no he hecho bien el trabajo.
1: Ya te dije, busque ese libro.
2: El libro que me recomendaste.
1: Die with zero. Muérete con cero. Pero mira, Klaus dice, mi hermana nos dijo, todas estamos jodidas.
2: Wow.
1: E inmediatamente le contesté, no. Pues yo ahorita no, gracias. Exacto. Pero volviendo del corte, yo quiero, y obviamente, si ustedes quieren cambiar la forma en que piensan, está el método Kala.
2: Sí.
1: Si ustedes se meten a ismaelkala.com.
2: Ahí lo pueden encontrar.
1: Ahí lo pueden encontrar y lo pueden tomar. Ese sería la mejor inversión y el mejor regalo que se pueden dar. Pero quiero que regresando del corte, no nos des todo el método, pero que sí nos digas cómo podemos empezar a pensar diferente.
2: Muy bien.
1: Para empezar a acostumbrarnos a vibrar en abundancia. Al volver, en W Radio, el gran Ismael Kala, no se baña.
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0: Estamos de regreso en W Radio y al principio del programa les preguntaba que cuál ha sido la frase más destructiva de la abundancia que ustedes han escuchado en su vida, y no saben todo lo que mandaron, pero por ejemplo, una cuentaviente dice, alguna vez me dijeron cuando era un adolescente, es que nosotros somos pobres, como diciendo que nosotros no debíamos de aspirar a más. Y yo dije, claro que no.
1: Correcto.
0: Yo no acepto lo que me dices.
1: Que hoy
0: yo
1: no sea,
0: acepto esa realidad.
1: Mira, yo me repito todos los días, que hoy no sea tu realidad, Ismael, no significa que no pueda llegar a serlo.
0: Claro, pero Ismael Cala, que está con nosotros, que es un gran estratega de vida y de negocios, un gran comunicador, autor de 10 bestsellers, tiene un programa que se llama
1: Método Cala.
0: Método Cala, métanse a ismaelcala.com. Está obsesionado con ayudarles a todos ustedes a entender que la abundancia, porque no es solamente un tema de dinero,
1: ¿sí? No, no.
0: Es un tema de amor,
1: es un tema de vibración.
0: Sí.
1: Mira, está comprobado que la persona que se siente abundante no necesita hablar. Tú ves cómo la persona camina, tú sientes la emanación de su campo electromagnético. Eso que nosotros siempre hemos conocido como el aura, eso parecía místico, esotérico, humo. No, el aura es medible hoy con instrumentos. Hay una tecnología que se llama BioWell, donde tú con la yema de un dedito te pones en un sensor y te va a dar el dibujo de tu campo electromagnético. Fíjate, ya hoy podemos medir la energía que emana el corazón de una persona, porque ni siquiera es la mente. El corazón tiene un campo electromagnético 5,000 veces mayor que lo que emite tu cerebro. Entonces, ¿qué pasa? La abundancia no es un tema de pensar. Es un tema de sentirse abundante, de conectarse con una frecuencia. Y obviamente ese sentir hace que tú tengas que replantearte todos esos hechizos mentales y techos y creencias absolutamente limitantes sobre el dinero.

0: y sobre tu valor personal.
1: Yo les he contado que cuando yo me divorcié y hacía los bebé tips, para que se lo sepan, yo ganaba 7,000 pesos, cuentavientes. Yo no tenía dinero, pero mi forma de pensar era, esto es pasajero.
0: Correcto.
1: Esto es temporal, porque agárrense con lo que viene para mí.
0: ¿Ves? Pero tú estabas usando tu verbo.
1: Yo siempre supe,
0: claro,
1: esto es temporal. Y increíblemente, y esto quiero que tú me lo expliques, aunque yo ganaba 7,000 pesos al mes, que son más o menos $350, con dos hijas a los 32 años, nunca me faltó
2: nada.
1: Dinero.
2: Claro,
1: es una cosa rarísima.
0: Claro.
1: Apareció el dinero para rentar la casa, la que la estaba rentando. Por decirte 20,000 pesos, me dijo, no hombre, yo te la rento por 5,000, o sea, todo iba sucediendo.
0: ¿Y por qué? Porque no es un tema de dinero, es un tema de frecuencia. Tú estabas conectada a la frecuencia de la riqueza, la frecuencia de la providencia divina. Yo le digo a las personas, por eso es un tema de identidad, no es un tema de cuánto tienes en la cuenta bancaria. Mira, hay gente que se siente rica por la seguridad de ver un número en su cuenta bancaria. Yo no necesito eso, porque a mí me parecería que yo no estoy vibrando en abundancia si yo necesito que mi cuenta me demuestre que yo estoy seguro financieramente. No, yo circulo lo que entra.
2: Claro,
0: yo
2: claro,
0: lo circulo.
1: Claro.
0: Porque lo que Dios, lo que Jesús dijo en la Biblia, que se ha tergiversado tanto en iglesias, el tema de que más fácil entra un camello por el ojo de una aguja que un rico en el reino de los cielos. Lo que Jesús, no, eso me da a mí, me da un poco de, me hierve la sangre. Porque si son pastores que le dicen esto a la gente, de que tienen que estar pobres para ganarse el cielo, pero ellos viven en mega mansiones, manejan Ferraris y Lamborghinis. No,
1: claro,
0: no. Lo que Jesús dijo no es condeno la riqueza. Lo que dijo Jesús es, ricos, privilegiados de tener oro, plata, tierras, fortuna, les recuerdo que si no la circulan y hacen algo en pos de circular esta riqueza en función de otros, nada de esto entra al más allá. Nadie se puede llevar el oro, el dinero, lo que creas materialmente.
1: Claro.
0: Por eso es un buen ejercicio decir, ¿qué estoy haciendo para generar riqueza en otros con lo que ingresa a través de mí? Por eso, wow, uno no puede condenar a los empresarios. Los empresarios en los países generan abundancia. Yo no puedo resentir un centavo de la fortuna de Jeff Bezos. Sería yo un estúpido idiota si resiento. ¿Sabes por qué? Porque los billones de Jeff Bezos comenzaron a hacerse en su cabeza, en un garaje en su casa, con la locura de vender libros en línea que sus amigos le decían, eso no va a funcionar. En un momento donde las acciones de Amazon estaban en el piso, los periodistas de Bloomberg se reían en la cara de Jeff Bezos y le decían, estás a punto de bancarrota. Y él, con su visión y su verbo, decía, no, esto es temporal.
1: Esto es temporal.
0: ¿Ves?
1: Claro.
0: Y mira dónde está Amazon
1: esto
0: hoy.
1: Esto es temporal. Entonces ustedes lo que tienen que decir es, esto es temporal.
0: Correcto, claro. esto también temporal. Pasará.
1: Quiero que escuchen el podcast de Ismael Cala. En general tiene invitados espectaculares, pero justamente en este podcast que encuentran en Spotify, se llama La Revolución de la Abundancia, yo le compartí la historia de mi casa.
0: Me encantó esa historia, Marta.
1: Y esa historia la tienen que escuchar, cuentavientes, porque sé que muchos de ustedes sueñan con una casa, sueñan con estudiar fuera, sueñan con encontrar un terreno, sueñan con un mejor de trabajo. Los que sueñan tienen que escuchar esa conversación.
0: Y sabes también, porque mucha gente en este país y más allá, millones de personas te admiramos. Y muchos no te conocemos de toda tu historia. Hemos visto la Marta de victorias.
1: El producto final.
0: El producto final. Pero cuando contaste esa historia, te admiré más. Dije, wow. ¿Ves? No es casuístico. El éxito de una persona deja huellas, deja pistas. Y por eso a mí me gusta leer las biografías de las personas que hoy, como tú, no eres una visitante en la lista de las mujeres más poderosas de este país. Tú eres residente de la lista de Forbes, ¿verdad? Tú eres residente. Pero no es casuístico. No es casuístico, es una mentalidad, es una filosofía. Y luego son leyes espirituales que tú has sabido con constancia y un buen equipo poder organizar en temas de disciplina, constancia y escalabilidad. Entonces, nadie construye un imperio sin atreverse a pagar el precio por su grandeza.
1: Danos cosas. A ver, uno, el método Cala.
0: El método Cala te dice,
1: ¿cómo lo tomo?
0: Mira, el método Kala es sencillo. Se hacen 6 semanas, pero yo siempre le digo a las personas, tú nunca te quedas con el 100% de información de un libro cuando lo lees una única vez. Entonces, por eso yo le doy un año completo de acceso al método Kala a mis estudiantes con mentorías en vivo, todos los martes conmigo, por 1.5 horas.
1: Wow.
0: Para que no sea un curso que alguien compra. No me interesa eso. Sea una transformación acompañada. Y tiene 3 fases. Despertar. Implosionamos tus cimientos. Cuestiónate cómo piensas, lo que tú acabas de decir.
1: Sí.
0: Porque tu pensar y tu sentir te están llevando a tus resultados de hoy. Y si no te gusta algo en tu vida, tú lo puedes cambiar. Y luego, reprogramar. ¿Cuáles son los hábitos, los rituales y las leyes universales que tienes que conocer para invocarlas a tu favor y crear con más facilidad la vida que quieres? Y tercero, materializar sueños, manifestar lo que tú eres una maestra, lo que me acabas de contar en el podcast, de cómo tú ibas imaginando tu siguiente paso, tu siguiente nivel, ¿verdad? Aunque tu realidad de hoy no fuera del todo abundante con dinero y materialmente. Eso es una co-creación con el campo cuántico, con la divinidad. Es más fácil desde arriba que desde abajo. La gente quiere cambiar su realidad haciendo más. No, es en quién te tienes que convertir. ¿Qué ser tienes que ser tú en cuanto a vibración, pensamiento, emocionalidad, para que desde ese nivel tu fisiología demuestre el nivel de autoconfianza de alguien que puede caminar sin hablar y ya ser el dueño de una sala, de un espacio? Y eso es un entrenamiento, el carisma se entrena.
1: Claro. 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
0: Ismaelcala.com, o se van a mi cuenta de Instagram y ahí en la bio de Instagram, justo estamos terminando de lanzar Método Kala. He hecho 3 transmisiones todas estas noches desde Ciudad de México y hoy tengo la 4ª clase a las 8 de la noche en mi canal de YouTube. Y esa clase es totalmente gratuita.
1: Ah, súper.
0: Así que pueden sumarse esta
1: super
0: noche.
1: Súper. Luego, 10 libros. ¿De qué hablas?
0: Bueno,
1: yo me quedé en el primero.
0: ¿Tú sabes de lo que hablo en mis libros? De todo aquello que yo no sé. Yo elijo temas donde me siento ignorante para enfocarme en eso, investigarlo, buscar mentores, maestros. Y una vez que me siento que, wow, llegó luz sobre esto que yo hace poco no sabía, digo, comparto la luz a través de un libro. Porque no hay mejor manera de aprender que enseñar. Entonces, yo escribo de lo que no sé.
1: Sí.
0: Y me pongo a investigar. Y luego cuando digo, bueno, ya sé sobre esto y puedo ayudar a otros, escribo un libro sobre eso.
1: Y viene uno nuevo, el manifiesto para reclamar tu parte del infinito.
0: Que se llama La Revolución de la Abundancia, como el podcast.
1: La Revolución de la Abundancia.
0: Es que para mí todo tiene que ver en este momento con eso, porque es una abundancia de salud, para que vivamos una vida sana, plena.
1: Claro.
0: Es una abundancia de relaciones. Mira, a veces hay gente que dice, yo jamás podré llegar donde está Marta de Baile. Y yo digo, ¿pero quién? ¿Quién te puede decir a ti que tú no puedes llegar un día a sentarte a comer y ser amiga, amigo de Marta de Baile? Es un límite que estás teniendo tú, ¿ves? Entonces yo mido la abundancia en 3 cosas. Salud, que es la joya de la corona, porque sin salud tú tienes todos los problemas. Relaciones, porque el capital relacional vale más que el capital financiero para tú hacer tus sueños realidad. Y finanzas. ¿Por qué? Porque obviamente nosotros queremos vidas cómodas. Yo quiero cada vez viajar mejor. Por ejemplo, si tú me preguntas a mí el disparate de la presidenta de México de montarse en clase turista para irse a un evento a Barcelona y llegar destruida, yo digo, qué papelazo, qué populachera. Yo no le creo a la gente que hace esas cosas. Porque tú eres una jefa de Estado. Llega con tu cerebro sano, con tu mente plena, para representar a millones de personas que tú representas. Entonces, yo de verdad, Marta, creo que nosotros tenemos que educarnos porque nos han manipulado demasiado.
1: Híjole, voy a leer a Soy David. Les va a encantar.
2: ¿Qué dice?
1: La primera vez que escuché tu programa mencionaste que se habían ido a desayunar a Nueva York. Y pensé, pinche vieja mamona. Como si cualquiera pudiera levantarse e irse a desayunar a Nueva York. Después lo medité. Y pensé que yo también podría hacerlo algún día.
0: ¡Qué bueno!
1: Así que empecé a escucharte más seguido. Y cambié mi forma de ver muchas cosas. No me iría en un mes a Nueva York. Pero decidí empezar a hacer cambios. Después de meses de seguirte, cambié a un mejor coche. Compré mi casa en el lugar que tanto quería.
0: ¡Wow!
1: Mi negocio ha crecido. Me gusta mucho escuchar a tus invitados y ahora mi frase positiva es, el dinero no es problema. Porque entendí que depende de mí generarlo, multiplicarlo y dejar los pensamientos limitantes y cambiar por metas realistas que me permiten seguir creciendo todos los días.
0: ¡Aleluya! ¡Aleluya! ¡Wow! Eso, claro. Eso es oro molido, ¿ves?
1: Y te digo una cosa, tocaste algo medular, David. Porque mucha gente dice, ay, es que Marta es súper mamona por cómo hablo o lo que digo. O
0: sabes que
1: o,
0: yo te imito, ¿no?
1: Visto,
0: yo te imito.
1: O lo que compro o a dónde viajo. No, señores. Esto es porque para todos eso debería de ser su normal. Porque todos deberían de saber, de verdad se los digo, que si yo algún día ganaba 7,000 pesos al mes y 25 años después he logrado lo que yo he logrado, ustedes también pueden.
2: Claro.
1: Y espero que yo y mi presencia en su vida todos los días sea un recordatorio, no para provocarles envidia o coraje o desagrado, para que quien dude de sí se dé cuenta que es mucho más próspero y abundante y capaz de crear la vida que sueña de lo que cree.
0: Me encanta, Marta. Te felicito porque además tú has pagado el precio de llegar donde estás.
1: ¡Hombre, que
0: y
1: si
0: lo
1: no!
0: sigues pagando.
1: ¡Hombre, que si no!
0: Y fíjate qué interesante. Cuando las personas te escuchan, no están escuchando un show de radio que les entretiene, sino que les entrena. Y va quedando a nivel subconsciente. Y algo que me encantó de David, nadie crece desde la autocomplacencia. Un buen mentor, y Marta de Baile es una mentora de vida con todo lo que hace, porque lo haces en tu programa de radio, lo haces en la revista, lo haces con los talleres, lo haces con los retos. Mira, yo fui parte del reto Manifiesta.
1: Sí. Exacto.
0: ¿Verdad? O sea, como mentora de vida, te toca decir las verdades incómodas que pongan a quien te escucha en una zona de provocación,
1: claro,
0: para que puedan desde ahí, con algo de dolor e incomodidad, decir, wow, esto me dolió. ¿Ves? Porque desde la autocomplacencia nadie cambia, nadie se transforma. Pero cuando tú sientes incomodidad en ti, y de hecho la envidia es una emoción humana que deberíamos manejarla de forma positiva, en el sentido de que cuando tú sientes envidia por alguien, la envidia te está trayendo información, pero no para que te quedes con ella, sino para que tomes la banderita de la información que es, te sientes incapaz de lograr lo que esta persona tiene. Entonces, busca un mentor, busca un mejor entorno, entrénate, porque la envidia te está diciendo que hoy, tácitamente, tú envidias el logro de otro porque te sientes incapaz de lograrlo y de tenerlo. Yo fui una persona altamente envidiosa hasta los 32 años. Es más, creo que si sigo vibrando en la envidia un año más, hubiera tenido un cáncer somatizado en el cuerpo. Porque la envidia, si tú la alimentas y no la purgas, va haciéndote una mala vibra y una mala sangre que se somatiza de alguna manera en una enfermedad en tu cuerpo. Pero la envidia no es una mala emoción. La envidia te está diciendo, mueve el trasero, busca un mentor, sal de tu entorno, porque si tu entorno te está dejando donde estás, cambia de entorno. No eres una planta, no eres un árbol.
1: Sí.
0: Usted se puede mover de entorno. Entonces, la envidia es una emoción que debería hacer que los seres humanos digan, ¿cómo yo puedo cruzar el puente de la envidia a la admiración de alguien? Entendiendo que el sol brilla para todos, que hay espacio para todos. No que si uno gana, el otro pierde. No que si alguien tiene algo, es porque me lo quitó a mí. No, hay espacio para todo el mundo en este universo, y por eso la abundancia es ilimitada como en la naturaleza.
1: Se llama la revolución de la abundancia. Ya está en preventa, de hecho,
0: sí,
1: en Amazon.
0: ¿Eh?
1: Y el podcast lo encuentran en Spotify, La Revolución de la Abundancia.
0: Volveré a México cuando ya el libro esté en físico a hacer una presentación.
1: Hola.
0: Y ahí regreso al programa. Y hacemos un concurso y lo regalamos o algo.
1: Y les digo una cosa, métanse ya, ismaelcala.com, es el método Cala, porque el que no hace nada al respecto pierde el derecho a quejarse.
0: Uh-huh.
1: Ponemos en charola de plata a tanta gente, tantos temas, tantas enormes oportunidades de hacer una transformación personal, que el que no lo agarre, ahora sí que, como decía mi mamá, el que por su gusto muere, que lo entierren parado.
0: Y además, hay que repetirse esto, tu punto de origen no define tu destino. O sea, nuestro punto de origen no define nuestro destino. Podemos haber nacido en circunstancias desventajosas, pero ya no eres ese niño Ahora puedes tomar decisiones más inteligentes y la transformación hacia la abundancia, eso sí te lo digo, Marta, cuesta más hacerlo solo. Es mucho más fácil cuando encuentras al mentor que ya te lleva al espacio donde tú quieres estar y la comunidad, el entorno. Por eso lo que tú has creado con este show de radio es una hermosa comunidad.
1: Te quiero.
0: Y yo te amo.
1: Mi adorado Ismael Cala.
0: Nos debemos la comida, ¿eh? No sí, creas que te, sé, lo, que te lo voy a pasar
1: sé,
0: por alto.
1: Ya sé,
0: la
1: ya
0: próxima
1: sé.
0: Visita.
1: Qué horror. 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Ahí lo pueden seguir. Y nada más, para que vean el poder de la manifestación, chéquense en su Instagram, el centro que hizo en Florida, se llama Cala Center. No van a poder creer la propiedad de este niño cubano que salió de Cuba con una mano adelante y una atrás, porque el Cala Center es la representación perfecta de la manifestación absoluta del pensamiento abundante.
0: Y es un tributo a mi abuelo. El padre de mi padre tenía una finca en Cuba. Fidel Castro se la confiscó y él se ahorcó. Y el Cala Center es un tributo a mi abuelo. Es decirle a mi abuelo, yo puedo sostener esta tierra, nadie nos la va a quitar y cada vez va a crecer más en abundancia. Entonces, abuelo, estamos trabajando para liberarte a ti de lo que tú no supiste hacer mejor, porque yo no me quitaría la vida si mañana pierdo el Cala Center, ¿ves? Sí. Pero mi abuelo sí lo hizo, porque nunca estuvo entrenado en el ser. Y es un tributo a mi padre, que murió con esquizofrenia en un manicomio con solo 62 años.
1: Te quiero.
0: Yo también a ti.
1: Una pausa y regresamos.

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0: Desde Palacio Nacional, esta mañana la presidenta Claudia Sheinbaum informó que enviará a la Comisión Permanente del Congreso de la Unión la propuesta de reforma a la Ley General de Instrucciones y Procedimientos Electorales para la creación de la Comisión de Verificación de Integridad de Candidaturas dependiente del INE, con el objetivo de evitar que haya candidatos de cualquier partido político con posibles vínculos con la delincuencia organizada.
1: Tiene que ver con evitar que haya algún candidato o candidata de cualquier partido político que hubiera algún riesgo de vínculo con la delincuencia organizada. Es algo que se ha estado trabajando, platicando desde hace tiempo, y Luisa María tenía ya preparada esta propuesta y ayer tomamos la decisión de que sea enviada de una vez, porque tiene que tomarse en cuenta para el periodo electoral del 2027, a lo mejor después ya no estaría dentro del periodo electoral o de los periodos previos al periodo electoral.
0: En estos momentos, líderes y productores del campo se reúnen con Columba López Gutiérrez, titular de la Secretaría de Agricultura y Desarrollo Rural. Se espera que durante el encuentro se les dé a conocer el contenido del Plan de Reordenamiento del Mercado del Campo, presentado ayer por la presidenta Claudia Sheinbaum ante industriales y comercializadores. El secretario de Seguridad Nacional de Estados Unidos, Marquin Mullen, llegará este jueves a nuestro país en una visita oficial. Se trata de la primera de un alto cargo del gobierno de Estados Unidos a México en este año, después de la realizada en septiembre del año pasado por el jefe de la diplomacia estadounidense, Marco Rubio. En información internacional, el presidente de Estados Unidos, Donald Trump, emitió una nueva orden ejecutiva para limitar los servicios financieros y el acceso a créditos a los migrantes sin autorización para vivir o trabajar en ese país. Trump afirmó que el sistema financiero ha sido utilizado para financiar actividades ilícitas como el narcotráfico, el tráfico de personas y el lavado de dinero. Hasta aquí Noticias W. Recuerden que esta y otra información ya la pueden consultar a través de nuestra página y redes sociales. Yo soy Socorro Hernández y los dejo para que sigan escuchando a Marta de Baile.
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0: cuando doy en gospel es porque Mauricio Sánchez Scott, nuestro pastor de cabecera, nuestro otro guía espiritual extraordinario, es en la house.
1: Ay, muchas gracias. Feliz, bendecido de estar aquí con ustedes.
0: Que estés aquí.
1: Para mí también, es una bendición.
0: Es que no puedo creer de lo que vamos a hablar ahorita, cuenta
1: bien. Algo bien importante.
2: Qué bonito,
0: me
2: ¿no?
0: Me fascina. No, no digas. A ver. Hemos dicho 500,000 veces que es importantísimo tener un concilio en tu vida. Así como las empresas tienen una junta directiva, a board of directors.
1: ¿Junta de consejo?
0: No, la junta de consejo, que son los consejeros de esa empresa. Uno tiene que tener su junta de consejo en la vida real. Uno tiene que rodearse de gente que te sume, que te aporte, que te dé alegría, que te cuide la espalda, que tenga tu interés y tu bienestar como prioridad número uno, en la que confíes, que te diga la verdad, que sea un buen consejero, que sea una voz que inspire, que motive, que te mueva, que te cuide.
1: La Biblia dice que en la multitud de consejeros está la sabiduría. Y nadie nace con esa multitud de consejeros. Es algo que tenemos que formar, es algo que se tiene que gestar.
0: 100%.
1: Que tenemos que elegir.
0: Y muchas veces uno pasó años de su vida sin elegir de manera consciente. Y ahí vienes cargando a tus amigos de kinder, a tus amigos de prepa, a tus amigos de secundaria, que ya...
2: Uno que otro se salva.
0: Oye, uno que otro se salva, pero muchos que ya ni te caen bien, que no son buena influencia, que son súper tóxicos 100%. Y que sigues cargando con ellos.
1: Y esos los que eligen, hay quienes eligen mal. O sea, unos andan cargando por inercia,
0: sí.
1: Y hay otros que eligen, pero no se dan cuenta que están eligiendo mal.
0: 100%.
1: Y algunos se salvarán. Hoy vamos a ver, a la luz de principios bíblicos y espirituales, cuáles se salvan. Ajá. Cuáles son aquellos que se salvan, cuáles aquellos que son convenientes a la luz de la palabra de Dios. Porque así como hay gente que nos suma en lo profesional, en lo intelectual, siempre tendemos a descuidar la parte espiritual, y también hay gente que aporta en la parte espiritual, que es fundamental.
2: De acuerdo.
1: Entonces, hoy lo vamos 100%. A ver a la luz de la Biblia.
0: O sea, son 5 puntos espirituales para escoger a tus amigos.
1: Y para discernir si la gente con la que nos estamos reuniendo están en esa
0: bueno,
1: categoría.
0: Bueno, no vaya a ser, hija, que después de esta conversación...
2: yo te saque de mi grupo.
0: Yo te saque de mi tier one, ¿ok? De mi tier one.
1: Hay que checarlo, hay que verlo, y podríamos empezar haciendo este inventario. Que vengan a tu mente, digo, no digan nombres, pero tus mejores 5 amigos, tus ¿cuántos amigos tienes? Ustedes son uno tiene que ser muy amiguero en esta época.
0: No, pero ¿sabes qué? Sí hay una estadística. Dice... esta investigación, ya no me acuerdo dónde estaba, Jan, ayúdame, que el ser humano, en promedio...
2: los amigos que tiene, ¿no?
0: No tienes más de 5 grandes, profundos amigos.
1: Amigos, sí, claro.
0: Sí.
1: Cuando
0: búscame
1: nosotros
0: ese coso.
1: Hemos trivializado... Lo la que amistad. Es la amistad, porque ahora a cualquiera le decimos amigo, brother, sí. Hermano del alma,
0: sí.
1: ¿Sí? Y las palabras tienen significado. Si nosotros violentamos las palabras, violentamos el concepto. Las redes sociales se basaron en la amistad, solicitud de amistad. ¿Cuál amistad? Yo ni te conozco, no sé de dónde vienes, no sé ni quién eres. Y tengo, ya tengo 1,000 amigos.
0: Ya, 100%. Traes preguntas.
1: ¿Realmente es así?
2: Claro, realmente es así. ¿Es
0: quiero las preguntas?
1: Ahí te van las preguntas, ¿sí? Uh-huh. Número 1. Porque hemos confundido además conexión con relación. ¿A cuántas personas podrías llamar hoy a las 3 de la mañana si tu vida se está derrumbando?
0: ¿A cuántas o quién sería la primera?
1: ¿A cuántas?
2: La primera sería
1: ahorita,
2: yo, sin
1: ¿a
2: duda?
1: ¿Cuántas?
0: A ver, la primera persona a la que yo le hablo a las 3 de la mañana si mi vida se está viniendo abajo, sin duda alguna, es a Rebeca Mangas.
1: Bueno, fíjate.
2: Porque lo primero que yo le digo es ¡calma! Y así con ese tono.
0: Exacto.
1: Traes calma. Muy bien.
0: Ok, pero a ver, ¿cuántas
1: pero a
0: son?
1: ¿Cuántas?
0: ¿Cuántas son?
2: ¿Victoria 100%?
0: Dos, Victoria 100%. Doris 100%.
1: Porque además quizás sí, te vas a dar 100%. Cuenta que hay menos personas de las que tú pensabas.
0: Sí, claro, deben de ser 4 o 5.
2: Yo también 4 o
0: 5. Ya, sí, de qué bárbara, 6, pero no más, ¿eh?
1: Uh-huh.
0: Ok.
1: ¿A cuántas personas, sí? ¿Cuántas de esas personas estás convencido o te han demostrado que dejarían realmente todo por ayudarte?
2: Yo mis 5.
0: Yo también me siento.
1: ¿Quién te diría la verdad aunque te incomode?
2: ¿Me cuentas? Ahí. ¿Uno?
0: Sí, sí, no, Rebeca. Ay, sí, las verdades que te he dicho yo.
2: Ah, no, pero te están preguntando. Ah, yo también, sí, claro. Sí.
1: ¿Verdad? Marta, es que incomoda.
2: Sí, ¿cuántas?
1: Desde luego tiende a haber un poquito 100%, más.
2: No. Claudia 100% y tú 100%. ¿Tres?
0: Sí, sí. Yo creo que.

0: Y la amistad se puede trabajar, se puede mejorar. Vamos a verlo.
1: A ver, es que mi libro no es la Biblia, es la Torah. No se preocupen. Oye, es que mi libro no es la Torah, es el Corán. Tampoco se preocupen.
2: Es lo mismo.
1: Van a escuchar un ángulo espiritual, claro, como bien lo hace todas las semanas, en un extraordinario podcast que tienen que escuchar de Mauricio, que se llama Búsqueda Interior, que es básicamente una guía espiritual. Al volver en W Radio.
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0: a tus amigos desde un punto de vista espiritual, ¿a quién llamarían ustedes a las 3 de la mañana si tu vida se está derrumbando? ¿Quién dejaría todo por ayudarte? ¿Quién te diría la verdad, aunque fuera incómoda? ¿Y quién celebraría tu éxito sin competir contigo y sin sentir envidia? A ver, ¿quiénes son esas personas? ¿Las quieren taguear?
1: No está tan fácil.
0: No está tan fácil.
1: Y vamos a pasarlo estos filtros, entendiendo además algo. Todos entendemos el valor de la amistad, que la amistad es algo bueno. Si yo les pregunto por qué es bueno tener amigos, van a decir, pues porque tenemos quien nos acompañe, con quien platicar, quien nos aconseje. Y es verdad. Pero a veces olvidamos que dentro del espectro de la amistad hay malas amistades. Y malas amistades no quiere enemigos. No, estos son amigos, pero son malos amigos. Son malos amigos y por lo tanto van a traer un efecto negativo en nuestra vida, bien intencionados. Porque a veces queremos, cuando hablamos de no, era un mal amigo, es que era una mala persona. Era alguien que tenía una intención distinta. Yo no quiero que nos enfoquemos en esos. Esos no son amigos, esos son enemigos disfrazados de amigos. No, hablo de malos amigos. Gente que te aprecia, gente con la que te la pasas bien, gente que incluso es sincera en sus emociones, sincera en sus consejos, pero no son buenos consejos. No son buenos consejos. Les falta sabiduría. No es una buena amistad. Hay malas amistades.
2: No, 100%.
1: Y nosotros muy probablemente estamos rodeados de personas sinceras, de personas con las que nos pasamos un buen momento, personas que nos apreciamos mutuamente, pero no están siendo buenas amistades.
0: Nosotros nos hemos reído de eso. Te puedo dar un ejemplo.
1: A ver.
0: Banal. La amiga que te ve llorando y te dice, ¿sabes qué? Márcale, hija. Aunque hayas cortado con él, tú mereces una explicación. Márcale este cuate, porque tú necesita cerrar el círculo. Esa es una mala amiga porque es estúpida.
2: Claro.
0: ¿Ok?
1: Claro.
0: Por ejemplo,
1: y uno por seguirlo. Y uno claro, por seguirlo. Y claro, ahí viene el primer principio espiritual.
2: Y una buena amiga es la que le dices, voy a llevarle mariachis a este güey. Ni loca, no vas a ir. Si no me acompañas, voy a ir sola. Bueno, ok, vámonos. No, claro que sí.
1: Vamos a ver. Fíjate lo que dice el libro de Eclesiastés. Dice, mejores son dos que uno, porque si uno cae, habrá quien lo levante. Entonces, a la luz de la palabra de Dios, un verdadero amigo es aquel que te levanta.
2: Sí.
1: Nosotros hemos confundido amistad con complicidad. No es lo mismo. Si se cae junto contigo, no es una buena amistad. Es una amistad y es un buen cómplice. ¿Sí? Pero una amistad es quien te levanta. Nosotros necesitamos gente que nos levante.
2: Claro.
1: No que se caiga con nosotros, esos hay muchos.
2: Sí, sí, sí.
1: Eso no es de que, oye, me quieres emborrachar, ya voy contigo. Bueno, sí, pues sí, es un valedor.
0: No es alguien no sé quién que sea. Te ayuda a cometer errores.
1: Exacto. Es alguien que te acompaña en el error, que hay algo de virtuoso en eso, pero no es lo que nosotros necesitamos. Necesitamos alguien que nos levante, no que se caiga con nosotros. Hemos confundido complicidad
2: sí,
1: con amistad.
0: Claro, claro. Sí, ¿ves? Sí. Qué bueno que yo no tomo. Porque cuántas veces te ha agarrado el pelo yo a ti para que vomites.
1: Y entonces aquí hay quien nos levante en este círculo del
0: me
1: que
0: encanta.
1: Hemos hablado, nuestro
2: claro,
1: círculo
2: claro.
1: de seguridad, realmente nos levantan porque normalmente nosotros somos los que andamos levantando.
2: Sí.
1: Y andamos levantando. ¿Cómo sabemos si nuestro círculo de entrada es vamos bien? Si tú eres la persona más espiritual de tu círculo, si tú eres la persona más sabia de tu círculo, te convendría empezar a cambiar de círculo.
0: Punto.
1: Porque está bien, tú estás levante y levante. ¿Y a ti quién te va a levantar?
2: Yo ya lo hice.
0: Pero aparte dices algo muy precioso. Un amigo real no celebra cuando te ve que te estás destruyendo.
1: No.
0: Te confronta, te corrige, te levanta.
1: Es correcto. Sí, y vuelvo a lo mismo, nosotros estamos acostumbrados a levantar, que está bien, y esto no significa romper, no, significa esta junta de consejo, decir, oye, yo aquí estoy en este círculo, gente sincera, gente que vale la pena, hay que pulir esas amistades, ahorita vamos a ver cómo, hay que pulirlas, hay que trabajarlas, pero en el inter, yo necesito que alguien me aconseje a mí,
2: uh-huh.
1: ¿Sí? Yo necesito que alguien me aconseje a mí, pero alguien para que me aconseje a mí tiene que saber más que yo.
0: Claro.
1: Tiene que ser más sabio que yo. 100%. Tiene que ser más exitoso que yo.
0: ¿Sabes qué? Te voy a dejar.
1: Está como el que hace unos días me habló alguien, me dijo, oiga, pastor, yo le puedo manejar sus redes sociales para que crezca, y veo que tiene menos seguidores que yo. Le dije, no, pero discúlpame, pero no, claro. no me puedes ayudar, yo necesito, o sea, a alguien estás que diciendo, sepa más que yo.
0: Necesitas rodearte de un concilio de gente que sepa más sabia que tú. Claro. Más capaz que tú, con más experiencia que tú.
1: Claro, y además en el área que nosotros necesitamos. Ahorita estamos enfocándonos en el área espiritual, pero cuando la Biblia dice que en la multitud de consejeros, no está hablando de que tengas muchos, sino que tengas diversos. Si yo le quiero pedir a alguien, a mí me pasa mucho esto como pastor, creo que nos pasa a todos los pastores, nos piden consejos, parte de nuestro oficio pastoral, aconsejar a las personas. Pero de repente llegan conmigo y dicen, oiga pastor, fíjese que murió mi tía y me dejó una herencia, ¿dónde lo invierto? Le digo, pero yo qué sé, yo no soy financiero. Es más, si sabes tú, aconséjame a mí, para ver qué hago. Yo no soy financiero, yo te puedo dar consejos en el área espiritual. Pero ¿quieres un consejo financiero? Mira, pero ese que está ahí, ese es muy exitoso financieramente. Ve y pídele consejo al financiero. No le pidas consejo de matrimonio, porque es fatal, o cómo educar a sus hijos, porque no ha podido. Pero en lo financiero es muy exitoso. Pídele. Ahora, ¿quieres que tienes bronca con tus hijos? Mira, ahí hay unos hijos bien formados. Ese, ya, pregúntale. Okay. Matrimonio, pregúntale. Llevan 60 años de casados.
0: Oye,
1: pregúntale a ellos.
0: ¿Sabes qué nunca hemos hecho contigo? ¿Consultorio de consejo con el pastor?
1: Claro. Ah, cuando gusten.
0: Hay que hacerlo un día.
2: Oye, pastor, sí.
0: Y entonces ustedes mandan cuál es su pesar.
1: Pero espirituales.
0: Espiritual, y el pastor les va a contestar. Ay, qué bonito, me encantará.
1: Hay gente a nuestro alrededor con un expertise impresionante.
0: Claro.
1: Que estás a un café de décadas de conocimiento.
0: Exacto.
1: De décadas de prueba y error.
0: Me encanta.
1: Pero entre más cerca, más importante es, ¿por qué? Porque es cuando abrimos nuestro corazón.
2: De acuerdo.
1: Si a una persona, en tus amigos, oye, ¿cómo estás? Y tú siempre, siempre le contestas, estoy bien, ahí también hay un problema. ¿Por qué? Porque no siempre estamos bien. Pero no nos gusta decir que no estamos bien, y entonces tenemos que preguntarnos, ¿por qué? Porque yo no le puedo decir a mi amigo que ahorita estoy mal, que estoy deprimido, que no tengo dinero, que se me cayó. Claro. ¿Por qué no puedo? Y entonces te das cuenta que es porque en el fondo puedes estar intuyendo o infiriendo que esa persona no se va a alegrar del todo, porque no le va a alegrar que no te esté yendo del todo bien. Porque si no, ¿por qué no le vas a decir cuál es tu situación? Que te acabas de pelear con la pareja, que tienes una bronca con tus hijos. ¿Por qué no lo vas a exponer? Si es lo que necesitamos tratar.
0: Dos.
1: Número dos. Tu entorno termina moldeando tu vida. Dice la Escritura, no erréis. Las malas conversaciones corrompen las buenas costumbres. Y si vemos esto como creyentes de que es la palabra de Dios, Dios te dice, no te equivoques, te estás equivocando, estás errando cuando crees que una mala conversación, que malos consejos, que pláticas estériles no van a tener ningún efecto. Dice, van a corromper las buenas costumbres. Mi abuelita lo decía en otras palabras, el que anda con lobos, a aullar, aprende, ¿no? Dice, no te equivoques, va a suceder. No es que nada más, no, va a suceder.
0: Qué bonito, porque eso también se dice en la vida mundana. Tú eres el resultado de las 5 personas que te rodean. Tú júntate con gente súper sana, que hace ejercicio, que se cuida muchísimo, tú vas a ser el quinto.
1: Claro, o te van a alienar.
0: Claro, 100%. ¿Por qué?
1: Porque no cuadras, porque claro, no vas ahí, no cabes ahí.
0: Pero entonces tú dices, cuando uno está con alguien, lo que normalizas, lo que justificas, lo que toleras, lo que deseas y lo que terminas siendo.
1: Claro, es lo que vas a terminar siendo. ¿Por qué? Porque el espíritu, el alma se alimenta de lo que escuchas y de lo que ves. Hay un refrán que dice que somos lo que comemos, y hay una gran verdad natural en eso. Somos lo que comemos. Te alimentas de alimento chatarra, desastre. Pero eso nada más lo vemos desde el punto de vista biológico. En el alma, en el espíritu, también somos lo que comemos. Nada más que lo que come el alma, lo que come la mente, lo que come el espíritu, no es lo que entra por la boca. De hecho, Jesús de Nazaret lo va a decir, nada que entra por la boca contamina al hombre, sino lo que sale de la boca es lo que contamina al hombre. Es una enseñanza de Jesús de Nazaret. Y es impresionante porque, fíjate, si yo me como una comidita chatarra, algo echado para él, me enferma a mí. Me enferma, me da una infección a mí. Pero Jesús dice, eso no contamina al hombre. Hablando al hombre espiritual, tío, vas hasta morir. Pero esto te contaminó. Dice, pero lo que sale de tu boca contamina. Y lo que sale no solamente me está contaminando a mí, contamina a la gente que está alrededor. Son contaminaciones cruzadas. Lo que sale de nuestra boca. ¿Y qué sale de nuestra boca? Lo que tenemos en nuestro corazón. ¿Y qué hay en nuestro corazón? Con lo que lo alimentamos. ¿Y con qué se alimenta? Lo que entra, no por la boca, lo que entra por los oídos y lo que entra por la vista.
0: ¿Quién los está alimentando a ustedes?
1: ¿Quién nos está alimentando?
0: ¿Qué les están alimentando?
1: ¿Qué nos están diciendo? Y en la Biblia hay un ejemplo que para mí es el ejemplo más tremendo que hay. Que es cuando Jesús es negado por Pedro. Pedro va a negar a Jesús y lo va a negar 3 veces. Conocemos la escena. Jesús es arrestado, se lo llevan, Pedro lo va siguiendo y de repente dice la escriba que sale una criada y le dice, tú eres uno de los discípulos de Jesús. Y dice, no, yo no soy. Sí, tú eres, no, yo no soy. Vuelve a salir otra criada y dice, tú eres uno de los discípulos, no, yo no soy. Y finalmente él dice que yo no soy, caramba, y empieza a decir improperios y empieza a jurar el nombre de Dios en vano, yo no lo conozco y lo va a negar. La pregunta es, ¿por qué Pedro negó a Jesús?
0: ¿Para salvar su pellejo?
1: Por miedo, claro, no hay otra explicación, es la única explicación que hay. Por miedo. Ahora, vamos a analizar un poco el perfil de Pedro. Cuando hubo una tormenta y todo el mundo estaba aterrorizado y se iba a hundir y hay una aparición y les dice, vengan, solamente hay un discípulo que se avienta a caminar sobre el agua, que se arrojó. ¿Quién era? Pedro. Cuando llegan a arrestar a Jesús, y cuando llegan a arrestar a Jesús, llegan los romanos, la guardia romana, con las máximas autoridades espirituales. Solamente hubo un discípulo que lo defendió, le quitó la espada a un soldado y le voló una oreja. ¿Quién fue? Pedro. O sea, si hablamos de los perfiles de los apóstoles, el más arrojado y el más valiente siempre fue Pedro.
0: ¿Qué le pasó?
1: ¿Qué le pasó? Cuando arrestan a Jesús y se lo están llevando, es solamente Pedro el que lo va siguiendo, a la distancia, pero lo va siguiendo. ¿Qué le pasó? Pues lo que le pasó es que si analizamos el texto, durante toda una noche, se infiltró entre el grupo de los enemigos de Jesús. Y estuvo escuchando y escuchando la opinión de Jesús y la opinión de Jesús, y lo vamos a matar, y desgraciado, y ahorita va a ver cómo le va a ir. Y eso minó su espíritu al grado que cuando sale una criada que no tiene la autoridad, que tiene un sumo sacerdote, ni un centurión romano, dijo, yo no lo conozco, empezó a maldecir, empezó a jurar el nombre de Dios en vano, en unas horas. Si eso le hizo un mal círculo al apóstol Pedro, que hoy tiene catedrales, imagínate lo que nos puede hacer a nosotros. Uh-huh. Un mal círculo de años de estar escuchando lo mismo, las mismas opiniones negativas sobre lo que sea. Sobre tu país, sobre lo que tú quieras, sobre alguien más. Si tuvo ese efecto en Pedro, que mientras estuvo con Jesús y mientras estuvo con los discípulos, fue un hombre tan arrojado que le quitó la espada a un centurión. Imagínate a nosotros.
0: Yo siempre digo que a la miseria le encanta la compañía.
1: Sí.
0: ¿Y cuántos de ustedes no tienen amigos que hasta tienen que fingir que son infelices? Para poder conectar.
1: Para poder conectar.
0: No, es que yo sí tuve una amiga en la vida que tuve que...
1: No era amiga.
0: Que abortar.
1: Exacto, qué bien que tú.
0: Porque en el momento en que yo estaba feliz y realizada, ya no teníamos punto de encuentro. Claro. Porque ella quejarse, amargarse, mentar madres todo el día, era su forma de ser.
1: Y si sigues ahí... Escuchando eso, se va a convertir en tu vida. Entonces, eso te vas a convertir.
0: ¿Quién de ustedes tiene amigos en donde les da hasta pena decir que están bien y que están contentos y que les fue increíble y que están felices y que tienen una buena relación con su pareja? Porque los van a juzgar.
1: Exactamente. Y nos sentimos juzgados. Y entonces fíjate ya nomás el nivel de amistad que tenemos. Fíjate nomás el estándar en el que nos hemos reducido. En una ocasión, y esto yo lo he platicado en muchas ocasiones, porque fue algo que me impactó y me impresionó. Durante muchos años yo estuve llevando a mi hijo a la escuela y me quedaba afuera de sus clases en un café. Y en esos cafés, ya ves que estás aquí y es inevitable escuchar a las personas que están al lado. Y si uno es chismoso, pues men, más fácil es andar escuchando todo lo que está pasando alrededor. Y de verdad era impresionante, porque era todos los días que yo iba y estaba en las mesas de personas y se paraba una al baño y empezaban a opinar sobre ella. ¿Sí? Y regresaba y luego se paraba la otra y empezaban a opinar sobre ella, sobre el vestido, sobre el peinado. Yo dije, pero bueno, si yo fuera de ese grupo, yo no me paro al baño.
0: Sí.
1: Yo no me paro, yo ahí me quedo. Porque es obvio que están hablando mal unas de otras. Y sin embargo, permanecemos. ¿Qué es esa permanencia de cómo estás? Bien, gracias. Que tampoco digo que estamos exhibiendo nuestras miserias a todo el mundo, pero caramba, debes de tener un grupo en el que puedas descansar, en el que puedas ser tú. Si no, ¿quién te levanta?
0: Una pausa y regresamos.
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1: Estamos de regreso. No saben qué buena conversación. ¿Cómo escogen ustedes a sus amigos? Ustedes tienen un concilio de profundos y buenos amigos. No pueden ser más de 5 normalmente. Que verdaderamente los apoyan, son una buena influencia, cuentan con ellos, tienen su interés en su bienestar, en su mejor interés. Te levanta cuando te hundes, te corrige cuando cometes un error. Esos son los verdaderos amigos. Estamos hablando con el pastor Mauricio Sánchez Scott, que tiene aparte un podcast que se llama Búsqueda Interior, que es un podcast de espiritualidad padrísimo. Y hoy está con nosotros porque estamos hablando de cuáles son esos 5 puntos espirituales para elegir a tus amigos. Un verdadero amigo te levanta, no te hunde. Segundo, un verdadero amigo termina moldeando tu vida. Tercero, el verdadero amigo permanece.
2: Así es, el verdadero amigo permanece. ¿Por qué? Las amistades auténticas deberían ser amistades para toda la vida. El proverbio dice que hay amigo más unido que el hermano. Nosotros no elegimos a nuestra familia. En realidad son pocas las cosas que elegimos, pero son nuestras elecciones las que van a marcar nuestro destino. Y una de esas cosas que tenemos que elegir, y tenemos que elegir con cuidado, y tenemos que elegir con sabiduría, son las amistades. ¿Por qué? Porque las amistades son más unidas que un hermano, dice la Escritura. Deberían de ser para toda la vida. Por lo tanto, el verdadero amigo, la verdadera amiga, permanece. Y es probada en las adversidades. Es probada en los desencuentros. Es probado en las diferentes maneras de pensar. Ahí es donde se revela la verdadera amistad. Y este es el tercer punto. Realmente, cuando enfermas, cuando fracasas, cuando atraviesas ansiedad, cuando ya no tienes nada que ofrecer, ¿la amistad prevalece? Si la respuesta es sí, vamos por buen camino.
1: Híjole, pues ¿cuántos de ustedes no les ha pasado? Pues perdí mi chamba y tuve que vender mi casa y me quedé sin lana. Y se fueron todos los que tú creías que eran tus amigos.
2: Claro, ahí descubres quién te amaba por interés.
1: No, pues es que nos divorciamos y entonces pues todos mis increíbles amigos que según yo tenía se fueron con mi ex.
2: Es correcto.
1: ¿No?
2: Ahí es.
1: Típicas historias.
2: Ah, típicas de todos los días. ¿Por qué? Porque teníamos malas amistades.
1: Esos no son amigos.
2: Habíamos elegido mal.
1: Exacto. ¿Sí?
2: El siguiente punto es maravilloso. Fíjate lo que dice el Proverbio 27, dice: el ungüento y el perfume alegran el corazón, y el cordial consejo del amigo al hombre. Volvemos a esta importancia de lo que escuchamos, de lo que nos dice la gente que está más cerca de nosotros, y cuando digo más cerca de nosotros, digo más cerca de nuestro corazón, y lo compara con un ungüento. Un ungüento es una pomada, una medicina. Las palabras de un amigo, de una amiga, son medicina para el alma. Lo que dice la Escritura. Y entonces ahora, digamos, estas personas que tenemos cerca, cuando nos hablan, ¿realmente sus palabras son restauradoras?
1: Claro.
2: Deben ser como una pomada. Y eso no quiere decir que te digan lo que quieras oír. Hay medicinas amargas y hay venenos dulces. Hay que saber identificarlos. Pero la palabra de un amigo, la palabra, dice, es como una pomada, es como una medicina, es como una curita, es como un bendita. Puede ser amarga, puede doler como una inyección, pero trae sanidad. Trae sanidad. Cuando hay gente que ya no quiere ni acercarte porque ya sabes que te va a decir algo hasta de chiste, desagradable. Dice: ¿cuántos kilos que no nos vemos? ¿Sí? Oye, te estás quedando pelona. Ay, de veras, no lo sabía. Fíjate, qué bueno que me lo dices, no me había dado cuenta. Y hay gente que ya quieres encontrarte con ellos porque siempre va a traer una palabra de sabiduría, una palabra cordial. Gente que te levanta. Y hay gente que de verdad vas a una reunión con ellos y sales deprimido. Y Ya te chuparon la energía, ya fue tanto que no te das cuenta, estás entrando en una sinergia destructiva, no constructiva. Entonces, las palabras de tus amistades son como medicina, porque deberían serlo.
1: Me fascina.
2: Debería serlo.
1: ¿Y la última?
2: Siguiente punto. La amistad implica sacrificio. La palabra amigo viene del latín amicus, que significa amor. En la verdadera amistad debe haber amor involucrado. No se puede ser amigo si no amas a esa persona. Y cuando digo amar, no es en el sentido romántico. En la Biblia, la palabra amor, hay diferentes palabras. El amor eros, que es el amor romántico, el amor filos, que es el amor entre hermanos, el amor ágape, que es el amor a lo sagrado, a lo santo. Hay diferentes tipos de amor. Pero en la verdadera amistad hay amor. A nuestros amigos debemos de amarlos. Y ellos tienen que amar a nosotros. Jesucristo dijo, y aquí es donde pone el estándar, que no hay mayor amor que este, que uno ponga su vida por sus amigos. De estos amigos, alguien pone su vida, podría poner su vida, y ahí donde la lista se los puede reducir, no, espérate, a uno,
1: a ver,
2: o
1: sí,
2: a dos,
1: sí, sí, o a ninguno,
2: ¿sí? Por eso yo digo, por ejemplo, cuando digo, bueno, Jesucristo dice que no hay mayor amor que este, que uno ponga la vida por sus amigos. Yo pondría la vida por algunos, bueno, de entrada podría ser que sí.
1: Sí.
2: Por mi esposa y por mis hijos.
1: Que venga Rebeca, porque ahorita vas a ver la rebambaramba que se va a armar.
2: Que se va a armar.
1: Porque Rebeca le choca que yo diga esto. Pero yo crecí con una mamá y con una abuela, cuentavientes, que siempre me decían, uno tiene que molestarse por la gente.
2: Sí.
1: Que es primo hermano de lo que acabas de decir. Si alguien a mí me invita a un evento que yo, la verdad, es que no tengo muchas ganas de ir, pero yo sé que para esa persona es importante, yo voy a hacer el esfuerzo, a veces sobrehumano, por presentarme y por estar.
2: Ese es el amor piadoso. La Biblia habla del amor piadoso, que es el amor.
3: Sí, Marta es muy piadosa en ese sentido.
2: Por alguien, por alguien más incluso.
1: Claro.
2: Por alguien más.
1: Claro.
2: Como yo amo a mi esposa, voy a amar lo que ella ama también.
1: Sí, claro.
2: Eso es un amor, y es un amor sacrificial.
1: Sí. Entonces, el molestarse por la gente es para mí un acto de amor. Oye, que a fulano se le murió la mamá. No hay cosa que menos quiera que ir ahorita a una funeraria. Voy a hacer el esfuerzo de vestirme, de peinarme, de entaconarme e irlo a acompañar y estar con él.
2: Y eso es amor. Nosotros creemos que el amor es una cosa esplendorosa, que el amor...
3: No, y me veas, ¿eh? Son... Perdóname. Todas las muertes y todas las bodas y todos los bautizos y todos los festejos importantes...
1: No nos peleamos un día en el podcast, porque ella dice que yo me la vivo en el deber ser.
3: Sí, ¿no? Y es de verdad.
1: En el molestarse y hacer un esfuerzo por los demás.
3: Oye, vamos.
1: Ella no, ella le
3: verlo.
1: Vale madres.
3: No.
1: Y lo digo así, con estas palabras profanas, pastor. Le vale madres.
3: No.
1: Si ella no le dan ganas de ir, le puede romper el corazón a alguien más y no va.
3: Es ahora, correcto, pero no le rompe el corazón.
1: Vete a lavar las manos como Poncio Pilates enfrente del pastor.
3: Pilatos.
2: El amor es sacrificial.
1: Claro.
3: No, yo creo que no.
1: El amor no es lo que uno siente,
3: para mí el amor
1: no
3: es sacrificio. El estar con las personas no es hacer un esfuerzo sobrehumano. Estoy hablando por mí.
1: Sí.
3: El acompañar a alguien para mí no es un acto de piedad. No. Para mí es estar auténticamente. Si yo ya vi a mis amigas...
1: Sí, pero a ti no te nace nunca.
3: No, hombre, ¿qué te pasa? No me estás crítico. Porque no estoy en
1: mi casa.
3: ¿Viniste a
1: cenar conmigo el fin de semana a mi casa que te invité y que te pedí que vinieras?
3: No, pues...
1: Que era para mí importante.
3: Si te fuiste a una fiesta de disfraces, cállate.
2: Mira, yo te voy a decir algo. Tú crees en Dios.
3: Sí, 100%.
2: Tú eres una mujer creyente, crees en Jesucristo.
1: Sí, y no voy a permitir 100%. Que le falte el respeto al pastor. 100%.
2: No, fíjate lo que dice la Biblia. Juan 3:16.
3: Sí.
2: Porque de tal manera amó Dios al mundo.
3: Sí.
2: Que envió a su Hijo unigénito para que todo aquel que en él cree no se pierda, mas tenga vida eterna.
3: Perfecto.
2: El amor de Dios por la humanidad fue tan grande que sacrificó a su Hijo. Uh-huh. Algo impensable e inalcanzable para nosotros.
3: Por eso, pastor, entonces, hay de sacrificios, sacrificios.
2: El amor, claro que hay de sacrificios, sacrificios.
3: O sea,
2: cuando la Biblia habla del amor, la primera característica que da, dice, el amor es sufrido. El amor todo lo aguanta, el amor todo lo espera, el amor todo lo soporta. Entonces, realmente no puede haber amor, a la luz de la Biblia al menos, ¿sí? Uh-huh. A la luz de la Biblia, claro, nosotros podemos tener nuestros conceptos, si no hay sacrificio de por medio. Y Dios es amor.
1: Ok. 100%. Pastor, no lo quiero contradecir. Uh-huh. La palabra sacrificio para mí es un poco fuerte.
2: Es una palabra fuerte.
1: Es una palabra muy fuerte. Yo quiero pensar que hay que molestarse por la gente.
2: Sí, digo, hay sacrificio.
1: Hay que hacer un esfuerzo.
2: No que nos cortemos una mano.
1: Claro, hay que hacer un esfuerzo por los demás.
3: Exactamente.
2: Eso es un sacrificio. Es un sacrificio, quizá la palabra suena fuerte,
3: igual,
2: pero
3: y tú
2: eso es
3: dices sacrificio. Molestarse y el pastor dice sacrificio. Exacto. Está bien. Yo lo que digo es que si yo ya las vi 4 veces o 5.
1: No, ese no es el punto.
3: No, sí es el punto. No es el punto es que Marta cree que tiene que ir a todas y absolutamente todas. Yo no entiendo por qué no hay en nuestra mente una frase grabada.
1: No voy a nada.
3: No, si vas a todo.
1: No voy a nada.
3: No, hija, y a cosas pero que ni siquiera son tus amigos.
1: Con mis amores hago esos esfuerzos.
3: Ah, bueno. Claro.
2: Sí. Ahora, ¿tener un hijo, crear hijos, no es sacrificial?
3: ¿Por qué no lo vería yo así? Dice.
1: O sea, es...
3: ¿Peor que?
1: En la cruz. Claro. En la cruz estamos.
2: Sostener un matrimonio.
3: Es no un calvario.
1: Momentos en de la cruz claro. Estamos.
2: Ok, estudiar una carrera, graduar...
1: En la cruz.
2: Una maestría, un doctorado,
1: en
2: una
1: la
2: empresa.
1: Cruz. Sí.
2: Entonces, ¿de qué estamos hablando? Claro que todo lo que vale la pena en esta vida implica sacrificio.
1: Sí.
2: Todo.
1: 100%.
2: Fitness, estar fitness.
1: Ah, sí.
2: Esa va a ser el sacrificio.
1: En la cruz, arrastrada por las calles.
2: De dejar de comer lo que te gusta, de levantarte temprano.
3: Es cuestión de semántica.
2: Todo
3: nada más,
2: lo
3: pero
2: que
3: okay.
2: Vale la pena implica sacrificio.
1: Ok. Ya, nada más voy a decir una cosa más. En esta sección que me enseñó mi amiga Cici, es la sección de, como mi pecho no es bodega, lo voy a decir. Cada vez que se muere alguien, me da una angustia hablarle a Rebeca, decirle, oye, se murió no sé quién, el funeral es en tal lugar. Uh-huh. Porque me da pavor que me diga, no, hija, no voy a ir. Luego le doy el pésame. No sé, es la angustia que me produce. Es que vayas a
3: cometer. No, yo soy súper respetuosa, te voy a decir
2: por bueno, tampoco puede ir a todos los eventos.
1: No, nada más de la gente cercana a nosotros.
3: Sí, claro,
1: que
3: claro.
1: Tiene
3: y también
1: pérdidas.
3: Soy muy respetuosa de eso.
1: Ay, sí.
3: Como en mi
1: familia. De respetar
3: familia.
1: La privacidad de la familia.
3: Como, no, claro.
1: ¿Te digo algo? Te vas a ir al infierno. ¿Sabes qué, hija? Por eso te amo. Porque eres la vieja más mentirosa y timadora que conozco.
3: No, es que entiendan también, o sea... Perdón, pastor, no se me va usted de aquí hasta que yo termine y no se me esté levantando el falso testimonio.
2: Yo no estoy levantando ningún falso.
3: Ha habido ocasiones en donde yo he preguntado, bueno, ¿dónde va a ser el velorio y todo? No quiere que nadie vaya. Uh-huh. Yo ya te dije y háblale.
1: Ah, sí, pero si yo voy es porque
3: en
1: sí
3: el último, no, güey, no mames, cero. Pues en el último que pasó.
1: No digas groserías.
3: Si no las llevamos,
1: señor.
3: Si me llevo, lo conozco y toda esta persona. ¿Sabes? Pero también te participan en los servicios, ¿no? Yo me enteré al final por Marta que había muerto el papá de una compañera de trabajo. Y estaba yo en camino y dije, ah, pues de una vez.
1: No, hasta me sorprendiste.
3: No, sí pasé. Pero, si yo no me avisan, yo no me voy
2: pero
3: a parar
2: ahora,
3: en un
2: igual velorio. Ella es muy ella es muy selectiva en sus amistades,
1: pastor,
2: también y tiene derecho a decir,
1: pastor,
2: a estos no voy. No
1: pastor,
2: podemos ir a todas, ¿verdad?
1: Si usted va a estar mintiendo en frente
2: no.
1: de la audiencia, se va a ir al
2: incapaz,
1: infierno.
2: No, pero tampoco puedes ir a todas.
1: Yo no voy a todas.
3: No, pasa
2: no, todo. De Rebeca que está
1: ni
2: defendiendo.
1: Esta. Pero le digo, ¿cómo no vas a ir, güey, si
3: a
1: trabaja
3: todo
1: con nosotros? Ay,
3: no es cierto.
1: Yo le mando flores.
3: Jamás
1: después.
3: He dicho eso.
2: Yo digo que se inviten un café,
1: bueno,
2: y lo arreglen como amigas.
1: Exacto. La próxima vez
3: yo no voy.
1: Que pase algo, al día siguiente te voy a acusar al aire.
3: Okay. Yo también.
1: Ya.
3: Yo
1: perdón,
3: te voy,
1: pastor,
3: te voy
1: por este exabrupto.
3: También
1: por este exabrupto.
3: Pasoneándote
1: que usted no
3: por cuánto funeral.
1: Ay, bueno.
3: Oye, está en terapia intensiva. Mechita, voy a ir. No, güey, no seas imprudente.
1: ¿Cuándo yo?
3: Oye, no sé qué, voy a ir a no sé dónde. La
2: es perfecto que Marta como que se autoinvita. Ni le están requiriendo y va.
1: No, cero. Yo en mi vida me paro en un hospital a ver una recién parida.
3: Bueno, ojalá.
1: Porque hay, la mejor visita es la que no te va a ver.
3: Ojalá se nos haga ojalá se nos haga una buena costumbre decir, oye, nos vamos a reunir aquí al dominó este domingo, ¿vas? No. ¿Por qué? Porque no quiero. ¡Punto! Sí. Ya, hija. O sea, ¡ay, perfecto! Entonces nos vemos a comer la próxima semana.
1: Por supuesto.
3: ¡Claro que sí!
1: Que sí.
3: Yo ¡claro que sí, sí voy!
1: Yo digo que no.
3: Marta, vas a todo. No seas hipócrita. Enfrente del pastor.
1: ¿Cuándo ustedes me han visto en la calle?
3: No en la calle.
1: En una revista de sociales. No, no voy a nada.
3: No, en la calle.
1: Bueno, ya.
3: Si no vamos a discutir.
1: Ustedes me entendieron, cuentavientes. No, hay que molestarse por la gente.
3: No, por eso.
1: Increíble, claro. ¿No? Que seamos mejores amigas con el desprecio que sentimos la una por la otra.
2: Yo estoy segura que Rebeca se sacrificaría por ti y tú te sacrificarías por Rebeca.
1: Sí.
2: Que es el punto de lo que estamos tratando.
3: Yo por Marta sí, realidad. Yo no creo que tú egoísta. Porque ahorita te lo voy a decir. No se quitaría ni un tacón. Ni se aventaría un lago si me estoy ahogando, okay, pastor.
1: Bueno,
2: yo estoy seguro
1: entonces,
2: que las
1: pastor.
2: Dos no solamente lo harían. No, estoy convencido que lo han hecho. No solamente lo harían. Estoy convencido.
1: ¿Quién te fue a recoger al bar a las 2 de la mañana porque estabas ahogada y no podías manejar?
4: Porque te dejaron en el baño
1: encerrada. Porque te dejaron
2: en el baño. Finalmente, ¿cómo quedamos ya con esta lista que teníamos? ¿Cuáles sí pasaron los filtros? ¿Cuáles no? ¿Y en cuáles debemos de trabajar? Porque ¿de qué se trata? No se trata de quedarnos sin nadie, sino de trabajar en las amistades. Y la mejor forma es, queremos buenos amigos, tenemos que convertirnos nosotros en buenos amigos. Las verdaderas transformaciones empiezan en uno. Si queremos que cambien los demás,
3: eso sí.
2: El primer paso es que cambiemos nosotros. Y la escritura dice que el que quiera amigo debe portarse amigo. Queremos tener buenos amigos, gente comprometida. Nosotros debemos de ser ellos. Y no hay nadie que no tenga ninguno, porque la noticia más maravillosa es que Dios quiere tener una relación con nosotros basada en la amistad. No basada en el miedo, no basada en la religiosidad, sino basada en la amistad. El libro de Apocalipsis termina diciendo, yo estoy aquí a la puerta y llamo. Si alguien abre, yo entraré y cenaré con él y él conmigo. Sería maravilloso tener como amigo a Dios. Él
3: no, eso sí, 100%.
2: Siempre te va a aconsejar bien. Él busca tu bien. Él siempre va a estar presente. Él nunca te va a dar un mal consejo. Él siempre va a buscar tu bienestar. Okay. Y de hecho, no solamente daré la vida, literalmente ya la dio.
3: Acércate, pastor, a Dios, Marta.
1: El odio es un pecado.
2: Sí.
3: Te odio.
1: Estoy pecando ahorita.
3: Te odio. Te odio de una manera ahorita.
2: No, porque te puedes enojar. Dice la Biblia, dice, airaos, pero no pecáis. Enójate, pero no pecáis.
3: Voy a decir algo bonito. Ya, espérate,
1: pido de antemano una disculpa. Eres la vieja más cagante que conozco. Es que te juro que eres. Porque aparte te digo una cosa, ubicas esas mulas, güey, que las jalan y le hacen y echan las nalgas para atrás, rejegas, necias y tercas, eres tú.
3: Deja de evangelizar a la gente.
1: Nunca puedes aceptar un error.
3: Es que ya dije, perfecto, ¿no? Verdadero importante. Uh-huh. Y es tan rico no saberse presionado. Por ejemplo, yo no me siento presionada por ti.
1: Claro
3: yo
1: que
3: creo
1: no.
3: Que tú por mí. Eso es lo más rico.
1: Claro que no.
3: Y mi grupo es así. No nos
1: pero
3: sentimos
1: no está
3: presionada.
1: Padre.
3: ¿Según quién?
2: Bueno, es yo. Lo que no podemos no. negarles que es auténtica.
3: Lo que pasa es
2: eso
3: que
2: no se
3: sí,
2: le puede negar.
3: No lo robaste, lo heredaste.
2: Que es auténtica.
1: La autenticidad es prima hermana de la huevonés.
3: No.
1: ¿Ok? Nada más te lo digo.
3: Ni siquiera es eso.
1: Y ya. No, me voy a seguir exhibiendo en Radio Nacional.
2: Yo digo que como amigas. Y a.
3: Creo
1: bastante
3: que los momentos
1: tienes
3: más
1: que aprenderme.
3: Los hemos
1: aparte,
3: vivido.
1: ¿Qué dijo el
2: seguro.
1: Pastor hace ratito?
2: Seguro.
1: Los amigos.
3: Tú acércate a Dios primero, en lugar de estar diciendo estas cosas.
1: Un amigo real no te celebra cuando te estás destruyendo. Te confronta, te corrige y te levanta. Estoy agotada de estarte corrigiendo.
3: Te tienes que acercar más a Dios.
2: Ese siempre va a ser un buen consejo para todo el mundo.
1: Bueno, acercarnos, qué buena conversación, pastor.
3: Buenísima.
1: De gracias. Esto, Mauricio, va tu podcast.
2: Así es, Búsqueda Interior. Todos los martes tenemos un episodio nuevo. Estamos muy contentos porque la gente lo está escuchando. Recibimos testimonios maravillosos. Recibimos además consejos de qué. Todos los viernes un nuevo episodio donde tratamos temas que construyen, procuramos construir, procuramos edificar, dejar algo que realmente mejore la vida de las personas.
3: ¡Qué bonito!
1: Es padrísimo, de verdad se los digo, el podcast de Mauricio Sánchez Scott. Y aparte, él es pastor en el grupo BEA.
2: En Iglesia BEA estamos todos los domingos, 9:11 y 1 de la tarde en Pabellón Altavista, que estamos este nuevo campus. Quienes quieran escuchar de la palabra de Dios sin religiosidad, sin denominaciones, pura palabra de Dios, los esperamos el domingo a que recibamos una palabra y cada quien la discierne, la digiere. Si le sirve, ahí nos vemos, y si no, pues que sigan un camino en una búsqueda espiritual para poder crecer integralmente cuerpo, padre, alma y espíritu.
1: Eso es. Gracias, pastor.
2: Gracias por la invitación.
3: Fueras a ese.
1: Dice Lulu. Coincido, Marta. Rebeca es cagante.
3: Esa me ha de odiar.
1: Ok. Y luego dice alguien.
3: Bloquea esa
1: ustedes
3: pesada.
1: Ustedes dos como partidos políticos, dice Pablo, en la Cámara de Diputados. Se pelean, pero al último se van a comer juntas.
3: Eso 100%. Claro.
1: Eso 100%. Y dicen que no pueden de amor con nosotros.
3: ¿Quién fue la que dijo? Coincida contigo, Rebeca, que bloqueala. Pero en este momento.
2: Sí, dile, si eres mi amiga, bloqueala.
3: Es comentarios imbéciles. M. Y gente ignorante.
1: M. No, ¿cuál M? Mauricio Sánchez Scott.
2: Mauricio.
1: Ya no puedo la risa.
2: Mauricio es Scott en todas las redes sociales.
1: Mauricio.
3: ¡Mauricio!
2: No, les vino muy mal el tema, ¿eh? Les vino muy mal el tema de la amistad, ¿eh?
1: Fuera de control. Mauricio S. Scott.
3: Yes.
1: En todas las redes, el podcast Búsqueda Interior. Una producción, por cierto, de Marta de Baile. Eso, que no se diga.
3: Escúchenlo, que los temas están brutales.
1: Exacto, brutales, de verdad.
2: Y escríbanos y déjenos saber qué conecta con ustedes, qué tema les interesa tratar, porque queremos seguir construyendo un espacio que sea un espacio de bendición.
3: De acuerdo. Sí, ya. Paz y serénense.
2: Gracias, queridas amigas.
3: ¿Cómo se llama la que me dijo? Otra vez.
2: ¿No? Quiere el nombre. No dice, se lo des.
3: Lulu.
1: Sí.
3: O sea, Lourdes. Sí. O sea, Lourdes.
1: Bueno. Déjales mi cuentaviente. Con mis cuentavientes no te metas. Ok.
3: No es cierto, Lulu. Ahí les te va. Mando un beso enorme.
1: Ok. Fui a conseguir un picudo en recursos humanos. Ok. Trabajó 18 años para HSBC. Estudió psicología organizacional en la Universidad de Harvard. Tiene 20 años de experiencia ayudando a empresas en todo el mundo como Google y Samsung y JP Morgan y L'Oreal para alinear lo que prometen con la experiencia laboral real. Hoy viene Kristen Turner a decirles cómo se consigue el trabajo de tus sueños al volver.
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5: Diseña la Secretaría de Movilidad del municipio de Querétaro un modelo de rejilla temporal para fortalecer la seguridad vial y evitar accidentes. En tan solo 15 días se ha registrado un total de 1,524 viajes en el sistema Crobici, informó el secretario de Movilidad de la capital. La legislatura local presentó la terna para designar al próximo fiscal anticorrupción.
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0: nacionales de aspirantes a candidaturas rumbo a las elecciones de 2027.
1: Tiene que ver con evitar que haya algún candidato o candidata de cualquier partido político que hubiera algún riesgo de vínculo con la delincuencia organizada. Es algo que se ha estado trabajando, platicando desde hace tiempo, y Luisa María tenía ya preparada esta propuesta y ayer tomamos la decisión de que sea enviada de una vez, porque tiene que tomarse en cuenta para el periodo electoral del 2027. A lo mejor después ya no estaría dentro del periodo electoral o de los periodos previos al periodo electoral.
0: Y hace unos minutos arribó al Palacio Nacional el secretario del Departamento de Seguridad Nacional de Estados Unidos, Marwin Mullen, con quien se dará seguimiento a los trabajos conjuntos entre ambos países. La presidenta adelantó que entre los temas que se tratará es la defensa de los mexicanos que están en ese país. Tomen sus precauciones porque este jueves la onda tropical número 1, la corriente en chorro subtropical e inestabilidad atmosférica ocasionarán chubascos y lluvias puntuales fuertes en el oriente, centro, sur y sureste de nuestro país. Y en los deportes, todo listo para que el Cruz Azul reciba a Pumas en la final de ida de la Liga MX. Víctor Sandoval, adelante con tu reporte. Buena tarde.
2: Socorro, buenas tardes. Así es, la Secretaría de Seguridad Ciudadana prepara un dispositivo de seguridad y vialidad en las inmediaciones del Estadio Ciudad de los Deportes por el primer encuentro de la final de fútbol entre el Cruz Azul y los Pumas de la UNAM. Este será a partir de las 8 de la noche. Sin embargo, la vigilancia y los cortes viales se van a realizar conforme lleguen los aficionados a partir de las 3 de la tarde, que se abren las puertas al estadio. Cabe mencionar que habrá revisiones aleatorias para evitar la introducción de objetos prohibidos como son botellas, hebillas y algún objeto que sirva como proyectil. La policía estará también haciendo supervisión para evitar la reventa en las cercanías al estadio. Recordar que este no cuenta con estacionamiento suficiente, por lo que se exhorta a los aficionados llegar de preferencia en transporte público. El reporte que tengo, Socorro, buenas tardes.
0: Hasta aquí Noticias W. Recuerden que esta y otra información ya la pueden consultar a través de nuestra página y redes sociales. Yo soy Socorro Hernández y los dejo para que sigan escuchando a Marta de Baile.
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4: Les traje una máquina. Les traje una ametralladora. No tienen ustedes una idea lo que van a escuchar a continuación. Y todo esto es en pro de cada uno de ustedes que necesitan ponerse ese saco. Está con nosotros el día de hoy Christian Turner. Christian Turner fue durante 18 años el director de recursos humanos de HSBC a nivel regional, ¿ok? Ahora fundó y es el CEO de TK Talent Group, que es una firma de consultoría especializada en talento, en cultura organizacional y en marca empleadora. Y está aquí al servicio de todos ustedes para decirles cómo se logra el trabajo de sus sueños. ¡Hit it, Christian!
5: Gracias, gracias, Marta. Mira, 51% de los mexicanos están buscando chamba. Están infelices en su trabajo actual.
4: Ok.
5: 41% no están contentos, pero tienen miedo a buscar. Están ahí, ¿no? Uh-huh. Y 8% felices. Es preocupante. 8% de tu plantilla, si tú eres family business owner aquí en México, están contentos, pero gran porcentaje están activamente buscando trabajo. Claro. Y con todas esas noticias como la de ayer de Meta, de 8,000 layoffs y otros 15,000 por venir, la gente está nerviosa, ¿no? Es un momento de cambio brutal en el mercado laboral y bueno, me encantaría compartir unos tips hoy con la audiencia.
4: ¡Ay, claro! Pero a ver, tú en 18 años al frente de HSBC, sí. Has entrevistado, como dicen los gringos, everybody and their 60, brother.
5: 60,000 personas.
4: A 60,000 personas.
5: Sí.
4: Qué cansado entrevistar gente.
5: Cansado, pero lo amo. Porque la gente que anda en eso de reclutamiento y de recursos humanos, amamos lo que hacemos. Pero sí hay una realidad. Y estudié psicología, ¿no? Este, okay. Organizacional. Tomamos la decisión, Marta, en 20 segundos.
4: ¿De qué hablas?
5: Tomo la decisión. Todas las empresas te van a decir, tomamos 45 minutos, te calibramos 5 entrevistas. Yo hablo de que en 20 segundos la reclutadora de cualquier empresa, familiar o multinacional, no importa entry level o mega director, yo tomo la decisión subconsciente, subliminal, de si a mí me caes bien, si vamos a avanzar en el proceso o no. Y después en el resto de media hora de la entrevista, estamos buscando el porqué, el justificarlo. Pero first impressions count, o sea, sí.
4: La primera impresión es importantísima.
6: Sí, claro.
4: Lo que tú le estás diciendo a mis cuentavientes.
5: Sí.
4: Ustedes tienen 20 segundos para causar

0: Veo tu CV, quiero ver el formato, quiero ver tus logros. Y vamos a entrar en detalle en esas partes. Pero es como tu kit y lo tienes que tener actualizado.
1: ¿Cómo te mueves? ¿Cómo te hablas?
0: Claro, por supuesto.
1: ¿Cómo te manejas?
0: Sí.
1: ¿Cómo te mueves?
0: Sí.
1: ¿Cómo
0: y es un músculo. Claro, por supuesto. Y es un músculo, hay que entrenarlo. Yo siempre digo que la gente está en su momento más poderoso cuando aman su trabajo. Los que deberían estar entrevistando hoy son estos 8% de la población mexicana que aman su trabajo. Porque ellos están en un lugar poderosísimo. Aman lo que hacen, tienen una carta de presentación maravilloso, ellos tienen un LinkedIn súper activo. Tienes que estar preparado. Y desafortunadamente con los amigos que los escuchamos el fin de semana quejando de que no encuentran chambo, que van por 50 entrevistas, no están preparados, Marta. No están invirtiendo hoy el tiempo. Piensan tal vez en contratar un coach. No, dejo que el coach me escribe el CV. O dejo que AI, ¿no? Que Claude o ChatGPT me hace la carta. No. Hay que prepararnos, hay que invertir 20 horas en preparar tu kit bag, para ser exitoso. Es la única forma.
1: Ok, ¿cuáles son los errores más comunes que comete la gente a la hora de buscar el trabajo de sus sueños?
0: Sí, primero es el CV. Hay unos CVs asquerosos, Marta. La verdad, en México, el 85% de los CVs que vemos no son actualizados. Faltas de ortografía. 4 o 5 hojas. Ayer vi un CV de 6 hojas. No. Un profesional con 20, 30 años de experiencia lo puede hacer en 2 hojas. Logros. Quiero ver números. No sabes la cantidad de financieros, directores de mega empresas que no ponen un porcentaje, que no pongan una cifra de ventas, que no hablan del tamaño de su equipo.
1: Oye, ya lo que hemos debatido mucho aquí, porque justamente Roberto, mi hermano, se dedica a ayudarle a la gente a prepararse para una entrevista de trabajo.
0: Buenísimo.
1: Para hacer su currículum. Y alguna vez nos enseñó que si tú, fíjense, si yo a Christian, que en su momento trabajaba para HSBC, yo obviamente probablemente me dedique a finanzas y quiero el puesto de ejecutivo de cuenta. Christian sabe perfectamente a qué me dedico yo.
0: Claro.
1: O sea, la descripción del puesto.
0: Exactamente.
1: Ya se la sabe. Entonces, poner ejecutivo de cuenta enfocado a buscar una cartera, ya lo sabe.
0: Sí.
1: Lo que quiere saber en un currículum, un reclutador, es, ¿y tú de qué eres y de qué has sido capaz?
0: Por supuesto.
1: ¿Estás de acuerdo?
0: Sí, súper. Mira, el punto que mucha gente también dejan de un lado, Marta, y nos encanta como profesionales de HR, voluntariado. ¿Qué haces el fin de semana? ¿Dónde donas tu tiempo? ¿Cuál es tu social project? ¿Das clases en una escuela de educación financiera? O tráeme contexto, te quiero conocer. Mucha gente también que no hablan del idioma que hablan, ¿no? También que hoy en día es básico. Sabemos que el inglés es unlocking en México, un 60% más de oportunidades. Te duplica.
1: Diles el idioma, ¿de dónde eres?
0: Yo soy de Londres, perdón este acento. Ya mexicano de corazón, Marta.
1: Sí,
0: mis hijos mexicanos, varios años aquí.
1: Habla tantito como inglés.
0: Yeah, I'm a British gentleman in Mexico City, no in New York City, your favorite city. Entonces, mira, hay que tener el kit bag preparado. LinkedIn es importantísimo. Es la red profesional más importante.
2: Siento que nadie pela LinkedIn. Sí. Nadie.
0: Y México, fíjate que es donde tenemos el cuarto nivel de usuarios a nivel mundial. Sí,
2: mira.
0: Después de US, India.
1: Pero como me decías tú, la gente se la pasa en Facebook, en Instagram, en TikTok.
2: Exacto.
1: Pásensela en LinkedIn.
0: Uh-huh. Sí, o tal vez no todo el tiempo, porque yo sé que no estamos doom scrolling todo el tiempo. Pero pasa 2-3 horas en LinkedIn. Cultiva tu comunidad. Ahí en LinkedIn, Marta, hay que tener los básicos cubiertos, tu perfil llenado, buena foto profesional. La cantidad de señores que yo veo saliendo con cervezas en sus fotos de LinkedIn. Please, change them now. Pero quiero ver el work experience actualizado, voluntariado. Quiero ver idiomas. Quiero ver posteos y comentarios constantes que son relevantes para tu audiencia. Como acabas de decir, si tú eres financiero, quiero saber tu trayectoria, logros, no el job description, pero
1: logros. En números, en
0: porcentajes.
1: Sí.
0: Si tú llevas 15 años trabajando y nos estás escuchando, si tu CV no trae mínimo 15 logros, 15 números, estás mal.
1: A ver, dame ejemplos de logros y números.
0: Mejoré las ventas de mi empresa anterior por 25% y una reducción de costos por el 60%. Introduje un sistema nuevo logrando eficiencias del 300% en tal cosa. No es rocket science. Pero dame números, dame contexto. Es la única forma.
1: Pero siento que

0: también muchas veces no piensan ustedes cuentavientes, a lo mejor no ponen esas cosas.
1: Sí.
0: Porque no se las saben.
1: Sí.
0: Porque no se han tomado el tiempo.
1: Sí.
0: Para autoanalizar
1: sí.
0: sus resultados en el trabajo.
1: De hecho, si lo pensamos bien, Marta, en el pasado las empresas no invirtieron en que el mismo empleado desarrollara su narrativa, que tenga muy claro ese speech. Fue para mí un control de rotación, fue un poco de golden handcuffs, o sea, prefiero uh-huh. mantenerlos aquí en la empresa. Claro, hoy en día tú tienes que saber tu valor en el mercado. Y ese es otro punto. En el pasado, el mundo de recursos humanos, compramos encuestas para saber el nivel de mercado, los famosos sueldos. Y era información super top confidential. Si tú hoy vas a Claude o ChatGPT, pongas tu puesto, tu empresa, tus actividades y le das un buen prompt, te va a dar el sueldo, el rango de sueldo. ¿Qué poderoso es eso? Si tú estás escuchándonos y dices, ¿me están pagando bien o mal? Por favor, hoy en la noche, cuando llegues a casa, pon un prompt bueno y invierte 2 minutos en el prompt con la descripción y los logros y tu perfil. El mismo chat te va a dar el rango de sueldos, Marta. Y qué poderoso para poder llegar con el jefe y negociar, tal vez mañana a las 9 de la mañana, tal vez un aumento de sueldo, ¿no?
0: ¡Claro!
1: Pero antes esta información no estaba en la mesa. Y hoy, con chat y Glassdoor y Indeed y varios sitios, todo es transparente.
0: ¡Qué joya! Regresando del corte, Christian les va a decir, si ustedes creen que hacer el currículo y darte tus vueltas por LinkedIn les parece complicado, vamos a regresar a la entrevista. Porque si en 20 segundos un reclutador ya decidió si eres un candidato que vale la pena seguir explorando, imagínense cómo deben de prepararse para esa maldita entrevista. Oigan, si tienen preguntas para Christian, váyanmelas echando en Twitter. Ya volvemos.
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4: ¿Cuál fue la primera carretera de la historia? Las carreteras son vías rápidas con uno o más carriles para cada sentido de circulación. Se cree que la primera de todas fue la Vía Apia en la antigua Roma, que fue construida en el año 312 a.C. Tenía 540 kilómetros de longitud y 8 metros de ancho. La primera de la era moderna se realizó en Italia en 1921. Unía a Milán y Verace y recorría 347 kilómetros.
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6: En el antiguo barrio de San Sebastián, El Carmen, existía una calle llamada La Beata. Actualmente se le conoce como José Joaquín Herrera, en el centro de la Ciudad de México.
7: Ahí vivía doña Lucía Riquelme,
6: que en algún momento de su vida quiso ser monja, pero al no lograrlo, se enclaustró en su casa. Todas las noches se le veía recorrer las habitaciones y con una vela encendía las veladoras que alumbraban a los múltiples santos, vírgenes y cristos que tenía por toda la casa, hasta que murió. Los vecinos comenzaron a oír ruidos extraños, como gemidos, y veían una sombra femenina que salía de la casa de doña Lucía, repleta de luces verdes, azules, rojas, amarillas, que inesperadamente desaparecieron. Esta historia fantasmagórica la escuchó el capitán Álvaro de Viveros, un militar de mar y tierra que reía a carcajadas y decía: seguro es un farsante que se aprovecha de los ignorantes para robarles. Esa noche se lanzó en busca del fantasma de doña Lucía, y al verla, sus acompañantes corrieron despavoridos, mientras el capitán desenvainaba su espada y la hundió hasta la empuñadura. Pero aquel espectro se inmutó. Don Álvaro volvió a arremeter con su espada y solo volaron pequeñas luces de colores. Aterrado, el capitán no se movió hasta que escuchó en su oído el gemido de doña Lucía en el callejón de La Beata.
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10: TK Talent Group, que es una firma especializada en talento, en cultura organizacional, entre otras cosas. Se aventó Christian 18 años como la cabeza de recursos humanos para HSBC en México y Latinoamérica. Y hoy ya se independizó y está al servicio del cuentaviente consentido. Les está tratando de ayudar a que todos ustedes encuentren el trabajo de sus sueños. Sí. Y antes del corte dijo algo que a mí se me paran los pelos de la cabeza. Que un reclutador profesional tiene tal entrenamiento que en 20 segundos ya sabe si le interesas o no le interesas. Luego entonces, Christian, ¿cómo ser una bala entrevistándote y cómo prepararte?
11: Sí, bueno, primero práctica. La gente piensa que pueden llegar y wing it, y no, tienes que invertir tiempo, sí, unas horas, improvisar. Put yourself in front of the mirror, el espejo, o sea, en serio, o sea, hay que invertir tiempo. No, pasamos 80 horas a la semana, bueno, ahora con la reforma 40 en el trabajo, uh-huh. Y es importante invertir unas buenas horas en prepararte bien para la entrevista. Uh-huh. La gente no lo está haciendo, Marta. Y yo creo que varios de los comentarios que leímos ahí en redes sobre la inteligencia artificial, lo voy a voltear.
10: Sí, mucha gente cree que ustedes ya no leen currículums y todo lo hacen con AI y que es un algoritmo.
11: No, a ver, sí hay algoritmos involucrados, pero en realidad tú tienes que ser más inteligente que el algoritmo. O sea, no aplica a 1,000 trabajos, Marta. No te sirve de nada. Yo el otro día escuché a alguien aquí en México diciendo 1,800 aplicaciones. O sea, ¡qué locura! Regresamos a pensar en cuáles son los 3 trabajos de mis sueños. O sea, ¿qué quiero lograr? Quiero entrar en L'Oreal. Quiero entrar en Mastercard. Quiero entrar en... O sea, y apunta hacia ello. Haz un poco de networking. Busca el jefe en LinkedIn. Vete a un evento donde esta gente va a estar circulando. No dependes al 100% de ChatGPT y AI. Porque hay muy pocos ejemplos de éxito de gente que estén en su casa trabajando de forma remota, que llevan 10 años sin salir de su casa, que encuentran el trabajo de sus sueños. Bueno, regresando a la entrevista, prepárate. Mira, regla de tres, okay. Marta. 3 grandes ejemplos. Si tú llevas 20 años trabajando, it's too much information overload. Piensa en 3 grandes ejemplos. Una mega transformación en ventas. Una mega estafa o problema que tuviste en tu empresa anterior que tú pudiste resolver con el equipo de compliance. O una nueva campaña de marketing súper exitosa para la mundial. O sea, tráeme algo de poder.
0: De carnita, claro.
11: De carnita buena. Sí. Con números, con facts, con logros. Por regla de 3. No llegas con tus 15 ejemplos. Yo creo que gran error es que la gente llega y quieren transmitir todo en 15, 20 minutos.
0: Claro.
11: Y no, regla de 3. Unos sticky notes. Pon los sticky notes. Si es virtual, hazlo en...
10: Los 3 logros. 3 rompemadres.
11: Sí, pero pon unos clave. Pon marketing campaign, mundial, 400%. Pégalo al lado de tu compu. Okay. O sea, ¿qué? O sea, esto es algo tan sencillo, pero sí, la gente no lo hace.
10: Claro. ¿Qué más?
11: A ver.
10: En la entrevista.
11: La entrevista. Mira, muchas veces hoy en día, si estamos hablando con gente trabajando en multinacionales o que aspiran a... El tema del inglés es importante, ¿no? Y sabemos que México es el Achilles heel de mucha gente. Invierte en tu inglés, prepara tu CV en inglés y estar preparado que en la entrevista te van a poner unos 8 minutos, unos 2-3 preguntas en inglés. Ya no es sorpresa, ya tienes que ir preparado.
10: Claro, el inglés sigue siendo una ventaja, una gran ventaja competitiva.
11: Por supuesto, sí.
10: En el mundo laboral.
11: Sí, yo creo que it unlocks 3 veces más earning potential durante la vida de alguien aquí en México. Y ese es el use case. Si tú estás pensando las clases de inglés de mis hijos, de una aplicación para ayudar a mi niño de 8 o 9 a empezar a desarrollar un poco más de vocabulario, hazlo. Porque es tan evidente. O sea, te abre el mundo. Te abre el mundo, Marta.
10: Yo me acuerdo la estadística que era que si tú hablas inglés, vas a ganar 30% más, algo
11: no,
10: así.
11: No, ya está reloaded. Porque ahora con la llegada de las empresas en nearshoring, las empresas internacionales, ni entras ese tipo de trabajo, sueldos, prestaciones, si no tengas el inglés. Entonces, apuesta por ahí. Okay. Como adulto, como padre, como abuelo, o sea, sí, hay que seguir apostando mucho por el inglés aquí, okay, en México hoy en día.
10: Súper. ¿Qué más en la entrevista?
11: Yo creo que algo que veo todos los días, con tanto home office, ya a la gente le cuesta trabajo, Marta, el tema de presencial, de ganar la confianza de alguien uno y uno. Entonces, yo digo que hay que practicar. Hay que estar ahí sentado con una amiga, un mentor, un coach, claro, y prepararse bien para una entrevista en vida real. Y las empresas están volviendo. Yo creo que el 70% de las empresas ya en México te están citando otra vez en la oficina. Oye, te veo a las 2 el viernes para tu entrevista de trabajo. Los últimos 4 o 5 años... era todo remoto y volvimos un poco lazy, un poco vagos. Sí. Entonces hay que prepararnos y regresar un poco a desarrollar esas relaciones humanas.
10: Okay, a ver, esto está muy cañón. Cuando te dicen, cuéntame un poco de ti.
11: Sí.
10: ¿Qué pito supone uno contestar, Christian?
11: ¿Qué estudiaste? ¿Dónde estudiaste? ¿Por qué te apasionó ese tema de coding? Tu experiencia internacional, no importa si era de 2 semanas, 2 años, 15 años. O sea, lo buscas, Marta. O sea, y te vuelves un personaje. Hay que meter un poco de sex appeal. Sex appeal, a ver.
0: Storytelling.
10: Okay.
11: Hacer un storytelling.
10: Me daría pánico que nos entrevistara Christian. ¿Quieren que hagamos el ejercicio?
11: Uh-huh. ¿Sí?
0: Cuéntame un poco de ti, Marta.
11: Cuéntanos de ti, Marta. Ajá, por favor, tomamos 2 minutos. Cuéntanos de ti.
10: Oh, my God. Bueno, yo originalmente, Christian, nací en Nicaragua, crecí en Nueva York y ahora vivo en México desde hace muchísimos años. Me siento muy ciudadana del mundo por eso. Soy totalmente bilingüe, 100% español, 100% inglés. Soy mamá de 2 niñas, una de 30, una de 27. Soy esposa y una enferma absoluta apasionada de la música, de la mercadotecnia, de la publicidad, de las ventas, de los medios. Y he dedicado los últimos 39 años de mi vida a comunicar y a conectar con la gente y en tratar de hacer, a través de mis contenidos, una diferencia en la vida de los demás.
11: Háblame, Marta, de... Hablaste ahí mucho de marketing y de ventas. Uh-huh. ¿Cuál ha sido tu mayor venta o tu mejor venta en tu vida laboral?
10: Fíjate que hace 26 años, cuando estaba lanzando una farmacéutica que se llama Wyeth, una vacuna que era muy importante para la salud de los niños, que era la vacuna contra el neumococo,
11: sí,
10: que tiene muchas muertes anualmente por meningitis, por diferente neumonía, les costaba mucho trabajo entrar al mercado porque era una vacuna sumamente cara y ellos pensaban que la mejor manera de hacerlo era yendo a la clase alta. Y yo les dije que no, que al contrario, teníamos que cambiar la estrategia, enfocarnos al mercado masivo a través de la información y la educación, porque yo sentía que la gente que le dolía pagar ese peso extra por una vacuna más cara o más importante para su hijo, era la que iba a estar dispuesta a hacer lo necesario para conseguirla. Les armé el plan de marketing y ese año se vendieron en México las primeras 550 mil vacunas, que fue la mayor venta de vacuna nueva que existió de una farmacéutica mexicana.
11: Pero ahí ganaste el trabajo, porque ahí me trajiste esto de 0 a 550 mil.
10: ¡Ya me gané el trabajo!
11: El número uno de... ¡No, ya lo ganaste! Pero hablamos... ¡Sí! Sí, sí. Me encantó. Ahí, ¿sabes la siguiente pregunta que viene?
10: A ver.
11: Te hubiera lanzado la pregunta. Ahí, buenísimo, la conexión con tu público, con tu marketing audience.
10: Sí.
11: Y ahora con el tema de la inteligencia artificial, ¿cómo sientes que va a ser un disruption al tema de venta?
10: Ahí ya me hubieran quitado el trabajo, ¿ves? Porque lo de la inteligencia artificial no es lo mío aún. Regresando del corte, ¿tienen preguntas ustedes para Christian? ¿Y qué van a hacer ustedes para conseguir el trabajo de sus sueños? Hoy en W Radio.
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12: Actualmente existe cierta dicotomía entre los que buscan sistemas de audio modernos y los que simplemente quieren disfrutar de sus discos de vinilo. Los primeros buscan tener el último sistema con codificaciones de audio como Dolby Atmos, que es una tecnología que permite escuchar sonido envolvente, y los segundos buscan quizá solo un sistema nuevo que les permita disfrutar de sus viejos discos. La compañía californiana Sonos ha buscado fusionar a estos dos tipos de melómanos con la nueva bocina Era 300, ya que esta permite conectar por medio de un adaptador USB-C un reproductor de acetatos por medio de un conector de 3.5 milímetros, sin dejar de lado que puedes usar servicios compatibles con Dolby Atmos. A pesar de ser una bocina aparentemente sencilla, tiene uno de los mejores sonidos en la actualidad y es ideal para ambientar prácticamente una sala completa. No obstante, esta marca tiene la particularidad de que es capaz de calibrarse por sí sola y se puede sincronizar con otros equipos para dar un sonido ambiental bien calibrado. Mi nombre es Vladimir Arteaga y si quieres más información sobre este tipo de dispositivos o videojuegos, me puedes encontrar en redes sociales como @Vivek, @BDBueno, YBDVaca, Ernesto, Cabequino.
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13: Guardar tu dinero sin que este produzca una ganancia es un gran error, porque ya sea que lo tengas debajo del colchón o en tu alacena, mantener guardados los recursos lo único que provoca es que la inflación los vaya disminuyendo. Sí, aunque exactamente sea la misma cantidad de billetes y monedas, gracias a la inflación cada vez te servirá para comprar menos mercancías o productos. Por eso la mejor recomendación es transformar el ahorro en inversión, es decir, que pongas tu dinero a trabajar para que no solo mantenga su poder de compra, sino que con el tiempo se pueda convertir en una fuente de ingresos adicionales en beneficio de tus finanzas personales.
14: Y seguro te preguntas, ¿dónde puedo invertir mi dinero de manera segura y rentable?
13: Pues afortunadamente cada vez hay más opciones de inversión que puedes iniciar incluso desde 100 pesos. Pero la mala noticia es que también proliferan las ofertas de grandes ganancias en poco tiempo, lo que es la primera alerta de que la empresa que te ofrece esta combinación te quiere estafar. Entonces, después de comenzar tu ahorro, revisa los registros de la Conducef para saber las empresas formales y autorizadas para captar tu dinero.
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Llegamos a la semana Gallagher. Esta semana, Noel y Liam por fin llegan al estadio GNP para dar dos conciertos que agotaron sus entradas en minutos. Y esto se ha repetido en cada una de las ciudades en las que se han presentado, convirtiéndose en el regreso más esperado en la historia de dos estrellas del rock.

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0: tarde, de no llegar desmaquillada, de no llegar, ¿no? Todo rushed, o sea...
1: Tú rompiendo madre esos 30 minutos.
0: Por supuesto. Es la única forma hoy en día de break through the noise y conseguir el trabajo de tus sueños.
1: Yo le decía a Cristian ahorita en el corte, que cuando yo entrevisto, me fijo mucho, y quiero tu opinión, sobre el nivel de energía de la persona...
0: Sí.
1: Pensando en cuál es ese puesto que yo quiero.
0: Sí.
1: Y cuando yo entrevisto a alguien que necesito que trabaje a gran velocidad, que tenga una gran capacidad de respuesta, que responda, que pueda tomar decisiones con la mano en la cintura, sin titubear, que tome riesgos, yo quiero oír a alguien con este nivel de energía.
0: Y está bien.
1: Si estoy buscando ese puesto y llega alguien y me dice, mucho gusto, Marta, ¿cómo estás? Encantada.
0: Out.
1: Sí. Se acabó.
0: Sí, sí, sí. A ver. Y es normal. Y esto pasa con todos los hiring managers y con todos los reclutadores del mundo. O sea, está muy bien lo que dices. Me gustaría agregar ahí otro
1: variable.
0: Sí, otro variable importante. Habilidades. También como líder tienes que estar ahí midiendo las habilidades que tenga el candidato. Las habilidades del hoy y del futuro. En las empresas grandes hablamos mucho de las habilidades del futuro. El síntesis de datos, interpretación de datos, la incorporación de nuevas tecnologías, por supuesto. Pero me gustaría, Marta, que no solamente nos fijamos en el energy. O sea, es importante que lo traigas
1: como candidato,
0: por supuesto.
1: Claro.
0: Pero que sepas también como candidato plasmar y transmitir estas habilidades que traigas para el puesto. Volvemos al tema con que abrimos. O sea, hay que prepararse bien. ¿Qué está buscando este puesto hoy? ¿Dónde va la industria? Y traer 3 o 4 grandes ejemplos de lo que tú haces y tu aportación, que lo hagas mejor que cualquier otra persona.
1: Dame un ejemplo.
0: A ver, data scientist. Yo hoy estoy interpretando 5 millones de clientes aquí a nivel México. Con estos 5 millones de datos, de clientes, armé una campaña que vendimos 500% más. Estoy buscando, soy un gran traductor de los datos, del marketing science, hacia una campaña que logra ventas. O sea, quiero como ir vinculando hilos con tus respuestas. Pero ahí empezamos a ver, no tengo miedo a los datos, que puedo comunicarlo con impacto, que lo puedo traducir en una estrategia de ventas, que al final todos vendemos. Esto es el punto. Yo creo, una de los escuchas nos comentó, ¿no? Soy generalista. ¿Cómo plasmo con 25 años y que brinqué entre 5 o 6 áreas? ¿Qué debería decir en la entrevista? Hay que entender que todos vendemos. No importa si tú estás en recursos humanos, finanzas o eres la asistente del director general. Todos vendemos y hay que llegar a vender a la entrevista con tus ejemplos, con tus números. Eso es todo.
1: Eso es todo.
0: Sí.
1: Oye, mucho preguntan aquí, ¿qué hacen los que sienten que ya tienen demasiados años para ser atractivo para un reclutador? Los de 45, los de 50, los de 55.
0: Sí, lo escuchamos mucho. Yo diría, don't panic. Porque hay muchos estudios. Estuve, Marta, esta semana en Los Ángeles, en la Feria de Talento más grande del mundo, ADT. Buenísimo. Pero concordamos todos los profesionales en esta industria que la inteligencia artificial está genial, es here to stay, pero estamos buscando gente con las habilidades blandas, los soft skills poderosísimos. Queremos a alguien como tú que sabes comunicar, que sabe vender, que sabe manejar conflictos en su equipo, que no tenga miedo. La gente tiene miedo, Marta, de tener una conversación difícil con su colaborador. A decir, a ver, tú dijiste que ibas a vender 20 millones, estás a 5 millones, vamos a la mitad del año. ¿Qué pasa? ¿Qué pasa? Y la gente tiene hoy en día miedo, las generaciones nuevas tienen miedo a tener ese clase, ese tipo de conversaciones difíciles.
1: Esas confrontaciones.
0: Entonces volvemos a tu audiencia, 45, 50, 55. No tenemos miedo. Yo me incluyo, no tenemos miedo a decir al colaborador de tu equipo,
1: y
0: oye.
1: Y eso es un gran asset.
0: Es un gran asset y las empresas están buscándolo más y más. Y lo vemos con otra tendencia. Las empresas han puesto el 70% de sus inversiones en temas de inteligencia artificial y tech, el tech stack. Todo el budget fue dirigido los últimos años hacia el tech stack. Y vemos ya una tendencia, 2, 3, 4 en las categorías. Ya están invirtiendo de nuevo en desarrollar el liderazgo de su gente, en darles coaches. El coach ejecutivo antes era para el CEO. O sea, el gerente de marketing nunca tenía un coach. Ya tienen un performance coach. Gerente de finanzas. Antes no tenía acceso a un coach ejecutivo. Fue algo muy exclusivo en México. Pero hoy es la clave, es el unlock. O sea, estos soft skills. Entonces, por favor, a la audiencia que nos están preguntando, ¿am I out of the job market? Sí. No. You're in it to win it. Pero enfócate en lo que tú haces mejor que este compañero 20 años más joven que tú.
1: Todos los chavos saliendo de la carrera.
0: Sí.
1: No super tienen confundidos. Experiencia.
0: Sí, no saben qué hacer.
1: Súper confundidos.
0: Sí.
1: Pero porque el mundo está lleno de oportunidades y hay tantas opciones.
0: Sí.
1: Qué difícil.
0: Sí, es muy difícil. Mi consejo número uno, porque interactúo con muchos padres que me dicen, oye, ¿qué debería estudiar mi hija o mi hijo? Está muy bien que están estudiando cosas relacionadas a la inteligencia artificial, techie, coding, etcétera. Pero hay que seguir asegurando estos soft skills. Que tu hijo sepa pararse enfrente de 500 personas
1: y
0: presentar y hablar con impacto.
1: Sí, sí, sí, sí.
0: Esto es súper importante. Y mira, internships, becarios. En México tenemos poca cultura. No nos gusta mandar nuestros hijos a trabajar joven. Yo empecé a los 11 en un hotel que tenía mi abuelo, sirviendo a los clientes. Y me dio lecciones por toda la vida. Creo que muchos de cierta generación empezamos a trabajar, no sé, a las 11, pero a las 15, a las 16. Hoy en día voy a una universidad privada aquí en México. Estuve la semana pasada con un grupo grande de administración de empresas. Ninguno levantó la mano. O sea, tienen 21 años, jamás han entrado a un workplace. Entonces, mis hijos tienen 2 años, les falta sí. aún. Pero si tú tengas un hijo de 16, 18, 20, mételos en tu empresa. Habla con tu amigo y dales un proyecto 100%. De verano. 100%, porque es la forma de ir desarrollando estas habilidades que estamos hablando hoy en día. Ayer me llegó un CV, súper cualificado, experiencias internacionales. El chico tiene 25 años y nunca ha trabajado, ni una hora en su vida, ni voluntariado. Entonces, please, invertimos aquí como los estadounidenses, como los ingleses, como los europeos, en fomentar una cultura de becarios. Interns.
1: 100%.
0: Yeah. Get them working.
1: Oigan, y por si no sabían, pero tanto en W Radio tenemos un programa de becarios y en MMK, mi compañía, tenemos un programa de becarios. Sé que ya tenemos 3 espacios llenos, pero bueno, si quieren aplicar, acérquense a themediamarketingknowledgegroup.com.mx y ahí pueden aplicar para ser becarios en mi empresa también.
0: Buenísimo.
1: Pero, ok, no tengo experiencia de trabajo.
0: Sí.
1: Estoy terminando la carrera.
0: Sí.
1: ¿Cómo puedo presentarme como un candidato atractivo si no sé nada?
0: Bueno, vamos a empezar a rescatar ciertas experiencias, ¿no? Era el capitán de fútbol y entonces sé manejar un equipo de 50 chavos. En la universidad llevamos un proyecto internacional a la cima y tratamos de buscar, Marta, por dónde podemos.
1: Claro.
0: Pero es una triste realidad.
1: Fui el presidente de alumnos.
0: Sí.
1: Recaudé fondos para unos niños que tenían, lo que sea.
0: Armé un grupo de inglés, con 5 Naciones Unidas, no sé qué, no sé cuánto. O sea, tratas de buscar y rescatar ahí ciertas experiencias.
1: Claro. Esta está fuertísima. Llevo 28 años en el servicio público y me quiero pasar a la iniciativa privada.
0: Buenísimo. Lo puedes hacer sin ningún problema. A ver, prepárate tu CV. Trata de saca todos estos logros que son aplicables a la empresa, a la industria, a lo cual estás apuntando. Vemos gente brincando. Ya, Marta, cuando yo entré a trabajar, yo pensé que iba a jubilar en el mismo lugar, que iba a trabajar 35 años. Duré 18. Hoy en día la gente no entra al trabajo para el job for life. La gente joven entra, creo que en promedio están quedando en México 1 año y medio, 2 años en su chamba. Y están brincando. Entonces tú como business owner tienes que ajustar tu expectativa. Pero volviendo a ese punto, la gente está brincando entre iniciativa pública, privada, gig economy, ¿no? Que es donde la gente tiene 4 trabajos, uno con México, uno con Venezuela, uno con Londres, uno remotos. Estos trabajos que es como portafolio. Incluso de empresario. Y la gente está cambiando entre sí. Entonces, no, por favor, esta persona que lleva 28 años en el sector público, fantástico. Pero invierte 20 horas en tu CV. La gente en el mundo del gobierno no tiene LinkedIn o no lo tienen actualizado, Marta. Como que hay ciertas herramientas que nunca han tocado. Yo ahí invito a la persona, a este domingo, dedicarse 2-3 horas a abrir su cuenta de LinkedIn.
1: Híjole. Oye, entonces el cierre. El trabajo de tus sueños, dices, no es una meta fija.
0: No, es totally achievable.
1: Sí, ajá.
0: México.
1: Y cambiante.
0: Y cambiante. Pero en México hoy hay 500 mil trabajos fantásticos abiertos. Si tú apuntas y tú te preparas y tú metes 10, 15, 20 horas de preparación, lo vas a lograr. Si tú piensas que en tu teléfono, sentado fuera del cine, fuera del restaurante, que en 5 minutos tú vas a aplicar y lograr el trabajo de tus sueños, you're never going to make it happen.
1: Ok, te tengo otra pregunta.
0: Ok.
1: ¿Es razón suficiente irte a un trabajo por el sueldo?
0: No, no. Hoy la gente busca 3 cosas. Primero, sueldo. 2, flexibilidad después de la pandemia. En tercer lugar, eso es lo más interesante, Marta, y salió un estudio la semana pasada en Estados Unidos de Gartner sobre eso. Te va a encantar. El tercer punto es, si ese trabajo me va a mantener relevante en el mercado laboral hoy, y en 10 años, la gente ya se está autocalibrando. Están diciendo, tú me puedes pagar muy bien, 2 veces el mercado. Me puedes dejar en home office 5 días a la semana. Pero ya tengo un olfato. Si este trabajo no me va a invertir en unos cursos, en mi inglés, en temas de inteligencia artificial para
1: darme visibilidad,
0: ya no lo voy a aceptar. Entonces, tú tienes que tener los 3 factores, los 3 elementos presentes, porque si no, you're never going to hire anyone.
1: Me encanta lo que dijo Christian aquí en el guión. El trabajo de tus sueños no es el que mejor paga, es el que te permite convertirte en la persona profesional que tú quieres
0: ser. Por supuesto. Everyone can achieve it.
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0: 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Y para la gente que dice, no, necesito un poco de inspiración con mi LinkedIn, con mi CV, estamos compartiendo muchos tips también en LinkedIn, mi página, como es mi nombre, Christian con K de kilo.
1: Christian, que es K-R-I-S.
0: T-I-E-N, Turner como Tina. Christian okay. Turner.
1: Me encanta, Turner como Tina. Oye, y también, todos los que tienen empresas que están buscando talento, ¿los puedes ayudar?
0: Sí, por supuesto. Time to change, time to mix things up. Esto no es 1980 y algunas empresas en México siguen actuando como si fuera el siglo pasado. Entonces es un momento de modernizar tu oferta de valor.
1: Para que mejor talento quiera venirse contigo.
0: Y ganar la guerra por el talento.
1: Bueno, pues ahí está. Christian Turner como Tina Turner y es tktalentgroup.com.
0: Sí, adelante.
1: Gracias, querido. Que
0: gracias.
1: No sea la última vez que platicamos.
0: Muchas
1: ¿te parece?
0: Gracias. Por favor.
1: Son las 12:54 de la tarde en W Radio. A ver, 2 cosas importantísimas que les tengo que decir. Número 1. 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Y segundo, a ver, una súper alegría. 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Con esto nos vamos. De regreso mañana en punto de las 10. ¡Adiós!
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5: ¿Sabías que cuidar el ambiente empieza por cómo consumimos ropa? Es por ello que te contamos algunas formas para poder sumarte a utilizar moda sostenible. Número 1. Compra solo lo que realmente necesitas y elige prendas de calidad que duren más tiempo. Número 2. Opta por materiales sostenibles como algodón orgánico o fibras recicladas. Número 3. Repara tus prendas en lugar de tirarlas y dales una segunda vida donándolas o intercambiándolas. Número 4. Evita el lavado excesivo para reducir el consumo de agua y también de energía. Pequeños cambios en tu forma de vestir pueden ayudar mucho al planeta.
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7: Debido a la alta demanda, incrementarán la frecuencia del vuelo Querétaro a Madrid en próximas semanas. Los resultados del Parlamento Abierto serán tomados en cuenta para la creación de la nueva ley de aguas en la entidad, garantizó el diputado Eric Silva. Reconoce el presidente de la mesa directiva del Congreso Local que la iniciativa de identidad de género recién fue enviada al Ejecutivo el pasado 19 de mayo, por lo que apenas iniciaría el periodo de 30 días para su evaluación.
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9: Guardar tu dinero sin que este produzca una ganancia es un gran error, porque ya sea que lo tengas debajo del colchón o en tu alacena, mantener guardados los recursos lo único que provoca es que la inflación los vaya disminuyendo. Sí, aunque exactamente sea la misma cantidad de billetes y monedas, gracias a la inflación cada vez te servirá para comprar menos mercancías o productos. Por eso la mejor recomendación es transformar el ahorro en inversión, es decir, que pongas tu dinero a trabajar para que no solo mantenga su poder de compra, sino que con el tiempo se pueda convertir en una fuente de ingresos adicionales en beneficio de tus finanzas personales.
10: Y seguro te preguntas, ¿dónde puedo invertir mi dinero de manera segura y rentable?
9: Pues afortunadamente cada vez hay más opciones de inversión que puedes iniciar incluso desde 100 pesos. Pero la mala noticia es que también proliferan las ofertas de grandes ganancias en poco tiempo, lo que es la primera alerta de que la empresa que te ofrece esta combinación te quiere estafar. Entonces, después de comenzar tu ahorro, revisa los registros de la Conducef para saber las empresas formales autorizadas para captar tu dinero.
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1: Una de la tarde con un minuto. Me da muchísimo gusto saludarle. Estamos transmitiendo en vivo a través de las frecuencias de W Radio. Hoy, que es jueves 21 de mayo del año 2026, impresentable del Duende. ¿Cómo le va?
3: Hermano querido, como siempre, un placer saludarte también a mi querida Arely Paz y a todo nuestro amable y fiel auditorio. Siempre lo diré, fiel auditorio de Así las Cosas con Loret en este jueves de Jarrito Traicionero, hermano.
1: Y final, Pumas Cruz Azul, su equipo contra el mío.
3: Es correcto, mi charla. ¿Listos
1: para ser subcampeones otra vez?
3: ¡Ay, cálmate!
1: ¿Cómo estás, Arely Paz? ¿Cómo te va?
4: Hola, Carlos Duende, de aquí hasta las 3 con mucho que contar. Ya hoy es día de jarrito, ya lo esperamos, sí. También de final. Oye, y me acaba de mandar un mensaje la Mafufa, Loret.
3: ¿Ah, la Mafufa?
1: Sí. ¿Sobre el tema de la final o qué?
4: Sí, sí. ¿Ah? Dice, Duende, que te vaya bien. Ese fue el mensaje para el Duende.
1: Ah, pues deseándole lo mejor, ¿no? Sí, claro.
4: Y dice, claro. Loret, estoy deseosa del triunfo de los Pumas.
1: Claro.
4: Lo mereces todo.
3: ¿Qué?
4: Merece también su amada UNAM. La UNAM amada, dice.
1: ¡Ah, caray!
4: Así me escribió, así es que yo textual, Duende, usted que le vaya padre. Loret, aquí un mensaje.
1: La amada UNAM y luego...
4: Ajá, su amada UNAM o la UNAM amada.
1: Ah, fíjate. No, pues hoy en la noche triunfamos. Vamos de una vez a nuestros cinco temas de sobremesa.
3: No, qué bueno que tengo su boleto porque te lo voy a romper.
1: Vamos a los cinco temas de sobremesa, las cinco cosas que nos parecen las más importantes del día. Jueves 21 de mayo del año 2026. Una de la tarde con dos minutos.
0: Uno.
1: Y arrancamos con las noticias económicas porque ayer la calificadora Moody's decidió bajarle la calificación a México. De que López Obrador tomó el poder a que hoy Claudia Sheinbaum lo tiene, no ha dejado de bajarle la calificación. La calificación es A3, BAA1, BAA2, pero si lo pusiéramos como en la escuela, es como si Peña Nieto se lo hubiera dejado en 9 a López Obrador. López Obrador la bajó a 8, luego López Obrador mismo la bajó a 7, y ahorita Claudia Sheinbaum ya la tiene en 6. Todavía aprobamos la materia, pero ya el siguiente escalón es reprobar. El siguiente escalón es perder el grado de inversión y eso sería brutal para la economía mexicana. Vamos a hablar de esto con Valeria Moy. Valeria Moy encabeza el Instituto Mexicano para la Competitividad, el IMCO, y es comentarista financiera de este programa. ¿Cómo te va, Valeria? Qué gusto saludarte.
5: Hola, Carlos, muy buenas tardes. Pues mira, hay quien dice que se esperaba porque la última modificación que le hizo Moody's al bono soberano ya tenía perspectiva negativa. Entonces, lo que sigue de la perspectiva negativa es o corriges o bajas calificación. O sea, no hay muchas opciones. Y lo que sucedió es justamente que bajó la calificación y esto nos pone pues en ese 6, en ese 6. Y agrega Moody's que nos deja con perspectiva estable. Esto, Carlos, pues nos da cierta tranquilidad. Pues mira, y ahí vas. Pero
1: no,
5: hay
1: ver,
5: que tener muchísimo cuidado.
1: Desgraciadamente no podemos escuchar bien a Valeria Moy. Qué pena, caramba, porque es un tema verdaderamente relevante. Vamos a ver si logramos mejorar la comunicación con ella. Ya había puesto... Digamos, para retomar un poco el hilo de lo que estaba diciendo Valeria, ya había puesto Moody's, que es una de las tres calificadoras más importantes del mundo, hay muchas, pero digamos que las tres más influyentes del mundo son Moody's, Standard & Poor's y Fitch Ratings. Moody's ya había puesto en perspectiva negativa la calificación de México. O sea, como que le avisó a México, si sigues por esta ruta, te vamos a bajar la calificación. ¿Cuál es esa ruta? ¿Qué es lo que genera esto? Pues primero que nada, que gasta muchísimo el gobierno mexicano y que no tiene ingresos equivalentes, por más que han aplicado el terrorismo fiscal y que Dice, no, no es suficiente el dinero. ¿Qué está pasando? Te estás endeudando. Te estás endeudando un montón. Y no se ve cómo vayas a estabilizar tu deuda. López Obrador nos dejó en el nivel récord de deuda. Sí, yo sé que él decía en la mañanera que no había más deuda, pero pues era una más de sus mentiras. Y esta es la prueba. Y yo sé que la presidenta Sheinbaum dice en la mañanera que va de maravilla todo en la economía mexicana, pero no es así. Y esta es la prueba. Mucha gente está viendo que la economía de México es una bomba de tiempo que va a explotar. Entonces, con esos altísimos niveles de deuda, con esos enormes niveles de gasto, ¿por qué? Pues porque el gasto es la columna vertebral de que Morena gane las elecciones. Van a gastarse un billón, con B grande, un billón de pesos en programas sociales el próximo año. Un billón de pesos. Muchos de esos programas sociales son muy buenos y son muy justos. Pero también sabemos que muchos son operación política para mantenerse en el poder. ¿Y cómo están financiando? Pues no los están financiando con nuevas inversiones que impliquen mayores impuestos. No, lo están financiando con deuda. Y luego además está lo de Pemex, en donde el gobierno de México le sigue inyecte dinero a un barril sin fondo que es Pemex. Se acaba de ir el director general de Pemex. Año y medio duró en el cargo. Imagínense lo que estamos hablando. Entonces, pues han venido bajando la calificación. Recuperamos la comunicación con Valeria. Valeria, adelante.
6: Pues Carlos, te decía que te deja la calificación en 6, la deja con perspectiva estable, es decir, no espera Moody's volver a bajar la calificación en un plazo de aproximadamente 12 meses, pero se deja el derecho, obviamente, de bajarla en caso de que algo sucediera o de subirla en caso de que algo sucediera. La verdad, Carlos, lo que está diciendo Moody's, a mí me parece que el fondo es bien preocupante, porque lo que está diciendo Moody's es lo mismo que dice Standard & Poor's y lo que seguramente Fitch dirá pronto, ¿no? Que está bajando la capacidad fiscal del gobierno, estamos haciendo que el gasto público sea cada vez más rígido. ¿Qué quiere decir eso? Que metimos todos los programas de transferencias aún a la Constitución y entonces no tenemos margen para ajustarnos, para ajustar el gasto. La única manera de lograr la consolidación fiscal en este momento es lograr crecer más. Pero ¿cómo vas a crecer más, Carlos, si simplemente no consigues más inversión? Entonces, lo que plantea Moody's es lo que estamos viendo en la realidad, una especie de nudo gordiano donde no se dan las condiciones para que haya inversión. Como no hay inversión, no hay crecimiento, y como no hay crecimiento, pues no puedes alcanzar la consolidación fiscal. Y si el gobierno empieza a dejar de gastar para lograr esta consolidación fiscal, que básicamente quiere decir reducir tu déficit, pues entras en otro ciclo donde la economía mexicana crecería todavía menos. Y Moody's dice, Carlos, que este año pues ya no vamos a crecer ni al 1, ya ni al 1%. En línea sí, con lo que están diciendo ya muchos bancos, muchas casas de bolsa y muchos analistas, que el 1 ya no es factible, que con los datos que están viendo en casi la mitad del año, pues ya estamos pensando más por ahí de un 0.8, porque además ya es como muy claro que la negociación del T-MEC, pues no es negociación, Carlos, que ya no hay como una negociación que vayamos a tener el 1 de julio un dato y un acuerdo, y no. O sea, se ve como algo que esto se va a seguir moviendo todo el tiempo y esta certidumbre que todo mundo anhela en la parte del T-MEC, pues simplemente no va a llegar, ¿no? Aunado pues a las órdenes ejecutivas de las que comentamos ayer, que verdaderamente pues están poniendo como más puntos de presión a la economía en general, al sistema financiero de Estados Unidos, pero desde luego toca a la economía mexicana. Entonces yo creo que Moody's se está poniendo el dedo en la llaga. No es que sea una cosa terrible, no nos quita el grado de inversión, pero hay que tener muy claro que estamos con Moody's solo en 6, con Fitch estamos en 6, todavía con Standard & Poor's estamos en 6.5. Entonces hay que tener mucho cuidado en las finanzas públicas, que al final del día eso es lo que están calificando las calificadoras, la probabilidad de pagar, y la probabilidad de pagar pues está muy pegada, si no es que absolutamente pegada, a la capacidad de recaudación del gobierno, que obviamente va en línea con el crecimiento del país. Así que si no crecemos, Carlos, pues este nudo se va a hacer todavía más apretado y muchísimo más complicado de resolver.
1: Bueno, Valeria, muchísimas gracias y estamos en comunicación.
6: Estamos
1: Oye,
6: en contacto.
1: Pregunta, si, ¿qué pasa si te vuelves un ángel caído, como le llaman, ¿no? Cuando tuviste el grado de inversión y te lo quitan. Porque obviamente cuando vas hacia obtenerlo, pues llegas a ese peldaño. O sea, pasas del 2 al 3 al 4, estás en el 5, pero vas para arriba. No es lo mismo estar en el 5 yendo para arriba que estar en el 5 viniendo del 9.
6: No, ¿qué pasa?
1: O sea, que es una crisis brutal, es recesión. ¿Qué es lo que podría pasar?
6: Pues mira, yo recuerdo que el presidente López Obrador decía, pues si no pasa la calificación, no pasa nada. ¿Tú te acuerdas de esas declaraciones, no? No, desafortunadamente sí pasa, porque grandes tenedores de la deuda mexicana, es decir, del bono soberano, de la deuda mexicana, son los fondos internacionales. Son fondos que ni siquiera sabemos dónde están en estricto sentido, ¿no? Estarán en Luxemburgo, en Qatar, en Londres. Son fondos institucionales gigantescos que tienen en su mandato institucional, invertir únicamente en bonos, en deuda, que tenga grado de inversión. Entonces, si una calificadora o dos, el número en términos generales es si dos calificadoras se sacan de grado de inversión, entonces estos grandes fondos se deshacen de tu deuda. Y lo que significa esto, Carlos, es una presión gigantesca sobre la tasa de interés. No es que no te puedas endeudar, no es que ya no tengas acceso a financiamiento como país, lo vas a seguir teniendo, pero mucho más caro, porque es mucho más caro prestarle a un país que tiene una probabilidad de pago más baja que a un país que seguro te va a pagar. Esto todo va traducido a riesgo y el riesgo se traduce al final del día en tasa de interés. ¿Sabes qué es muy delicado, Carlos? Que los fondos, estos grandes fondos, se van anticipando. O sea, no se esperan al día que llega la bajada del grado de inversión. O sea, van leyendo estas noticias y van tomando la temperatura y gradualmente se van deshaciendo de sus posiciones en estos bonos que empiezan a ver como, uy, la situación en este lugar, en este otro país, aquí y allá, se empieza a complicar y entonces se va dando gradualmente. Entonces, que no nos sorprenda, Carlos, que estos fondos empiecen a deshacerse de posiciones de bonos mexicanos únicamente por la bajada en la calificación. No tiene que ver ahorita con que ya no se haya quitado el grado de inversión, que no nos lo han quitado y que no se ve sinceramente en el horizonte cercano. O sea, eso no se ve ahorita, pero hay que estar leyendo las señales con mucha claridad y yo creo que el gobierno debe estar leyendo estas señales con mucha claridad, sí, y con mucha preocupación.
1: Gracias, Valeria, gusto saludarte.
6: Igualmente, Carlos, hasta luego.
1: Valeria Moy encabeza el IMCO, el Instituto Mexicano para la Competitividad, y es comentarista financiera de este programa.
0: 2.
1: No me lo va a creer. La presidenta Sheinbaum presentó hoy una iniciativa de reforma a la ley para evitar que los candidatos que tengan vínculos con el crimen organizado participen en los procesos electorales. ¡Que se escuche el aplauso, por favor! ¡Qué cosa! ¡Qué cosa! La presidenta decidida a que no haya narcopolíticos de candidatos y le va a dar más facultades al INE para que determine si algunos de los candidatos tienen nexos con el narco. ¡Aplausos, por favor, aplausos! ¿Y cómo se va a llamar esta nueva comisión? La Comisión de Verificación de Integridad de las Candidaturas. ¡Aplausos, por favor! Sí. Espérese, pero lo mejor es que dice la presidenta que ya llevaban tiempo pensando en esta propuesta. Es que no puede ser, es que no puede ser. Yo me imaginé mejores cosas de la doctora Claudia Sheinbaum. De verdad, se lo juro. Lo que he visto este año me ha dejado perplejo. O sea, realmente no tiene ninguna estrategia, está dando patadas de ahogado. Dice un día una cosa. A esas,

0: Verdaderamente son una chulada. Escuche usted a la presidenta Sheinbaum hacer esta valiente iniciativa de ley para que ya no haya candidatos narcos, ya que todos los gobernadores están metidos, ¿no? Qué cosa, qué cosa.
1: Esta propuesta en realidad venía en el plan A. Y al no aprobarse el plan A, ya no pudieron presentarse posteriormente. Pero hay un tema de relevancia que tiene que ver con evitar que haya algún candidato o candidata de cualquier partido político que hubiera algún riesgo de vínculo con la delincuencia organizada. Es algo que se ha estado trabajando, platicando desde hace tiempo.
0: El plan A fue el que presentaron hace un par de meses, el que le batearon sus aliados del PT y el Verde, que ni a los de Morena les gustaba, ni a todos. No, es que son una chulada, verdaderamente son un descaro, ¿no? La consejera jurídica de la presidenta, Luisa Alcalde, o sea, ¿qué sigue? ¿Qué sigue? ¿Que Noroña proponga una ley para evitar los vuelos en clase premier? ¿Que Andy López Beltrán proponga una ley para evitar que le den contratos a los amigos de los funcionarios y de sus hijos? ¿Que, o sea, ¿qué sigue, pues? Que Pío López Obrador proponga una iniciativa de ley para que no se pueda recibir dinero en efectivo de manera clandestina en sobres amarillos. Que José Ramón López Beltrán impulse una iniciativa de ley para que los hijos de los presidentes no puedan tener casas de lujo rentadas a proveedores del gobierno. Que Amílcar y sus cuates pongan una ley para evitar que metas balazo chafa y se descarril. ¿Qué es esto? Oigan, ya no sean descarados, por favor. Ya no sean descarados. Bueno, a ver, ¿de qué se trata esta iniciativa para evitar que haya candidatos vinculados por el narco que la presidenta Sheinbaum, con una enorme valentía, está presentando mientras protege a todos los narcos de su partido, ¿no? Bueno, entonces, los partidos van a entregar voluntariamente una copia de sus listas de candidatos a esta comisión que va a estar integrada por 5 funcionarios del INE, 5 consejeros del INE. Entonces el INE va a hablarle a la UIF y le va a preguntar, y le va a hablar a la Comisión Nacional Bancaria, y le va a hablar al Centro Nacional de Inteligencia, lo que antes era el CICEN, y a la Fiscalía General de la República para saber si están metidos con el narco. Y entonces las instituciones le van a entregar la información sin señalar el asunto del que se trata, porque pues entonces hay que cuidar el debido proceso. O sea, le voy a decir, oiga, pues, pues sí trae un temita. Oiga, ¿qué temita? No le puedo decir. Y entonces la comisión del INE le va a informar a los partidos, y al final los partidos serán los responsables de determinar si postulan o no postulan a ese candidato. Son unos descarados. Pero mientras defendiendo a Rochamoya, ¿no? Verónica Méndez, ¿cómo te va? Muy buenas tardes.
2: Acá en el Senado no acaban de reír, Carlos, luego de esta iniciativa de la presidenta Claudia Sheinbaum. Y es que mira, ya los maloras hasta dicen, de aprobarse esta comisión de verificación e integridad, pues prácticamente Morena se estaría quedando sin candidatos y estaría desapareciendo el partido. Carlos, como una burla han calificado los senadores de oposición esta nueva reforma electoral de la presidenta Claudia Sheinbaum, pues para bloquear o para cazar narcocandidatos. Esta nueva comisión debería de estar en Morena y no en el INE, así respondió la senadora del PRI, Carolina Villano. Vamos a escuchar.
3: Bueno, pues debería poner la comisión en su partido, porque los narcopolíticos están en su partido. Yo creo que ella es la que debería estar poniendo la comisión ahí adentro, porque esta comisión seguramente va a ser para poder obstaculizar la competencia de los demás partidos.
2: El panista Ricardo Anaya pues dijo que es una burla y que pues solamente tratan de maquillar la situación y seguir cubriendo a sus aspirantes ligados con el crimen organizado. Vamos a escuchar a Ricardo Anaya.
4: El problema de este planteamiento que está haciendo Morena es que no hay consecuencias. Quieren crear comisiones para hacer más burocracia sin establecer una sanción severa, una sanción radical. Y frente a un problema de esta gravedad, lo que se requiere es una solución seria, fuerte, radical, no maquillajes.
2: Carlos, y mira lo que son las cosas. Se pararon bien valientes a defender esta iniciativa Arturo Ávila, Pedro Haces,

0: Gabriel García.
1: ¡No!
0: Convocaron de inmediato a una conferencia de prensa para decir que esta iniciativa es reflejo de la transparencia de este gobierno. Vamos a escucharlos.
2: También me parece que será un ejercicio de transparencia muy importante de todas y todos los partidos políticos para que sus candidatas y sus candidatos no tengan riesgos razonables en términos de vínculos con el crimen organizado.
0: Bueno, Carlos, ya en unos momentos más aquí en la sesión del Senado van a estar convocando al periodo extraordinario para la próxima semana para aprobar esta reforma electoral y también la reforma judicial para que la elección de jueces y ministros sea hasta el 2028, Carlos.
1: Bueno, gracias, Vero, estamos en contacto.
0: Buenas tardes, un abrazo, Carlos.
1: No, no dejan de hacernos reír estos. Duende, yo ya me quiero el jarrito traicionero. Ya me
3: hermano.
1: ¿Tenemos bebida para hoy o qué?
3: Sí, hermano, sí, sí, tenemos bebida y justo es esto de lo que estamos platicando, de lo que estás hablando. Sí, es que, hermano, esto ya es una chunga. O sea, esto de la iniciativa que investigadora, analizadora y no sé qué más odora, ¿no? Que cheque los perfiles de las personas que quieran ser candidatos a puestos de elección popular para que se les revise, pues, si tienen algún vínculo con el crimen organizado. No, no me vengan, no me vengan. Y por eso hoy en el jarrito presentamos el suero de la verdad. Así. Hermano, ¿para qué le damos tantas vueltas? ¿Para qué que la iniciativa, que la UIF, que la fiscalía, que el INE? A ver, en abierto, tú te sientas con la persona que se vaya de candidato, que se vaya a proponer, te sientas y le dices en abierto, a ver, échate este trago, tómatelo y mientras te lo estás tomando, ¿qué onda? ¿Eres amigo, compadre o benefactor de algún narco? ¿Sí o no? En abierto. No, que no. A ver, ¿perteneces o perteneciste a algún cártel? ¿Sí o no? Contesta. Rápido. No, pero, a ver, si le rascamos, vamos a encontrar, o mejor ni le rascamos. Tú dinos, ¿no? ¿Tienes algún apodo dentro de alguna organización criminal? ¿Sí o no? A ver, ¿podrías comprobar cada peso de tu declaración patrimonial? ¿O es dinero mal habido? La neta, dinos aquí directo. O sea, y así más fácil, hermano. ¿Para qué? Que la iniciativa... Oye, además, creo que tú tienes otras preguntas, Arely Paz, que se van a hacer en este suero.
4: ¿Se ganó la lotería o es millonario por el narco? Esa puede ser muy buena.
3: Esa me gusta, esa me gusta. Además, ¿te imaginas, hermano, eso de que hay que cuidar el debido proceso y no podrías decir en qué andan metidos? ¿Te imaginas decir, qué pasó? No, pues sí. ¿Sí qué? Sí. Sí anda metido. ¿En qué? Pues es que no te puedo decir. ¿Por qué? Porque ya te he dicho 80,000,000,000 de veces que no te puedo decir. O sea, 80,000,000,000 de veces. O sea, sí, imagínate todo lo que pasaría con este suero de la verdad. Vamos a presentarlo en el jarrito hoy.
1: Hoy en el jarrito. Bueno, fíjese que canceló su visita a México la zarina antidrogas de Trump. Ya ve que la presidenta había prometido 3 visitas de alto perfil. La zarina antidrogas de Trump, Sarah Carter, Marwai Mullen, el secretario de seguridad, el nuevo, el que entró en lugar de Kristin Noem, que está hoy en México. Y para la próxima semana, Jamison Greer, el encargado del T-MEC. Bueno, entonces, dicen que por cuestiones de agenda ya no se pudo hacer lo de la zarina antidrogas, que luego se va a plantear, o sea, que se pospone la visita. Pero el que sí llegó fue el secretario de Seguridad Nacional de Estados Unidos, Marwai Mullen. Rocío Jardines, platícanos, por favor, adelante.
5: Carlos, así es, una reunión que se dio a partir de las 11:40 que llegó Marwai Mullen aquí a Palacio Nacional, en medio de un fuerte dispositivo de seguridad y que ahorita todavía se mantiene al interior con la presidenta Claudia Sheinbaum. Estamos previendo que termine alrededor de la 1:30 este acercamiento y bueno, pues un seguimiento a la coordinación entre México y Estados Unidos en materia de seguridad. Dijo la presidenta Claudia Sheinbaum que será el principal objetivo de este acercamiento acercamiento con el secretario del Departamento de Seguridad Nacional de Estados Unidos. También la primera mandataria en la conferencia matutina confirmó este encuentro, como bien dices, no se realizará con la SAR antidrogas, pero sí este acercamiento que, bueno, ya lleva pues un poco más de una hora con Manuel Newman. Y bueno, vamos a escuchar parte de lo dicho por la presidenta Claudia Sheinbaum.
6: Ayer me comentó Roberto en el tema de Sarah Carter que a lo mejor no viene el lunes, que se pospondría la reunión por asuntos de agenda esencialmente. Hoy sí recibimos al secretario de Seguridad de Estados Unidos. Se reúne primero conmigo y el gabinete de seguridad y después ya se queda con el gabinete de seguridad trabajando. ¿Qué es lo relevante para nosotros? Recuerden que se firmó un entendimiento con Estados Unidos, o se logró un entendimiento con Estados Unidos, con el que venimos trabajando muy bien. Entonces, lo que queremos es que sigamos trabajando en el marco de ese entendimiento.
5: Carlos, pero bueno, hubo un momento incómodo quizá para la presidenta Claudia Sheinbaum en la conferencia porque se le cuestionó si va a tratar precisamente otros temas como la solicitud de detención con fines de extradición del gobernador de licencia con licencia Rubén Rocha, entre otros 9 mexicanos. La presidenta visiblemente molesta dijo que no habría motivo para tratar este asunto porque es de otra área, que es del Departamento de Estado, y también dio a conocer la posibilidad que la jefa de la Oficina de la Policía Nacional para el Control de Drogas de Estados Unidos pues pudiera tener un encuentro más adelante, no el próximo lunes como se había dicho. Y por cierto, Carlos, una pues cuestión que no se esperaba, al confirmar que Roberto Lazeri Montaño ya obtuvo el beneplácito de Estados Unidos para ser embajador de México en esta nación, se le preguntó a la presidenta si va a estar ya en este acercamiento. Ella dijo pues desconocer si iba a estar presente, Carlos, en esta reunión, aunque ya sea embajador de México en Estados Unidos, pero sí pidió por favor que se le llamara al funcionario para que estuviera con este acercamiento con el funcionario estadounidense y que se le invitara aunque fuera pues de último momento, Carlos. Así que estaremos esperando el momento en el que salga Manuel Newman de esta reunión con la presidenta Claudia Sheinbaum, pero al parecer el tema no va al menos a ventilarse con los medios de comunicación. Carlos, mi reporte.
1: Bueno, estamos al pendiente, muchísimas gracias. O sea, hoy fue un día de demasiado descaro de la presidenta Sheinbaum. Le preguntan, le dicen, oiga, ya que va a venir Barkway Mullen, ¿van a hablar ustedes del caso Rochamoya? Y dice la presidenta que ¿por qué? ¿Por qué será, duende? O sea,
3: ¿usted cree que hay ese...? Yo vine a saludar, ¿no? Y me tiró la brasa, todo bien.
1: Oye, ¿y le va a preguntar de Rochamoya?
3: No, hombre, ¿cómo crees? Para nada, no. Oye, ¿qué pasó? ¿Cómo va? ¿Todo bien? Qué bueno, me da gusto, qué bueno, qué bueno.
1: Oye, ¿listos para el Mundial? ¿Todo bien, no?
3: Sí, ¿qué pasó?
1: Oye, ¿a quién le vas?
3: Oye, ¿por qué ya no tienes la inauguración, hombre? Oye,
1: ya tienes la 10 y la 11 de Cabo Verde porque me falta todavía en el álbum.
3: Ah, dale.
1: No puede ser.
3: Sí, no, que oye, ¿qué va? ¿Cómo ves a los de Panini con lo de Neymar, no, que se les hizo de regreso?
1: No puede ser.
3: ¿A qué vendrían a saludar? Bueno, a saludar.
1: Hoy insistió la presidenta en que Rochamoya sigue en Sinaloa y escuche usted cómo lo dijo.
7: Sí, entiendo que sí. Está en Sinaloa, está en su casa.
1: Que tiene seguridad, aunque esta vez pues no dejó claro qué seguridad, porque han habido contradicciones entre lo que dice la presidenta y lo que dice el secretario Harfuch sobre quién cuida a Rocha. Originalmente la presidenta había dicho que había pedido protección federal. Ayer Harfuch dijo que eran elementos estatales. Escuche usted.
7: Entiendo que hay vigilancia, como hay para cualquier persona que la solicita y a partir de una evaluación de riesgo.
8: Pero sí la tiene todavía.
7: Sí, entiendo que sí.
8: Y también, no sé si el senador Insunza ha solicitado también el resguardo a la Guardia Nacional y si se le otorgó.
7: No tengo información, pero pregunto. ¿Cómo se hace esto para que no es que lo decida la presidenta? ¿Se solicita a través de la Secretaría de Seguridad y Protección Ciudadana o directamente a la Secretaría de la Defensa? ¿La Defensa tiene una metodología para hacer la evaluación? ¿O a Secretaría de Gobernación? ¿Hace una revisión de riesgos? ¿Es posible que esté en riesgo por una u otra razón? Y a partir de ahí toma la decisión de si poner vigilancia o no poner vigilancia. No tengo conocimiento del Senado, supongo que no.
1: Y luego le preguntaron a la presidenta si conocía el paradero de los 8 acusados de vínculos con el narco. Ya ve que 2 se entregaron, son 10 en total los acusados, ¿no? Está el gobernador Rocha, el senador Insunza, el alcalde de Culiacán, el que era secretario de Seguridad, el que era secretario de Finanzas, el que era vicefiscal, varios policías ahí, o sea, bandos policíacos. De los 10, 2 ya se entregaron, el secretario de Seguridad y el que era secretario de Finanzas. 2 ya se entregaron. Le preguntaron si sabía qué onda con los otros 8 y esto dijo.
7: Ellos decidieron ellos entregarse. Las dos personas entraron en contacto con el gobierno de Estados Unidos y se entregaron. Pero allá sabrán ellos por qué se entregaron, ¿no?
9: ¿Cómo? Si han tenido comunicación con el resto de personas que están señaladas por Estados Unidos.
7: ¿Pero para qué tenemos comunicación?
9: Bueno, como la tuvieron con el gobernador Rocha para saber si era
7: culpable. A ver, la fiscalía hace su investigación. Uh-huh. ¿Así? O sea, ¿cómo que si hay comunicación personal?
9: Pues no lo sé, por eso le pregunto.
7: No tendría por qué, que toma la decisión personal, no sé por qué, de entregarse a Estados Unidos.
9: ¿Y estas personas ya recibieron ayuda consular, se acercaron sobre todo? Pues
7: No han pedido.
1: Y la presidenta mandó una amenaza velada. Empezó hablando de que así como Estados Unidos pide a México pruebas para extraditarle a los que ha solicitado por el tema del huachicol, pues también México va a seguir pidiendo pruebas para el tema de Rochamoya, Insunza y los demás. Pero escúchate la amenacita que lanza la presidenta Sheinbaum a la prensa al final de esta locución.
7: Con pruebas. ¿Cómo? Con base en nuestras instituciones democráticas. No a dichos de un comentarista que tiene otra intención. Si Estados Unidos dice, oye, esta persona la estamos investigando, pues investiga como parte de los procesos penales que hay en México. Pero esta idea que ayer lo decía, presidenta, rompa el pacto criminal, ¿y quién lo dice? Nosotros no tenemos pactos criminales con nadie. ¿Quiénes son los que ahora se suben al camión de estar denunciando quién sabe qué cosas con la mitad de mentiras? Pues los de antes y todos los comentócratas, que ya vamos a ir poco a poco desnudando sus verdaderas intenciones.
1: La presidenta, que respeta la libertad de expresión. Está perdida la presidenta, está extraviada, no le haya ni por dónde, patadas de ahogado. Es muy penoso ver a la presidenta de México en el papelón que ha estado haciendo las últimas 3 semanas por proteger al gobernador de Sinaloa, que ella misma sabe que tiene vínculos con el narco, punto, no le demos más vueltas. Y luego está el caso de Morelos, con la detención de un alcalde y un exalcalde. Se recabaron todas las pruebas necesarias, se hizo con tiempo, con investigación. Dijo que su gobierno ha sido claro con este tipo de casos, como el de Teuchitlán, que dijo que era un alcalde de MC, o el de Tequila, que era un alcalde de Morena. En el caso de Morelos hay lo mismo de PAN, PRI, PRD que de Morena. Escuche usted.
7: El caso, por ejemplo, de ayer de Morelos, que cuando voy a las comunidades, escucho mucho a la gente. Entonces hay gente que me dice, pensamos que esta persona está vinculada. Me lo dicen en secreto. Y yo, no crean que me quedo así, bueno, ya me lo dijeron, ya me voy, ¿no? Tomo la nota. Ayer, parte de lo que vivimos o las detenciones, pues tienen que ver con que hubo gente que cuando fui a esa zona me dijo, presidenta, aquí no nos gusta lo que está pasando.
1: Oiga, la presidenta se pone súper incómoda cada que le preguntan de Rochamoya. Se ve que detesta hablar de este tema, pero le encanta hablar de la gobernadora de Chihuahua, de Maru Campos, porque es del PAN, a la que están acusando de traición a la patria y le quieren destituir. ¿Por qué? Por haber metido sin permiso del gobierno federal a agentes de la CIA a combatir al narco. Dijo que eso de la injerencia de los agentes extranjeros es muy de panista, que es muy herencia de Calderón, que para ella está muy clara que se violó la ley en Chihuahua por permitir la operación de agentes de la CIA en territorio mexicano, y que cuando operaban en México también era por intereses de Estados Unidos. Fíjese que anoche entrevisté en Latinus a la gobernadora de Chihuahua, Maru Campos, y reconoció que tiene miedo de que Morena logre hacerle juicio político, sacarla del gobierno de Chihuahua y hasta meterla a la cárcel. Ella dice que, en su opinión, deben operar los agentes extranjeros armados en México para combatir al narco, y que tiene que haber las adecuaciones a la ley y los acuerdos necesarios para que eso suceda. Ella insistió en que ella no sabía de la operación de estos dos agentes para desmantelar un narcolaboratorio, pero reconoció que sí debió haber sabido. O sea, que era su deber saber, pues, ¿no? Le pregunté si se llevaba bien con la presidenta antes y me dijo que se llevaba muy bien. Y terminó reconociendo que esa buena relación que se supone que luego hay entre los gobernadores de oposición y la presidenta, en realidad es ficticia. Es una ilusión óptica, porque en el momento que puedan, los de Morena te van a despedazar. Y hasta dijo que la presidenta no solo tendría que entregar a Estados Unidos a Rubén Rocha Moya, sino también a Andrea Chávez, sí, la senadora morenista del grupo político de Adán Augusto López, que es de Chihuahua, y a Arianda Montiel, la nueva dirigente nacional de Morena, a quienes acusó también de vínculos con el narcotráfico.
10: Claro que lo pueden hacer.
11: ¿Tienen miedo?
10: Una servidora lo hubiera hecho o no lo hubiera, que no lo hice. Me cae mal la gobernadora, le hago el proceso y, bueno, la inhabilito o la meto a la cárcel, ¿no?
11: ¿Y si la meten a la cárcel?
10: No, pues ya veremos. Vamos viendo qué
11: hace. Pero es algo que le quita el sueño.
10: Vamos viendo qué hace el burro, ¿no? A ver si toca la flauta, a ver si canta.
11: Que la gobernadora no haya sabido que los agentes de la CIA estaban operando en su territorio.
10: Pero lo que sí te puedo decir es que hemos trabajado apegados a la legalidad, que no me escondo, que no tengo tratos en lo oscurito, y no como el otro que está escondido quién sabe dónde y quién sabe qué les da miedo. Claro, Rocha, y que lo están escondiendo y que nadie sabe dónde está, que están escondiendo. Sabe poco de los gobiernos de oposición, Carlos, se sabe poco, pero estamos en constante resistencia.
11: ¿Deberían haber agentes de la CIA armados haciendo operativos con los agentes estatales y federales mexicanos contra el narco? ¿Debería haber?
10: Con previa conocimiento del gobierno federal o del gobierno del estado, sí, debería de haber.
11: ¿Qué la presidenta Sheinbaum tiene que entregar a Rocha Moya?
10: Debe entregar no nada más a Rocha Moya, debe entregar a los demás gobernadores, alcaldes, diputados.
11: Sugiérame nombres.
10: Que estén Andrea Chávez, Arianna Montiel. Mira, el fracaso de la marcha.
11: ¿Entregarlas a Estados Unidos?
10: Sí.
11: ¿Por fracaso?
10: Sí. Sí, el fracaso.
11: ¿Arianna Montiel y Andrea Chávez?
10: Sí, porque los chihuahuenses no quieren que la barredora, a través de Andrea Chávez, gobierne el estado de Chihuahua.
1: Una 38, pausa, tenemos más de Sobremesa.
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16: ¿Por qué la leche se pone agria? La leche contiene un azúcar llamada lactosa. También contiene unas bacterias inofensivas llamadas lactobacillus, que usan la lactosa para obtener energía y crean ácido láctico como producto derivado. El ácido láctico es el que le da el sabor ácido. Cuando se pasteuriza la leche, mueren las bacterias dañinas, y eso reduce también el número de lactobacillus. Por lo que la leche dura hasta 3 semanas en el frigorífico. Los lactobacillus son muy útiles porque las condiciones ácidas que crean hacen que la caseína, proteína de la leche, se convierta en cuajada. Sin ella no tendríamos lácteos como el queso.
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25: De las 50 guitarras de la colección de Eric Clapton, Blackie es la más famosa. Su creación fue a partir de 3 diferentes Fender que el guitarrista compró en una tienda de Nashville en los 70. Rodeado de una infinidad de guitarras y al no poder decidir entre varios modelos, la construyó a base de desmontar las mejores partes de cada una de sus favoritas. It's

sido protagonista de las portadas de algunos de los discos más sobresalientes como Slow Hand, Blacklist y Just One Night. Blackie continuó hasta que en 2004 fue subastada por casi $1,000,000 para financiar el centro de rehabilitación fundado por Clapton, Crossroads Center Antigua, y así se convirtió en una de las guitarras más caras de la historia.

Daniela Anguiano y esto fue Historia Detrás de la Guitarra en Música W.

0: casos en investigación. Esto ya empezó a saturar los hospitales de Kinshasa, la capital. La Agencia de Salud de la Unión Africana y Centros para el Control y Prevención de Enfermedades pide a los viajeros tomar sus precauciones y reportar inmediatamente síntomas como fiebre alta de manera repentina, dolores de cabeza intensos, debilidad extrema y dolores de garganta. Recordaron que el ébola es una enfermedad grave y muy contagiosa que se transmite por contacto directo de fluidos. Los nuevos casos se han reportado en las zonas urbanas de Kampala y Goma. De cara al Mundial, a 20 días de la inauguración, el gobierno de México mantiene el aviso preventivo para viajeros que van a venir de Congo y de Uganda. Entonces, pues esto está verdaderamente tremendo y hay que tomar todas las precauciones. Kampala, ojo, Kampala es la capital de Uganda y Goma es la región de Congo, ¿no? Que está pegadita a Uganda, están literalmente al lado, ¿no? Y luego Kinshasa es la capital de Congo. Entonces, nada más para que tengamos ahí ubicado en el mapa cómo está la cosa. Toda esa zona de Uganda, Ruanda, Congo, ¿no? Tiene una selva común, un bosque común, que es donde están los famosos gorilas, ¿no? Y donde se han hecho sus investigaciones, pues algunas de las grandes científicas del mundo, ¿no? Y ¿se acuerda usted de esta película famosísima de gorilas en la niebla, ¿no? De Diane Fossey, ¿no? Esta científica espectacular, etcétera. Bueno, pues todo es en esa región del mundo. Vamos al siguiente tema de sobremesa.
1: 4.
0: Hoy ayer se dieron a conocer las estrellas Michelin para México. Los dos restaurantes que tienen mejor ranking Michelin en nuestro país siguen siendo Quintonil, de Jorge Vallejo y Alejandra Flores, que tiene 2 estrellas Michelin, y Pujol, que también, al igual que Quintonil, ratificó sus 2 estrellas Michelin, Pujol del chef Enrique Olvera. Pero hay varios que tienen, bueno, hay decenas que tienen una estrella, hay como unos 30 restaurantes en México que tienen una estrella Michelin, pero hay 7 nuevos restaurantes que no tenían estrella y que ahora ganaron estrella Michelin. ¿Quiénes son? En la Ciudad de México, Gaba, del chef Víctor Toriz, y la famosísima taquería La 11.000, del chef César de la Par. En Guadalajara, como todavía no llegaban las estrellas Michelin en Guadalajara, pues el que era obvio se lo llevó, que es alcalde, del chef Paco Ruano, además de Chocol, también en Guadalajara, del chef Oscar II y la chef Cris Díaz. Y luego en Yucatán, en mi tierra, del chef Roberto Solís, 2 restaurantes tienen una estrella Michelin, Junik y La Barra de Junik, los 2 están en Mérida. Y además, Ishim, en Chocholá, Yucatán, del chef Luis Ronzón, que es el restaurante que se encuentra en el Hotel Chablé de Yucatán. Este año se integró a Puebla, a Jalisco y a Yucatán en las estrellas Michelin. Antes solo estaban Ciudad de México, Nuevo León, Baja California, Quintana Roo y Baja California Sur. Entonces, a México todavía no le cae ningún restaurante que tenga 3 estrellas Michelin, ¿no? Que son los restaurantes a los que la guía Michelin dice, vale la pena que viajes nomás para ir a comer ahí, ¿no? Entonces, bueno, pues estamos a la espera de que caigan las primeras 3 estrellas Michelin en México. Último de sobremesa.
1: 5.
0: Y es contigo, mi querido Beto Lati, adelante.
2: Querido Carlos, buenas tardes. En esta sobremesa es día de final del fútbol mexicano, la ida, Cruz Azul recibiendo a Pumas en el estadio de la Ciudad de los Deportes. La última ocasión en la que se enfrentaron 2 entrenadores mexicanos por el título fue 13 años atrás. Y una final icónica y muy dolorosa para la máquina. En aquel caso, en 2013, se enfrentaron Cruz Azul y América, Memo Vázquez contra Miguel Herrera. Ahora, 2 estrategas mexicanos otra vez enfrentándose. Joel Wiki en la máquina, quien tomara el relevo del Arcamón en la última jornada del torneo. Es un personaje de la institución, ha dirigido a todas las categorías de Cruz Azul hasta llegar ahora con esta oportunidad. Wiki enfrentándose a Efraín Juárez, quien tras triunfar en el fútbol colombiano, ahora lo está haciendo y de qué manera con el club que lo vieran hacer con los Pumas. Ayer fue el día de medios, escuchamos precisamente lo que dijo Efraín Juárez.
3: Sí, obviamente. Una de las situaciones, una de las cosas por las que regresé a México, primero a mi club, a un club que le tengo pues, muchísimo cariño. Yo creo que sin ellos, cuando entré a los 10 años a Pumas, no estaría hoy sentado como técnico, no hubiera pasado todo como lo que viví como jugador. Y creo que el otro día, bueno, no el otro día, hoy en la mañana vi un video de recién mi llegada en el aeropuerto ahí en Madrid para venir a acá a la Ciudad de México, y me acuerdo ese tiempo y ese momento, porque la vida va muy rápido a veces y no te acuerdas y vas día tras día, y era una situación en la que muchos no querían venir aquí, y seguramente muchos técnicos rechazaron venir a Pumas en ese momento.
2: 8 de la noche, la ida, Cruz Azul frente a Pumas, dos antecedentes entre estos cuadros disputando una final, y los antecedentes nos remiten a fines de los 70, la última vez que se habían encontrado, e inicios de los 80. En ese caso, una final fue para Cruz Azul, otra para Pumas, año 78-79 y año 80-81, épocas que no había torneos cortos, que era una sola liguilla, que era un solo certamen, dos finales pegaditas en ese caso, con dos años de diferencia, y ahora, casi 50 años después, 45 años después, se reencuentran en la disputa del título Cruz Azul frente a Pumas. 8 de la noche hoy, la ida, Carlos.
0: Muchísimas gracias, Beto Lati. Y hasta cruzada la apuesta, duende, ¿eh? 1:51, sí. Ahí están los 5 de sobremesa. Pausa, regresamos.
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4: En 1987, durante el gobierno de Miguel de la Madrid, nació el famoso Pacto de Solidaridad Económica con el objetivo de detener el incremento de los intereses, la inflación, la devaluación del peso y el bajo crecimiento económico. Sin embargo, este concepto cobró más fuerza durante el gobierno de Carlos Salinas de Gortari, cuando se estrenó la canción Solidaridad, en la cual participaron artistas como Mijares, Vicente Fernández, Pandora, Rigo Tobar, Lucía Méndez, Verónica Castro, Angélica María, Lola Beltrán, entre muchos, muchos más. La canción y el video tenían una duración de más de 8 minutos, y el video corrió a cargo de Luis de Llano.

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0: pedir la felicitación para nuestro querido Ulises Guzmán, nuestro jefe de información. Sí, el buen Ulises, nuestro jefe de información, que le mando un abrazo con todo mi cariño. Por cierto, él espuma también, espuma. Ya me dijo que también quiere cruzar apuesta.
1: Sí, y, no, pues pumasa, ¿no?
0: Totalmente. Y ya me dijo que hasta al ratito se va a aventar ahí la de la porra de Seú, Pumas. Ya me dijo que se va a aventar esa porra y que confía en sus felinos. Vamos a ver, apenas es el partido de ida, pero mi máquina dará cátedra, hermano. Nada más les quiero decir, va a dar cátedra mi máquina celeste. Y quien dio cátedra, ya que estamos en el tema de las cátedras, quien dio cátedra.
1: Ya que hablamos de cátedras, ¿no?
0: De cinismo, hermano, de cinismo y de ya desfachatez, fue Nazario Gutiérrez Martínez, el presidente municipal de Texcoco, en el Estado de México, por cierto, muy cercano al grupo político de Higinio Martínez, el senador de la 4T, ya ves que son del grupo Texcoco, que prácticamente parten el queso en el Edomex. Sí. Bueno, pues, el presidente municipal de Texcoco se encuentra en medio de la polémica, luego de que lo tundieran en redes sociales, al realizar un comentario que se viralizó de un evento público de la Cruz Roja, en donde de pronto pues están hablando de la colecta nacional 2026, las donaciones a esta institución, a la Cruz Roja, etcétera, etcétera, etcétera. Y de pronto, ¿por qué no? Se le hizo chistoso al señor Nazario aventarse un comentario que yo dije, ay, no, bro, no puede ser, otra vez, don Nazario. Y se avienta la de, bueno, pues ahora con la colecta, pues hay que donar, hay que apoyar a la Cruz Roja. Nos podemos quedar con terrenos, pero no con las donaciones para la Cruz Roja, porque esas tienen folio. ¡Qué óvole! Así, hermano, quiero que escuches el cinismo del alcalde de Texcoco, el morenista Nazario Gutiérrez.
2: Eso no vayan a pensar que nos quedamos con las alcancías y pues como. Pues eso sí, ¿no? Nos podemos quedar con un terreno, pero no alcancía. No, porque también tienen un folio, ¿no? Lo dieron.
1: ¿Qué cosa?
0: ¿Qué tal? ¿Qué tal? O sea, ya en abierto, dice, sí, nos podemos quedar con un terreno, pero no con las alcancías, no es así, no. Lo de la Cruz Roja, esas tienen folio, además, tienen, o sea, ¿qué tal, Michel? ¿Qué tal el comentario del alcalde de Texcoco? Obviamente se le fueron encima en las redes sociales y dicen, pues qué cinismo de este señor, ¿no? Ya en abierto, de por sí, ¿cómo está todo el asunto en Texcoco? Que, por cierto, hace unos minutos que te decía de lo de Higinio Martínez, el senador morenista se fue con todo contra la presidenta Claudia Sheinbaum apenas hace unos días, y también contra Morena, diciendo, bueno, pues si de veras quieren que esto se arregle, si la presidenta dice que no hay que ocultar nada, que no puede haber corrupción, pues entonces que empiecen por barrer desde adentro. Dijo el legislador, dijo, pues es que hay muchos casos de corrupción en la 4T, muchas figuras implicadas. Ya sabes, en su famoso Morena contra Morena, el fuego amigo, que le llaman.
1: Qué bueno.
0: Oye, mi Charlie, en otro tema, híjole, ¿hasta dónde ha caído? Yo, de veras, no puedo creer, ya no puede caer más bajo Luisa María Alcalde. ¿Te acuerdas que en el sexenio de López Obrador fue hasta secretaria de Gobernación, después dirigente nacional de Morena? No, bueno, estaba en la cúpula de la 4T y de pronto, toma tomate, que le empiezan a delegar, a hacer a un lado, que le empiezan a decir, hazte para allá, sí, ahorita te atiendo, espérame tantito, sí. Y ahora, consejera jurídica de la presidencia. Y con la sección esta de, pues, la Liz Vilchis 2, ¿no? ¿Te acuerdas del quién es quién en las
1: mentiras? Ah, no, claro. O sea, ya, no, la rebajada, bueno, que le pusieron en términos políticos, vaya, está para la historia, ¿no?
0: Vaya degradada que le metieron, porque pues sí, o sea, de ser secre de Gobernación, dirigente de Morena, pues la nueva, ni siquiera la original, era Luis Vilchis, la nueva señorita de las mentiras, por decirlo menos, hermano, a Luisa María Alcalde, pero pues ahora doblemente, porque imagínate cómo es de intrascendente ya en la 4T, que hasta la presidenta Claudia Sheinbaum, al querer referirse a ella, la confunde y en lugar de decir Luisa María Alcalde, termina llamándola María Luisa Albores. ¿Qué óvole? Era la de AMLO. O sea, la que estaba en Segalmex. María Luisa Albores. Vamos a escuchar el incómodo momento.
3: Y después, María Luisa Albores, consejera jurídica. ¿Qué dije? María Luisa Albores, Luisa María. A María Luisa Albores le digo Luisa María. Y a María Luisa le digo. A María Luisa le digo Luisa María y a Luisa María le digo María Luisa. Bueno, Luisa María Alcalde, Luján, consejera jurídica.
0: Qué óvole, hermano. Ya de plano, ¿cómo te llamas tú, mija? Luisa María Alcalde, siempre la confundo con María Luisa Albores, pero además hay que recordar que esta misma semana, a inicios de esta semana, pues también la presidenta la pelució cuando después de exponer ahí en la conferencia mañanera le dice, oye, nada más toma tus cositas, ¿no?, que había dejado ahí en el templete donde estaba la presidenta, y le dice, por favor,
1: agarra tus cositas, ¿no?
0: Agarra tus cositas, toma tus cositas. Vamos a escuchar también este incómodo momento.
4: Ay, que estaríamos presentando, presidenta, al Congreso de la Unión.
5: Gracias, Luisa. Toma tus cositas.
0: Sí. Toma tomate. No, pues sí.
5: Bueno, esta es la...
0: Sí, me la degradaron. Gacho, hermano, gacho. ¿Hasta dónde llegó a estar Luisa María Alcalde? Y ahora, ¿dónde la tenemos? De consejera jurídica y además peluceada por la presidenta.
4: Oiga, duende, ¿sabe qué está feo? Sí. La presidenta, mujer, feminista, presidenta con A, sí. Pues maltratando a una mujer.
0: Sí, que además dice, agarre tus cositas y luego la otra, no, pues no sé ni cómo se llama, ¿cómo te llamas? Ah, sí, Luisa María, perdóname, te confundo. No, pues ahí está el mensaje, que yo no creo que sea casualidad, no hay casualidades en la política, mi Charlie.
1: ¡De regreso a las cloacas!
0: ¡Regresaré!
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13: Diseña la Secretaría de Movilidad del municipio de Querétaro un modelo de rejilla temporal para fortalecer la seguridad vial y evitar accidentes. En tan solo 15 días se ha registrado un total de 1.524 viajes en el sistema Crobici, informó el secretario de Movilidad de la capital. La legislatura local presentó la terna para designar al próximo fiscal anticorrupción.
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1: El gobierno de Clara Brugada prometió entregar la remodelación de la línea 2 del metro el último día de mayo. Los trabajos están muy atrasados, por no hablar de las afectaciones que esto está generando a los usuarios. ¿Cree que lo acaben en tiempo y forma? Este es un trabajo de nuestra compañera Evangelina Hernández.
2: ¿Cómo has vivido la remodelación?
3: Ay, fatal.
2: ¿Qué te ha pasado?
3: Fatal. El piso está muy mal, el polvo. De por sí hay mucha congestión de gente. El calor, la polvadera, el piso está mal. He visto que gente grande se ha caído. Digo, o sea, está bien, pero sí no debieron de haberlo hecho así.
4: Ella es Carmen, usuaria cotidiana de la línea 2 del metro que corre de la terminal 4 Caminos a Tasqueña. Ella resume de manera precisa todo lo que los usuarios viven diariamente desde que iniciaron el pasado 9 de febrero las obras de remodelación. Andamios con trabajadores colocando mosaicos, paredes en obra negra, escaleras eléctricas sin servicio, pasillos poco iluminados o de plano sin luz, material de construcción o cascajo en corredores y andenes, cierre total de 3 estaciones y para colmo,
5: retraso en la frecuencia de trenes.
4: Y lo peor está por venir, porque solo faltan 11 días para el 31 de mayo, fecha en que la jefa de gobierno de la Ciudad de México, Clara Brugada, se comprometió a entregar las obras. Esto opina José.
6: Que la hicieron fuera de tiempo y es una porquería toda la línea 2, esta línea. No acaban para en 20 días.
2: ¿Cuándo debieron haber empezado los trabajos?
6: Hace dos años para que esto estuviera así. ¿Usted cree que esto va a quedar en 20 días? Para nada.
4: En eso coincide plenamente Verónica.
7: Es estar esquivando a los trabajadores y pasan encima de uno, nosotros pasamos encima de ellos y es peligroso. No es posible que en horarios pico estén trabajando. Y es peligroso para personas normales y personas de la tercera edad.
2: Empezaron tarde los trabajos.
7: Exacto, no muy, muy tarde. O sea, esto lo debieron haber hecho 2 años atrás.
4: El enojo y la molestia es tal que este martes el propio director del metro, Adrián Rubalcaba, tuvo que salir a reconocer la irritación de los ciudadanos, pero aseguró que el metro va a quedar increíble. Aquí el director del metro.
8: He visto en redes sociales todos sus reclamos, he visto la molestia que se está generando. Créeme que estoy preocupado por tu sentimiento. Entiendo que estás enojado, enojada. El polvo, el calor, el ruido mientras caminas por el andén. Pero es un esfuerzo que he asumido y que asumo la responsabilidad. Pero créeme que de verdad estamos trabajando duro para tener un mejor metro, porque se lo merece México, porque tú te lo mereces. Tenme tantita paciencia para quedar increíble.
4: A algunos capitalinos no les importarían estas incomodidades si después de todas estas obras, toda la línea 2 funcionara realmente bien. Habla Mari Carmen.
9: Que sea funcional para todos, no solamente para el mundial. Que tuvieran más trenes, que no se pararan tanto. Pues la verdad no sé cómo sea el flujo de trabajo de cada uno o el cómo controlan que vayan pasando cada uno de los trenes, pero hay sobre todo mejor que arreglen los elevadores para las personas que usan bastones y o que tienen algún problema de movilidad.
4: En estos momentos los trabajos ya se hacen a contrarreloj y la presión sobre los trabajadores para que finalicen las obras pueden poner en riesgo su seguridad y la de miles de usuarios. Algunos capitalinos opinan que a lo mejor las obras se terminan, pero afirman que estarán mal hechas porque un buen trabajo se hace con planeación, pero sobre todo con tiempo. Así lo considera Don Alfredo, de 78 años.
10: No, lo hicieron ya dilatadamente, ¿eh? Ni modo. No van a acabar para el mundial esto.
11: ¿Al hacer apresuradamente los trabajos van a quedar bien?
10: No, van a quedar incompletos, ¿eh?
4: Y Carmen.
12: Puede que terminen, pero obviamente no haciéndolo Bien, sí. Sí, sí van a hacer, ya nada más lo están haciendo por acabar. Están apresurando todo por acabar, pero en verdad es, a mí se me hace absurdo porque sí, está todo fatal.
4: Y sí, la pregunta es si el plazo fijado para concluir ya está encima, en caso de que la obra termine, ¿será de buena calidad?
5: Para W Radio, Evangelina Hernández.
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4: ¿Ustedes todavía utilizan los cheques?
5: Pareciera que este medio de pago está prácticamente de salida, porque otras alternativas lo desplazaron en los últimos años. De acuerdo con la Condusef, entre 2005 y 2020, las operaciones con instrumentos de pago no físico se multiplicaron más de 6 veces, mientras que los instrumentos de pago físico aumentaron menos del 20%. Actualmente, el número de cheques en circulación y el importe en términos reales equivale a 1/4 de lo que alcanzaba hace casi 20 años. Sin embargo, su desaparición no es inminente. De hecho, a pesar de los temores de contagio durante la pandemia, el número de cheques en circulación alcanzó el año pasado 148 millones de piezas, o sea, que se resiste a morir.
4: Y para minimizar los riesgos al momento de realizar transacciones con cheques certificados o de caja, toma en cuenta algunas recomendaciones.
5: Número 1. Es más seguro que solicites al comprador que te pague con una transferencia bancaria a tu cuenta y verificar que la misma efectivamente se realice, consultando en tu banca que se recibió dicho movimiento en firme. Número 2. Si la operación de compraventa la vas a realizar con un cheque, verifica que ya hayan quedado en firme los recursos antes de entregar la documentación del vehículo y ya correspondientes.
4: Número 3.
5: En caso de haber sido víctima de un posible fraude, acude a presentar la denuncia penal ante la agencia del Ministerio Público de tu localidad, incluso porque la unidad puede ser utilizada para cometer algún ilícito. Y número 4. Realiza las transacciones en lugares públicos y con vigilancia que garanticen tu seguridad
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velada la pieza que leí hoy en la portada del New York Times, porque de acuerdo a reportes de inteligencia a los que tuvo acceso este periódico, el gobierno de Estados Unidos y el gobierno de Israel, al inicio de la guerra en Irán, tenían en la mira a quien querían instalar como cabeza de Irán. O sea, decían, a ver, vamos a acabar con el ayatolá, vamos a acabar con el presidente, vamos a acabar con todos. ¿Y a quién queremos dejar? Queremos dejar a Mahmoud Ahmadinejad. ¿Le suena a usted este nombre? Posiblemente sí, porque él fue presidente de Irán hace unos años. De hecho, tuvo dos periodos, de 2005 a 2013. Y cuando empezó el choque entre Ahmadinejad

0: y Netanyahu, el primer ministro de Israel, ese primer choque en donde se hablaba de desaparecer a Israel de la faz de la tierra y había amenazas nucleares entre ambos, le estoy hablando de la época de 2011, 2012, 2013, la cabeza visible de Irán era Ahmadinejad. ¿No? Si usted googlea, si no lo tiene en la cabeza, va a ver la cara, va a decir, sí, hombre, claro, yo me acuerdo muchísimo de este personaje. Bueno, incluso yo, digamos que aquilato como una de las experiencias periodísticas más interesantes de mi vida, haber podido entrevistar, con diferencia de días, en medio de esa crisis nuclear, a Mahmoud Ahmadinejad, presidente de Irán, y a Benjamín Netanyahu, primer ministro de Israel. Para mí fue, pues imagínense, interesantísimo, porque es difícil que los dos le den entrevista a un mismo medio de comunicación, ¿no? Normalmente se van con unos o se van con otros. Bueno, para hacer el cuento largo, resulta que Mahmoud Ahmadinejad, desde que dejó la presidencia en 2013, se volvió un crítico del régimen, ahora sí que un crítico dentro del propio sistema. Recorrió Irán, hacía arengas en contra del ayatola Ali Khamenei, el que murió en el primer día de la guerra, en contra del gobierno. ¿Y cuál era su crítica principal? La corrupción, ¿no? Este es un hombre que tiene fama de muy austero y se viste de manera muy austera, etcétera, etcétera. Entonces decía, a ver, son una bola de corruptos. Y se enoja tanto el régimen que lo manda a prisión domiciliaria y le pone a la Guardia Islámica iraní fuera de su casa. Entonces el plan de Estados Unidos e Israel era bombardear las afueras de la casa de Mahmoud Ahmadinejad para aniquilar a los guardias revolucionarios de Irán que estaban custodiándolo y que él se pudiera escapar de su prisión domiciliaria para tomar el poder. ¿Qué pasó con este plan tan audaz? Pues resulta que los bombardeos en los alrededores de la casa de Ahmadinejad terminaron pegándole a Ahmadinejad. Lo dejaron herido, no se sabe qué tan grave, no se le ha vuelto a ver y el plan se aguó, se tiró a la basura. ¿Qué tal la historia? Pero esta le va a sorprender posiblemente más. Aparece hoy en la portada de The Guardian, que fue a dar una conferencia a Inglaterra, concretamente a la Universidad de Oxford, el cofundador de la inteligencia artificial Anthropic, que es hoy la que está de moda y que todo el mundo dice. En la carrera de la inteligencia artificial, que pues empezó, ya sabe, OpenAI con su ChatGPT adelante, y luego como que Claude se clavó. Hoy la que está ganando es Anthropic, ¿no? Con Claude. ¿Y qué dice este hombre? Hizo una serie de pronósticos en la conferencia y dijo que la inteligencia artificial trabajará con humanos para lograr un descubrimiento ganador de premio Nobel en los próximos 12 meses. Y que los técnicos, trabajadores, van a ser ayudados por robots bípedos, o sea, robots con patas, en 2 años, según lo que dijo Jack Clark. Describió un vertiginoso sentido de avance, de progreso de la tecnología, y entre las predicciones que hizo, dijo que va a haber compañías, o sea, empresas, dirigidas únicamente por inteligencia artificial, que en cosa de año y medio van a estar generando millones de dólares de utilidades. Y que los sistemas de inteligencia artificial van a poder diseñar a sus propios sucesores para el 2028. Ahora, dijo que siguen existiendo escenarios plausibles en los que la tecnología tiene una probabilidad no nula de matar a todos en el planeta. ¿A todos quiénes? A todos nosotros. O sea, dice, a ver, estos escenarios en donde están diciendo que la inteligencia artificial nos puede matar a todos, esto es algo real. Es importante dejar claramente establecido que ese riesgo no ha desaparecido. Así lo dijo textualmente. Imagínense. El modelo más popular de Anthropic se llama Claude, pero recientemente lanzó una versión llamada Mythos que demostró ser alarmantemente buena para explotar vulnerabilidades de ciberseguridad. Y Clark dijo que sería mejor si los humanos pudieran desacelerar el desarrollo de la tecnología para darnos más tiempo como especie para lidiar con las implicaciones de los poderes de la inteligencia artificial. Respire hondo. Vaya pieza que destacó en su portada el Wall Street Journal. Dice que Apple está usando chips imperfectos para impulsar sus productos y sus ganancias. una compañía, pues ya sabe que ha sido venerada por sus productos de precio premium, ¿no? Es carísimo todo lo de Apple. Pues ha logrado desarrollar un negocio vendiendo dispositivos más baratos en un momento en que la mayoría de los fabricantes de gadgets están siendo golpeados por el aumento en los costos. ¿Y cuál ha sido el secreto de Apple, o uno de los secretos de Apple? Usar chips con pequeños defectos que de otro modo hubieran sido desechados. Y esto se puede apreciar, por ejemplo, en la recién lanzada MacBook Neo, que cuesta $600 y que está siendo un éxito entre los consumidores. El chip que impulsa a esta MacBook Neo es el chip A18 Pro de Apple, que es el que se usó por primera vez en el iPhone 16 hace 2 años, pero con una diferencia clave. La versión Neo del chip tiene un procesador gráfico menor que la que le pusieron al iPhone hace 2 años. Entonces, ¿qué es lo que pasa? Que Apple ha podido reutilizar algunos de los chips con un núcleo defectuoso, porque son 5 núcleos, los del procesador gráfico que usa la Neo, y 6 para el iPhone. Entonces, si uno está defectuoso, no pasa nada, porque puede desactivarse este núcleo, dejando un chip que sigue funcionando perfectamente bien para alimentar distintos dispositivos con 5 núcleos. Y así resulta que está siendo un fenómeno de ventas. Ya que hablamos de temas de tecnología, ¿qué pieza la que apareció en el New York Times? Ahí le va, dice. Hace poco, un viernes en la mañana, 7 veteranos de ciberseguridad se reunieron en una suite en el piso 60 del famoso y cotizado Hotel Cosmopolitan en Las Vegas. Rodeados de computadoras portátiles, cables de red, antenas Wi-Fi de repuesto y un televisor montado en la pared que funcionaba como una enorme pantalla de computadora llena de códigos de programación. Se encerraron 2 días pirateando una red informática en San Antonio. ¿Eran delincuentes? No. Es parte de una competencia anual que se llama la Competencia Nacional de Defensa Cibernética. Y entonces hay el equipo rojo y el equipo azul. Entonces, el equipo rojo son profesionales de la ciberseguridad, veteranos, atacando la red de San Antonio, mientras docenas de estudiantes de informática de élite se sentaron en centros de mando improvisados por todo Estados Unidos tratando de detener a estos. Y entonces, cada vez que los expertos tenían acceso a sus máquinas y se robaban datos, pues los chavos perdían puntos. Esto, dirigido por la Universidad de Texas en San Antonio, fue pues un super evento. Hubo 10 equipos de universitarios, cada uno de los ganadores de un concurso regional que se había hecho a principios de año. Y en pocas palabras, están simulando el mundo de alto riesgo de la guerra cibernética. No más que este año metieron a un nuevo participante: la inteligencia artificial. Entonces había 9 equipos de chavos y uno de inteligencia artificial compitiendo contra el equipo rojo, que eran los expertos. Y con una inteligencia artificial cada vez más preparada para desempeñar un papel central en la ciberseguridad, ¿qué demostró esta competencia? Que la inteligencia artificial tiene mucho poder, pero también muchas limitaciones. ¿Pueden ayudar a atacar redes informáticas? Pueden ayudar a defender redes informáticas, pero también la inteligencia artificial puede ser muy propensa a cometer errores y todavía no puede igualar las habilidades de los profesionales experimentados en ciberseguridad o incluso las habilidades de los estudiantes de informática más prometedores de los Estados Unidos. Y con esto nos quitamos la mirada del ombligo.
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0: Mi querido Beto Lati, arráncate con la sección deportiva, por favor.
3: De nueva cuenta, Carlos, buenas tardes. El gusto de saludarte y la información. Qué gran resultado del América Femenil. acaba de ser campeón del conjunto americanista de la Liga Femenil MX, y ahora en lo que es la Champions de la CONCACAF Femenil, la Conca Champions Femenil, el América se mete a la final luego de vencer 4-1 al conjunto del Gotham de Nueva York. Va a enfrentarse al Spirit de Washington, de la capital estadounidense de DC. En la final, el Spirit que viene de vencer al Pachuca el sábado. El duelo por el título de esta Conca Champions Femenil para el América, ya es campeón de la Liga MX y ahora va por este título continental, este título de confederación. Carlos, listas de convocados para la Copa del Mundo 2026. Alemania tiene en la portería a Manuel Neuer, el portero que llegara. ¿Qué historia, no? Llegó en Sudáfrica 2010, pues por una serie de rebotes, el suicidio de Robert Enke, que era el portero titular, se lesiona otro portero de Alemania y así accede a la titularidad en 2010, luego ha hecho un carrerón, campeón del mundo en 2014. En 2018 llegó saliendo de una lesión, perdió contra México, recibió el gol del Chucky Lozano en Moscú y finalmente Alemania no avanzó. Y en 2022 tampoco fueron buenos los resultados, es su quinta Copa del Mundo. No creo que vaya a ser titular, pero ya se había retirado de la selección luego del fracaso de Alemania en la pasada Eurocopa de Naciones en 2024. Así que Neuer está en el conjunto alemán junto con futbolistas como Florian Wirtz, como Joshua Kimmich, como Jamal Musiala. El equipo alemán que ha celebrado en su historia pues la cantidad de 4 títulos, 54, 74, 90 y 2014, con Neuer en la cancha. En cuanto a Inglaterra, todavía no está la lista oficial, pero ya trascienden datos. Por ejemplo, Maguire, el defensa del Manchester United, no está en el equipo, como tampoco está en el equipo inglés, según trasciende Phil Foden. Hasta el año pasado era de lo más desequilibrante de la Premier League. Esta temporada no ha sido buena para Foden. Se espera el listado de Inglaterra de los planteles más completos para esta Copa del Mundo 2026. Mundial para el que se ha dado a conocer que la FIFA ha cancelado 70% de sus habitaciones en algunas de las principales sedes mundialistas en Estados Unidos. ¿Cómo funciona esto? Desde que se concede la sede, la FIFA tiene la prerrogativa de apartar, por no decir apañar, todas las habitaciones que quiera en las ciudades mundialistas, y así lo hizo, pensando que estas iban a cotizar de una manera espectacular, y sea por las visas, sea por los precios, sea por lo que me digas, no ha habido la cantidad que se esperaba de reservas confirmadas, y la FIFA ha soltado 70% de sus habitaciones en algunas sedes. No es el caso de Miami, por ejemplo, no es el caso de Atlanta, por ejemplo, que en Estados Unidos son de las que mantienen mayor cantidad de visitantes confirmados. Carlos, cambio de deporte. Alcaraz, Carlitos, que se pierde el Roland Garros, que no estará en el torneo de Roland Garros en la temporada de polvo de ladrillo por lesión de muñeca, también ha anunciado que se va a saltar la temporada de hierba de césped Wimbledon. Dos torneos de Grand Slam consecutivos en los que no podrá estar. Veremos si ya Carlitos puede estar recuperado de cara al US Open, el último Grand Slam del año, para el que faltan muy buenos meses, pero sí es una pena que tenga este problema. En el básquetbol, Oklahoma iguala a 1 la serie final de la Conferencia Oeste contra San Antonio. Están espectaculares estas fases de las finales de conferencia. Lado este también está muy, pero muy emocionante con los Knicks frente a Cleveland. En el oeste, con el empate de momento a 1 entre Oklahoma y los Spurs de San Antonio. Carlos, una noticia pues que uno no quisiera compartir, es desagradable. Omar Chávez, el segundo de los hijos de JC, del gran campeón mexicano, ha sido arrestado. Ayer ha sido detenido. No trascienden los motivos todavía y no quisiera entrar en las especulaciones que están circulando. Ya antes, el Junior, Julio Junior, ha tenido problemas también con la ley. Vamos a ver cómo queda el asunto tras la detención de Omar Chávez, quien también ha estado en el boxeo profesional y quien de hecho lleva el nombre del hermano de Julio, que falleciera de muy pequeñito, en honor a su hermano fallecido de pequeño, fue que el campeón dio el nombre Omar a su hijo, que ha sido detenido, arrestado ayer. Querido Carlos, la información.
0: Muchas gracias, Beto Lati, los deportes aquí en W Radio.
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6: En la década de los 70 existían varias marcas de juguetes, entre ellas Lili Ledee, Exim, Plastimax, Cipsa, Iga, pero hoy vamos a platicar de una de ellas.
7: Muñecas y juguetes, el sueño,
6: El sueño se caracterizaba por tener los juguetes llamados computarizados. Por ejemplo,
8: en la computadora del Corvette 155 en sueño puedes combinar hasta 2816 movimientos distintos. El Corvette 155 es un juguete computarizado en sueño.
6: ¿Qué me dicen del fabuloso Fred?
9: Fabuloso Fred 2, maravilla electrónica con 12 juegos para toda la familia.
10: ¿Tiene?
11: Rompecabezas y béisbol, órgano electrónico, ataque submarino, invasores del universo.
6: O también juguetes didácticos.

0: ¿Y qué tal que para conocer las novedades que traía cada año en Sueño, teníamos que ver los domingos a Chabelo, quien detalladamente presentaba cada uno de estos juguetes?
1: Este es el fabuloso robot 2XL, que es un auténtico campeón de los juguetes electrónicos y es un juguete además autodidáctico, porque todos ustedes cuates basta con colocar su cinta, lo enciende y el robot solito les va a empezar a hacer preguntas.
2: Yo soy 2XL.
0: Ya en el año de 1997, el Sueño se asoció con Mattel hasta que finalmente desapareció.
3: En el antiguo barrio de San Sebastián, el Carmen, existía una calle llamada La Beata. Actualmente se le conoce como José Joaquín Herrera, en el centro de la Ciudad de México.
4: Ahí vivía doña Lucía Riquelme,
3: que en algún momento de su vida quiso ser monja, pero al no lograrlo, se enclaustró en su casa. Todas las noches se le veía recorrer las habitaciones y con una vela encendía las veladoras que alumbraban a los múltiples santos, vírgenes y cristos que tenía por toda la casa, hasta que murió. Los vecinos comenzaron a oír ruidos extraños, con gemidos, y veían una sombra femenina que salía de la casa de doña Lucía, repleta de luces verdes, azules, rojas, amarillas, que inesperadamente desaparecían. Esta historia fantasmagórica la escuchó el capitán Álvaro de Viveros, un militar de mar y tierra que reía a carcajadas y decía: seguro es un farsante que se aprovecha de los ignorantes para robarles. Esa noche se lanzó en busca del fantasma de doña Lucía y al verla, sus acompañantes corrieron despavoridos, mientras el capitán desenvainaba su espada y la hundió hasta la empuñadura. Pero aquel espectro se inmutó. Don Álvaro volvió a arremeter con su espada y solo volaron pequeñas luces de colores. Aterrado, el capitán no se movió hasta que escuchó en su oído el gemido de doña Lucía en el callejón de la Beata.

0: ¿Cuál fue la primera carretera de la historia? Las carreteras son vías rápidas con uno o más carriles para cada sentido de circulación. Se cree que la primera de todas fue la Vía Apia en la antigua Roma, que fue construida en el año 312 a.C. Tenía 540 kilómetros de longitud y 8 metros de ancho. La primera de la era moderna se realizó en Italia en 1921. Unía a Milán y Verace y recorría 347 kilómetros.
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0: muy famosa planta nuclear generadora de energía eléctrica. Es la planta de Laguna Verde, en Veracruz. Y están circulando en redes sociales algunas preocupaciones sobre lo que estaría pasando en Laguna Verde. Tengo en la línea al ingeniero Enrique Velázquez, quien es el que ha estado poniendo las denuncias, ha estado mandando los documentos que están circulando en redes. Él es líder de la Alianza Nacional de Jubilados. Ingeniero, gracias por tomarnos la llamada. Muy buenas tardes.
1: Muy buenas tardes, Carlos. Un gusto estar con usted y con todo su auditorio.
0: A ver, platíquenos. ¿Está en riesgo, está en crisis la planta nuclear de Laguna Verde en Veracruz?
1: El planteamiento así no es de un impacto inmediato. Sin embargo, de acuerdo a la normatividad que los organismos internacionales de energía atómica establece, pues se debe de cumplir una serie de requisitos en cuanto hacia la parte técnica, pero también hacia la parte humana, que es quien toma las decisiones para poder operar la central generadora. Y al estar evaluando el impacto de la retroactividad de la reforma del artículo 127, sí tiene un impacto evidentemente en el capital intelectual, el capital humano, responsable de operar, mantener y de reaccionar ante condiciones críticas de emergencia en la toma de decisiones.
0: A ver, sí, no estamos hablando de que Laguna Verde tenga problemas técnicos, pero puede enfrentar problemas humanos, ¿correcto?
1: Así es, así es.
0: El personal no los tiene todavía.
1: No, en este momento no los tiene, pero evidentemente, como lo que hemos aprendido nosotros durante nuestra vida profesional, hay que prever las situaciones de alto riesgo. Ahora, y eso es lo que se vislumbra.
0: Ingeniero, explíquenos con manzanitas, ¿qué es lo que implica ese cambio al artículo 127 que les afecta concretamente en Laguna Verde?
1: Bien, el cambio en el artículo es la retroactividad. Es decir, significa que nuestras condiciones laborales que fueron asignadas cuando empezamos nuestra carrera laboral, pues ahorita se están cambiando. Terminó ya el juego de fútbol y ya que terminó dicen que ahora el que mete más goles no es el que gana, sino el que comete más faltas, ese es el que gana. Ahorita eso está pasando con los compañeros jubilados, ahorita de Laguna Verde, pero de todo el sector energético. Se están cambiando o ya se cambiaron las reglas y ahora lo que se había comprometido, lo que nosotros, por lo que construimos nuestra vida, pues ahorita nos están cambiando las condiciones.
0: Y ahora, los trabajadores jubilados ya no están operando Laguna Verde.
1: Los trabajadores ya no estamos operando Laguna Verde, sin embargo, también los trabajadores jubilados estamos participando en capacitaciones, en asesoría especializada. Toda la experiencia que acumulamos a lo largo de 30 o 40 años la estamos ofreciendo y la estamos entregando al sector energético de nuestro país.
0: ¿Por qué esto pondría, este cambio en el esquema de jubilaciones, pondría en riesgo la operación humana de la planta nuclear de Laguna Verde?
1: Una de las razones fundamentales es la fuga de talento. Y es decir, los compañeros que están ya en vísperas hablando de 5 años, 4 años para jubilarse, al ver que cuando lleguen a ese momento en donde ya tenían un plan de vida, este no va a poder continuar porque va a haber una muy, muy grave, muy importante reducción en la percepción y va a haber evidentemente fugas de talento. Durante nuestra vida profesional en las diferentes áreas del sector energético, tuvimos ofertas de la iniciativa privada para ir a compartir nuestro conocimiento y experiencia y no las aceptamos por el amor a nuestro país, por el amor al sector energético, pero también por las condiciones que estaban pactadas para la jubilación. Ahorita esa fuga de talento va a empezar a irse. Y entonces, ¿quién va a ocupar esos puestos que son los que toman las decisiones en las condiciones críticas, en las condiciones de emergencia?
0: ¿Es un riesgo de operación en cuántos años se vería con este cambio en las condiciones?
1: Pues un poquito aventurado el poderlo señalar, porque todo esto va a depender de cómo se empiece a gestionar y va a depender también de la reacción que los compañeros que están en activo tomen esas decisiones. Es aventurado el largo tiempo.
0: Entiendo que usted ha alertado de esto a la Agencia Internacional de Energía Atómica, ¿no? La que encabeza Grossi, que pues, literalmente es la que anda viendo que la planta de Zaporilla en Ucrania no vaya a explotar con la guerra con Rusia y cosas de esa naturaleza, y lo de Irán, ni se diga, ¿no?
1: Efectivamente, los compañeros, como usted pues lo comentó, yo soy uno de los coordinadores de la Alianza Nacional. Sin embargo, de manera ya muy puntual, los compañeros jubilados de la Nucleoeléctrica Laguna Verde fueron quienes generaron este documento y lo hicieron llegar justamente a la Agencia Internacional de Energía Atómica y asimismo pues a otras entidades que también se encargan de evaluar las condiciones, evidentemente para evitar que haya algún accidente, ante alguna condición, y ahorita pues esto que está ocurriendo pues es un riesgo.
0: Muchísimas gracias por estos minutos para W Radio, ingeniero, estamos en contacto.
1: Muchísimas gracias también, un saludo al auditorio, y bueno, aquí es muy importante que todo esto que estamos haciendo no es un tema nada más de un ajuste de nuestras pensiones, que sí es una violación hacia nosotros, sino también es un tema de seguridad nacional, porque ahorita platicamos de Laguna Verde, pero podemos platicar más adelante e invitar a los expertos del sector energético de Petróleos Mexicanos, de las otras instalaciones de la CFE, recordar quién restablece el servicio en tiempo récord cuando vienen huracanes y demás, pues es la gente especializada, y somos muchos de ellos nosotros, y también de la banca de desarrollo, que también aporta para el desarrollo y para el crecimiento de nuestro país. Muchísimas gracias, Carlos.
0: Hasta luego, Enrique Velázquez, líder de la Alianza Nacional de Jubilados.
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0: El resumen de lo que tenemos justo en este momento, Arely Paz, vamos contigo.
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4: 2:48 PM, a un año, un día del asesinato de los colaboradores Jimena Guzmán y José Muñoz, la jefa de gobierno de la Ciudad de México, Clara Brugada, informó que ya pidió apoyo a la Fiscalía General de la República en las investigaciones justamente para dar pues un resultado final. Y la jefa de gobierno de la Ciudad de México dijo que pues estamos bien listos para el Mundial, a 20 días del Mundial, que ya casi las obras están al 90% para recibir esta inauguración el 11 de junio, que alrededor del estadio todo está al 100%, que la línea 2 del metro está lista antes de que empiece el Mundial, que ya va a quedar en unos 20 días, que de aquí en adelante usted, yo y todos quienes vivimos en la Ciudad de México vamos a ver puras inauguraciones, que ahora lo importante y lo útil va a ser cuando se termine el Mundial, que de eso nos va a servir. La Suprema Corte de Justicia de la Nación informó que inició una revisión interna tras la difusión de redes sociales de un video grabado dentro de sus instalaciones, al señalar que los espacios del máximo tribunal deben utilizarse exclusivamente para actividades jurisdiccionales e institucionales. A través de un comunicado, la Corte precisó que ni la institución ni el ministro Irving Espinosa Betanzo autorizaron el uso de sus oficinas para actividades de comunicación. La Suprema Corte indicó que el contenido difundido fue realizado a título estrictamente personal. Asimismo, detalló que se solicitó el retiro inmediato de cualquier material audiovisual. Y de las cosas que no habíamos visto y ahora estamos viendo con respecto a las manifestaciones, ahora fueron estudiantes del Politécnico Nacional que hicieron hoy. Octavio García, ¿cómo estás? Muy buena tarde.
5: Arely, muy buenas tardes. Estudiantes del Instituto Politécnico Nacional insisten que el diálogo que tendrán a las 2:00 PM con Mario Delgado debe ser transmitido por el canal 11. Los inconformes tomaron las instalaciones para exigir que se transmita sí o sí por la señal de la televisora gubernamental. Cabe recordar, Arely, que el pasado 16 de abril, en un hecho inédito, los estudiantes ya habían tomado las instalaciones del canal gubernamental para leer frente a las cámaras un comunicado de sus exigencias. El reporte que tenemos. Muy buenas tardes.
4: Muy buenas tardes. Gracias, Octavio. Rocío Jardines terminó la reunión con el secretario de Seguridad Nacional en Palacio Nacional. Cuéntanos quiénes estuvieron, quiénes salieron.
6: Así es, te comento que más de 2 horas fue que duró este encuentro entre la presidenta Sheinbaum, el Gabinete de Seguridad y el secretario del Departamento de Seguridad Interior de Estados Unidos, Marvin Newland. Y te comento, fue después de las 2:15 de la tarde cuando, en medio del fuerte dispositivo de seguridad y junto al embajador de México en Estados Unidos, Roberto Lacey Johnson, salieron aquí de Palacio Nacional. Y bueno, la presidenta Claudia Sheinbaum tuiteó que se recibió en Palacio Nacional a este secretario y se acordó seguir colaborando conjuntamente en el marco de respeto de los dos países. También publicó fotografías donde se ve al secretario de Relaciones Exteriores, Roberto Velasco, la titular de Gobernación, Rosa Isela Rodríguez, el secretario de Defensa Nacional, Ricardo Trevilla, además de Marina, Raimundo Pedro Morales, y el de Seguridad Pública y Protección Ciudadana, Omar García Harfuch. Y bueno, cabe mencionar que la jefa del Ejecutivo en la conferencia matutina explicó que serían dos reuniones, Arely, una de Mullen con ella y su equipo, además del Gabinete de Seguridad, y una más solamente entre el Gabinete de Seguridad mexicano y también los estadounidenses. Así que, pues fue alrededor de dos horas, un poco más de estas dos horas que duró este acercamiento. Mi reporte, Arely.
4: Muchísimas gracias, Rocío. Muy buena tarde.
6: Buena tarde.
4: El PAN en la Ciudad de México anunció la creación de una red ciudadana para difundir las acciones y resultados de las alcaldías gobernadas por este partido como parte de la estrategia territorial rumbo a la plataforma electoral de 2027. Ya ve que ahora todo ya son elecciones. Bueno, pues el PAN dice que a partir de esta creación y a partir de lo que estén haciendo, pues van a promover justamente que la sociedad conozca mucho más de su trabajo. Colectivos ambientalistas continúan manifestándose frente a las instalaciones de la Secretaría del Medio Ambiente y Recursos Naturales en la Alcaldía Miguel Hidalgo, esto en la Ciudad de México, por la defensa de la playa Medio Ambiente. Ya había dicho que se le ponía freno a esta obra de Royal Caribbean ahí en Mahahual. Bueno, pues ellos están pidiendo que se les dé un documento oficial justamente con el cual puedan pues mantener protegido este lugar. 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También quiero contarle rápidamente que, bueno, que ya se informó en Sinaloa de última hora que fue liberado Omar Chávez en Culiacán tras obtener la suspensión condicional de su proceso. Es acusado de violencia familiar. Hace unos minutos Alberto Lati nos había contado acerca de esta detención que se hizo ayer, y bueno, en estos momentos está informando que fue liberado y que el caso por el que está, pues obviamente investigado, es por violencia familiar. Hasta aquí la información, Carlos.
7: Gracias, Arely.
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7: Muchas gracias, Arely Paz, por todo el día de hoy.
4: Gracias, Comán Rico.
7: Gracias, querido Duende. Impresentable del Duende. Muy buena tarde.
8: Igualmente, querido Charlie. Buena tarde.
7: Y sobre todo, muchas gracias a todos ustedes por habernos escuchado. A nombre de todos los que hacemos este programa, mañana en punto de la una, aquí les esperamos. Soy Carlos Loret de Mola. Muy buenas tardes.

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1: Si en estas vacaciones estás considerando dejar a tu perro en guardería, contempla lo siguiente. Agenda una cita y visite el lugar en persona. Revisa que tenga buena ventilación y una valla o pared sólida y alta para evitar que los animales escapen, más las medidas de seguridad de cajón como extintor y plan de evacuación. Pregunta cómo sería el día a día de tu mascota y si tienen una prueba de temperamento, es decir, que puedes llevar previamente a tu perro para ver si le gusta el espacio o se adapta a convivir con otros animales. Asegúrate que el personal tenga la capacitación adecuada para reaccionar ante una pelea, un accidente o una urgencia médica. Por último, cualquier guardería seria debe solicitarte que el perro esté al día con sus vacunas. Inclusive hay algunas que solicitan un examen de salud previo para aceptar a tu mascota. Ahora ya puedes irte de viaje, sabiendo que tu perro se queda en buenas manos.
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3: Debido a la alta demanda, incrementarán la frecuencia del vuelo Querétaro a Madrid en próximas semanas. Los resultados del Parlamento Abierto serán tomados en cuenta para la creación de la nueva ley de aguas en la entidad, garantizó el diputado Eric Silva. Reconoce el presidente de la mesa directiva del Congreso local que la iniciativa de identidad de género recién fue enviada al Ejecutivo el pasado 19 de mayo, por lo que apenas iniciaría el periodo de 30 días para su evaluación.
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1: Al hacernos de un perro como mascota, lo primero que debemos de tener en cuenta con respecto a su salud son las vacunas. Pero no menos importante es la desparasitación. Hay que entender que hay dos tipos, la interna y la externa. Los

0: parásitos internos pueden provocar diarreas, vómito y deshidratación, mientras que los externos les producen comezón, los irritan y hasta pueden transmitir enfermedades mortales al penetrar en la sangre del perro. En el caso de un cachorro, es importante hacer la primera desparasitación interna a los 15 días de nacido. Pero si su mamá está sana y desparasitada y el pequeño habita en un entorno saludable, se puede esperar hasta que cumpla un mes. Ahora bien, la desparasitación externa debe hacerse a los 2 meses de vida, a menos que se detecte la presencia de pulgas o garrapatas. Muchas veces creemos que con estas primeras dosis es suficiente. Lo cierto es que aún siendo adultos, los perros deben seguir con una rutina de desparasitación. Tanto la interna como la externa se recomiendan por lo menos cada 3 meses o una por cada estación del año. Como siempre, consulta con su médico veterinario el plan que mejor se adapte a tu mascota, dependiendo de su entorno y de qué tanto convive en exteriores con otras mascotas. Tener un perro saludable en casa también hará más saludable tu hogar.
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2: Esta noche se disputa el capítulo 1 de la gran final entre Cruz Azul y Pumas. Efraín Juárez no se retracta. Dice que no creyó que felicitar a alguien por un buen trabajo causaría escándalo. La selección mexicana ya está en Puebla. El equipo de Javier Aguirre enfrentará este viernes a Ghana en partido de preparación rumbo al Mundial. 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Los Rayados de Monterrey hicieron oficial el regreso del argentino como su nuevo entrenador. 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
3: ¿Cómo están? Qué gusto saludarlos. Muy buenas tardes. Bienvenidos a Claro Sports por W Radio. Jueves 21 de mayo, 3 de la tarde en punto. Jueves de final de ida de la Liga MX. Y antes de saludar a todos, les decimos y les anunciamos que hay boletos para el partido de ida. Tenemos boletos para este partido de hoy por la noche en Ciudad de los Deportes. Un pase doble para que, si ya se habían dado por vencidos, si ya pues realmente no habían encontrado boleto, todavía hay una esperanza, y en cuestión de minutos les decimos cómo se van a poder ganar este pase doble, cortesía de Claro Sports por W Radio. Pero muchísimos temas para analizar. Tenemos a Mikel Arriola en exclusiva con Félix Fernández. Platicó el comisionado de la Liga MX y de la Federación Mexicana de Fútbol. Interesante saber qué opina del arbitraje, qué opina de la selección mexicana y todos los temas que en últimas horas han sido tema de conversación. Por supuesto, hablar de lo que está ocurriendo en estos momentos. Cristiano Ronaldo, finalmente campeón con el Al Nassr, llega a un título en la Liga de Arabia Saudita y muchísimos temas en esta tarde. Me acompaña Javi Sol, me acompaña también Bernardo de la Garza y Capi Beltrán, y arranco de izquierda a derecha. Capi, nervioso, ilusionado, ya no se siente esa emoción. Defendiste las dos playeras, Capi, ¿eh?
4: ¿Cómo estás? Sí. Muy bien, Alex, un placer acompañarte a ti, a Bernardo, a Javi, a toda la gente que nos sigue en Claro Sports por W. Contento, ¿no?, por poder participar de alguna manera en una nueva final, ahora del lado del micrófono, ¿no? Y ojalá nos puedan acompañar en la gran cadena W. Me da gusto que las dos instituciones hayan llegado a la final. Creo que cada una tiene su necesidad, tiene sus virtudes, sus defectos, y estaremos platicando de ello. Pero más que nervioso, ilusionado de ver una final que esté a la altura de lo que queremos, ¿no? Dos equipos que juegan bien al fútbol y que luce muy pareja.
3: Muy pareja. ¿Hoy hay un favorito, Capi?
4: Mira, no sé si tal vez por ser una universitaria y por lo parejo que veo la serie, tal vez el alargue puede darse, y creo que en los penales ahí Pumas pudiera tener el factor de Keylor Navas, pero realmente difícil decir quién es el favorito en esta final.
3: Si se da eso, Bernardo de la Garza, Pumas llegaría al campeonato sin ganar ni una sola de las series, prácticamente. Exacto. ¿No? Podría Pumas llevarlo hasta los penales y ahí definirlo. ¿Cómo estás, Bernardo?
5: Hola, ¿cómo estás? Solo con mucho gusto, Javi y Capi. Sí, yo sí veo, a diferencia del Capi, sí veo al Cruz Azul un poquito más allá de lo ligeramente favorito. La verdad es que Pumas hizo un gran torneo, nadie lo cuestiona, el trabajo que se ha hecho ahí es sensacional, pero en la liguilla en particular, de los 8 medios tiempos, y lo platicábamos antes del programa, me parece a mí que solo ha superado a su rival en un primer tiempo contra Pachuca. El resto ha sido superado por América, que estuvo a un penal de eliminarlo, y por Pachuca, que estuvo con 4 oportunidades claras también de eliminar a Pumas, ¿no? Entonces, creo que además del buen trabajo que ha hecho Efraín, ha tenido Ángel, ¿no? Pero bueno. Vamos a ver cómo se presenta la final. Es atractiva, sin duda alguna, por las dos instituciones que llegaron a ella, ¿no? Y ha sido una buena liguilla, ¿no? Particularmente la semifinal Cruz Azul Chivas fue una gran serie, honestamente. Y cambiando un poquito rápido el tema, pero en paréntesis, no quiero dejar de felicitar a la América Femenil, ¿no? Que ayer le gana 4-1 a las excampeonas de la Conca Champions Femenil y están en la final. ¿Y quién fuera a pensar que el fútbol de clubes femenil iba a alcanzar en nivel primero al fútbol americano de clubes. ¿Qué?
3: Pero te pausa, o sea, es fantástica la victoria, pero no puedo decir que ya lo ha alcanzado en el nivel, porque
5: falta. A ver, en el Conca Champions pasado, no hablo de partidos, no infraestructura, instalaciones, no. Evidentemente estamos lejos, incluso en la de los hombres. Uh-huh. Pero en la cancha, me parece que se ha demostrado que el fútbol femenil mexicano de clubes está ya al nivel. Llegó a una final Tigres el torneo pasado, uh-huh, la perdió, ahora el América está en la final. Yo lo veo como favorito para ganarla en las dos ediciones que ha habido. Y bueno, tenemos. Y en la parte de los hombres, bueno, todavía creo que la Liga Mexicana sigue un poco arriba, pero las mujeres veo muy parejo, honestamente. Y yo no pensaría que eso iba a ocurrir antes que los hombres se emparejaran. Me parece que el fútbol femenil mexicano merece un reconocimiento.
3: Sí, la verdad que sí, en eso no tenemos duda. Hay que aplaudir lo que se ha intentado hacer y cómo se ha empujado, porque ha sido así, a empujones, y los equipos, hay algunos que no quieren tener pues equipo femenil porque no representa más que a lo mejor gasto, no lo ven como inversión, Javi, pero pues es una muy buena noticia. Javi Sol, ¿cómo estás? Hoy te toca narrar la final de ida del fútbol mexicano. Ojalá te toquen muchos goles. Perdón, soy pesimista, no creo que te toquen mucho en estos primeros 90 minutos.
4: No, la verdad, muy contentos, Alex, con la confianza de poder tener esta responsabilidad, de acompañar a la gente también en W. Y creo que son muchos sueños que están alrededor de este partido. Ahora que estamos en el flashback ochentero de lo que fue México 86, pues también los 45 años para volver a tener a Pumas Cruz Azul en una final, con lo que representó esa despedida de Hugo Sánchez, con lo que representó también ese crecimiento de Pumas, como esa cantera base del tricolor. Esto es generacional, Alex, hay muchas historias alrededor. Creo que hoy Cruz Azul y Pumas es una dignísima final por lo que representa para nuestro fútbol, por la historia, por el prestigio, por el camino que han recorrido, eliminar al América, eliminar a Chivas, el que todavía Tigres y Toluca la próxima semana juegue una final de CONCACAF. Creo que a 21 días de que arranque la Copa del Mundo es uno de los mejores platillos, y ojalá que la gente nos acompañe. Y me quedo con lo que dijiste, ¿eh? Vamos a tener boletos, así que la gente, cortesía de W, podrá escuchar la transmisión, pero también que asistan al estadio, pues para disfrutarlo en carne propia.
3: Claro, una final entre estos dos equipos. Pocas veces se va a repetir. WhatsApp 55 54 02 28 44, coinciden con nuestros comentarios, ven un claro favorito, la ven muy pareja. Algún equipo para ustedes pues está más obligado al título que el otro. Escuchamos y leemos todos sus comentarios. Arroba Claro Sports, arroba W Radio México, arroba Deportes W Radio. Bueno, pues los primeros 90 minutos, Capi. ¿Por qué le digo a Javi que creo que no veremos muchos goles? Porque Efraín Juárez ya nos dejó claro que para él las liguillas, los primeros 90 minutos son de mucho más cautela, de mucho más control, y después en su casa buscará levantar el título con su gente.
4: Pero ahí dependemos, Alex, de qué versión de Pumas vamos a encontrar en la ida, ¿no? Porque en el Azteca le metió 3 a América, ¿no? O sea, y por momentos fue mejor, como dice Bernardo. Creo que haciendo un grueso, tal vez América superó a Pumas en el manejo de los partidos, pero los momentos en que Pumas fue mejor, hizo gol, ¿no? Y estoy de acuerdo contigo en el otro aspecto. En el partido contra Pachuca fue con demasiadas precauciones y la verdad es que le salió barato el 1-0 a Universidad. Yo creo que Pumas saldrá precavido hoy, ¿no? Sabiendo el potencial que tiene Cruz Azul, el buen funcionamiento, como bien lo decía Bernardo, pero sí creo que vaya a haber goles. O sea, tal vez no un 3-3 como en América Pumas, o un 3-2 como el Cruz Azul Atlas, no sé, pero sí creo que le va a tocar a Javi nada, por lo menos un par.
3: Ojalá, eso sería buenísimo, Bernardo, porque sí, se ha tornado en los últimos años, las finales de ida nos han dejado con muchísima sensación de que pudimos
4: miedo,
3: hacer más.
4: ¿No? A no perder.
3: Pero pues realmente los técnicos lo saben, ¿no? O sea, es una final, hay mucha especulación, hay mucho miedo, hay mucha precaución, porque no quieres en los primeros 90 minutos entregar la serie.
5: Sí, pero es lo que dice Javi, es muy cierto, ¿eh? Está documentado como hay un mayor miedo a no perder,
4: claro,
5: que un ansia de triunfo, ¿no? O las ganas de ganar, si lo quieres ver así. Pero yo creo, a ver la lluvia también qué papel juega, porque todo apunta a que va a llover y eso puede complicar algunas acciones del partido. Pero a mí, yo creo que más allá de, ya sabes lo que va a hacer Pumas, creo yo, me sorprendería que Pumas saliera ofensivo. Yo estoy de acuerdo en que va a salir a cuidar su portería, pero aquí el tema es qué tanto va a arriesgar Cruz Azul. O sea, si Cruz Azul arriesga además, entonces donde Pumas puede aprovechar y puede haber entonces sí más goles. Pero igual y Cruz Azul también dice apuesto a la vuelta. Yo creo que sería un error. Yo creo que Cruz Azul tiene un mejor plantel que Pumas, honestamente, y tiene que aprovechar la localía por lo que decía el Capi. O sea, en la vuelta, en CU, con lo encendida que está la afición de los Pumas, esa para mí es el mayor argumento de los Pumas, ¿no? Esa inyección de energía que le puede dar su público a los universitarios.
3: Nos decía el Chaco, ojo que pues así como que visitante eso. Cruz Azul no se va a sentir en Ciudad Universitaria.
4: Eso,
3: ¿eh?
4: Alex, eso creo que es muy importante. O sea, el hecho de jugar en la capital, los futbolistas que tuvieron este semestre tan complicado de estar viajando a Puebla, regresar, el tema del Arcamón, que algún día sabremos exactamente qué pasó. Lo que es un hecho es que Cruz Azul es un equipo que tiene también esa pasta de campeón, que lo hizo en CONCACAF en ese mismo estadio, que le motiva a cerrar y que hoy tiene el sartén por el mango. O sea, Cruz Azul tomando ventaja, no es que vaya a bajar los decibeles del empuje de la gente en CU, porque estamos hablando de 15 años. Cuando dimensionamos que todos los niños que están en primaria, secundaria y posiblemente preparatoria nunca han visto campeón a Pumas. Entonces, es una pasión que se hereda, es una historia de tradición. Pumas siendo campeón despertará y mostrará su grandeza. Te aseguro que el lunes muchos que no utilizaron la de Pumas se acordarán de su pasado universitario. Y eso es Pumas, un orgullo nacional. Pero también está el otro lado de la historia, Alex. Si no quedas campeón, son 50 torneos consecutivos de Pumas de no hacerlo. Es ahora, no te diría que nunca, pero es ahora y quién sabe cuándo, ¿eh? Tienen que aprovechar que América se durmió, que los regios flaquearon, que el Toluca tiene doble competencia. Todo está a favor de Pumas. Es el escenario perfecto para reconquistar a su gente.
3: Oye, pero fíjate,
6: estoy de acuerdo.
3: Creo que es el escenario perfecto. O sea, entiendo ya.
4: No, y estoy de acuerdo. Pumas arranca el próximo torneo como favorito para el título, incluso siendo campeón en este.
5: No.
4: Hay otros planteles que volverán con fuerza.
6: Depende cómo conformen el plantel.
4: Claro, porque está comenzando el proyecto.
6: Pero yo estoy de acuerdo. O sea, como dice Javi, creo que a la universidad se le han acomodado muchísimos aspectos. No quiero decir.
3: Coincidimos en que de aquí a 10 años Cruz Azul va a tener unas 3-4 oportunidades de ganar un título. Pumas nos deja dudas por los antecedentes, ¿no? Porque han estado constantemente ahí.
6: Estoy de acuerdo. Esperemos que este sea un par de aguas para que Pumas sea mucho más constante. A ver, Pumas, a diferencia de otras épocas, ha invertido más dinero.
4: Sí.
6: Ha tenido refuerzos de mayor renombre, si los quieres ver así.
4: Arquero franquicia.
6: Efraín ha hecho un buen. O sea, no quiero decir que todo se le acomodó a la universidad nada más y por eso llegó. Creo que ha habido un gran trabajo de respaldo, creo que ha habido un gran esfuerzo por parte de Efra, del cuerpo técnico directiva que mostró ese respaldo a Efraín y evidentemente los jugadores en la cancha, ¿no? Pero sí creo que muchos de los factores también que comenta Javi se han ido acomodando, ¿no? Entonces, yo lo que espero es, más allá de lo que sucede en esta final, es que de aquí sea un parteaguas para que Universidad vuelva a ser protagonista, que claro, no tenga una final cada 6 años.
4: Como Chivas, que ya no la suelten, o sea, que sea constante ver a Chivas y a Pumas, exacto, que son los grandes que hemos hablado, que tienen tanto tiempo, que ya siempre estén en liguillas. O sea, hace un torneo Pumas quedó eliminado contra Pachuca en el play-in, y decíamos, ¿no? Entonces imagínate, y ahora ver a Pumas de líder, pues ¿qué está esperando la afición? Claro, que sean campeones. Pero si no quedan campeones, eso no tiene que determinar que Efraín fuera y se acabó y cambien esto. No, creo que Pumas tiene una gran oportunidad de comenzar un proyecto, incluso inyectar las fuerzas básicas a partir del próximo torneo ya con más crédito, porque hoy tienes muchos jugadores prestados. Jordan Carrillo no sabemos qué va a pasar. Y quiere Jordan Carrillo hacer una gran final, no solamente pensando en el Mundial, sino en ser campeón del fútbol mexicano con Pumas. Hoy es la cara de Universidad, como lo era el Chino Huerta. Hoy tiene Uriel Antuna con una sed de revancha, que tiene la experiencia y que tiene esa última final con Cruz Azul contra el América. O sea, yo veo una combinación de muchos factores a favor de Pumas.
3: Sí, coincidimos. Que no pueden dejarla ir, no pueden dejar ir esta oportunidad, pero ahora una cosa es que si tiene que jugar el partido y que enfrente hay un equipo también muy bravo. Vamos a escuchar a Efraín Juárez, a ver si comparten sus declaraciones y regresamos a hablar del trabajo de Efra, porque creo que a más de uno nos ha callado la boca.
7: El tema de los árbitros, realmente creo que hace mucho tiempo me fui de mi país y regreso hace un año y parece que está mal felicitar a alguien que hace su trabajo. A la próxima le tengo que decir groserías, gritarle, y creo que estaremos más contentos y no habría problema. Es la verdad. Uh-huh. O sea, es increíble que por felicitar a alguien que hace bien su trabajo, estamos haciendo un escándalo. Y creo que, a ver, por eso digo, me fui hace mucho tiempo de mi país, hace mucho tiempo, regreso después de tanto tiempo, y no sabía que no se puede felicitar a alguien por hacer bien su trabajo. Para otra, volvemos a lo mismo. Le digo groserías, hasta cambio de acento, si quieren, en otro, y creo que estaremos más tranquilos. Se me hace triste, se me hace extraño. No veo ninguna polémica, como cuando felicitas al entrenador del equipo contrario, como cuando felicitas a un jugador después de un partido. No entiendo, de verdad no entiendo cosas, a veces que no entiendo cosas, pero también las entiendo porque quieren desestabilizar mucha gente también.
5: Efraín Juárez, especial, distinto, se sale del molde, aquí
3: en su momento me tocó criticarlo. Creo que con justa razón, porque su equipo fue décimo, porque su equipo jugó terrible el torneo pasado, porque sus declaraciones no iban y no era momento de ciertas declaraciones por lo que estaba pasando con su equipo. Hoy, Bernardo, pues yo tengo que decir que al menos a mí futbolísticamente me ha cerrado la boca, porque nunca me imaginé que después de lo que vi el torneo anterior, de todo el Efraín Juárez, técnico, persona, todo, hoy estuviera en la gran final.
5: Sí, a ver, el Capi que nos diga que conoce mucho mejor el entorno, aunque ha cambiado mucho el entorno de Pumas, por supuesto, pero yo no sé cuánto crédito le quedaba después de la derrota en CONCACHAMPIONS a Efraín Juárez, después bueno, del mal torneo que citas.
3: Nombres. Después, ya se hablaba, el propio Efraín dijo...
5: Exactamente, entonces, ahí yo creo que estuvo en la cuerda floja incluso, ¿no? Quizá de perder su chamba y hoy está aquí en la final, ¿no? Y luego, bueno, pues estas declaraciones ahorita platicamos, pero yo creo que tendrá mucho mérito cuando un entrenador felicite a un árbitro habiendo perdido el partido.
3: Sí, sí, sí.
5: ¿No? Porque cuando han sentido que no les favorece, entonces estoy muy en contra del árbitro. Cuando ahora felicito, entonces bueno, pues eso por eso se vuelve polémico, pero tampoco hay que hablar mucho de eso.
6: A ver, el que ha confiado al 100% es el Luis Raúl González, ¿no? O sea, él es el que ha tenido la confianza al 100% a pesar de haber quedado fuera en CONCACHAMPIONS y cuando la situación estaba realmente complicada y Efraín lo ha dicho.
3: Incluso el torneo anterior, o sea, el torneo anterior fue muy malo y no te daba muchas sensaciones de que bueno, sí, competían, era un espíritu más competitivo, pero sin problema se pudo haber tomado la determinación de ahí terminarle el
6: puede ser, o sea, puede ser y sobre todo no una mala eliminación, la forma en que fue eliminado, y creo que inclusive la declaración posterior de Efra como que no fue bien vista, ¿no? Pero al final de cuentas creo que él había ido demostrando que el equipo iba de menos a más. Y respecto a la declaración, lo que pasa es que hoy los micrófonos y las cámaras están encima, ¿no? O sea, la verdad es que hoy creo que existe un menor diálogo entre jugadores y árbitros, entre jugadores, precisamente por este rollo. Antes, o sea, te decías de todo y te mentabas la madre con los árbitros, y te decías todo y te mentabas la madre con los árbitros,

0: Absorbe la presión Efraín, o sea, no olvidemos que estamos ante un técnico joven mexicano que podría romper el récord en los torneos cortos. El más joven en ganar una final mexicano fue Luis Fernando el Flaco Tena, siendo mexicano, ¿no? A 39 años. Bueno, Efraín tiene 38. Efraín tiene escuela del Vasco Aguirre, que lo llevó al Mundial de Sudáfrica 2010. Efraín fue de los campeones del mundo sub-17 con Héctor Moreno, con Gio. Efraín jugó en el América, en Monterrey. Ha pisado escenarios en la MLS, en el Barcelona. O sea, realmente la carrera de Efra, tanto como jugador y ahora como técnico, es muy particular. Entonces, tener un tipo auténtico.
1: Eso es muy valioso.
0: O sea, que te hable de Ícaro, que te hable de Jesucristo, que te hable con la filosofía de que si el vaso medio lleno, medio vacío, que te puede utilizar términos muy futboleros con lo de la sangre en su presentación, que fue polémico, cruzarse de brazos ante la Rebel, pero después, o sea,
2: es distinto.
0: Es un tipo auténtico.
2: Se sale del molde.
0: ¿Qué queríamos, Alex? Un técnico así, y mexicano. Y enfrente está Wiki, que tiene otra historia que ya platicaremos.
2: Ya platicamos de Joel Wiki, que si no gana, no se queda. Ya no nos dijeron.
0: Como el técnico, pero seguro como interino, ¿sí? Pregúntale a Joaquín Moreno cuánto duró así.
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0: La gracia de bajada. Pero a ver, siendo Cruz Azul local el día de hoy, que nos digan en qué año me tocó compartir cancha con Joel Wiki y jugamos dos finales con la máquina.
1: ¿En qué año? Ok, ya está. Ni la voy a repetir. Quien la escuchó, la escuchó. Fácil.
0: Buenísimo.
1: Que hoy veía muchos programas deportivos y Capi, estás en todas las fotos, caray. Me ponían a Cruz Azul, a Cruz Azul en las finales que ha caído y pues a Capi le tocó llegar, pero pues le tocó perder un par.
0: Sí, tres, perdí tres. Estuve 2 años con la máquina, fui feliz, perdí 2 de liga, una con Santos y una contra Toluca.
2: ¿En qué año y qué finales?
0: La de Toluca es la más dolorosa, sin duda. Y luego el último semestre que estoy, nos gana el Atlante la Liga de Campeones de CONCACAF. Y el Atlante va a jugar al Mundial de Clubes. Y esa también la perdimos allá en Cancún, cuando el Atlante todavía juega en Cancún.
3: Ahora, como el Capi, ¿cuántos jugadores no habrá? Y la gente nos podrá escribir. O sea, que realmente que trascendieron mucho nuestro fútbol y que defendieron ambas camisetas, ¿no? Y eso te habla, Alex, de la comunión que hoy en muchas familias mexicanas hay. Existen muchas parejas, padres, hijos, primos, abuelos. O sea, la comunión que existe, la comunidad entre cruzazulinos y pumas, es muy grande. Entonces, el lunes sí va a ser un tema de una final inolvidable. Como nos dejó marcada la de Chivas-Pumas, que se sigue hablando después de 22 años, esta por años va a ser recordada, ¿eh?
1: Pues hoy desde la mañana me dio muchísimo gusto en la calle, aquí sí, en la oficina, sí, en sí, la recepción, en todos lados, a ver mucha gente con playera de ambos equipos.
0: Sí, sí.
1: Eso me gusta porque pues, son dos equipos históricos de la ciudad.
3: Y el estadio sin violencia.
1: Que en ocasiones han sido abandonados por su afición y hoy afortunadamente están en la parte alta. Bueno, me da muchísimo gusto saludar a Bruno Marioni, quien está con nosotros y nos acompaña. Bruno Barullo, que es de casa. ¿Cómo estás, Bruno? Gusto saludarte. Javi Sol, Bernardo de la Garza. Está el Capi Beltrán y Alejandro Bañanos por acá. Y antes que nada, felicitarte por el gran trabajo que hiciste con Tepatitlán. ¡Campeón! Ahora hasta directivo eres, Barullo. ¿Cómo estás? Qué gusto saludarte.
4: Exclusiva.
5: Bueno, nada, un gusto saludarlos a todos. Bueno, contento. Este primer año de directivo aquí en México me sorprende con un título. Así que imagínense que estamos muy felices de haber coronado todo el esfuerzo del año con un título.
1: Sin lugar a dudas, Barullo, y la verdad es que te felicitamos y ojalá que pronto te veamos en primera división también ya como directivo, que ya nos dejaste claro que le sabes a la chamba. Oye, Barullo, semana especial, final, Pumas nuevamente en la final. ¿Qué sientes? ¿Todavía ese nerviosismo, esa ilusión? ¿Cómo lo vives ya tantos años después de haberte retirado como jugador de los Pumas?
5: Pues con mucha emoción, con mucha alegría, con
6: mucho optimismo. Creo que el equipo se ha visto muy bien durante todo el torneo. Se ha visto muy sólido, consistente. Y bueno, creo que todos los que tenemos un cariño y un sentimiento especial por el equipo, estamos muy contentos de poder verlo en esta situación y sobre todo cerrando en CU, ¿no? el fin de semana.
0: Bruno, nos estábamos chateando previo al programa, no sabía que estar con nosotros, me da muchísimo gusto. Justo le había escrito a Bruno para felicitarlo por ese gran trabajo ahí con Tepa en esta nueva faceta. Te preguntaría, Bruno, después de haber vivido, ¿no?, esa final o varias finales en tu carrera, ¿qué le podrías recomendar hoy a Universidad, pensando en que es visita, en que son 180 minutos? ¿De qué manera enfrentar el partido hoy en el Estadio Ciudad de los Deportes contra Cruz Azul?
6: Bueno, Capi, tú sabes muy bien que las finales se juegan dos partidos, son 180 o 190 o 200 minutos los que se juegan y no se define hasta que el árbitro pita en el último partido el silbato. Tiene que ser muy inteligente Pumas, tiene que venir trabajando como lo ha hecho, y la cabeza de los jugadores indudablemente tener claro que han hecho un gran trabajo. Hoy me preguntaban en otro medio si era diferente o si a los futbolistas les iba a generar mucha más presión estar en una final o cerrar en casa. Yo lo que creo es que al final el trabajo más importante lo hicieron durante todo el torneo. Pudieron tener un torneo muy sólido, terminaron muy bien y la liguilla la enfrentaron, como bien lo dijo Efraín, como una liguilla, ¿no? Adaptando el partido de ida y respondiendo el partido de vuelta de otra forma. Entonces yo creo que Pumas está muy bien, que los jugadores están muy bien, el cuerpo técnico está muy bien. Por eso creo que Pumas tiene un pasito adelante ganado por la regularidad que obtuvo durante todo el torneo y los jugadores tienen que enfocarse simplemente en repetir lo que han venido haciendo.
2: Hola Bruno, Bernardo de la Garza, te saludo con mucho gusto, te mando un abrazo. A ver, ¿a ti te gusta también lo táctico? Porque también has estado en esas partes del fútbol. ¿Qué tendría que hacer Pumas para que el Cruz Azul no te vuelva a romper el corazón? Porque bueno, dejó fuera a las Chivas, el hermano mayor ahí de Tepa. Ahora, ¿qué tendría que hacer Pumas tácticamente? Porque ahorita hablábamos de que si Efraín normalmente quiere ser conservador en el primer partido, pero no ha sido, realmente no ha sido la fuerza de Pumas en la liguilla, la defensa. O sea, sí se ha buscado mantener marcadores, pero Pachuca le tuvo oportunidades, el América le hizo 6 goles. ¿Cómo ves tácticamente tú? ¿Cuáles son las claves de este enfrentamiento?
6: Bueno, Pumas es un equipo que le han convertido, pero le convierte más, ¿no? Y esa creo que ha sido una de las claves. Ahora, pensando en el partido desde lo táctico o desde lo estratégico, yo creo que considerando que tiene a Évere, considerando que tiene a Rotondi, que ataca muy bien los espacios, o que llega muy bien de atrás con esa zancada que tiene él, creo que tiene que defender un poco más abajo, con un bloque más bajo, como lo ha hecho en muchos partidos. Me tocó verlo en directo aquí en el estadio contra las Chivas, en el estadio en Guadalajara, y en muchos momentos defendió con un bloque bajo y lo contragolpeó, ¿no? Con la velocidad de Antuna, la velocidad de Morales, la velocidad de Juninho. En ese partido jugó Alan Medina. Yo creo que Pumas debería estar protegido, tratar de cuidar que no le cometan, que no le generen peligro en los espacios y sobre todo que tiene un muy buen contragolpe. Entonces aprovechar todo eso, contragolpearlo y ver si puede sacar ventaja de eso para llegar a Seú el domingo y poderlo definir con toda la gente a favor.
3: Bruno, fuerte abrazo. Javi Sol por acá. 2004, 13 años, ustedes, esta generación, rompieron una larga espera. Ahora el entorno son 15 años. Ese mensaje previo a la final, que por cierto en el camino anotas contra Cruz Azul en semifinales, que se enfrentan al Guadalajara, con una historia similar por lo que ha sido la ruta de estos Pumas, eliminando al América y ahora enfrentando a otro grande como Cruz Azul. Si nos puedes hacer viajar, Bruno, a ese mensaje previo, entendiendo que cargaban 13 años con la gran expectativa de toda una afición, pues ahora algo similar se está viviendo en el presente, Bruno.
6: Ya pasaron tantos años, Javi, que uno se olvida. Yo creo que a través de los años y con la experiencia, lo mejor para ese momento es recordarles a todos los futbolistas qué los llevó a estar en ese momento.
3: Bueno, y es además un torneo donde ustedes tuvieron la oportunidad de un escenario. Se cortó el audio.
4: Porque tú no viste, pero Bruno seguía hablando, pero ya no lo escuché.
3: Ahora lo estaremos recapitulando. Bueno, estuvo Juaco.
1: Ayer Barullo, ahí nos puedes
3: escuchas,
1: hablar.
3: Bruno? Ahora recuperamos.
1: Ahí estamos,
3: ya está. Creo.
6: Sí, no, les decía, yo creo que lo mejor para ese momento es recordarles a los jugadores qué los llevó hasta ese momento, qué les permitió llegar a ese momento, porque me parece que, perdón, que se me está
1: desmarcando el audio. No, te escuchamos perfecto, Bruno.
6: Ok. Que recuerden qué los llevó a llegar a la final, porque evidentemente el nerviosismo es muy grande, la ansiedad es muy grande. Y eso puede jugar un factor en contra. Ahora, abstraerse de todo eso, solamente recordar que durante todo el semestre se trabajó de una determinada forma, que actuaron de una determinada forma, enfocarse en eso, me parece que les puede dar la posibilidad de seguir haciendo el trabajo que han hecho, que ha sido fantástico.
1: Estamos platicando con Bruno Marione. ¿Tienes otra pregunta, Javi?
3: No, ahí estamos.
1: Oye, Barullo, ¿te animarías a decirnos ahí tu pronóstico, tus posibilidades, qué porcentaje le das a Pumas? Aquí en la mesa, no sé si coincidas, decíamos, pues es que es ahora o nunca, ¿no? Valga la expresión, por supuesto que no existe el nunca, pero Pumas en los últimos años no se ha acostumbrado a pelear por títulos y parece que hoy se conjunta todo como para no dejarlo escapar y que si no es ahora, no sabemos cuándo vuelvo a tener una oportunidad tan clara como esta.
6: Es una muy grande oportunidad cerrar en tu casa, con tu gente, en tu estadio, un marco increíble el que tendrá CU seguramente. Sí, yo creo que son equipos que marcan goles y creo que Pumas hoy saca un empate 1-1 y que va a ganar de local 1-0.
1: Buenísimo, Barullo. Pues te agradecemos muchísimo tu tiempo. Te felicitamos nuevamente de ver cuando nos pasas a visitar por aquí, Barullo.
6: Pronto los voy a visitar. Les agradezco mucho a ustedes.
1: Gracias, Bruno.
0: Un abrazo.
1: Jugadorazo el Barullo, Capi, compartiste cancha con él.
0: Ah, bueno, ¿qué te digo? La manera en que se adaptó. Le iba a pedir chance a Bruno de platicar la anécdota, pero bueno, no creo que afecte mucho. Estábamos haciendo pretemporada en ese 2004 en Acapulco. Y de repente nos habían dicho que ya se había cerrado el mercado de fichajes. Y de repente un día apareció la camioneta que nos trasladaba, la utilería nos trasladaba para todos lados. Y de repente se desaparecieron ahí Quintín y Roberto y todo. Y la utilería, ¿dónde está? Fueron a recoger a Bruno al aeropuerto. Y entonces estábamos en la pretemporada en una cancha ahí en alrededor de llena de palmeras, todo padrísima. Y así fue como llega Bruno. Ese 2004. Nos dicen, se incorpora Bruno Marioni al equipo y bueno, yo creo que ni él se imaginó lo que iba a pasar, ¿no? O sea, campeón en el primer torneo, campeón de goleo, figura del club, en fin, ¿no? Gran, gran tipo Bruno y gran compañero también.
1: Pues ahí está también la opinión de Bruno Marioni, que por supuesto veía favorito a los Pumas. 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
3: A inicios de año, en la Feria de Tecnología de Las Vegas, las marcas sacan sus juguetes nuevos. Y este 2026, la estrella fue la tele con tecnología micro RGB. ¿Y eso qué es? Imagínate ver el mundial como si lo tuvieras pintado en óleo en la pared, pero con 10.000 nits de brillo directo a tus retinas. Samsung presentó pantallas que no usan filtros. Cada LED brilla con su propio color rojo, verde o azul. Resultado, colores más precisos que el Photoshop del catálogo. Hisense fue más allá y metió un cuarto color, como si Bob Ross te dijera:
4: pongámosle un cian feliz. Más matices, más detalle y sí, más ganas de no salir del sillón.
3: ¿Vale la pena? 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
3: Se acabó el drama de la batería en los autos eléctricos. Ya no más rezos en carretera como si fueras el Power Ranger verde esperando que no se apague el Megazord. En la Feria de Tecnología de Las Vegas se presentó la Verge DS Pro, una moto eléctrica con batería de estado sólido que se carga de 0 a 100 en 5 minutos. Sí, lo que tardas en calentar una sopa Maruchan. Y la autonomía, hasta 600 kilómetros. La velocidad, de 0 a 100 en 3.5 segundos. Y todo sin perder carga en el último tramo, como cuando tu teléfono se pone en modo diva al llegar al 80%. Esto no es una mejora, es un brinco cuántico, como pasar del Walkman al streaming, pero sin escalas. 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
1: 3 de la tarde con 40 minutos. 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Producción, si nos ayudan en cuanto tengamos mensajes, sería buenísimo poder escuchar y leer lo que nos dice la gente. Por lo pronto vamos a escuchar a Mikel Arreola. Platicó con Félix Fernández, que Félix pues, hace de todo, ¿no? Y,
2: ajonjolí.
1: Y se lo encontró, le dijo, pues, aquí soy. Félix Fernández, que le mandamos un fuerte abrazo, platicó una exclusiva con Mikel Arreola.
3: Imposible no preguntarte acerca de estas polémicas por las designaciones arbitrales que se dieron en la semifinal y en la final también, con protestas, incluso hasta con cambios de árbitros. ¿Qué opinión te merece esto?
4: Pues mira, hay que decir que México funciona con el modelo de FIFA en lo regulatorio. Entonces nosotros afortunadamente tenemos comisiones que tienen autonomía. La comisión disciplinaria, porque está conformada por gente de la propia federación en el propio estatuto, pero también tiene consejeros externos para darle propiamente autonomía. Y no es excepción el caso de la comisión de árbitros. Entonces, los árbitros toman decisiones eminentemente técnicas en un mundo donde pues la opinión de muchos actores pues se expresa. Pero yo le tengo absolutamente confianza a una comisión que es autónoma y que tiene capacidades técnicas para tomar sus decisiones.
3: Okay. Oye, ¿por qué ha habido tanta confusión en cuanto a la convocatoria? Primero, la lista de 20 jugadores, con 12 de la Liga MX, con 8 sparrings, y luego la llegada paulatina de futbolistas que vienen de Europa y la incertidumbre si se van a incorporar más futbolistas de la Liga MX.
4: Yo diría que no es ni una ni la otra, sino es un proceso gradual. Primero los de la Liga, que no jugaron liguilla, y después cada caso en específico de Europa pues va llegando. Entonces así se va a ir conformando el grupo. Si tú lo comparas con otros equipos, sobre todo los europeos, pues les van a llegar sus jugadores por ahí del 7 de junio y el Mundial empieza el 11.
3: Sí, pero sobre todo me refiero a la confusión que ha habido, sí, de cómo se iba a conformar la selección.
4: Bueno, desde el principio se dijo y se ha ido cumpliendo la fase por fase.
1: Bueno, bien, Félix Fernández buscándole, Mikel no se dejó tampoco, le dio por su lado, no nos dijo mucho más, pero pues si la comisión de arbitraje es autónoma y toma decisiones autónomas, pues toma decisiones autónomas en ocasiones equivocadas, ¿no?
2: De acuerdo.
1: No sé, yo tengo información de que Pumas sí algo llamó la atención en la pasada designación con Luis Enrique Santander, y que pues ahí fue justamente la comisión y quien dijeron, bueno, pues tienen razón, ¿para qué nos equivocamos? Le movemos, y eso abrió la puerta que ahora Cruz Azul mandara un escrito formal, que por cierto ya ya la Liga MX no lo hizo oficial, pero la información que tenemos y la comunicación ya con Cruz Azul fue: gracias por tu queja, pero no le voy a mover ya. Hacen bien, ¿no, Bernardo?
5: Sí. Pues yo creo que sí, nada más que tienes que ser siempre constante. Sí, las quejas no valen nunca.
1: Ya no podías ahorita, la comisión ya no podía decir, Cruz Azul se quejó, pues.
2: De contentillo.
5: Cambio, no, estoy de acuerdo, pero abres la puerta, sí, porque.
1: Ya se abrió.
5: Lo permitiste. Sí, exactamente, abrieron la puerta rápido. Porque él.
2: Pues, sí, porque lo permitiste.
1: Bueno, me dice la productora que está lloviendo en el estadio Ciudad de los Deportes, y ahí está José Luis Mendoza y también está Esteban Garrido. Los saludo con gusto, fuerte abrazo para ambos. José, le digo a la gente, radio tiene paraguas. Esteban Garrido, bien, ahí al pie del cañón.
2: Estoico,
1: se está empapando mientras lo decimos esto. Rápido, Cruz Azul, Esteban, perdón, José, Cruz Azul, ¿sabemos un poco cómo va a alinear hoy el equipo de la máquina que es local?
6: Ale, qué gusto saludarlos a ti, a todo el público que nos acompaña, igual del cañón que Esteban, solo que con paraguas, es la única diferencia, pero sí, aquí estamos. Sí, en el caso de Cruz Azul, va a mantener prácticamente la base que lo ha acompañado en esta fiesta grande, con Kevin Mira en la portería. El caso de Jeremy Márquez, que ha sido improvisado como lateral derecho, estará ocupando esa banda. Omar Campos por izquierda, una línea de tres centrales con Gonzalo Piovi, Amaury García y también Willer Dita. En el medio campo estará Agustín Palavecino, acompañado de Charly Rodríguez, con la posibilidad de que Charly se sume casi como un segundo punta y que Amaury García tome ese lugar en la contención. Por derecha estará figurando en el parado táctico José Paradela, mientras que por izquierda estará Carlos Rodolfo Rotondi, mientras que el centro delantero será Cristian Evere, en este Estadio Ciudad de los Deportes, donde el boletaje está totalmente agotado, pero la reventa ofrece boletos desde 3,000 pesos, para que te des una idea de cómo está la lucha por conseguir un boleto. Un Cruz Azul que deberá aprovechar la ida. ¿Por qué? Porque no pierde un cotejo de ida desde la apertura 2009, cuando cayó ante los Rayados de Monterrey. De ahí a la fecha, un empate o una victoria es lo que ha conseguido el conjunto de la máquina.
1: Esteban Garrido, ¿cómo va a saltar a la cancha el equipo de Efraín Juárez?
7: Gusto en el saludarlos a toda la gente que nos acompaña. Pumas, contrario a Cruz Azul, no tiene mucho de dónde elegir. La profundidad de plantilla de Pumas no es tan extensa. Es por eso que depende de 12, 13 jugadores en esta liguilla el cuadro universitario. La única duda que habría en estos momentos, con base en lo que sacó en el partido de vuelta el cuadro universitario frente a Pachuca, sería si Pablo Benevendo se suma al 11 titular y si sale Uriel Antuna o Juninho de la alineación titular del cuadro de los Pumas. Efraín Juárez con un sistema similar a lo que hizo contra los Tuzos en el partido de ida, mucho más cuidadoso para la vuelta, ya poner el 11 habitual titular que conocemos con el cuadro de los Pumas, pero para este partido de ida sería la única duda. Pablo Benevendo, que puede aparecer en el 11 titular, y que ya sea Uriel Antuna o Juninho, uno de los dos sacrificados en este partido.
1: Perfecto, a ambos muchísimas gracias, váyanse a tapar de la lluvia y al ratito pues no quedará de otra más que mojarse si arranca el partido, y la gente que nos escucha y va al estadio, pues vaya tomando precauciones. Fuerte abrazo, Esteban, gracias, José.
7: Abrazo
6: de regreso, compañeros.
1: Gracias, de hasta Ciudad de los Deportes. Sí, empieza a llover. Un factor también, Javi, cuando llueve, pues el partido cambia también, ¿no?
8: Hay que destacar el drenaje, ¿no? De este estadio que tanto hemos criticado por, a lo mejor ya tiene una infraestructura pues muy antigua, pero es un estadio precioso para disfrutar del fútbol, donde te sientes, puedes disfrutar el juego, y nosotros que estaremos ahí en el palco, justo estás a un metro de toda la afición. Entonces, creo que sí es uno de esos lugares que le falta, obviamente, una remodelación, pero que sí es muy, pues muy emblemático, ¿no? En nuestra Ciudad de México, la gente llega a pie, no hay estacionamiento, hay que recordarlo, y que sintonicen W, porque ahí estaremos, Alex, también con la previa, con todos los detalles de acceso.
1: 7 de la tarde hay previa.
8: Exacto.
1: Por W Deportes, después nos unimos a W Radio media hora antes de que arranque el juego, y después la transmisión y el post, o sea, cobertura total. Mensajes de la gente rápido, y qué es lo que nos comentan. Se va a ir un boleto, se va a ir un boleto para el Pumas Cruz Azul. Ya se fue el de la ida, pero todavía está pendiente regalar un pase doble para la vuelta. Los dos equipos están obligados, ya tienen muchos años sin título. Dependerá mucho más de los porteros, ya que ambos serán muy ofensivos.
5: Ahí sí ventaja Pumas, ¿no?
8: Pues sí.
5: O sea, Mier se equivocó con América en aquella semifinal, se equivocó con Guadalajara otra vez. Ahí es donde sí creo que Pumas tiene ventaja.
1: Yo también coincido.
9: Sí, se equivoca en momentos importantes, siendo un gran portero Kevin Mier, sí. Pero de repente sí tiene esas equivocaciones. Portero, pero
1: sí, a mí ahí creo que ni del Arcamón ni de Wiki me gustó la decisión de dejarse llevar por el nombre, por el cartel, por el que es un extranjero, porque costó muchísimo seguramente, pero lo de Gudiño estaba siendo muy bueno.
8: El único de la novena, además, Gudiño, representando un poco ese emblema. Ahora, lo que pasaría con Keylor Navas siendo campeón, ¿no? A veces se nos olvida dimensionar qué figura es de nuestro fútbol, entonces va a trascender muchísimo que Keylor gane un título.
1: Todos los grandes fichajes que se han hecho en el fútbol mexicano, de los mejores, Keylor.
8: Zamorano tal vez sería el emular, ¿no? A nivel bombazos mediáticos que sí hayan logrado el objetivo de salir campeones. Butragueño perdió una final con Celaya contra Necaxa, por ahí otros grandes nombres.
1: Más los casos.
8: Ronaldinho, la de ustedes, que fue muy importante, pero creo que sí estaría en esos top 5, Alex.
1: Isidro, Pumas tiene ventaja con Efraín, tiene más recorrido que Joel, y si Pumas saca un buen resultado hoy, el domingo se levanta la copa. Sí. Saca un buen resultado hoy.
9: O sea, si hoy O sea, Pumas se hace fuerte en Ciudad Universitaria.
1: Pero no veo a Pumas. Bueno, no sé, todo puede pasar. No. Pero no veo a Pumas buscando el triunfo hoy.
9: No, no.
8: Pregúntenle a Siboldi en 4-0 para entender que en estos partidos...
1: ¡La máscara! Ya
8: la máscara.
1: La máscara siempre está presente. El que siempre pierde buscando ayuda arbitral. El que nunca gana buscando excusas. Buena paradoja que se viene. Pues es que el tema arbitral va a estar ahí. Ojalá suerte, ¿eh? Suerte para Daniel Quintero, para López Peñuelas, que no hablemos de ellos, pero creo que se hablará. Porque es un partido ríspido, Bernardo, porque va a haber mucho en juego.
5: Se espera que sea muy intenso, ¿no? Se espera que sea, como debe ser una final.
9: De acuerdo.
1: Javi, tú que eres el de los datos, estadísticas, curiosidades, te toca la segunda pregunta. Ojo, los que mandaron ya su respuesta correcta a la pregunta de Beto Lati ayer para el pase doble del Pumas Cruz Azul, la vuelta en Ciudad Universitaria el domingo, ya tienen la primera respuesta correcta. Bueno, vamos con la segunda, Javi. A ver qué se te ocurre.
8: Mira, a ver, estamos hablando de Pumas de Cruz Azul, estamos hablando de jugadores que hayan representado ambas camisetas, un jugador que haya salido campeón con Cruz Azul y Pumas de Liga. ¿Les parece bien? Y la baraja es amplia. Bien. El primero en responder uno que sea correcto, que haya sido campeón entre, o sea, con la camiseta de Pumas y de Cruz Azul en Liga, pues que se lleve un boleto, ¿no?
1: La baraja es amplia, no sé si sea tan amplia. Si...
8: Debe haber uno.
9: Ya pensé en uno de volada.
1: ¿Ah, sí?
8: ¿Sí? ¿Sí hay uno?
9: De volada.
1: Dilo.
9: No, como lo digo.
8: Debe haber varios, ¿eh? O sea, obviamente, o sea, vamos a corroborar, uno, pero tiene que ser campeón de Liga, eso, tanto con Pumas dos, como Cruz Azul, uno, como jugador.
9: Uno de volada.
1: Perfecto, bueno, pues muchísimas gracias. Ya sé. Bernardo. Bernardo, Javi, Capi.
8: Buenas tardes.
1: Nos escuchamos hoy en la transmisión a través de la gran cadena de W Radio, W Deportes. La gran final del fútbol mexicano está con nosotros. Ya viene la corneta en W. En AM nos quedamos con Playbook, al igual que en Claro Sports. Fuerte abrazo, gracias a todos.
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3: Diseña la Secretaría de Movilidad del municipio de Querétaro un modelo de rejilla temporal para fortalecer la seguridad vial y evitar accidentes. En tan solo 15 días se ha registrado un total de 1.524 viajes en el sistema Crobici, informó el secretario de Movilidad de la capital. La legislatura local presentó la terna para designar al próximo fiscal anticorrupción.
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5: ¿Sabías que las redes sociales esconden secretos que pocos conocen? Por ejemplo, Instagram originalmente iba a ser una app para check-ins, no solo fotos. TikTok usa inteligencia artificial que aprende tu estilo en segundos para mostrarte contenido único. Además, Facebook tiene más de 3.000 emojis ocultos que casi nadie usa. Estas plataformas están diseñadas para conectar, pero también para sorprendernos con detalles invisibles a simple vista. Descubrir estos secretos cambia la forma en que usamos y entendemos las redes sociales.
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9: ¿Cuál fue la primera carretera de la historia? Las carreteras son vías rápidas con uno o más carriles para cada sentido de circulación. Se cree que la primera de todas fue la Vía Apia en la antigua Roma, que fue construida en el año 312 a.C. Tenía 540 kilómetros de longitud y 8 metros de ancho. La primera de la era moderna se realizó en Italia en 1921. Unía a Milán y Verace y recorría 347 kilómetros.
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1: Muy buena tarde, la temperatura en estos momentos es de 23 grados. Yo soy Socorro Hernández y vamos a Noticias W. Durante más de dos horas se reunieron esta tarde la presidenta Claudia Sheinbaum y el secretario de Seguridad Nacional de Estados Unidos, Marquin Mullen, en Palacio Nacional, en el que acordaron fortalecer la coordinación bilateral en materia de seguridad y migración. En la reunión también estuvieron presentes el embajador de México en Estados Unidos, Roberto Lasseri, y el embajador de Estados Unidos en nuestro país, Ronald Johnson. Esta mañana la presidenta Claudia Sheinbaum informó que enviará a la Comisión Permanente del Congreso de la Unión la propuesta de reforma a la Ley General de Instituciones y Procedimientos Electorales para la creación de la Comisión de Verificación de Integridad de Candidaturas Dependientes del INE, con el objetivo de evitar que haya candidatos de cualquier partido político con posibles vínculos con la delincuencia organizada.
2: Tiene que ver con evitar que haya algún candidato o candidata de cualquier partido político que hubiera algún riesgo de vínculo con la delincuencia organizada. Es algo que se ha estado trabajando, platicando desde hace tiempo, y Luisa María tenía ya preparada esta propuesta, y ayer tomamos la decisión de que sea enviada de una vez, porque tiene que tomarse en cuenta para el periodo electoral del 2027. A lo mejor después ya no estaría dentro del periodo electoral o de los periodos previos al periodo electoral.
1: Las obras de remodelación rumbo al Mundial 2026 están casi terminadas, aseguró la jefa de gobierno de la ciudad, Clara Brugada.
3: De todas las obras, el 90% están concluidas. El 100% de lo que está alrededor del estadio, que era para nosotros lo más importante en los pueblos y las colonias, en donde se garantizó más agua, se introdujo sistemas para captación de agua de lluvia, para evitar inundaciones.
1: En los deportes, esta tarde el boxeador Omar Chávez fue puesto en libertad luego de ser acusado de presunto delito de violencia familiar. Andrea Dorantes, corresponsal de W Radio en la entidad, nos cuenta.
4: ¿Qué tal, Socorro? Te cuento que el boxeador Omar Chávez fue puesto en libertad este jueves, horas después de haber sido detenido por el presunto delito de violencia familiar. El hijo de Julio César Chávez fue arrestado la mañana de ayer miércoles, luego de presuntamente evadir varios llamados ante el juez tras ser denunciado por supuestamente agredir a su pareja sentimental. Durante la audiencia inicial celebrada este jueves 21 de mayo en Culiacán, el juez resolvió vincularlo a proceso, sin embargo, se le concedió enfrentar el procedimiento en libertad. Por este motivo, el boxeador abandonó el centro penitenciario horas después de su ingreso, aunque el proceso legal en su contra continúa abierto. Hasta el momento, la familia Chávez no ha emitido ninguna declaración pública al respecto en redes sociales. Esta es la información desde Sinaloa, Socorro.
1: Hasta aquí Noticias W. Recuerden que esta y otra información la podrán consultar a través de todas nuestras redes sociales, así como la página de W Radio. Yo soy Socorro Hernández y los dejo para que sigan escuchando La Corneta.
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6: Estaquita precioso.
7: Eduardito precioso, qué bueno.
6: Muy buenas, muy buenas. Tengan todos ustedes. Qué gusto estar nuevamente al aire con todos ustedes.
7: De verdad, ¿eh?
6: Por azares del destino me llegó, alguien me mandó un audio que quiero compartir con todos ustedes. Es de otro programa de radio, de un programa de radio muy exitoso en México.
7: A ver.
6: Muy positivo y optimista.
7: ¿Quién es?
6: es de,
7: es este
6: de Toño Esquinca.
7: Toño Esquinca y la muchedumbre,
6: güey. La muchedumbre, ¿no?
7: Muchedumbre, sí. Nosotros somos la pinchedumbre, él tiene a la muchedumbre.
6: Exacto.
7: Este programa es la pinchedumbre del radio, ¿ok?
6: Y Toño, pues yo tengo el gusto de conocerlo personalmente. Es un, es un caballero, es un tipo
7: educado. Es un tipazo, sin duda.
6: Amable.
7: Ese es buena gente.
6: Hace este radio, además, limpio, pulcro.
7: Pues mira,
6: jamás dice una grosería.
7: Él lo que trata de hacer es ayudar, dar consejos, hacer la vida más llevadera, o sea, tranquilizar
6: a todo el mundo, ¿no? Correcto. Frases motivacionales.
7: Así es.
6: Hace una radio muy, muy, muy limpia, muy bonita, ¿no? Y entonces, pues estaba haciendo una especie de juego como tipo los programas de concursos de la televisión.
7: Ajá.
6: Y sucedió esto. Adelante.
8: Otra oportunidad. ¿Listo?
9: Sí, listo.
8: Todo lo que pueda relacionado con una fruta.
9: Mujer, dinero, flexibilidad, esquina, hotel, peluca, no, no, minifalda, no, condón.
8: ¡Fruta!
9: Ah,
8: ¿cómo te voy a decir eso?
7: ¡Qué bello momento!
8: ¿Cómo te voy a decir eso?
9: Pues yo pensé, pues es que cambiaste de disco, puta.
8: No, usted está diciendo eso. ¿Cómo le voy a decir todo lo relacionado con... No.
9: Sí, dijiste...
8: No, ya no lo digas. Bueno, ya. Fruta. ¡Fruta!
7: ¡Qué bárbaro! ¡Qué momento!
8: ¡Fruta de comer! Exactamente. Bueno, ¡de comer fruta! Gracias.
9: Bueno, ya.
7: Pero me encanta. ¿Dinero? La lista. Lo tenía todo, güey. ¿Podemos oír otra vez todo lo relacionado con una meretriz, güey? Vamos a decir así, ¿no? Para que no suene tan feo. Pero, ve nomás
6: con una fruta.
7: Pero lo tiene en la mano, o sea, lo tenía en la punta de la lengua. Se ve que él sí come frutas. Seguro, seguidón. No sé si verduras, pero frutas sí. Frutos con verdura, ¿no? Venga, a ver, adelante. Una vez más.
9: Mujer, dinero, flexibilidad, esquina, hotel, peluca, minifalda, condón.
8: ¡Fruta!
7: Oye, pero a ver, flexibilidad. De todo lo demás que digo está normal, pero la flexibilidad.
6: Yo creo
7: de
6: que
7: ella,
6: no todas
7: de él,
6: tienen la misma flexibilidad.
7: Bueno, habrá unas que
6: unas
7: tienen
6: con
7: ya
6: más,
7: su.
6: Con menos.
7: Habrá unas que tienen ya su terminal para pagar con tarjeta y todo. Ya ves que ahora ya puedes comprar tu terminal para cobrar con tarjeta. En
6: flexibilidad en los pagos.
7: Sí, a lo mejor puedes hacerlo en pagos chiquitos. No sé. Güey, qué momentazo de radio, güey.
6: Gracias, Ernesto.
7: ¡Fruta!
6: No,
7: gracias,
6: no sé
7: a Toño Esquinca.
6: Sucedió eso, pero,
7: qué barbaridad, güey.
6: Pero por ahí me llegó y lo quería compartir con
7: todo
6: usted.
7: Todo relacionado
6: porque,
7: con fruta.
6: Sí, me reí bastante. ¡Bastante!
7: Bastante. Y como no, bueno, bienvenidos a La Corneta. El día de hoy tenemos unas cosas padrísimas. Creo yo que Claudia Sheinbaum ahora sí, le está dando a este programa lo que en su momento le dio el expresidente López Obrador.
6: Ahí va.
7: El viejo gaseoso tuvo unos momentos ayer, Claudia Sheinbaum, realmente notables y útiles para este programa. No sé si se acuerdan de que el otro día estaba en la mañanera Luisa María Alcalde, que ya dejó su puesto ahí en Morena.
6: La presidencia
7: como,
6: nacional.
7: Como la presidenta de Morena. Y se fue a las mañaneras a hacerle a la Vilchis.
6: No. Se fue a la consejería jurídica de la presidencia.
7: Sí, pero también está en las mañaneras haciéndole a la Vilchis, ¿no? Y la presidenta le dijo, a ver, llévate tus cositas, ¿no? Quítame eso de ahí. Y bueno, pues todo el mundo lo notó, ¿no? Que fue un momento, tus digamos, cositas. Incómodo.
6: Pero este estuvo más incómodo.
7: A ver, ¿cómo le dijo? ¿Qué le dijo?
10: Toma tus cositas.
7: Toma tus cositas y mandí que saque de aquí con sus cositas. Bueno.
6: No, pero esto estuvo más bonito todavía.
7: Estuvo esto ya no sé si esto ya es ya no sé qué es, güey.
6: ¿Tú crees que haya sido a propósito?
7: No me digas
6: que la desconociera públicamente como lo hizo.
7: A ver, perdóname, pero ella tenía un papel relevantísimo en todo el asunto de la 4T, ¿no? Luisa María Alcalde fue imagen.
6: Secretaria del Trabajo, secretaria de Gobernación,
7: correcto,
6: con López Obrador.
7: Correcto.
6: Presidenta Nacional de Morena, hoy consejera jurídica de la presidencia, y medio confundida la presidenta. ¿Esto fue a propósito?
7: ¿Confundida o no? ¿O esto es un desaire? A ver, escúchenlo y ustedes dicen.
2: Exacto. Y después, María Luisa Albores, consejera jurídica.
6: ¿Quién?
2: ¿Qué dije? Luisa María Luisa Albores, Luisa María. a María Luisa Albores le digo Luisa María. Y a María Luisa le digo, a María Luisa le digo Luisa María y a Luisa María le digo María Luisa. Bueno.
7: Se llama Luisa María Alcalde, presidenta.
6: Luisa María Alcalde.
7: Luisa María Alcalde, que como ya les dijo Eduardo, ha desempeñado puestos
6: cargos importantísimos.
7: Relevancia.
6: Importantísimos.
7: O sea, no más gobernación, güey.
8: Y también fue diputada federal y muchas otras cosas.
7: Sí, sí, sí, o sea, no, Luisa María Alcalde, o sea, no, yo no le fallo al nombre y la presidenta aquí yo no sé si está mandando una señal o realmente, porque dicen las malas lenguas que le irritó muchísimo a la presidenta el que Cero Votos, que bueno, pues tiene una relación con Luisa María Alcalde,
6: de Luisa.
7: Pues que se anduviera metiendo en donde no lo llamaba, ¿no? Andaba ahí pues fungiendo prácticamente como el líder de Morena, cosa que era papel de su pareja, Luisa María Alcalde. Mira, y que andaba pasándose de liana, ¿no? Y eso dicen que en buena medida, y es un trascendido, ahí sí no sé, es un chisme.
6: Que Cero Votos influyó en que le quitaran a Luisa María, pero vaya uno a saber. Lo que sí es que dicen que en la política, pues no. Gracias. Que en la política la forma es fondo y aquí pudo haber sido un accidente o pudo haber sido un desaire.
7: Mira, en la política no hay muchas casualidades, como acabas de decir. Y ya 2 días seguidos, llévate tus cositas y no sé cómo te llamas. Ya me parece, digo, y no es por meter cizaña, ¿no? Ni amarrar navajas, pero me parece ya curioso que suceda
6: que en la política,
7: 2 días seguidos.
6: No hay sorpresas, solo sorprendidos. Y vaya, que quedó sorprendida Luisa María Alcalde de ser desconocida de esta manera, en plena mañanera.
7: Bueno, y en la política mexicana hay muchos sorprendidos, ¿no? Que son sorprendidos haciendo quién sabe qué.
6: Con las manos en la masa.
7: Son sorprendidos robándose la lana, son sorprendidos colaborando con el narco.
6: Son sorprendidos acusados por Estados Unidos de narconexos.
7: ¿Y quieres otra sorprendida? La presidenta. Se sorprendió mucho de Donald Trump.
6: Trump que se le ha pasado diciendo que en México no gobierna Claudia Sheinbaum, que gobierna el narco.
7: El narco. Pero fíjense ustedes, cuando Donald Trump habla de gobiernos de narco, la presidenta, hace una puntual distinción. A ver qué les parece. Adelante, señora Sheinbaum.
2: Ha dicho, en México hay gobiernos de narcos, pero no se refiere a la presidenta. Y además siempre le he dicho, no es cierto, presidente Trump, en México gobierna el pueblo de México.
7: ¡Qué bonito!
6: Oye, ya vi lo que dices, ya está llegando al nivel de comedia de López Obrador.
7: Sí, sí, sí, sí. Ahora, yo no sé a ustedes qué opinión
6: no
7: les
6: gobierna
7: merece
6: el pueblo, gobierna
7: lo que acabamos de oír. Sí, gobierna el gobierno.
6: Morena.
7: El pueblo, al pueblo lo usan, como hemos dicho aquí, como una idea, un concepto, una entelequia. Nadie sabe quién es el pueblo, nadie sabe qué quiere el pueblo. Solo ellos saben lo que quiere el pueblo y pueden interpretar lo que quiere el pueblo. Es como los padrecitos, ¿no? Que saben lo que quiere Dios, tienen línea directa estos güeyes de Morena con el pueblo, ¿no?
6: Pues casi que creo más a los padrecitos, güey.
7: La verdad, sí.
6: Porque los políticos lo que hacen es usarnos a todos, a la gente, convencernos a tener nuestro voto. Oye, y luego hacer lo que se les da su gana, lo que les conviene.
7: ¿Es realmente necesario en estos momentos que la presidenta diga que cuando se refieren a los narcogobiernos no se refieren a la presidenta, A lo mejor a otros políticos.
6: Pero en eso dice la verdad, porque Trump nunca la ha señalado a ella directamente. Lo que ha dicho Trump es que en México gobierna el narco y que Claudia tiene terror. De enfrentarlos.
7: A mí me llama la atención que la presidenta tenga que decir, a lo mejor a otros, pero a mí no, ¿eh?
6: Eso es poquito lo que yo también escuché.
7: Eso es lo que oí. O sea, a lo mejor Rochamoya y a lo mejor, no sé, los del Huachicol, el Adán Augusto y la Barredora y la chingada. Pero a mí no, ¿eh? Perdón, ¿qué dijo?
6: Pues,
7: me llama la atención.
6: ¿Qué te parece si damos de una vez a conocer cuál será el top 10 el día de hoy aquí en La Corneta?
7: ¿Por qué no?
6: Se va a llamar cosas que le puedes decir a tu mascota y a tus papás.
7: A tu mascota y a tus papás, güey. Es que, ¿sabes qué? Yo ya, pues, bueno, a mi mamá, pues, no le puedo hablar.
6: Le puedes hablar.
7: Como no sea con una ouija. Pero ya con mi papá sí hablo muy seguido. Pero yo ya no le digo tantas cosas. Ahora yo ya soy el papá al que le dicen las cosas. Ya es distinto. Yo soy el papá al que le dicen cosas a sus hijas, una de 21 y otra de 17. Y pues ya me da risa, ¿no? Lo que oigo, güey. Porque
6: cosas
7: era lo
6: que
7: yo pensaba de mis papás.
6: Pues sí. La vida es cíclica. Cosas que le puedes decir a tu mascota y a tus papás. Hola, ¿leí esa gata?
7: ¿De dónde salió? No, llegó sola. Llegó sola, mijo.
6: Otra vez vienes de la casa de la vecina, ¿verdad?
7: ¡Wow!
6: Cosas que le puedes decir a tu mascota y a tus papás. Será el top 10 el día de hoy aquí en La Corneta. Si quieren participar, es muy sencillo. Es a través de arroba La Corneta FM en X. Así que bienvenidos.
7: Muy bien.
6: Bueno, pues hoy juega Pumas, mi estimado Estaca. Hoy sí, es el partido de ida, la final del fútbol mexicano.
7: ¿A qué hora es?
6: Entre la máquina cementera del Cruz Azul 7 p.m. y los gloriosos Pumas, que pintan para campeones.
7: Habrá que verlo. A mí, ¿sabes qué? La verdad,
6: Goya Universidad.
7: Ya me da curiosidad y me gustaría que ganara tu equipo, güey, ya para que estés plenamente contento.
6: No te creo nada. Y lo cuando que vayamos, es que pierda para volverles a decir gatetes, tu equipete de quinta.
7: Bueno, gatetes son.
6: Seguido por naquetes.
7: No, naquetes no. O sea, naquetes lo tengo reservado para gatetes. Ciertos naquetes que son de malas maneras y poco educados.
6: O sea, ya saben ustedes quiénes son. Güey.
7: ¿Se comportó es que, o no naquete como un naquete?
6: Me parece la expresión más despectiva que existe.
7: ¿Se comportó o no esta persona? Porque Eduardo y yo tenemos muchísimas juntas de trabajo. Y en una sí dije, qué bárbaro, qué tipo tan naquete, güey, con el que estaba yo hablando, güey. Entonces tú estabas ahí no me dejaras mentir, güey. Una persona grosera, güey. Pero bueno.
6: Es que ya no sé a qué te refieres, porque hemos estado con tantos naquetes.
7: Además, güey, que eso es lo peor, güey. Eso es lo peor.
6: Tú y yo somos unos naquetes, güey.
7: La cuestión de los naquetes, no, pero eso es. Ya hemos hecho un podcast de La Corneta Extendida acerca de lo naco, que lo hicimos con el Uyuyuy y que quedó buenísimo. Pero aquí el asunto es que, pues, hay que ser educado, chinga. Hay que tener el mínimo de cortesía con las personas con las que interactúas, güey. Porque si no, van a pensar que eres eso, un naquete. Y no es una cuestión de color, ni de raza, ni de cuánto ganas, no. Es de mala pinche educación, güey. Me molesta mucho la gente maleducada. Una cosa es ser mal hablado y otra cosa es ser maleducado.
6: Sí, ser grosero.
7: Grosero, exacto.
6: Bueno, nada más déjame decirle a Chisco que ni sueñe que hoy los naquetes de la máquina van a perder.
7: Está Chisco diciendo que van a ganar.
6: Es que cementero, güey.
7: Ah, es cementero, claro, güey. Bueno,
6: pues, algún Chisco, defecto tenía que tener, Chisco.
7: Suerte hoy, pero yo creo que la van a cruzazulear.
6: Suerte, pero bueno. Muy mala, te deseamos el día de hoy.
7: Ni modo.
6: Es el partido de ida. Realmente el bueno es el próximo domingo en Ciudad Universitaria, pero hoy empieza la debacle de la máquina. Chuchu.
7: Chuchu.
6: Contra bueno, Goya.
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0: idea, pues, estar tratando de apoyar iniciativas, acciones, actividades en favor de algún grupo.
1: Acuérdense, en este caso, que la gran crítica,
0: el gobierno de Estados Unidos.
1: En Chihuahua, por ejemplo, Maru Campos, fue este asunto de que ella es una vendepatrias porque dejó que operaran unos personajes de la CIA en el estado.
0: En Chihuahua, sí. Es que, y bueno, eso, pues, está prohibido.
1: Pero, o sea,
0: sí hay una razón en criticar
1: a Maru Campos. Dicho en este programa que está muy difícil de vender el cuento de es que vamos a enojarnos muchísimo porque se está combatiendo al narco de una manera o de otra. Entonces, pues la tienen de su vida.
0: Pero
1: de
0: hay buena, reglas, ¿eh? Hay reglas establecidas, sin duda, hay que respetarlas.
1: Pero
0: ya ves que en México se respeta mucho la ley.
1: Sí, muchísimo, güey. Pero la tienen de su vida, ¿eh? Vendiendo el cuentito patriotero de vamos. No me acuerdo quién, el nombre de la funcionaria con su bandera de México solita como y su alma, güey. Ondeando la bandera como si nos viniera a atacar un enemigo maciosare, güey. Y pues no, yo dudo mucho que vaya a pasar eso de que nos invada Estados Unidos o nos ataquen. No, güeyes, el gobierno mexicano tendría que estar utilizando toda la inteligencia que nos quieran dar estos amigos, güey, para combatir con nuestras fuerzas armadas y con nuestras policías al crimen organizado, en vez de que el gobierno se esté dedicando, por lo visto y por lo que puedo yo percibir, a proteger a personajes oscuros como Rochamoya y demás, para que no vayan a ir a cantar a Estados Unidos y embarren a todo el resto de la banda criminal esta que tenemos por gobierno.
0: No se puede generalizar de esa manera, porque entonces pierdes seriedad.
1: A ver, güey.
0: Y te separas si está, de la realidad.
1: ¿Por qué no se está investigando? Primero que nada, ¿dónde está Rochamoya? ¿Por qué no está ya siendo investigado?
0: Está en Sinaloa y ya está siendo investigado.
1: No, ¿por quién?
0: Por la fiscalía, ya le congelaron sus cuentas.
1: Las congelaron dos semanas vacías. Después. O sea, primero, pues vacíelas, ¿no? Ahí te va, güey. Oye, güey, ahí viene la pedrada para que te muevas, ¿eh? Eso es una pinche simulación.
0: Hoy dijo la presidenta en la mañanera, Rochamoya, Insunza, que es el otro senador que está desaparecido de Morena, y demás acusados por Estados Unidos, cuentan con fichas rojas de Interpol, la Policía Internacional. O sea, si salen del país y demás, los van a detener.
1: ¿Y por qué no los detenemos ya?
0: Y dice la presidenta, nada legal nos obliga a vigilarlos. Y dice que no hay vigilancia particular hacia los exfuncionarios acusados en Estados Unidos.
1: Y ella no sabe en dónde está Rochamoya. Si hay una ficha roja de la Interpol, ¿no deberíamos estar ya deteniéndolo?
0: Yo creo que sí sabe.
1: Pues entonces, güey.
0: Bueno, pues Estados Unidos ya pidió la extradición. La aprehensión
1: Si sí sabe el gobierno mexicano dónde está Rochamoya, ¿por qué no está, pues, por lo menos arraigado, güey?
0: Eso, no, esa figura es terrible.
1: Detenido.
0: Ya no se debe de utilizar el arraigo.
1: Bueno, detenido, investigado. ¿Por qué no estamos haciendo nada? Pues lo estamos protegiendo. Y yo sé por qué, porque si habla se lleva entre las patas a un montón de gente que también está en la 4T.
0: Yo creo que los que se fueron ya tienen suficiente información para empinar a muchos.
1: No, yo no sé, pero ¿por qué protección a Rochamoya?
0: Vamos a este agarrón que se dieron,
1: bueno,
0: en el Senado.
1: Más bien ya sé.
0: Julieta Ramírez de Morena y Lili Téllez del PAN. Adelante.
2: Mira qué bueno que vino usted al Senado. Hasta ahora que vine. Felicidades, oiga. Felicidades por estar aquí presente y no andar allá de cabildera de Washington.
3: Permítame, senadora. Sí, ¿con qué objeto, senadora Téllez? Lili Téllez.
0: Por alusiones
4: de la senadora.
0: O sea, fue aludida.
2: Yo dije cabildera de Washington. Si ella se siente aludida por ser una cabildera, si le quedó el saco, pues es asunto de ella, no mío.
3: ¿Por qué no vino, senadora?

0: a defender a su amigo Insunza?
1: Mocos.
0: Responda, senadora de Baja California.
1: Mocos.
0: ¿Dónde está Insunza, que se sentaba ahí tan tranquilo? Ajá. Porque senador, sabía que estaba protegido por ustedes, mafiosos.
1: Supas.
0: ¿Dónde está la visa de Marina del Pilar?
1: Gobernadora.
0: Porque usted de Baja California se la lleva defendiendo y trabajando para Marina del Pilar, gobernadora de Baja California, que llegó también por dinero sucio a la gubernatura.
1: ¡Mocos!
0: Lo saben en los Estados Unidos y por eso le retiraron la visa.
1: Chis.
0: Son ustedes una vergüenza. A mí me invitan a Estados Unidos a dar conferencias y a dar entrevistas para explicar el narcopacto. En cambio, a ustedes
1: Sopas.
0: Los persigue la justicia por narcos.
2: No, también pues Lili se equivoca.
1: Ese fue un toma y daca, ¿eh?
2: Fue un toma y daca sabroso, pero Lili se equivoca generalizando. Creo que ese es un grave
1: sí,
2: error.
1: Sí, sí.
2: Porque se pierde seriedad.
1: Pero ¿sabes qué? El asunto de la gobernadora, pues sí es de llamar la atención, ¿no? ¿Por qué le quitaron la visa? No sabemos, solamente lo sabe ella y el gobierno de los Estados Unidos. Pero la verdad es que se suena sospechoso, ¿no?
2: Suena.
1: Y esto de estar diciendo que son unos vendepatrias y unos cabilderos. A ver, señoras y señores, ¿se está tratando o no de acabar con el problema que tenemos con el crimen organizado en México? Y la colusión del mismo con ciertos personajes de los gobiernos, tanto locales, estatales.
2: Sí. Pero además pensé, ay, los Estados Unidos, claro, está, ellos sí son rectos
1: no,
2: y legales.
1: Güey,
2: es una pinche
1: claro
2: mentira.
1: No,
2: eso no existe, eso no es una realidad.
1: Ellos no están haciendo esto porque son buenos y quieren poner orden, quieren apretar a México como pueden. Lo realmente molesto es que México les hemos puesto las cosas. Bueno, yo no, pero el gobierno ha dado las condiciones para que los puedan apretar así, como coludiéndose y recibiendo dinero precisamente del narco.
2: Pero yo en este caso estoy de acuerdo con este nuevo niño héroe, un nuevo Juan Escutia, llamado Fernández Noroña, que no es niño ni es héroe, pero se envuelve en la bandera y dice algo que no se puede desdeñar, no se puede negar, tiene absolutamente toda la razón.
1: Toda.
2: A veces Noroña tiene toda la
1: toda,
2: razón. Y
1: toda.
2: En este caso estoy totalmente de acuerdo con él. Adelante, senador.
3: Si quieren enseñarnos cómo hacer las cosas, que lo hagan en su territorio. Dice el gobierno de Estados Unidos que está muy preocupado por el narcotráfico. Y Estados Unidos es el principal consumidor de droga del mundo. 16% de la población, según datos de ellos, no según datos nuestros, casi 40 millones de estadounidenses, mujeres y hombres, están atrapados por la pesadilla de la droga. ¿Cómo compra el pueblo de Estados Unidos la droga? ¿La compran por Amazon? ¿La compran por el servicio postal norteamericano?
1: No.
3: ¿Cómo les llega la droga?
2: Pues bueno, sí. Los cárteles sí. Más grandes son los gringos.
1: Pues mira, los cárteles que proveen le tienen que dar el producto a los cárteles que la compran y la distribuyen. Entonces, ahí tiene un punto Noroña. Ahora, también ahí es un asunto más que de combate directo a los grupos criminales, es un asunto de salud pública, ¿no? Porque el consumo de drogas y la adicción, pues, es una enfermedad. Entonces, ahí también, y eso hay que decirlo, en Estados Unidos, la salud pública es una mierda. Yo vivo aquí y es una basura. O sea, la gente tiene...
2: No como en Dinamarca.
1: No, hombre. A ver, que les quede claro, y esto yo ya lo sé desde hace muchos años, pero se los digo yo que llevo más de 20 años viviendo en Estados Unidos, esto no es el primer mundo, güey. O sea, dista muchísimo de ser un país de primer mundo Estados Unidos. Tiene una gran riqueza. Tiene una pequeña cúpula de personas que ganan muchísimo dinero, pero tiene muchísima pobreza. Tiene realmente un servicio, por ejemplo, de salud pública lamentable, que es carísimo. La salud en Estados Unidos es carísima. Tienes que tener un seguro privado que cuesta muchísimo dinero, porque si no, las medicinas son carísimas. O sea, Estados Unidos tiene muchísimas fallas. Lo que tiene ahorita es también un vecino al sur, que somos nosotros los mexicanos, que está infestado de criminales, hasta dentro de su gobierno. Y de ahí tiene un punto para estarnos apretando los tanates y tenernos como nos tienen, contra la pared. Ahora, ayer hablábamos, por ejemplo, del asunto de Cuba y Estados Unidos. Ya le entendí. Porque ya salieron funcionarios, altísimos funcionarios de los Estados Unidos, a hablar a los cubanos, que tienen una parte muy importante del voto latino en Estados Unidos, que con el asunto de ICE borró Donald Trump. lo borró, los latinos ya no confían en el gobierno de Donald Trump, ¿qué hacemos? Vamos a decir que vamos por el hermano de Castro, güey, y todos los cubanos, estados tan importantes electoralmente como Florida, están felices, y hablando de que Trump es un héroe, el güey solamente les está haciendo así, vamos a acabar con los Castro en Cuba.
2: Pues no sé.
1: No, güey, no van a acabar con nadie, nada más quieren el voto para las intermedias.
2: ¿Ya tienen a Raúl Castro indiciado?
1: Sí,
2: y
1: hombre.
2: Hoy salió la noticia de que ya hay un portaaviones gringo en las costas de Cuba. Lo mismo que hicieron con Nicolás Maduro en Venezuela. Bueno, y Maduro está en una cárcel en Nueva York.
1: Pero una cosa es que la cumplan y la otra es que mantengan esta presión hasta las elecciones y luego se les olvide. Pero hoy por hoy lo que ya tienen es otra vez a todos los americocubanos pues aplaudiéndole a Donald Trump y diciendo que es un héroe y que es un chingón y que finalmente va a liberar a Cuba de esos sátrapas que son los Castro. Yo creo que ese señor que tiene, creo que 80 y tantos años o 90.
2: 94 ya no sé, creo que tiene Raúl Castro.
1: Ese güey sería muy bueno que pasara sus últimos días en una cárcel. A mí me parecería que es lo que merecen los Castro.
2: Pues o sea, es un exdictador asesino, ¿no?
1: Güey, han hecho un negocio privado de la isla de Cuba. Y el bastardo de Díez Canel también tendría que ir a la cárcel. Pero bueno, yo creo que aquí lo que están haciendo es nada más recuperar buena parte del voto que les es tan importante en forma de, lo, yo de no los creo cubanos que americanos.
2: Tengas razón en lo que estás diciendo.
1: Yo no sé, cabrón.
2: Vamos a ver qué pasa. Yo creo que a Estados Unidos también le interesa hacer negocios con Cuba y quitar ese gobierno izquierda, disque de izquierda que tanto ruido ha generado a lo largo de 60 y tantos años.
1: No sería hacer negocios con Cuba, sería hacerse
2: tomar la
1: de
2: isla.
1: Cuba. Sí, sería hacerse de Cuba.
2: Lo cual también es una chingadera, pero bueno, yo creo que quien debe de decidir es el pueblo de Cuba.
1: A mí
2: y ahorita están, ahorita no pueden decidir porque tienen una dictadura que los oprime.
1: Ya
2: no hay democracia en Cuba.
1: En Cuba ya he visto por ahí un par de videos de gente tomando estaciones de policía y demás. O sea, pues el pueblo cubano está jodidísimo, güey. Están muertos de hambre, están oprimidos, están en una situación lamentable. Y eso es precisamente por culpa de los bastardazos de la disque revolución cubana.
2: Pero regresemos a México.
1: En el gobierno de México ahí estamos regalándole dinero a Díaz Canel y a los bastardos que tienen subyugado a su pueblo.
2: A él
1: en la isla.
2: No,
1: pero bueno,
2: al pueblo de Cuba, no al gobierno.
1: Por favor, güey. El pueblo de Cuba no tiene ni luz, ni agua, ni comida, cabrón.
2: Bueno, se rumora, hay gente que dice, o se saca de la manga y se inventa que Estados Unidos podría nombrar al partido Morena una organización terrorista por sus vínculos, supuestos vínculos. ¿Qué opina?
1: O sea, como Hezbollah o como...
2: Exacto.
1: Que se convirtieron ya en un... O sea, desde hace mucho tiempo en un partido político. Pero creo que eso no se puede.
2: Vamos a preguntarle, o sea, al Carmelita Salinas de la política mexicana hoy en día, que es Ricardo Monreal, que de todo opina. Adelante, Monreal, ¿cómo ves esto de que podría nombrar a Morena organización terrorista?
4: Que es una tontería. Una es una vulgar tontería para mí.
5: ¿Pero por qué, senador?
4: Pues porque no tiene ningún asidero, ni jurídico, ni político, sino... Ah, bueno, pues yo no soy norteamericano, yo soy mexicano.
5: Gracias.
1: Pues mira, por ejemplo, ahorita cité el ejemplo de Hezbollah, ¿no? Que sí tenía un brazo armado, que sí tenía, o sea, actividad terrorista y demás. O sea, bueno, tenía cuando antes de que se convirtiera en un partido político, porque esto es, o sea, hace 15 años, pues no, era una cosa distinta. De pronto se convirtió en un partido político. Que Morena tenga nexos con el narcotráfico, pues la verdad es que no tengo mucha duda, pero creo que no califica ni se equipara a lo que es una organización terrorista que después se convierte en un partido político. Creo que aquí fue al revés. O sea, Morena de a poco se ha ido desenmascarando y han tenido que, pues, se les ha visto ya los vínculos con dinero sucio.
2: Pues sí, hay fuertes rumores, pero no hay certeza jurídica.
1: Fuertes rumores de ciertos personajes, pero sí hay certeza y evidencia de que ha habido dinero sucio en campañas en todo el país.
2: ¿Dónde
1: no nos hagamos
2: güeyes. Certeza y evidencia?
1: A ver, perdóname, pero se amenazó, por ejemplo, a candidatos de la oposición directamente. Ya han salido a hablar varios.
2: Verdad. Tú no viste dinero, ¿no?, intercambiar manos, viste unos sobres amarillos, que es diferente.
1: Nada no, más, por
2: no
1: ejemplo.
2: No sabes si
1: ¿no?
2: adentro había billetes de lotería o servilletas.
1: Exactamente,
2: o
1: cartitas
2: no
1: de tarjetitas de Pokémon o...
2: Exacto.
1: Fotos del Panini.
2: Del Panini. No te consta que adentro de los sobres amarillos había dinero.
1: Claro. Sí, son mis suposiciones.
2: Hay que apegarse a la verdad.
1: Son mis suposiciones. Perdón, tienes toda la razón.
2: Bueno, y continuando con la Carmelita Salinas de la política, que es Ricardo Monreal, reacciona a la renuncia de Sergio Mayer a Morena, que todavía no nos queda muy claro si lo renunciaron o él se quiso ir. Uh-huh. Porque por un lado está la postura de no, se quiso aventar del barco porque ya se va a hundir, porque los vínculos con el narco. Y la otra es, güey, le habían quitado los derechos políticos, lo ven como un apestado en Morena y le dieron una salida digna, que fue, pues presenta tu renuncia por motivos personales.
1: Le dijeron,
2: la verdad solo la saben ellos. ¿Pero qué nos dice Ricardo Monreal acerca de la salida de Mayer de Morena?
6: Bueno, a mí me duele siempre que una persona renuncia a Morena. Me duele en lo personal. No me alegra ni lo aplaudo. Porque cualquier persona que se va de Morena o cualquier persona que renuncia de nuestro movimiento no es correcto ni es conveniente. No me alegra.
7: ¿No será el inicio de una desbandada?
6: No ha hablado. No, el movimiento está fuerte y está también por convicción consolidado. Y veo que él mismo ya tenía meses un poco incómodo, pero ojalá y reconsidere. Nosotros no hemos recibido ninguna solicitud por escrito en el grupo de su desincorporación, al menos en la Cámara de Diputados.
1: Okay. Ojalá y reconsidere. ¿Tú le crees o nada más está...?
2: No le creo nada.
1: Nada más está maquillando.
2: Me duele cuando sale cualquiera de Morena. Ojalá reconsidere.
1: Y ojalá y reconsideres. Qué bueno que ya se fue a la tiznada. Nada más queremos darle... Pues,
2: Estoy mal que no le creo nunca a ningún político nada, realmente.
1: Yo en este caso, incluso yo no le creo nada. Y mira que soy crédulo,
2: Perdón, ando un poco.
1: ¿Estás bien? ¿Cómo?
2: Es la pinche gripa que me pegaste. O sea, es tu culpa que esté yo
1: ya
2: así.
1: Ya te dije que en la boca no porque me enamoro, pero pues ni modo. ¿Estás bien?
2: No. El top 10 del día de hoy se va a llamar cosas que le puedes decir a tu mascota y a tu tiznada, y a tus papás.
1: Me duele mucho que te vayas, pero...
2: Ojalá reconsideres.
1: Bueno, cosas que le puedes decir a tu mascota y a tus papás. Mande lo suyo arroba la corneta FM. Esa es la vía gratuita de este, su programa de su radio.
2: Cosas que le puedes decir a tus mascotas y a tus papás. Híjole, pues yo creo que ya te vamos a tener que dormir.
1: No. Cosas que le puedes decir a tu mascota y a tus papás. Chale, ¿a dónde se habrá ido? Nomás no lo encuentro. ¿Habrá ido por cigarros? No.
2: Ups, se escapó un día y nunca regresó.
1: Nunca volvió, ya sabes. Pero bueno, vamos esto. Y venimos. Esto es La Corneta, no se muevan.
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11: En el año 2000, cuando se celebraban elecciones en México y competían por la presidencia Vicente Fox por el PAN, Cuauhtémoc Cárdenas por el PRD y Francisco Labastida por el PRI, nos vimos sorprendidos por una campaña a favor del Partido Revolucionario Institucional que incluía un jingle bastante pegajoso y que corría a cargo ni más ni menos que por el cantautor Juan Gabriel. ¿Se acuerdan?
12: Ni tengo, ni tengo. Francisco va a ser el presidente, ni el PRD ni el PAN.

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2: De las 50 guitarras de la colección de Eric Clapton, Blackie es la más famosa. Su creación fue a partir de tres diferentes Fender que el guitarrista compró en una tienda de Nashville en los 70. Rodeado de una infinidad de guitarras y al no poder decidir entre varios modelos, la construyó a base de desmontar las mejores partes de cada una de sus favoritas.

sido protagonista de las portadas de algunos de los discos más sobresalientes como Slow Hands, Blacklist y Just One Night. El legado de Blackie continuó hasta que en 2004 fue subastada por casi $1,000,000 para financiar el centro de rehabilitación fundado por Clapton, Crossroads Center Antigua, y así se convirtió en una de las guitarras más caras de la historia.

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1: Llegó el momento de agarrar al unicornio por el cuerno y hacernos flos, flos, flos, flos, flos en las muelas, porque en este momento todos somos homosexuales. Bienvenido, Eduardo Iniesta.
2: Mis queridos y amados chulos, neto que los extraño, güey. Es un placer. Sí, y eso de inocularles la jotería semanal me resulta increíblemente placentero.
1: Con jotería.
3: O la sea, homosexualización de la
1: corneta. Una vacuna del virus gay. Okay.
3: Pues yo soy Eduardo de Garay y soy gay. Me encanta el miembro.
2: ¿De cuál de todos? ¿Cuál de todos los que has probado, tocayo?
3: Todos me han gustado. Los miles que he probado.
1: Yo, lamentablemente, solamente he probado el mío.
2: Ok, o sea, hubo tantas cosas.
3: Es que yo que siempre le digo que lo mío es suyo, por eso dice eso.
2: A mí nunca me has dicho eso, desgraciado. Nunca.
1: Se dice en realidad lo mío es suyo. Digo,
2: ya.
1: Suyo.
2: Ya.
3: Y luego dicen que entonces ya no eres gay. Bueno, mi querido sodomita, bienvenido a este espacio.
2: Oigan,
3: siempre un placer.
2: Hoy vamos a empezar con información de esa que es verdaderamente útil y voy a aprovechar para presumir mi ignorancia supina porque...
3: En este caso se dice pútil.
2: A ver, ¿ustedes sabían o yo era el único que desconocía que en Michoacán existe un municipio que se llama Tarímbaro? ¿Ustedes lo habían oído hablar de él?
3: Tarímbaro. No, Tarímbaro. No sé, pero me encanta esos sonidos purépechas. Caracuaro, no cupé.
2: Suena como tamarindo, como pulparindo, como una cosa que sabe rico. Eso es Tarímbaro.
3: Tarímbaro, Michoacán.
2: La semana pasada me enteré que existe el bello municipio de Tarímbaro porque están convocando, junto con la Ciudad de México en Paso de la Reforma, con Toronto, con Madrid, con San Francisco, a su tercera marcha por el orgullo LGBT tarimerense.
3: Chido.
2: No, sí está chido, me parece una maravilla.
1: ¿LGBT qué dijiste?
3: Tamberense.
2: Tarimerense,
1: ok.
3: De Tarímbaro.
2: Sí, de Tarímbaro, Michoacán. Lo que me encantó es la forma en la que están convocando a esta marcha, porque es una joya de la estrategia para promover el comercio local e invitar a la gente para que vean que esto se va a poner chido. A ver, incluye carnitas, pulque, orgullo y harto mariquitines. Así textualmente dice. La cita es el próximo 4 de julio a las 5 de la tarde frente a la segunda sucursal de Carnitas Pitufo y la pulquería El Cuñadito. Entonces,
3: ¿qué está pasando? ¿Por qué nos convertimos en radio rural?
1: Sí, de veras, güey.
2: Porque es maravilloso. Imagínate a todo el LGBTerío, primero antes de marchar, echándose sus tacos de maciza, porque de nana nunca. Y después un coradito. Y ya después, envalentonadas y envalentonados, se suben a los tacones y empiezan a marchar. Se espera una afluencia maravillosa de 200 personas, tal vez 150. Pero pues, algo, no te rías, está acá. O sea, esto es muy, muy bonito. Yo quiero la marcha del orgullo gay de Tarímbaro, güey. O sea, neta motiva. A ver, y tomando en cuenta pues, que...
3: ¿Qué te lo impide, ve?
2: Pues no me han invitado y yo no voy a donde no me invitan, fíjate.
3: Ok.
2: Pues, bueno, en Tarímbaro existe...
1: Y puedes llevarte un letrero, una pancarta que diga, purécheme un palo. No, algo, ¿no? O sea, algo bonito, güey. Algo así artesanal.
3: Ustedes la danza de los viejitos es de allá de Michoacán, ¿no?
2: Pues deberíamos ir a
3: bailar.
2: Tres.
3: Puedes ir a bailar.
1: Pero tú invitan a la danza de los jovencitos gays.
2: No, pero jovencitos de 35 para arriba, de 35 para abajo no son jovencitos, son fetos.
3: Bueno, no, ¿qué más?
1: Ok, mí, está bien.
2: Pues bueno. Muero de ganas por ir a la marcha del orgullo gay de Tarímbaro. En verdad, invítenme. Neta que si lo hacen, si voy, yo encantado.
3: Muy bien.
2: En otro
3: ahora,
2: orden de ideas...
3: Perdón que te interrumpa. Es que dime. Yo tengo ahorita problemas de esputo.
1: Ah. Sí, yo también.
2: Ah, okay.
1: Como que toso mucho.
3: Toso y me produce como conato de expectoración, pero no hay esputo.
1: Exacto. ¿Qué hacemos?
2: ¿Y para qué me tienes a mí? ¿Para qué me tienes a mí? ¿Para escucharte? ¿Para atenderlo si el esputo es muy fuerte?
3: ¿Usted? ¿Ves? No hay esputo.
1: Iniesta, ¿esputo es una palabra que usas mucho o no?
2: Sí es algo.
1: O le dices flemas. Con
2: frecuencia. ¿No? Prefiero esputo. Sí, prefiero esputo.
1: Me suena, sí.
2: Me suena como que.
3: Es una de mis palabras favoritas. ¿Esputo? Hay varios tipos de esputo, pero no vamos a ahondar en ello.
2: A mí me gusta imputado, porque a
1: cada rato esputo. Yo. Ok, ya.
3: Sí, ni modo que fuera la esputo, ¿verdad? ¿Por qué? Tendría que tener el artículo masculino raro, ¿no? Él.
1: Ahora, ¿de qué sufre el ella? Esputo. Es puto. ¿No? Él es puto. Ahí está.
2: Él es puto, ¿verdad?
3: ¿Por qué somos tan
2: ya podemos continuar?
3: Casi tiene 60, sí. Está acá.
1: No importa. Sigue sonando.
2: ¿Quién va a cumplir años?
3: De lo infantil a los senil.
1: Ya casi. La semana que entra cumplo años.
3: Sí, en 6 días.
2: Sí. Sí, ya
1: vayan alistando mi regalo.
3: Cumplirá 60. A ver,
2: dijeron que a los 40 se valía experimentar. A los 60 todavía te espero esta quita.
1: Pero no cumplo 60, güey. No cumplo 57.
3: Prácticamente, ya redondeo.
2: Exacto. Okay. Cuando quieras te lo redondeo y yo le digo a la gente, güey, tienes 57, pero le redondeé y pues ya.
1: Tú sabías que es cuadrado, ¿no? Es cuadrada, pero uno la redondea. Bueno, a ver, ya la información gay, por la favor. Redondea.
2: Sí. Ok, no sé si se dieron cuenta que esta semana en X circuló muy fuertemente una información que aseguraba que un estudio científico de muchísimo rigor afirmaba que el 28% de los hombres gays en Estados Unidos habían tenido un promedio de 1,000 parejas sexuales. El 28% de los hombres gays, 1,000 parejas sexuales. Pero, a ver, antes de que se me espanten y cualquier otra cosa, güey, no es tanto. Es menos de tirarte a un vato diario durante 3 años. No es tanto.
1: Es muchísimo. Si usted...
2: No, güey. A ver, háganse las líneas.
1: Yo no tengo ni cerca de 1,000 parejas sexuales, güey.
3: No, yo tampoco, pero ni ser nada.
1: No creo que llegue yo a las 50, la verdad.
3: Pero... yo que te conozco el historial, creo que tampoco llegas a 50.
1: No creo que llego a 50.
3: Yo no, yo seguro no llego. Pero bueno, piénsalo de esta manera. El fin de semana, hay 52 fines de semana al año.
1: Ajá.
3: Un ligue por semana. Durante 20 años hay tantos 1,000.
2: Pues exacto, sí, pero no mucho. Es tanto. No es tanto.
3: Es muchísimo, Iniesta.
2: No, a ver, ustedes porque pues se cansaron y porque...
1: Yo me imagino que tú ya no sientes nada, ¿no? O sea, por nadie, ya no eres romántico, güey. O sea, después de tantos, ya no has de sentir absolutamente nada por nadie.
3: ¿Por dónde andan tus números, Iniesta?
1: Exacto. ¿Cómo andamos?
2: Lo hemos comentado varias veces y yo dejé de contar a partir del 300. Dije, güey, 301 ya no hay forma.
3: ¿Y eso hace cuántas décadas fue?
2: Hace como 5 años. Sí, yo soy ya. No, pues no tal vez más. Insisto.
1: Lo curioso es que nunca te hayan dejado nada. O sea, lo sentimental, ¿no?
3: En el corazón.
2: Ghosting sí me han hecho. Eso sí es lo que ghosting. Me han dejado nada más.
1: Ok, ya.
2: Pero a ver, ¿por qué no se abren las líneas y le preguntan a la gente si les parece que 1,000 parejas sexuales es mucho?
1: Güey, no necesitamos abrir las líneas, es muchísimo.
3: Nuevo, ¿qué opinas?
4: Ah, sí, es demasiado. Yo digo que sí es demasiado.
1: ¿Tú cómo andas, Nuevo?
4: No, ni la mitad.
1: ¿Tú crees que rebases los 50?
4: No, para nada.
3: ¿No rebasas los 50?
4: No. Yo creo que así ya rascándole mucho al Iniesta unos 30 máximo.
1: Es que sí, güey, sí.
3: Sí, igual.
1: Sí, es mucho.
2: Bueno, pero a ver, el rigor científico con el que se hizo esta investigación, que fue publicada en un libro de 1978, esta es información que tiene más de 40 años, o sea, ya va a cumplir 50 años esta información. El libro se llama Homosexualites y chéquense el rigor. Se metieron a saunas gays, a cuartos oscuros, a sitios de cruising, albercas de ligue, para preguntarle a la gente cuántas parejas sexuales habían tenido. A ver, señores, si se meten a la orgía a preguntar por el número de parejas sexuales, por supuesto que el número va a salir de 4 cifras. Entonces, no sé, creo que está sesgado por el método que utilizaron para conseguir esta información, que en estos momentos se está utilizando, y aparte, 28% del 100 tampoco me parece tanto. Estamos hablando que a mí, a Eduardo Iniesta, 1,000 parejas sexuales no me parecen muchas, porque sí se puede, yo creo que sí se puede, Y también el 28% de los hombres homosexuales que lo tengan, me parece un porcentaje discreto. No me parece tan escandaloso. Ahora, lo que yo noto aquí es harta envidia por parte de los hombres heterosexuales. Es que, güey, sí. O sea, a ver, vamos a ser prácticos. Para que ustedes tengan una cena, nada más una cena, con posibilidad como de un fajecito, necesitan un tratado de paz de la ONU, 3 firmas ante notario público, 6 meses de negociaciones diplomáticas, solo para esa cita, nada más.
1: Ser digamos práctico, que no tanto nada más para la cita, sí, pero güey, sin duda es, o sea, no es esa facilidad que tienen los hombres, por lo menos los hombres homosexuales, no sé yo las mujeres homosexuales, pero los hombres homosexuales es qué onda, queremos, sí, y ya, eso es todo, es todo lo que se necesita.
2: Y ya, o sea, aquí cuando se escandalizan por este tipo de información, yo sí siento, hermano, lo que tienes es envidia. Yo no llego a las 1,000 parejas sexuales porque no me he organizado muy bien, nada más por eso, no porque no pueda. Todo es cuestión como de...
3: Pero no estás muerto.
1: Aún.
2: Pero ya estoy cansado, güey, o sea, yo creo que ya le paro, o sea, ya se van, o sería el problema que ya no se para porque no me paro, bueno, no sé.
1: Ya
2: se hizo un trabalenguas. Y ya nada más, por último, un número estimado de ustedes, de parejas sexuales, que no tuvieron una relación, es muy distinto, nada más con quién le han puesto, ¿cuántas?
1: Pues ya te dijimos, pues yo no creo que rebase los 50.
3: Yo no creo llegar a 30.
1: Yo creo que yo tampoco, güey, la verdad.
2: ¿Y si estoy están contabilizando ahí o por ser gay a mí no me contaron?
1: No, tú además, no cuentas porque nunca hemos tenido relaciones sexuales contigo, estamos hablando en serio, güey.
3: Además, pues tanto Lestaca como yo hemos estado casados durante mucho tiempo en nuestras vidas.
1: Eso la verdad es que acorta el número por muchísimo. Oigan. Sí, si hubiera estado soltero los últimos casi 30 años que llevo casado, pues me imagino.
3: Serías un costal de infecciones sexuales.
1: Espero que no, güey. O sea, y ni este es un costal de infecciones sexuales, ¿no? No lo sé.
2: No, nada, no. Créeme que no.
3: ¿Quieres averiguar?
2: Penicilina nada más para las anginas.
1: Ok. No, estoy bien,
2: ¿eh? Oigan, les voy a contar algo horrible que hice en un viaje en Uber que fue bastante largo.
3: De veras. Puta, qué terror.
2: Sí, güey. Posiblemente me corran por esto, pero a ver. Me subo al Uber, el hombre me ubica, y ya saben las clásicas preguntas. El Estaca es así de enojón, el Videgaray es así de chairo, y sí, a todo. ¿Que dónde los dejaste? Y la siguiente pregunta obligada para mí. ¿Qué otros famosos son gays? Y yo no tenía ganas, güey. Yo no tenía ganas de...
1: ¿Qué otros famosos son gays? ¿Sí?
3: Seguro tiene datos que nosotros desconocemos.
1: Sí.
2: No, a ver, güey.
3: Pero no vamos a sacar a la gente del closet aquí en la corneta, ¿no?
1: A ver, ¿quién es la persona más famosa a la cual has sodomizado?
2: Si lo he hecho, por supuesto,
3: ¿por qué Jorge Van Rankin?
2: Ay, fíjate que si el burrito se dejara así. Bueno, el caso es que yo quería cortar la comunicación y no quise ser grosero, pero sí quise ser muy sarcástico. Y cuando me preguntó qué otros famosos son gays, le dije, güey, pues Eduardo ya está acá. O sea, y el güey se quedó así de, güey, en serio, ¿no te acuerdas que los nombraron los gays más influyentes de México? Pero están casados. Es que no son gays, son bisexuales. La doctora sabe perfectamente de mi existencia. ¿Qué? Ah, que ya te lo dije. ¿Por qué crees que me tienen 25 años ahí? Güey, ¿en serio?
1: Me encanta,
3: o sea, nada más nos andas ahí sacando el closet.
1: ¿Y qué cara puso?
3: ¿Te creyó?
2: Güey, primero se puso blanco, después lo vi exageradamente interesado en detalles. Y yo dije, a ver, la doctora y la chofa saben de mi existencia porque, güey, ya tengo muchos años de conocerlos. Y sí, por supuesto, ¿por qué crees que tengo tantos años ahí? Y todo, el viaje fue de 1.5 horas. Ya cuando me bajé, es que no lo puedo creer. En verdad, te debí de haber grabado.
1: No, te debí de haber grabado, güey, qué horror. Te debí de haber grabado, güey, chale.
2: El Uber que me trajo el lunes pasado.
1: Oye, ahorita que mencionas eso, a mí me ha pasado porque te sacan plática luego el taxi de regreso al aeropuerto y demás, y te empiezan a preguntar cosas. Hay gente que de verdad no tiene ningún empacho en preguntarte lo que sea. Y yo siempre estoy pensando, este güey me estará grabando. Entonces digo unas cosas exageradas, horribles,
2: exacto,
1: espantosas, güey. Nada más por o sea, Porque en una de esas sí te están grabando, güey. O sea, ya no se puede confiar en absolutamente nadie. Entonces tengan mucho cuidado con lo que dicen en un taxi o en un Uber o en donde sea, güey. Porque te pueden estar grabando, no hay duda. Todo el
2: si
1: tiempo.
2: Si me hubieran grabado, el tono en el que yo decía las cosas era súper evidente que me estaba...
1: Ah,
2: que,
1: bueno, a
2: que
1: mí la, me, yo, la neta me vale madre si sale un audio diciendo que soy gay, ¿no? Me da igual, sí soy. Entonces, pues ya que...
3: Los jueves.
1: Los jueves sí soy gay, aquí los estoy siendo gay.
3: Durante un ratito somos súper homosexuales. Bueno, y además de empinarnos públicamente... ¿Escuchaste bien, Iniesta?
2: Entendido y anotado, sobre todo muy anotado. Mucho, muy, okay. Muy bien.
3: Vamos a lo que sigue.
2: Señores, los gays somos un desmadre y me encanta. Porque hay un grupo de hombres gays, leather y sadomasoquistas.
1: Leather, o sea, que se visten de cuerito. Se visten de bien cuerito. Malotes y les fascina la verdad.
3: Cuero negro y apretado, uh-huh. Dios.
2: Y con prácticas BDSM, que es bondage, domisión y sadomasoquismo.
1: Ya.
2: Que se están reuniendo, no para los placeres carnales y cosas cochinas como las que se hablan en este lugar, en la corneta. No, para nada. Ellos tienen este tipo de orgifiestas, de sadomasoquismo, de dominación, para encontrar a Dios.
3: Pero
2: para
1: encontrar a Dios en una orgifiesta.
2: Para
1: pues
2: encontrar
1: Dios está en todas
2: Dios,
1: partes, ¿no?
2: Eso, sí,
1: Dios
2: sí,
1: está en todas morboso. Partes, es omnipresente uh-huh. y omnisciente,
3: si
1: todo
3: Dios
1: lo
3: está
1: sabe.
3: En todas partes, pobrecito Diosito.
1: Sí, güey, está en todos, en los lugares más horribles
3: se
1: y sórdidos.
3: Los recónditos.
1: Sí, sí, en los desmadritos de Iniesta, ahí está, güey. Sí, sí, sí.
3: Pero esto es un sacrilegio, esto es blasfemia no, pura, no puedes buscar a Dios en una orgía.
1: A ver, espérame, pero si no están haciéndola en un templo, no lo está haciendo en una iglesia, no. Lo están haciendo
3: aunque fuera
1: en sus casas no sé. Y encuentran algo espiritual en estarle dando durísimo a otro güey, ¿quién eres tú para juzgar?
3: No, pues contraviene las reglas del catolicismo, no soy
1: no, bueno, es que no hablaron de un Dios católico, solamente hablaron de Dios.
2: Ah, es que sí hablan de un Dios católico porque lo encuentran pues ahí en no. posición, aunque lo encuentren en posición de
3: misionero
2: bautizado, no, güey, es que tienen un punto, o bueno, tal vez varios, porque es orgía, pero el punto es que el BDSM no lo inventaron los gays ni los leather, lo inventaron los santos católicos.
1: No, güey, ¿por qué haces eso? No.
2: Güey. Cuando se encierran en las mazmorras y se autoflagelan, tuve en Taxco, en Semana Santa, ajá. cuando cargan esas ramas llenas de espinas y se van sí. Flagelando.
3: La procesión del silencio.
1: Tienes un punto, esto, ¿eh? Cuando se dan con la cola de gato, esa que tiene tres
2: exacto.
1: puntas y unos picos, es un
2: exacto.
1: poco gay estarse flagelando.
2: Deja tú no gay, pero sí BDSM. Y lo que dicen
3: sí, no necesariamente
2: ellos es que ellos lo purifican porque aquí el asunto es en comunión y consensuado con palabras clave de seguridad. Ahí nada más es darle al güey y a ver, palabra clave cuando lo están ahí latigando, no hay forma. Entonces ellos a través de la espiritualidad, el placer y las enseñanzas de los santos católicos están en busca de la espiritualidad. Me parece...
3: Eso es nomás picarle los ojos a los que...
1: Esto, sí, esto es nomás ponerle un componente, joder. Es otro componente. Digo, a mí la verdad me da lo mismo, pero entiendo que esto podría ofender muchísimo a ciertas personas que creen en la religión y sobre todo a los católicos. Pero yo siento que si Dios existe y Dios nos dio libre albedrío y Dios nos creó a su imagen y semejanza, el que alguien encuentre algo de espiritual en el asunto sexual no me parece extraño. No sé, por ejemplo, los hindúes tenían una gran conexión con sus deidades a través de lo sexual. Hay templos enteros que están dedicados a imágenes sexuales y bueno, pues que de alguna manera sí te llevan a lo divino. Y siento yo que en el sexo sí hay divinidad. O sea, yo he visto cosas maravillosas cuando he estado teniendo sexo. Pues sí, o sea, no, ya hablando en serio, no le veo el problema.
2: A ver, en este punto me voy a permitir contar una intimidad. En una ocasión, ya hace varios años, okay. estaba yo, mira, rifándomela, dándole duro a un vato, pero así súper bien. Ajá. Pero él, en lugar de decirme cosas sucias, cosas que prendieran, empezó a decir... Gracias Dios por el placer que me estás dando a través de este hombre. No soy merecedora. Y yo, güey, no. Así no se puede. Güey, paramos.
3: Saca de onda eso, ¿no?
2: Sí, muchísimo. Paramos, dejé que terminara de rezar, volvimos a empezar, empezó lo mismo y dije, güey, no se puede. A mí dime cosas sucias, del agradecimiento a Dios, dilo con tu abuelita aquí, pues no hay forma. Entonces, encontrar
1: dilo
2: a
1: Dios.
2: Dilo
1: cuando estés teniendo sexo con tu abuelita, no conmigo. Ya.
2: O sea, que te ves en la frente, algo por el estilo. Y pues, encontrar a Dios es en cualquier lugar, bien lo dijo el tocayo hace unos momentos. Ese día, Dios estuvo ahí. Ahí.
1: Pues sí, ahí está.
3: Les cabe. Eres un provocador, tocayo. Estuvo muy provocativa esta sección gay del día de hoy. ¿Todavía hay más?
2: Pues si quieren, y saben que también tiene que ver con religión, fíjate.
1: Híjole, la verdad.
2: Es que.
3: Sé cauto.
2: Soy gay.
1: Cauto. Bueno, pero ten cuidado, pues.
2: Ok. Oye, ¿ya viste que salió un teléfono de Donald Trump? ¿Esta quita ya te lo compraste?
1: No, qué chulada, güey. Una tranza más de Donald Trump.
2: Sí, güey.
1: Se pusieron a vender unos teléfonos que supuestamente iban a estar producidos en Estados Unidos, hechos, ensamblados y producidos en Estados Unidos, con una T de Donald Trump y la cosa esta, la cantaleta de Make America Great Again. Creo que se vendieron 600,000, una cosa así. Y a la fecha no han entregado uno solo.
2: No.
1: Uno. Y tuvieron todavía el descaro de decir que a lo mejor nunca llegan. $600 por teléfono. Y pues evidentemente esto lo compraron pues los miembros del culto de MAGA. La bola de imbéciles que apoyan a Donald Trump.
3: Perdón que interrumpa, pero ¿qué tiene que ver esto con la homosexualidad de las cosas?
1: Quiero saber, nada más les estoy relatando lo que pasó con los teléfonos. O sea, Donald Trump engañó a la gente y dijeron, a lo mejor nunca los entregamos y nadie hace nada.
2: Chale. Ya que estás tan ansioso, en Estados Unidos, además del teléfono de Donald Trump, surgió una nueva compañía de telefonía celular que el plus y lo que te promete es bloquearte todo el contenido homosexual, pornográfico. O sea, que si tú buscas ahí Intrépidos y Besucones, inmediatamente te bloquea el teléfono y te manda a capítulos bíblicos. Para que... Güey, son $30 al mes. O sea, es como pecado y penitencia. Yo busco, te digo, Intrépidos y Besucones o Brincones y nada más. Inmediatamente, si lo hago más de 3 veces en un día, ya me pone números de contacto para que yo busque ayuda y pueda limpiar mi alma. Lo que llama mucho la atención...
1: Y seguro son números de padrecitos homosexuales, güey. Yo te ayudo. Tus
2: pues mira, el
3: creo que los dos tienen que acercarse a Dios,
2: Nosotros no. El creador de esta nueva compañía celular es el que era manager de las modelos más famosas como Naomi Campbell, Cindy Crawford en los 90. Y este hombre era bien sabido que era bisexual, que él tenía una sexualidad bastante fluida. Sorprende que en estos momentos, ahora pues, ya quiera negarle a las demás personas de los placeres que él disfrutó en algún momento.
1: Pero es muy común esto, Iniesta, que después de haber tenido una vida licenciosísima, llena de excesos, luego se arrepienten y se hacen religiosos. Eso es una cosa que yo he visto pasar una y otra vez, güey.
3: Y sobre todo cuando se trata a los demás.
1: Sí, además de todo, para malmirar a los demás y tratar de convencerlos de irse al lado de la luz, ¿no? Y ¿sabes qué? Usualmente lo he visto en mentes débiles. O sea, tengo un ejemplo que no voy a decir por nombre, pero de una de las mentes más débiles que he experimentado en mi vida. O sea, una persona francamente estúpida. Y pasó
3: espero
1: esto,
3: que no
1: ¿eh?
3: Estés hablando de Yuri.
1: No estoy hablando de Yuri, pero es lamentable, ¿sabes? Y después, además de todo, se dedican a joder a los demás con su
3: evangelización.
1: Con su religión y su evangelización. Váyanse al carajo, váyanse ustedes a rezar ahí a donde uno no los vea. No estén jodiendo.
3: Creo que sé de quién hablas.
2: Sí, cállense los ojos porque tenemos la promesa o la amenaza que en junio próximo esta compañía de teléfono celular va a operar en México. Así que, estaquita. Ah, no, pero tú también.
3: Ahí está la salvación.
1: Para todos los verástegos del mundo, ahí tienen.
3: Para que cada vez que busques porno en tu celular, te mande a versículos de la Biblia.
2: Y sí, vérculos, ¿no? Sí,
1: hay que mandarle de regalo esto a toda la gente que sigue Eduardo Verástegui. Son precisamente ese tipo de personas que tanto me irritan, cabrón.
3: Bueno, pues a bailar con el diablo, ¿cómo era?
2: Te irritan muchas cosas, estaquita.
1: Ya sabes, es que soy un poco enojón, la verdad. Pero bueno, gracias, chupó mi querido manguera. Eduardo Iniesta. Sí, chupó manguera.
2: No, esa no es...
1: Sopló verdura.
2: No, a ver, ¿cómo estuvo? No, a ver, mi rúbrica es... Señores, lo digo con orgullo. Lo que me cuelga es suyo. Y como cereal, termino en su carita.
1: Sí, sí, ya. Suficiente, güey.
3: Siempre un placer, mi querido tocayo. Muchísimas gracias. Los y les recordamos que el top 10 del día de hoy en La Corneta se va a llamar cosas que le puedes decir a tu mascota
1: y a tus papás. Cosa que les puedes decir a tu mascota y a tus papás. Mande lo suyo, arroba La Corneta FM, que es la vía gratuita este programa.
3: Cosas que le puedes decir a tu mascota y a tus papás. Ah, ¿ya te volviste a cagar en la sala?
1: Creo que hay que desparasitarte. Ok. Bueno, manden lo suyo y ahorita venimos. Esto es La Corneta. No se muevan. Adiós, Iniesta. Bye.
2: Los quiero.
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7: Debido a la alta demanda, incrementarán la frecuencia del vuelo Querétaro a Madrid en próximas semanas. Los resultados del Parlamento Abierto serán tomados en cuenta para la creación de la nueva ley de aguas en la entidad, garantizó el diputado Eric Silva. Reconoce el presidente de la mesa directiva del Congreso local que la iniciativa de identidad de género recién fue enviada al Ejecutivo el pasado 19 de mayo, por lo que apenas iniciaría el periodo de 30 días para su evaluación.
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2: ¿Sabías que cuidar el ambiente empieza por cómo consumimos ropa? Es por ello que te contamos algunas formas para poder sumarte a utilizar moda sostenible. Número 1. Compra solo lo que realmente necesitas y elige prendas de calidad que duren más tiempo. Número 2. Opta por materiales sostenibles como algodón orgánico o fibras recicladas. Número 3. Repara tus prendas en lugar de tirarlas y dales una segunda vida donándolas o intercambiándolas. Número 4. Evita el lavado excesivo para reducir el consumo de agua y también de energía. Pequeños cambios en tu forma de vestir pueden ayudar mucho al planeta.
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1: ¿Qué tal? Muy buenas tardes, son las 5:09 y al sur de la Ciudad de México se registra una temperatura de 18 grados. El secretario de Seguridad Nacional de los Estados Unidos, Mark Wayne Mullen, se reunió con la presidenta Claudia Sheinbaum y Rocío Jardines tiene toda la información. Adelante, Chío.
2: Así es, pues te comento, Carla, que más de 2 horas duró este encuentro entre la presidenta Claudia Sheinbaum y el Gabinete de Seguridad, así como el secretario del Departamento de Seguridad Interior de Estados Unidos, Margaret Mullen. Y te comento que fue después de las 2:15 de la tarde cuando, en medio de un fuerte dispositivo de seguridad y junto al embajador de México en Estados Unidos, recién aceptado por Estados Unidos, Roberto Lasseri, así como el embajador de ese país en el nuestro, Ronald Johnson, salieron de Palacio Nacional y minutos después la presidenta Claudia Sheinbaum mandó un mensaje a través de su cuenta de la red social X, donde dijo que se acordó seguir colaborando conjuntamente en el marco del respeto de ambas naciones. También publicó 2 fotografías en donde se nota al titular de Relaciones Exteriores, la secretaria de Gobernación, así como el de Defensa y el de Marina, junto al secretario de Seguridad Pública y Protección Ciudadana. En la conferencia de hoy, la presidenta Claudia Sheinbaum comentó que en esta reunión se hablaría de seguimiento a los acuerdos en materia de seguridad, la necesidad del respeto de los derechos de los mexicanos en Estados Unidos, esto, Carla, tras la muerte de al menos 14 connacionales bajo la custodia del Servicio de Control de Inmigración. Es mi reporte.
1: Y la presidenta Claudia Sheinbaum informó que enviará al Congreso de la Unión la propuesta para evitar que haya candidatos de cualquier partido político con posibles vínculos con la delincuencia organizada. Así lo dijo.
3: Tiene que ver con evitar que haya algún candidato o candidata de cualquier partido político que hubiera algún riesgo de vínculo con la delincuencia organizada. Es algo que se ha estado trabajando, platicando desde hace tiempo, y Luisa María tenía ya preparada esta propuesta y ayer tomamos la decisión de que sea enviada de una vez porque tiene que tomarse en cuenta para el periodo electoral del 2027. A lo mejor después ya no estaría dentro del periodo electoral o de los periodos previos al periodo electoral.
1: 2.800 policías conforman el operativo en las inmediaciones del estadio de la Ciudad de los Deportes para vigilar el primer encuentro de la final de fútbol entre Cruz Azul y Pumas que se disputa esta noche. El duelo inicia a las 20 horas y tú podrás seguir la transmisión completamente en vivo a través de las frecuencias, la aplicación o el portal de W Radio México. 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Soy Carla Santillán, seguimos escuchando La Corneta.
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7: Primero que nada, hoy juega Pumas.
8: Una noticia muy buena. Hoy juega Pumas, hoy es la final del fútbol mexicano.
7: Sí.
8: En el Estadio Azul Crema, Cruz Azul Pumas, partido de ida. Esperemos pues gane cómodamente el equipo de la universidad. A ver qué sucede.
7: ¿Tú crees que sí? ¿Cómo te sientes para hoy?
8: Nervioso, porque Cruz Azul es un equipo respetable, ¿no?
7: Lo es.
8: No es un equipo papita como el América, o sea, sí es un equipo de verdad.
7: Papita como el América, qué tipo. Y lo peor de todo es que hay que aguantarlo porque no se le puede rebatir. En este torneo, pues sí, no estuvo papita para Pumas. Diga lo que diga Eduardo, ese partido donde lograron aguantar el embate constante, el apedreo al rancho, la metralla absoluta.
8: Les metimos 6 goles, Águilas, ¿eh?
7: Sí, pero en realidad papita no estuvo, güey, la sufrieron y la sufrieron, cabrón, o sea, pero machín. Y lo debes de aceptar, eso además de todo sí, abona el triunfo de Pumas, ¿no? En realidad.
8: Bueno, pues una buena noticia que nos llega desde Saudi Arabia, en donde juega Cristiano Ronaldo. en el equipo Al Nassr.
7: Al Nassr.
8: Bueno, pues resulta que el campeón de goleo en la Saudi Pro League fue el mexicano examericanista Julián Quiñones.
7: Ok.
8: Por encima de Cristiano Ronaldo.
7: Muy bien.
8: Qué jugadorazo es Julián Quiñones. Me entusiasma muchísimo verlo en la selección nacional. ¿Qué opinas de este triunfo, mi querido Finger? Si es que andas por ahí en cabina, tú debes de tener muy bien ubicado a Quiñones, ¿no?
9: Sí, claro, fue bicampeón con el AVE. Fue bi porque en el tercero ya no estuvo. Ya se fue a Arabia, pero sí es un jugadorazo. Sí ha demostrado allá en Arabia que tiene con queso.
8: Es un goleador, bien, superó en goleo ni más ni menos que a Cristiano Ronaldo.
9: Sí.
8: O sea
9: sí,
8: que
9: sí,
8: muy bien, verdad. Por Quiñones. Y es un espectáculo, da todo en cada partido, de verdad. Es un
7: oye, ¿y a Quiñones entonces lo vamos a tener en la selección?
8: Claro.
7: Ahí está. Supuesto. Entonces tenemos a Quiñones, tenemos a la hormiga. González. La hormiga. O sea, tenemos entonces esperanza de ver buen fútbol en esta contienda.
8: Esperemos que a Jordan Carrillo de Pumas también lo veamos ahí en selección nacional, porque está atravesando un momentazo. Gracias, mi querido Fingers. Bueno, pues en México hemos tenido grandes jugadores. En mi opinión, los tres más grandes que ha tenido México son...
7: Hugo Sánchez.
8: Cuauhtémoc Blanco.
7: ¿Y quién?
8: Bueno, vamos a decir cuatro. Rafa Márquez y Javier El Chicharito Hernández. Y por ahí quizá metería a Luis García porque me cae a toda madre.
7: Pero a ver, espérame. Rafa Márquez, sin duda. Chicharito Hernández también, así ha estado entre los mejores jugadores de México.
8: Jugó en el Manchester United, jugó en el Real Madrid, metió goles en mundiales, es el máximo anotador con la camiseta de la selección, el número uno en la historia.
7: Entonces ahí está. ¿Sabes lo que pasa? Que como últimas fechas, lo único, bueno, en los últimos años lo que hemos visto del Chicharito ha sido más
8: pitorrisa.
7: Una cuestión mediática y pitorrisa que fútbol, y luego con esa mala fama que le hicieron de que siempre estaba en la banca. Y luego con esa
8: pero no hay que olvidar, última actuación, Javier Hernández, sí, falló un penal.
7: Escurrió un penal horrible, es siempre es, siento que es terrible y muy injusto para las grandes figuras deportivas, sobre todo en el fútbol, cuando su última actuación es una falla, les jode el cuadro, les echa a perder el asunto. Es por ello que yo, por ejemplo, temo que esté Paco Memo bajo los tres palos en el Mundial y que le metan un gol que a lo mejor elimine a nuestra selección, güey. Eso es un peligro que ahí está, ¿no? Y es terrible, güey.
8: O que terrible. Raúl Jiménez, que es un gran tirador de penales, falle uno y por eso nos eliminen.
7: Así es.
8: Y entonces ya queda siempre ahí en la ignominia y odiado.
7: Esas cosas dan miedo, güey.
8: Sí, exacto. Pues ni modo, hay que tener pantalones para pararse a tirar un penal. En un mundial.
7: Correcto.
8: Pero bueno, Javier Hernández nos dice qué nivel ocupa él frente a los grandes, verdaderamente grandes del fútbol. Adelante, venga. Chicharo.
10: Gol que más te haya gustado. El que acabé de postear hoy, el del gol con la cara, porque ese sí no supe cómo le hice. Yo solamente quería pegarle, pero como se ve en el video, que no es excusa, como que la pelota me queda atrás, ya con el movimiento del cuerpo ya no podía hacer nada. Entonces dije, déjale, pego a ver a dónde sale. Y pues salió directamente a este hermoso rostro, y de este hermoso rostro, gol. Ni Messi ni Cristiano tienen un gol así,
7: Ni Messi ni tiene razón.
8: No hay un pequeño escurrimiento de quesadilla ahí, ¿no?
7: Pero siempre lo ha habido, ¿no? Con el Chicharo. Siempre hay un leve escurrimiento.
8: En la última frase, la podemos subir nuevamente, ¿no?
7: Sí, porque, sí, como que. A ver.
10: Ni Messi ni Cristiano tienen un gol así,
7: No, así, Un poquito, siempre está ahí, de alguna manera.
8: Es que tiene una voz también tipluda, ¿no?
7: Sí, tiene una voz así como delgadita,

0: No, no puedo, estoy enfermo, güey.
1: Pero Javier sí que llega al tono, ¿eh?
0: Súbele, súbele.
1: Me gusta cuando te viene a dar. ¿A qué?
0: Imagínate entrar así al cuarto con una erección acá y cantando esto. Yo te vengo a dar. Ahorita no puedo cantar, es terrible.
1: Híjole, la expectoración a todo.
0: Perdón, es que este micrófono es muy bueno y acaban de escuchar muy bien cómo salió un poco de flema de mis pulmones. Él es puto, ¿no?
1: Así es.
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13: En 1987, durante el gobierno de Miguel de la Madrid, nació el famoso Pacto de Solidaridad Económica con el objetivo de detener el incremento de los intereses, la inflación, la devaluación del peso y el bajo crecimiento económico. Sin embargo, este concepto cobró más fuerza durante el gobierno de Carlos Salinas de Gortari, cuando se estrenó la canción Solidaridad, en la cual participaron artistas como Mijares, Vicente Fernández, Pandora, Rigo Tobar, Lucía Méndez, Verónica Castro, Angélica María, Lola Beltrán, entre muchos, muchos más. La canción y el video tenían una duración de más de 8 minutos, y el video

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2: ¿Qué más tenemos en los deportes el día de hoy? Hay más información acerca de la justa que se nos viene ya encima. La justa en donde participa pues todo el planeta. Y bueno, pues les queremos decir que vamos a tener la opción para que ustedes disfruten. Tenemos la delantera. No les hemos dado todos los detalles completos, pero de verdad va a estar espectacular. No se la pueden perder.
3: Estamos
2: va a ser diario durante toda la justa mundial. Se va a poner realmente bueno. Pero bueno, ahorita el asunto es el torneo mexicano. Y hoy en la noche se pues presentan los Pumas de la Universidad contra el Cruz Azul en el partido de ida. Y yo quiero escuchar, mi querido Fingers, tu opinión acerca de esto. ¿Quién va a ganar el partido de hoy por la tarde?
4: La verdad, yo creo que, bueno, tanto la ida como la vuelta, siento que Cruz Azul está un poco más fuerte. O sea, la verdad.
2: ¿No es tu odio hacia el equipo que nos sacó de la liguilla?
3: No, esos gatitos.
5: Sí, es su rencor.
2: O sea, yo siento que hay.
3: Su enconito.
4: No, para mí sí resultan. O sea, la parte fuerte de Pumas es Keylor Navas. Para mí.
2: ¿La parte fuerte de Pumas es quién?
4: Keylor Navas.
2: Keylor Navas.
4: Sí, o sea, sin Keylor. O sea, América hubiera metido alguna. El hubiera no existe, pero Keylor fue fundamental para el avance de Pumas en las dos fases.
2: Ok.
4: Entonces, bueno, sí, siento a Cruz Azul un poco más sólido en general.
2: Ok, me gusta.
3: Siento Cruz Azul un poco más
2: blanquillos. Bueno, le va a dar interés, ¿no? También, o sea, gane quien gane hoy en el de ida, pues le da interés. Ahora, es más emocionante si hoy es un partido de hueva y hay un empate. Y se tiene que resolver todo en el siguiente partido. Está esa opción siempre, ¿no? Que también puede ser divertida. Que hoy empaten. Que hoy nada para nadie. Que caigan unos goles. Ponte un 2-2. Para que haya acción durante el partido, pero que se vayan parejitos.
3: Pues no tienes razón. Así estaría partido. Todo dar.
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2: 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Bien. Se bueno. Pone bueno, pues ya.
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2: ¡Venga!
3: De loterías con L, ¿eh? No.
2: Sí, tengan cuidado, güey. Por favor, güey. Si son tan amables. No como lo que le pasó a Toño Esquinca. Ahorita lo volvemos a poner, ¿no? Me encantó, güey. Digo,
3: al final del programa, ¿te parece?
2: Sí, me encantó, la verdad.
3: Una chulada.
2: Bueno,
3: y continuando con la información deportiva, nuestro querido guía espiritual, el Burro Van Rankin, uno de nuestros ídolos, del que somos, según él, sus pupilos y nada más. Cuenta una divertida anécdota junto con mi clon, Poncho Vera, a quien le mando un abrazo, y Goya, Universidad, de lo que hacían en el Mundial 2012 en el Corea-Japón. Cuando eran unos muchachitos, ahorita ya nadie les creería lo que hacían en esa época, pero en ese entonces todavía era creíble. Adelante, Poncho y Burro. Ah, perdón, es solo el poncho.
2: ¿Solo el poncho sin el burro?
3: Sin bueno, burro. Venga.
0: Y yo compartía con habitación con el burro Van Rankin.
5: Esa cantidad de pedos que se ha vertido.
0: No, es el hombre bomba, ¿no? De repente, o sea, yo no sé cómo le hace el burro, pero en un solo momento, en serio, es un talento que tiene. Puede, así en el mismo instante, por ejemplo, es el hombre bomba, estornudar, eructar y tirarse una flatulencia. Así en el momento, ¡prof! O sea, como que ya no sabes ni qué fue lo que fue.
3: El hombre bomba.
0: Encontramos un bar donde iban todas estas modelos, ¿no? De ambos sexos, ¿no? Entonces, pues ahí íbamos. Y el primer día como que no nos dejaban entrar. Pues nos veían estos cuates que seguramente ya llegamos medio jaladones. Y entonces alguien inventó que éramos jugadores de la selección mexicana. ¿De los 2002 hace cuántos años de eso? No, pues yo, digo, yo ya tengo 51. Sí daba todavía la pinta de que era futbolista. El burro no, pero siempre hay un...
5: El burro era el utilero.
0: Y entonces a ese bar repetíamos casi todas las noches. Se ponía muy bien. Y pensaban que éramos seleccionados nacionales, los del bar. Y han de haber dicho, ¿qué pedotes son?
5: A perder.
0: Estos futbolistas, ¿cómo le meten al frasco, no?
3: Órale.
2: ¿Realmente alguien le vio cara de seleccionado nacional a Poncho Vera, güey?
3: Güey, hace 24 años, tenía 27 en ese momento.
2: De todo, Poncho Vera se vio ñango desde los... siempre.
3: ¿Y eso qué? Ve al Bofo Bautista, parece futbolista.
2: No, pero parecía un güey grandote. Poncho Vera, yo no le creo de veras, güey. Yo creo que estaban muy borrachos los del bar si pensaban que estos güeyes eran jugadores profesionales de fútbol. Pues y luego el burro Van Rankin.
3: Ese sí está más difícil de creer.
2: Pues está todo jorobado, güey, acá contrahecho. Claro, güey, que lo vi
3: hace 24
2: hoy,
3: años.
2: Lo vi hoy en un video muy bonito donde va subiendo unas escaleras jadeando que parece que va a escupir el pulmón y el corazón, güey. Hablando de ¡pónganse a hacer ejercicio! ¿Qué haces? Que te da un infarto por no hacer ejercicio. Ahí va diciendo que ya dejen de ver cosas negativas y se pongan a hacer ejercicio. Me da gusto que el burro promueva. Es una de las señales del apocalipsis. Cuando el burro Van Rankin promueve un estilo de vida sano, es cuando ya hay pedo, ya hay problema.
3: No, pues, ¿qué es eso? ¿Sabes los recuerdos que tengo yo contigo y con Van Rankin de los 90?
2: Correcto, de unos excesos horrorosos de todo tipo, de experimentación con sustancias, de alcohol, de amigas de ocasión. Sí, no. O sea, unas cosas realmente divertidas.
3: Deliciosas.
2: ¿No? Deliciosas, en efecto.
3: Bueno, damas y caballeros, el top 10 del día de hoy se va a llamar... Cosas que le puedes decir a tu mascota y a tus papás.
2: Qué bárbaro. Cosas que le puedes decir a tu mascota y a tus papás. ¡Deja de hacer carretillas en la alfombra! Mamá.
3: Bueno. Ya deja de bombearme la pierna, mamá.
2: ¿Qué? Las imágenes que crea esto, güey. Horribles. Horror. Las carretillas y el bombeo de pierna. ¿Por qué? ¿Por qué? Bueno.
3: Arroba la corneta.
2: ¿Cómo FM? Me saco esto de la cabeza ya, güey? Chico programa este. Ahorita venimos, no se muevan.
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1: Soy Daniela Anguiano y esto es Música W. ¿Sabías que la guitarra de Brian May es conocida como la Red Special? Esta guitarra tiene un valor muy especial para el guitarrista de Queen porque fue hecha a mano por Brian y su padre Harold en 1964.
2: Is this the real life? Is this
1: just fantasy? Tardaron un año y medio en terminarla y fue hecha con madera de color rojo de una mesa vieja que tenían en su casa. La guitarra se convirtió en una obra de arte que sigue funcionando casi 60 años después. Y por supuesto, Brian utilizó la Red Special durante las sesiones de grabación y presentaciones en vivo de Queen.

0: Soy Daniela Anguiano y esto fue Historia Detrás de la Guitarra en Música W. Dinero y economía. 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
1: Hace no mucho tiempo, las sanciones administrativas y multas viales se determinaban en veces salario mínimo. Y así cada incremento del salario se reflejaba en los castigos, es decir, se actualizaba todos los años. Pero en 2016, y como parte de diversos cambios para desligar el salario mínimo de otras referencias, y con miras a un aumento de las percepciones de los trabajadores, nació una nueva referencia que fue la unidad de medida y actualización, más conocida como la UMA, que sube conforme el movimiento de la inflación anual. Y con el dato de la inflación de 2022 que recientemente conocimos y que fue de 7.82%, se actualizó la UMA y el nuevo valor, que entrará en vigor a partir de febrero, pasará de 96.22 pesos diarios a 103.74 pesos diarios o 3.153.70 pesos mensuales y para todo el año 37.844.40 pesos. Así que toma en cuenta la actualización de la referencia, cuya incidencia también abarca algunos productos bancarios o incluso relacionados con el pago de impuestos.
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3: ¿Sabes qué? Sentí un frío recorrer mi espalda cuando le piqué al botón y no respondí a esta madre. Dije, ya valió. Porque lo que sucede es que incluso el nuevo no sabe toda la verdad. Le cerramos el micro para que no la sepa toda. De repente lo dejamos abierto,
2: ¿no? De repente
3: ¿no?
2: se nos pasa.
3: Y, no, y muy amablemente nos avisa, están abiertos.
2: A veces.
3: Sí, a veces. Y ni modo, ¿no?
2: Pero, lo que habrá oído, güey.
3: Y bueno, pero lo importante es lo que no ha oído. Eso es lo realmente importante. Como lo que sí. estábamos diciendo ahorita, güey, lo que me gustaría hacerle. Pero, ajá. O sea, sí, a terrible. Güey.
2: Bueno, dejemos eso, ¿no?
3: Ahí.
2: Y escuchemos ahora esta declaración.
3: Esa de, no, ¿eh? Otra.
2: Te llenaste, Bobby.
3: Otra declaración.
2: Esta declaración de Carlos Villagrán, Kiko.
3: De veras tenemos que oír ese güey.
2: A mí me cae, pero en la...
3: A mí también me irrita muchísimo. ¿Por qué? No lo sé, pero me causa...
2: Pues es un viejo de mamila y desagradable.
3: Me causa deseos de violentarlo físicamente.
2: ¿Tanto así? No,
3: muchísimo,
2: así a mí no me dan ganas de tocarlo.
3: Fíjate que no... Mira, ya no voy a decir más, pero de verdad me desagrada.
2: ¿Habrá reencuentro de los actores del Chavo del Ocho? De los que quedan.
3: ¿Alguien quiere un reencuentro de los actores del Chavo del Ocho?
2: México, América Latina completa. Lo
3: ¿Tú crees realmente?
2: Imagínate, Doña Florinda. ¿Quiénes quedan vivos? Doña Florinda, la Chilindrina, Kiko.
3: Kiko, no sé si... Bueno, Edgar Vivar está por ahí o ya no, sí, ¿no?
2: Sigue con nosotros.
3: Edgar Vivar también.
2: Sigue con nosotros.
3: El profesor Longanáis ya se fue.
2: Ya no.
3: Bueno,
2: Chespirito. Don Ramón hace mucho, ¿no? Chespirito tampoco.
3: Sí.
2: Jaimito el Cartero creo que tampoco ya está con nosotros.
3: No.
2: Y ese como que pues tampoco me importa tanto.
3: Y había otro que se llamaba Godínez, ¿no?
2: Que era sí, había
3: Godínez. Había un güey. ¿Hermano de quién?
4: De Roberto Gómez Bolaños.
3: Ah, sí, ese era Godínez.
4: Ajá.
2: ¿Y sigue vivo Godínez o no sabemos?
4: Ah, no sé. Yo creo que ya murió.
2: Bueno, vamos a escuchar qué dice Kiko acerca de la posible reunión de los actores del Chavo del Ocho.
5: ¿Será que en algún momento se reencuentren todos?
6: No, fue todos.
5: Digo, María Antonieta, Edgar Vivar, Florinda.
2: No. Florinda no quiere ver ni en pintura a Carlos Villagrán.
3: ¿Sabes qué? Mi parte favorita de esto que les acabamos de reproducir es la pregunta del reportero de espectáculos. ¿Cómo suena un reportero de espectáculos?
5: ¿Será que en algún momento se reencuentren todos?
6: No.
7: Ay, ¿tú crees que sí? Bueno, es que así es la cosa. Hasta Shanique Berman habla un poco así, ¿no?
3: No sé por qué, ¿eh? ¿Por qué la gente de espectáculos luego habla así? Ay, bueno. ¿Tú crees que se reúnan todas? Ok.
2: A mí me vale madre.
3: A mí también, pero nada más quise hacerlo notar porque escuchen el tono, ahí está, güey.
5: ¿Será que en algún momento se reencuentren todos?
3: No, ahí está, güey. Ahí está, ni modo, ¿no? Es un cliché, lo sé, pero ahí está, güey. Los clichés son clichés por algo.
2: Ah, bueno.
8: Ni Messi ni Cristiano tienen un gol así, ¿eh?
2: Chicharito y su nueva chamba de reportero de espectáculos.
3: Ni modo. Bueno, entonces no va a haber reencuentro. Pues no, claro, nadie se quiere reencontrar con Carlos Villagrán, güey.
2: No. Yo no.
3: Bueno, a ver, Pepillo Origel y...
2: ¿Te acuerdas de que lo íbamos a entrevistar en Monterrey o cerca de Monterrey en el circo de Kiko hace como 30 años? Y nos citaron y llegamos a tiempo. Y el güey nunca nos recibió porque estaba crudísimo.
3: No pudo salir de su camper porque estaba fundido. No, nos dijeron, de hecho, vamos a decir, a ver, no nos dijeron es que está crudo el señor ni se siente mal. Sigue hasta el huevo, es lo que nos dijeron, güey. Y ya.
2: Hubiera sido una gran entrevista con Kiko.
3: Nosotros también íbamos hasta el huevo. Hubiera estado buena la entrevista, porque en esas épocas Eduardo y yo pues bebíamos y nos drogábamos diario.
2: Para trabajar.
3: Muchísimo.
2: Sí, éramos unos idiotas.
3: Entonces nos hubiéramos entendido muy bien con Carlos Villagrán, si es que estaba hasta el dedo, como nos dijeron las personas que nos dijeron que no iba a haber entrevista. Y creo que hasta esgrimimos el argumento, ¿eh? Oiga, pero nosotros venimos igual.
2: Venimos igual, no
3: venimos
2: pasa
3: hasta
2: nada.
3: Hasta el huevo igual. O sea, no pasa nada, pero bueno, no se armó.
2: Bueno, ¿tú crees que vivir con Eugenio Derbez sea muy difícil?
3: ¿Será?
2: ¿Te gustaría vivir con Eugenio Derbez?
3: Imagínatelo todo el día.
9: A ver, José Ramón, hazme los huevos como me gustan, ¿no?
10: Sácame los frijoles del refri, por favor.
3: No sé, güey, no sé. Debe de ser una experiencia de aprendizaje, para mí por lo menos, ¿no? Que aspiro a ser un buen, no sé, por ejemplo, escribir buena comedia y demás, pues algo le aprenderías a Eugenio.
2: Algo. Sí, algo sabe el güey, ¿no? Si alguna idea tiene.
3: Yo creo que un poquito, sí.
2: Bueno, le preguntaron a su esposa, la agradabilísima, talentosa y bellísima Alessandra Rosaldo, ¿qué tal es vivir con Eugenio Derbez? Y esto contesta.
10: ¿Vivir con Eugenio Derbez es fácil?
11: No.
3: No, de plano, no.
11: Pero vivir conmigo tampoco, ¿eh? Vivir
10: no, ya, conmigo ya, tampoco. ya, pero siento que es un poco más complicado el otro. Te quiero, Eugenio, te quiero, pero siento que es un poquito más complicado.
11: Es complicado, como todo genio, porque es
10: muy genio, sí.
11: Tiene muchas neurosis, tiene muchas fantasmas de repente, su cabeza no para jamás, entonces
2: eso es triste.
11: Sí, es complicado.
3: Eso es terrible. Eso está bueno, hay que buscar ayuda médica, hay muchas
2: ¿puedes
3: maneras
2: separar ese audio, por favor?
3: Sí. O sea, realmente hay muchas cosas que se pueden hacer al respecto.
2: Alessandra, con todo respeto voy a preguntar, ¿cuál es el problema sexual entre Eugenio y tú?
11: Su cabeza no para jamás.
3: Nunca.
2: Jamás.
3: Nunca. Jamás. Wow, qué difícil momento para una.
2: Iba a decir yo qué duro, pero qué inapropiado, ¿no?
3: Pues no. Pero pues qué aguado matrimonio, ¿no? En ese caso. Perdón, Eugenio. Perdón, Alessandra.
2: Perdónenos, no sabemos lo que hacemos.
3: Pero pues aquí hacemos chistes baratos, ¿no? Ni modo, es lo que
2: hay. A diferencia de los que hace Eugenio, que son elevados. Cultos, sí, inteligentes.
3: Efectivamente.
9: ¡Ay, fue horrible! ¡Otra vez!
2: ¡Disfunción eréctil!
9: ¡No puede
2: oiga,
9: ser!
2: ¡Oiga, no se me para! ¡Oiga, no!
3: Y la gárgola riéndose.
2: ¡El diablito!
3: ¡El diablito con el botón! Y adiós, güey. Bueno, pues ni modo. ¡Qué barato! ¿Te has dado cuenta del asco de programa que es este, güey?
2: Es
3: pero
2: lamentable
3: bueno.
2: Lo que hacemos para $3, además.
3: Bueno, pagar. Ya que estamos en eso, hablando del tema, Pepillo Origel nos cuenta de cómo lo impresionó un miembro, un miembro notable, un miembro de plano del público que asistía a un concierto de Cristian Castro. Escuchen esta narración de Pepillo Origel.
9: Ni me peló. Ni me volteó a ver.
3: Está hablando de Cristian Castro, que estaba en un concierto y él fue a ver a Cristian Castro.
2: Pepillo estaba
3: en
2: de público. Además del otro miembro del público, que ahorita van a
3: saber
2: quién es.
3: Fíjense que por detrás le cayó un miembro realmente notable. Venga.
9: Ni me peló, ni me volteó a ver, ni nada. Y estaba así. Ay, dije, seguramente le caigo gordo. Pero en cambio...
11: ¡Qué feos son la gente!
9: Sí, Sage, que estaba más arriba... Sage le mandó con un amigo un ramo de rosas de este tamaño. Entonces se va el amigo y le digo, mira lo que te traigo esto que te manda Sage. Te lo mandaron bajar y sentarlo.
11: Pues tú también le hubieras dado
9: una
11: tequilita.
9: Ni que fuera mi amigo.
3: Qué sabroso se escurre Pepillo, ¿no?
2: Sí. Pues él ya con toda la libertad, ¿no?
3: Sí, hace bien.
2: Bueno... Quizá lo que quería es no tanto las rosas de Sage, sino un clavel de Pepillo.
3: Exacto.
2: Y como no hubo clavel, Cristian lo ignoró.
3: Bueno, a lo mejor Pepillo debió haber gritado, su ramo, tráiganle su ramo ya. O sea, a lo mejor eso es lo que hacía falta para llamar la atención de Cristian Castro. Ahora, Cristian Castro es un hombre muy peculiar. Cristian Castro te puede hacer increíblemente feliz y también destruirte solamente con su desprecio, su silencio.
2: Con ignorar.
3: O sea, yo alguna vez recibí la bendición e incluso fui ungido como estaquita precioso por Cristian Castro.
2: Él te bautizó,
3: vuelo.
2: Sí.
3: Él se detuvo,
2: bien.
3: Me dijo, estaquita precioso, y me dio un beso en la mejilla a manera de saludo. Y ahí mi vida cambió, güey. Absolutamente. Entonces Cristian Castro es como Dios. Da y quita. Reparte, te ilumina o te manda al rincón más oscuro del infierno de su desprecio. Entiendo a Pepillo Origel.
2: Le mandamos un beso a los dos. A Pepillo, que a mí me cae a todo dar. No sé si yo le caiga pésimo o no.
3: A Pepillo le mandamos el beso de lengua. Exacto.
2: Bueno, borrando por completo lo anterior y separándolo claramente.
3: Les tenemos un top 10, ¿no? Delicioso el día de hoy.
2: Obviamente, Obi Bebé y se llama... cosas que le puedes decir a tu mascota y a tus papás.
3: Vamos a la número 10. Cosas que le puedes decir a tu mascota y a tus papás. A ver, si no dejan de pelear, les voy a echar agua. ¡Ya! ¡Suéltense! Qué feo, ¿no? Cuando hay pelea, cuando hay rencillas en la familia.
2: Sí, no, baby. Estás ahí oyendo. Fíjate que
3: yo en mi casa nunca sufrí de ello, ¿no? Mis papás no eran muy de estarse peleando. Pero sí tenía ahí unos tíos que qué bruto, se daban hasta con el sartén, güey. Todo el tiempo. Reunión que había, armaban un pedo entre esos dos.
2: ¿Acababan pedos y peleándose?
3: No, nada más peleándose. No, nada más peleándose, nada más era una violencia constante, ¿no? Y me llamaba mucho la atención porque qué bruto, qué manera de joderse. Y además eran comentarios así de, bueno, es que este pende... O sea, de un lado al otro de la mesa, que era una mesa larga la que había en casa, donde cabía pues prácticamente toda la familia, y se insultaban de un lado al otro de la mesa y los sentábamos separados, güey.
2: Qué incómodo.
3: Y pero todo el tiempo, güey. Estaba contando uno una anécdota. Ay, otra vez esa mamá, de veras. Otra vez con tu estupidez. Güey, ¿por qué? ¿Por qué son así? No lo sé, pero bueno.
2: Qué horror.
3: Cosas que puedes decirle a tu mascota y a tus papás. Esta es la número 9.
2: Cosas que le puedes decir a tu mascota y a tus papás. Mira, te voy a cortar tus bolitas y te vuelvo a ver con la gata de la vecina.
3: No. Tus bolitas, güey. ¿No has visto el video ese del gato que le dicen que le van a cortar las pelotas? ¿Que me vas a cortar mis qué? ¡No! ¡No! Y grita horrible.
2: Eso es algo muy contradictorio porque los veterinarios recomiendan que hagas eso, pero es terrible, ¿no? Hacerle eso a un animalito que amas.
3: Pues sí, pero el animalito finalmente no sabe lo que le estás cortando. Y va a estar más tranquilo, no va a sentir esta pulsión.
2: Imagínate que te hicieran eso a ti.
3: Bueno, es que eso.
2: A lo mejor respirarías más tranquilo, ¿no? Estarías.
3: ¿Tú crees que está
2: más relajado?
3: Ya. Estarías pensando menos estupideces sexuales todo el tiempo, ¿no?
2: Sí.
3: Que también como que estorban, ahí están todo el tiempo jodiendo. Pero bueno, vamos a la
2: que sigue, la número
12: 8.
3: Cosas que le puedes decir a tu mascota y a tus papás.
2: Ya, por favor, deja de olerle la cola a los invitados.
3: Olerle la cola a los invitados.
2: Pues así es.
3: Que hemos hablado en este programa de lo bonito que sería tener cola, ¿no?
2: Sí.
3: Tener una cola bien mamada, mover a quien la bate más rápido. Qué bárbaro, qué bonita la cola de tu mujer, de tu esposa. Qué hombre, qué bárbaro.
2: Hacer barras con la cola. Bueno, eso
3: exacto.
2: Ya.
3: Barras de. Que okay, ya. La que sigue es la número
12: 7.
3: Cosas que le puedes decir a tu mascota y a tus papás. ¿Y esa mancha en el sillón? ¡Fuiste tú, ¿verdad? ¡Úsele! ¡Sáquese! ¡Órale!
2: ¡Bájese!
3: Mi hijo, man. Mírala, mírala. Toda loca, mordiéndose la cola sola. ¿Qué? Sí, güey. Terrible.
2: Sigue la número
12: 6.
2: Cosas que le puedes decir a tu mascota y a tus papás. Híjole, pues ni modo, otra vez te va a tocar comer sobras.
3: Y
2: es lo que hay.
3: ¿De veras? ¡Qué bárbaro!
2: ¿Prefieres
3: cosas que le puedes decir a tu mascota y a tus papás? ¡Ahí tienes tu croqueta! No.
2: Okay. Habla bien de mí en los medios.
3: La que sigue es la número
12: 5.
3: Cosas que le puedes decir a tu mascota y a tus papás. ¡Uy, no! Ya se volvió a hacer pipí de la emoción, chido. Se pone muy nervioso.
2: Ay, me vinieron a visitar mis nietos. Ay, ya me mía. Espero que no llegue eso nunca.
3: Es una cuestión muy molesta, güey. Es que hay muchas cosas que
2: no
3: pueden
2: todos
3: salir mal.
2: Los viejos
3: no a todos. Pero hay tantas distintas que te pueden caer, güey.
2: Hay una que, sí, o sea, te toca. Alguna de esas cartas horribles te va a tocar.
3: Una demencia, no sé, algo, güey.
2: Incontinencias.
3: Exacto. Meteorismo. Vamos a mi rancho en la chingada. Ok.
2: La que sí es la número
12: 4.
2: Cosas que le puedes decir a tu mascota y a tus papás. A ver, ¿qué haces con eso en la boca? Ah, sácatelo de ahí, por favor.
3: Está todo babeado, ve nomás, no. Ya lo mordió todo.
2: Wow, la 3 está brutal.
3: Venga, viene la número 3.
12: ¿3?
3: Ah, cosas que le puedes decir a tu mascota y a tus papás. ¡Carajo!
9: Se salió 5 minutos a la calle y regresó embarazada. ¡Me lleva! ¿Qué?
2: Ay, supongo que la gatita, ¿no?
9: Sí, la gatita. La gatita. No, esa es la patita, perdón.
2: La patita.
9: Bueno, no importa. La que sigue es la número 2.
2: ¿Tú también le cambiabas la primera vocal a la patita de Cricri?
9: Sí, claro. Se va mediando al caminar la primera.
2: Exacto. Cosas que le puedes decir a tu mascota y a tus papás. Siempre que regresas de la casa del vecino, te la pasas escupiendo bolas de pelo. ¡Qué asco!
9: Bolas de pelo.
2: Del vecino.
9: Bueno.
2: Híjole, man.
9: Bueno, la que sigue es la número
12: 1.
2: No conocemos los límites. O sea, no, en algún momento hay que poner un hasta aquí, güey.
9: ¿Cuáles son los
2: límites? Ciertas líneas no hay que cruzar.
9: ¿Por qué?
2: Bueno, la número 1 dice así: cosas que le puedes decir a tu mascota y a tus papás. ¡Qué bárbara, ¿eh? Nada más escuches que viene el del gas y ve cómo te emocionas, ni dejas de mover la cola.
9: ¡El gas! Que te van a sacar. Ya. Bueno, pues hasta ahí llegamos con esto. ¿Querías el límite? Este es el límite. Hemos llegado al límite de tiempo.
2: No. A ese sí, así ya llegamos, pero no se preocupen, si quieren más corneta, está la extendida. La corneta extendida en Amazon Music, que en esta semana tiene el episodio terrible. El episodio negro y nefasto.
9: Así es.
2: El sexo analgésico.
9: La entrada por la salida, esa vía que se nos ha dicho que no es practicable, sí lo es. Usted solamente tiene que entender bien cómo es que tiene que prepararse y preparar a su pareja para disfrutar de las artes anales.
2: Correcto.
9: Son artesanales, ¿no?
2: Son artesanales. Episodiazo, de verdad reímos porque el tema se prestaba
9: y aprendimos
2: muchísimo. aprendimos mucho.
9: Porque realmente había muchas cosas ahí que yo desconocía, no
2: tuvimos
9: entendía.
2: Un coloproctólogo y a una sexóloga, así que tenemos un enfoque por lo menos bidisciplinario del placer prohibido sodomítico.
9: Bueno,
2: sodomita,
9: pues si quieren ustedes aprender sodomitas a hacerlo correctamente, no se pierdan el episodio que se llama nuevo
13: Por el camino del lodo.
9: Este güey le pone unos nombrecitos a las cosas que qué va.
2: Por el camino del lodo, todo sobre sexo anal. Lo encuentran en Amazon Music, la aplicación es gratis, el podcast también es gratis, así que adelante, disfrútenlo y dense placer con el sexo en cuestión.
9: Y bueno, nosotros así obtuvimos un programa de televisión que se llama ¿Qué importa? En Imagen Televisión. Hoy mismo en la noche lo pueden disfrutar. Y pues no se lo pierdan, ahí los esperamos con más estupideces, pero ahora televisivas.
2: Ya casi 10 años va a cumplir al aire, ¿qué importa?
9: Es increíble, güey. Sí, pero increíble. Casi 10 años, sí.
2: Bueno, vamos a cerrar con lo que habíamos prometido, ¿no? Ese bello momento que no sé cuándo sucedió, pero que nos regaló Toño Esquinca en su programa de radio con
9: la muchedumbre que lo escucha, ¿no? Era un concurso en donde hablaba la gente para pues decir palabras relacionadas con cierto tema y pasó esto.
14: Otra oportunidad, ¿listo?
15: Sí, listo.
14: Todo lo que pueda relacionado con una fruta.
15: Mujer, dinero, flexibilidad, esquina, hotel, peluca, minifalda, condón.
14: ¡Fruta!
15: Yo tengo mi p***.
14: ¿Cómo te voy a decir eso?
15: Bueno, pero no dije p***.
14: ¡No, ¿cómo te voy a decir esto?
15: Pues yo pensé, pues es que cambiaste de disco a puta.
14: No, dije, no, así se hacen los... No, usted está diciendo eso. ¿Cómo le voy a decir todo lo relacionado con... No.
15: Sí, dijiste puta.
14: No, ya.
2: Fruta.
14: No me lo digas. Dije, bueno, fruta. Fruta. Fruta.
15: Ah, fruta de comer.
14: Fruta de comer, exactamente. Bueno, de comer fruta.
15: Bueno, ya, bueno, y y después de todo esto... ¿para qué me hablaste? ¿Ocupabas algo en especial? Es que ya estuve, ya voy de salida. Tengo que ir a la escuela y no es que tengo examen, ¿eh?
2: ¿Qué quieres?
14: ¿Yo te hablé?
15: Pues sí, no, pues me quedaste de hablar en la mañana, toda la mañana te estaba esperando tu llamada.
14: ¿Yo te hablé?
15: Pues sí, y ya tengo examen, no es que entrarle a la fiesta, ¿eh?
14: Pero si usted habló para participar.
9: Ok. Fruta.
2: Yo creo que ese güey estaba drogadísimo. Bueno, no, no Toño.
3: Estaba hasta su fruta madre.
2: Hasta su frutísima madre, sí.
3: Bueno, nosotros nos vamos a molestar a las nuestras frutas madres. Y
2: ¿qué te pasa?
3: Pues ya nos vamos, ¿no? Esto ya se acabó, güey. Esto ya terminó. Ya no podemos seguir.
2: Sí, ya.
3: Si no, vamos a rebasar el límite. Y mira que llevamos tantos años cerquita, pero sin haberlo cruzado.
2: Qué riesgo. Qué peligro. Ya, vamos a cerrar los ciclos.
3: Aquí espantan, güey. Suficiente, ¿no? Bueno.
2: Vamos a ALB.
3: De verdad, ofrecemos una disculpa. Besos. Bye.
2: Gracias. Adiós.
16: En este instante se va la meme en la corneta.
2: ¿Y este es el cierre?
16: No, este. ¡Ah!
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19: Diseña la Secretaría de Movilidad del municipio de Querétaro un modelo de rejilla temporal para fortalecer la seguridad vial y evitar accidentes. En tan solo 15 días se ha registrado un total de 1,524 viajes en el sistema Crobici, informó el secretario de Movilidad de la capital. La legislatura local presentó la terna para designar al próximo fiscal anticorrupción.
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6:02 en el tiempo del centro de la República Mexicana. ¿Cómo le va? Muy buenas tardes. Bienvenido, bienvenida a esta jornada informativa de Así las Cosas Vespertino, Así las Cosas Querétaro de la tarde. Y tenemos mucha información, toda la información que se ha generado en el transcurso de este día, y le invitamos a que permanezca en esta señal, la de W Radio. Cristian García en producción y Claudia Ivonne Hernández, una servidora, le estaremos acompañando.